Se vino con todo el frío, señores. Hay que abrigarse, no queda otra. Así que bueno, hacer todos los mandados, a no olvidarse de nada. Así cuando uno llega a casa, ya se queda calentito en familia. Pero si te olvidas de comprar los pañales.

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Pañalera Isabela Love, acompañando a las familias con cariño en el cuidado de sus bebés.

señores, tenemos un programón para compartir con ustedes en minutos nada más. Vamos a estar hablando con el senador del Partido Nacional, Sebastián da Silva. Así que no se lo pierdan, que ya se viene una interesante entrevista para compartir con ustedes. Pero antes, ustedes saben que siempre pregonamos la buena alimentación, la alimentación saludable, y le damos para adelante a los emprendimientos, a los productores de nuestro país, quienes apoyan este programa, quienes apoyan lo que hacemos, el periodismo independiente, ¿eh? 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

Hablando del frío, y de todo un poco, hay que alimentarse bien, ¿eh? 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Se viene una entrevista muy interesante para compartir con la doctora Amelia Cristina Tor esta semana, que estuvo en un congreso en Chile con muchos técnicos apicultores de la región. Así que estén atentos a las redes sociales de Periodismo con Hansel, que se viene una entrevista muy interesante más adelante sobre alimentación saludable y los productos naturales que salen de la colmena. Ya se viene la entrevista, así que estén atentos, que en segundos nada más se viene una entrevista interesante para compartir con todos ustedes. Vamos a estar hablando con el senador del Partido Nacional, Sebastián da Silva, así que estén atentos a subir el volumen, ¿eh? Vamos arriba.

0: Y bueno, señores, ahora sí vamos con la entrevista de la noche. Le damos la bienvenida a Radio Oriental al senador del Partido Nacional, Sebastián da Silva. Buenas noches, bienvenido.
1: ¿Qué tal? ¿Cómo andan? ¿Todo bien?
0: Todo bien, todo bien. Gracias por darme esta entrevista en vivo y compartirla con todos los oyentes. Muy amable.
1: Una noche fría como la de hoy, y media mundialista. El mundial nos tiene un poco entretenidos, ¿no? Tenemos todos los días partidos lindos para mirar.
0: Exactamente, tenemos partidos atractivos para mantener la atención ahí, pero no podemos descuidar, por ejemplo, el proyecto de ley de rendición de cuentas, donde, bueno, muchas de esas cosas van a estar influyendo en el presente y futuro de nuestro país. Pero bueno, dejémoslo para más adelante, senador, porque ya vamos a estar hablando de eso. Lo primero que le quiero preguntar y hablar es, bueno, los preparativos de estos 190 años del Partido Nacional, partido legendario que ha formado y forma parte de la historia y la identidad de nuestro país. ¿Cómo vienen esos preparativos para una fecha que se vive, imagino, con mucho voltaje dentro del Partido Nacional?
1: Estamos calentando los motores. Han habido varias acciones en este marco, ¿viste? Cuando son los 190 años, vos llegás con el motor a full. Yo creo que van a haber tres hitos importantes que van a marcar lo más lindo de la conmemoración. Uno va a ser la reinauguración de la Estancia del Cordobés, que va a ser el 16 de agosto. Previo a eso vamos a festejar la fecha en donde se dio a conocer la divisa, que es lo que conmemora los 190 años, y después Masoyer ya ahí a principios de septiembre. Bueno, eso tiene, los festejos que cuando el partido no está en el gobierno, está uh-huh. mucho más concentrado, abocado a reivindicación sí. de sus raíces, ¿sí? Entonces hay una enorme cantidad de movidas. Esperemos algunas que sean sorpresivas. Cuando los 180 años, a mí se me ocurrió uh-huh. hacer un mapping, que apagamos la Plaza Matriz y fue una cosa espectacular. Hoy uh-huh. ese mapping quedó anacrónico, ¿no? Habría que hacer algo con inteligencia artificial, alguna cosa de esas que uh-huh. Tenemos una tormenta de ideas. Bueno, no teníamos plata para uh-huh. arreglar la Estancia del Cordobés, hicimos un remate maravilloso, uh-huh. juntamos $130,000, allá estamos, no solo refaccionándola, sino que haciendo un museo, adecuando algunas cosas para tener un fogón para quedarse, baños acordes uh-huh. al lugar, etcétera, etcétera, etcétera. Entonces, esos son esos momentos donde está el otro partido nacional, ¿no? El de la fibra, uh-huh. el de la coronilla, el que arde, que uh-huh. es lo que nos ha permitido en estos 190 años, estar vivitos y coleando, pese a no estar en el gobierno.
0: Y bueno, justamente eso le quiero preguntar, ¿por qué el Partido Nacional no está en el gobierno cuando, fue una pieza fundamental y líder de la coalición republicana? ¿Por qué no está en el gobierno hoy el Partido Nacional?
1: Yo creo que con el tiempo nos vamos dando cuenta que hubieron algunas, ¿cómo te puedo decir? Un posicionamiento de las candidaturas en no ser, ¿cómo te puedo decir?, tajantes en lo que íbamos a hacer, ¿sí? Luis Lacalle Pou es un líder de los que el partido tiene poco recuerdo, ¿no? Que sea tan homogéneo, ¿sí? Entonces, la comparación era inmediata, ¿sí? Algunos errores de campaña, algunos aciertos en lo que fue la oposición destructiva del Frente Amplio durante los 5 años, ¿no? Y errores nuestros no enfrentarlos directamente. Es multicausal, ¿viste? Entonces, ya está, uh-huh. ya pasó, nos seguimos martirizando cuando vemos a Yamandú Orsi en el gobierno. Nadie puede entender cómo pudimos perder con Yamandú Orsi. La respuesta es que lo escondieron hábilmente, uh-huh. ¿sí? Y ahora estamos pagando la consecuencia de no advertir una y mil veces lo que se venía, que era el peor Frente Amplio de la historia.
0: Senador, hablando de estos 190 años, ¿cómo toma usted a los referentes principales del Partido Nacional? ¿A quiénes se les viene en la mente desde los históricos hasta la actualidad?
1: Bueno, a ver, la épica nacionalista la construyeron desde el sitio del Cerrito con Oribe, lo que fue Oribe cuando en su presidencia. Hay un hilo conductor de ideales que va a defensor de la ley, defensor de la libertad, defensor del nacionalismo, del antiimperialismo con Herrera, la libertad con Aparicio, la soberanía con Leandro Gómez. Y eso configura lo que es la liturgia blanca, ¿sí? Que es ¿cómo te puedo decir? Una sumatoria emocional, ¿no? Que nos ha permitido, digo, sin gobernar, seguir vivos, ¿no? Hay principios, la no intervención, la libertad, el sufragio, la liberación de la esclavitud, llegamos hasta la presidencia de la calle Herrera, que fue una de las que mejor modernizó el Uruguay. Hay leyes que hasta el día de hoy están vigentes y permitieron avances reales, el puerto, lo que pasó con el Banco de Seguros, lo que pasó con el mercado de arrendamiento de tierras, que cambió la fisonomía del campo, hasta la libertad responsable como eje central de lo que fue la presidencia de Luis, ¿no? Es como todo tiene que ver, es previsible, ¿sí? Los gobiernos blancos son previsibles, hacia dónde pueden llegar a ir, ¿no? Generalmente son gobiernos ordenados, gobiernos que fomentan la generación de empleo, defienden a la gente y no a los colectivos, defienden a la persona, ¿sí? Nuestro gobierno pasado hizo una revolución vial, ¿sí? Hay que ir al Paso del Gordo, ¿no? Es límite entre Cerro Largo y Durazno, ¿no? Para darse cuenta la importancia que le dimos al puente que cruza el Cordobés ahí, bueno, sí, unió dos departamentos, ¿no? Que si no es la gente de Arevalo tiene que hacer una vuelta de como 180 kilómetros, y ahora para cruzar uno para el otro tiene que hacer una legua, 5 kilómetros. Entonces, todo eso reafirma, bueno, ¿no? La descentralización, la forma de verlo. Te repito, la gente, la persona, la familia y no el colectivo, la corporación de turno.
0: Exacto. ¿Cómo ve este primer año del gobierno de Yamandú Borsi? ¿Cree que, bueno, es agua y aceite si uno relaciona este primer año de gobierno frentampista con los 5 anteriores del Partido Nacional? Le pregunto esto porque muchos dicen que no se ven muchos cambios, que parece una continuidad, como que Borsi todavía no ha mostrado cartas que muestre un partido diferente, un partido de izquierda, sin desmarcarse de lo que venía realizando Luis Lacalle Pou. ¿Cómo lo ve usted?
1: Lo que pasa es que es muy difícil cuando vos ponés al Uruguay en el mundo, lo guiás, las cosas se demuestran que vos saliste de la oscuridad, del ocaso, que fue la pandemia, ¿no? Y en cada una de las adversidades que tuvimos, que fueron muchos, la debacle comercial de lo que significaba, ¿te acordás? Eran 20 kilómetros de gente cruzando Argentina, bueno, la peor seca de la historia del Uruguay en los últimos 100 años, y el Uruguay lo parás, lo pones adelante, generás 100.000 puestos de trabajo, recibís inversiones, etcétera, etcétera. Digo, yo le había puesto que le habíamos dejado una Ferrari, ¿te acordás que me pegaron? Bueno, hoy se está nos estamos dando cuenta que primero el camino era el correcto, no hay una sola obra que haya inaugurado este gobierno que no venga de temas que no pudimos terminar nosotros, ¿sí? Y además yo no creo que este Frente Amplio tenga demasiada idea que hacer con el país. Lo peor es que no solo no las tienen, sino que tampoco escondieron que no las tuvieran, porque ellos decían la revolución de las cosas simples, y vos ves, es un gobierno muy mediocre, ¿sí? Y la parte que uno imaginaba que no era mediocre, que era el ministro El ministro de Economía le erró a todos los pronósticos, o sea, se equivocó. Entonces, están todo el día, ¿me entendés? Atajando penales que no son, generalmente se los hacen ellos a sí mismos, bueno, todo ese mundo de líos, de malos humores que hoy llevan a un país que está estancado, que no tiene expectativa para adelante, y la gente piensa que va a estar peor dentro de un año. Eso tiene consecuencias espantosas, que es donde la política incide para mal. La política no debería incidir tanto en la vida real de las personas, ¿no? Si vos a los que le pagás el sueldo hacen más o menos lo que tienen que hacer, bueno, es por la tuya, ¿no? Uh-huh. Vos invertís, vos esto, vos lo otro. Ahora cuando pasa lo que pasa y las explicaciones son de primero escuela, se genera el pésimo humor que hay a lo largo y ancho del país, y con una desaprobación insostenible para un gobierno que no ha tenido crisis. Porque estas desaprobaciones son cuando vos enfrentás una crisis. Jorge Valle tenía algo parecido, pero se le fueron la mitad de los depósitos, ¿sí?, en 6 meses. Entonces, había que hacer en las esquinas, había que dar un plato de comida caliente, pero la gente no tenía para comer, fue una calamidad. Acá no. Entonces, es bravo, ¿no?
0: Senador, y ahora que viene el proyecto de ley de rendición de cuentas, ¿esto va a ser algo que va a levantar la imagen del gobierno, que le va a hacer bien al país, o usted cree que va a ser algo más para la tribuna? ¿Cómo lo ve? ¿Cómo lo analiza ese proyecto de ley?
1: Yo no conozco una rendición de cuentas que sea el antes y el después de nada, ¿sí? El frente le da una importancia a una rendición de cuentas que en realidad trae muy poca cosa. O sea, como todas las leyes presupuestales, son mirándose el ombligo del Estado. Hay alguna cosa que, digo, han metido temas no presupuestales, pero con el presupuesto que tiene el gobierno, el problema no pasa por una ley, pasa por una actitud, pasa por un ministro del Interior que no siga diciendo que perdimos la batalla contra el narcotráfico, que ponga actitud con el Ministerio de Desarrollo Social, que bueno, que a cada uruguayo que fallece en la calle no le ponga una excusa, ¿viste? Es mucho más profundo, ¿sí? Obviamente la propaganda frentista les hace creer a la gente, con 3-4 videitos pedorros, ¿sí?, de que la vida le va a cambiar a partir de la votación de la ley que empieza a regir el 1 de enero. Eso es lo peor que vos podés generar, ¿sí? Porque está bien, son leyes importantes. ¿Importantes para quién? Para la dirigencia política, son las que están en los cargos. Pues la gente. Imagínate que no han llenado las vacantes de la policía todavía y ahora dicen que van a llenar 300 más. No han llenado las que tienen, entonces no hay patrullaje, no hay esto, no hay lo otro. Vivís en un mundo de comentaristas, de políticos y comentaristas de políticos. La gente cambia de canal, es la verdad. ¿Sí?
0: Senador, acá mientras lo estamos escuchando, la gente, bueno, manda mensajes aquí en el programa. Siempre hago esto, ¿verdad? Que la gente comparta su punto de vista. De esto se trata el periodismo independiente. Y acá piden y dicen este mensaje: Sebastián, tírate de presidente para las siguientes elecciones. ¿Está arriba de la mesa la posibilidad, Sebastián?
1: Vos sabés que yo estoy en una etapa de mi vida, luego, en donde lo que tengo que hacer lo hago pensando en la semana que viene, ¿sí?, y dándolo todo de mí.
0: ¿Pero lo piensa?
1: No.
0: ¿Le gustaría?
1: El activo político del Uruguay se llama Luis Lacalle Pou, ¿sí? Ese es el activo político, probado, recontraprobado, es lo que mejor le vendría a este país, ¿no? Lo que sí, naturalmente, lo que vamos a hacer son llevar el apoyo de una enorme cantidad de compatriotas a que la derecha popular tenga una incidencia real en el gobierno, ¿sí? Y que bueno, si vos sos laburante, pagás sueldo, pagás aguinaldo, tengas un lugar, que la seguridad sea realmente una prioridad y una actitud, que los presos tengan que trabajar. Si tú le vas a dar plata a los bebitos, humildes, que vaya para los bebitos, que no vaya ni para un tío, ni para un primo, ni para los padres, sino que obligues a esas familias a que vayan al CAIF, que vayan, que hagan los ¿cómo se llama? Los exámenes médicos, que vayan a las consultas médicas, y bueno, y después otra enorme cantidad de reformas estructurales. Lo de ANCAP ya no da para más, o sea, hay que abrir ese mercado, y para eso vos tenés que tener el apoyo de la gente para incidir. Después los gobiernos, vos tenés que tener incidencia. Bueno, yo tengo la esperanza, la incidencia nuestra va a ser bastante mayor de la que tuve en el primer gobierno de Luis, ¿no?
0: Capaz que acompañado también en algún ministerio, Sebastián, puede ser también la posibilidad.
1: A mí ser canciller de la República me encantaría, ¿sí? ¿Por qué? Porque lo que he hecho toda mi vida es vender el Uruguay. Trabajar para la gente de campo me encantaría. Estar en la primera línea en ataque a los malandras me encantaría. Pero bueno, hay mucha gente, ¿no? Mucha gente, nosotros tenemos equipos formados, la coalición tiene los cuadros, compará uno a uno todos los que anda dado vuelta por ahí versus la contraparte frentista, o sea, le ganamos por goleada, ¿no? En actitud, en él, por algo nos fumamos una pandemia a los 13 días y dejamos el país parado de pie, ¿no? Hay, y mucha gente nueva que se está preparando. Hay que ir a buscar gente que piense fuera de la caja, para mí eso es una obsesión, ¿sí? No el burócrata que hoy está en un cargo, mañana va al otro y resulta que es un todólogo, ¿no? Sino que yo creo que este frente va a dejar tan destrozado el país que va a haber un mar de fondo lo suficientemente fuerte como para, poder hacer las reformas, ¿sí? Viste que a veces tenés que llegar a momentos tan crudos en donde, bueno, de todo veámosle la parte positiva. Pues hay discusiones en este país que no sé cuánto llevan, 20, 30, 40 años, no lo podemos de acuerdo. Bueno, habrá que tocar fondo, y como va este gobierno, nos va a entrar un país hecho ceniza, ¿no?
0: Se imagina eso, senador, ¿no? Un país que va a estar quizás con, bueno, un índice de desempleo muy alto, con una seguridad muy vulnerable y la educación muy resquebrajada.
1: Yo no le veo en ninguna virtud que vos digas, pa, es por acá, ¿viste? Porque la virtud que yo le veía a O'Donnell después terminó siendo como todos los frentistas, ¿no? Clase media, todos los días se encargan de sacarle un pesito más, ¿no? Porque en realidad, hasta que acá nos sumamos que el Estado hoy es inviable del tamaño que tiene, salvo que importemos 2, 3 millones de extranjeros y que sean contribuyentes, vamos a seguir en la misma discusión, ¿no? O sea, ya no se trata ni de hablar del Estado sí, el Estado no, es inviable. El Estado uruguayo, los niveles que tiene es inviable. Bueno, o importamos 3 millones de chinos, de malayos, de filipinos que vengan acá a hacer lo que bueno, es imposible que la gente con los impuestos pueda sostenerlo, ¿viste? Y después hay una batalla de valores, ¿no? Grande que nosotros la estamos dando. Yo te voy a poner un ejemplo. Yo no conozco un solo venezolano que haya llegado a este país que hoy la esté, que no haya progresado, ¿sí? O que esté en un programa del MIES. No lo conozco, ¿eh? Y mirá que cruzaron la selva, escapándose, ¿no? Llegaron acá, ¿no? Y eso es... ¿Por qué los uruguayos estamos? Bueno, porque hubo, ¿cómo te puedo decir? Una crisis de valores en los últimos 15 años de gobierno del Frente, donde solo había derechos. Como había plata en aquel momento, vos sacarás, ¿no? lo único que había eran derechos y no obligación. Bueno, te das cuenta, este país guerrero, de gente laburante, que tengamos que poner el ejemplo a los venezolanos, pero yo lo pongo porque es la forma que la audiencia pueda entender, ¿viste? Les irá mejor, les irá peor, todos están laburando, echando para adelante. Y por el otro lado, ¿viste? Muchos uruguayos que se queja que este, el otro no se queja y camina y echa para adelante, ¿no?
0: Senador, usted hablaba, ¿verdad?, de que el Estado uruguayo, bueno, la verdad, usted dice, ¿no? Es cierto, vivimos en un país caro, una carga impositiva brutal. No hace mucho tiempo estaba el diputado Salle que propuso bajar los sueldos a los políticos. ¿Qué opina al respecto de ese proyecto?
1: Yo no tengo problema. Yo no vivo de la política, no tengo ningún inconveniente. Sí advierto de que al país se lo saca con excelencia, ¿sí? Porque hoy los que tienen los sueldos bajos son los políticos del Frente Amplio, que el 80% no terminó el liceo. ¿No? Entonces vos, para hacer cambios de verdad, y la verdad que la política debería ser un imán de gente talentosa y no de armadores de mateadas, ¿no? Y ese es el peligro.
0: Senador, tengo la información de que en los festejos de los 190 años del Partido Nacional va a estar en la oratoria Luis Lacalle Pou, ¿es así?
1: Sí, estamos todos esperándolo. Es parte vía de la historia del partido, ¿no? Vos acordate que nosotros presidentes tuvimos 4, ¿sí? Después tuvimos 2 colegiados, ¿no? Está Oribe, fue presidente Oribe, presidente Berro y los 2 Lacalle. O sea que después tuvimos colegiados, ¿no? O sea que hablarán, yo creo que van a hablar los 2, ¿sí? Historia viva del partido. Y en el caso de Luis, además, él medita mucho en los mensajes, ¿sí? Y además se lo extraña, ¿no? Y hace bien en hacerse extrañar también. Vos imagínatelo, Luis, hoy en esta discusión mediocre, si es necesario que un presidente tenga que pagar el impuesto a primaria de su casa. Bueno, es como una cosa tan ramplona, ¿viste? Mejor que piense, que vea, que toque, que analice lo que está pasando afuera, ¿viste? Pues te vuelvo a repetir, el desafío es ojalá un gobierno sin pandemia, sin todos los caos que tuvimos, y poder hacer las cosas realmente con cambios en profundidad.
0: Si hubiese estado Luis Lacalle Pou en ese cuarto dentro del directorio del Partido Nacional, previo a elegir la fórmula, ¿se hubiese evitado el error de poner a Valeria Ripoll?
1: Yo creo que sí. Yo creo que sí, pero Antón Pirulero, ¿no? También hay que ser respetuoso del candidato. Yo creo que sí. Ese fue un error del candidato, ¿no? Pero creo que Valeria no tiene nada que ver, ¿sí? A Valeria se la puso en un lugar y pobre, y dio todo lo que tenía para dar, ¿no? La menos culpable de la decisión fue ella, se enteró esa noche. Ya pasó
0: borrón y cuenta nueva y ver para adelante. Ahora se viene, bueno, sesiones muy prolongadas, muy movidas en el Palacio Legislativo con esto de la rendición de cuentas, senador.
1: Sí, la rendición de cuentas tiene ahora un tratamiento en diputados y a nosotros nos toca ahí en octubre, ¿no? Pero sí, vamos a

0: empezar a ver, ¿no? La rendición de cuentas tiene, por ejemplo, un artículo donde el Estado se exime de la obligación de poner radares, de poner display pedagógicos en los radares. ¿Por qué? ¿Entendés? Vos tenés que pagar la multa, te fajan, y la ley que promoví con Rodrigo Blas, en donde hay una obligación de ponerle, viste, el avisito, a qué velocidad podés ir. Bueno, ahora esto se la quieren sacar. Bueno, eso es un disparate. Hay normas que están muy por fuera de lo presupuestal, que serán parte de ese cúmulo de discusiones. La reciente cuenta es una especie de luco, ¿no? Donde saltás de una cosa a la otra. Veremos bien. Empieza el miércoles la reacción de cuentas cuando venga el ministro de Economía, diputado, ¿no?
1: Bárbaro, bárbaro. Bueno, senador, quiero agradecerle esta entrevista, primera vez que lo entrevisto en vivo. La próxima lo espero en estudio, si se anima, si puede venir.
0: Sí, me animo. Si me agarrás por acá, con mucho gusto.
1: Bueno, muy amable, muchas gracias.
0: Un abrazo, saludos para todos.
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Ahí tuvimos, señores, ahí tuvimos la palabra del senador Sebastián da Silva del Partido Nacional, en donde estuvimos hablando de los preparativos del nuevo aniversario de los 190 años del Partido Nacional, y hablamos de todo, ¿verdad? De la actualidad política de nuestro país, del proyecto de ley de rendición de cuentas que ya va a estar tratándose dentro del Palacio Legislativo, y de todo lo que se viene para el Uruguay, ¿eh? Estamos haciendo periodismo independiente, leímos tus preguntas, las leímos en vivo, así que estate atento para las próximas entrevistas.

Estamos, señores, escuchando buena música aquí en vivo en Radio Oriental. Y qué lindo es escuchar la radio, te saca una sonrisa, ¿verdad? 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
1: Una jornada más que se nos va. 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

Dice la Biblia que la iglesia es el cuerpo de Cristo. 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

En la catequesis anterior nos detuvimos a considerar el misterio de la Iglesia entendida como cuerpo de Cristo. Allí veíamos a través de una serie de textos bíblicos que Jesús no está simplemente cerca de nosotros, sino que formamos con Él un cuerpo. Cristo es la cabeza de ese cuerpo y cada uno de nosotros miembros suyos. Esto que se dice muy rápidamente, sin embargo, tiene una serie de consecuencias que se derivan de esa verdad. Y la primera y quizá la más importante de las consecuencias es que no es posible considerar por separado la cabeza y el resto del cuerpo. No es posible acercarnos a Jesús y al mismo tiempo alejarnos de la Iglesia, ni tampoco al revés. Porque al unirnos a Jesús, nos unimos simultáneamente a todos los que están unidos a Él. Jesús no nos dejó nada escrito, ni un manual de operaciones, ni una herencia, ni instrumentos, ni un código. Jesús nos dejó a su madre, nos dejó el Espíritu Santo y nos dejó una Iglesia. Esta Iglesia la formó con dedicación, con paciencia y sobre todo con gran amor durante años, compartiendo la vida con sus 12 apóstoles, a quienes encomendó la misión de continuar su misión, comprometiéndose a estar con ellos todos los días hasta el fin del mundo.

Dijimos entonces que las Sagradas Escrituras nos manifiestan esa unión vital que tenemos cada cristiano con Cristo. Pero, ¿cómo se da esa misma unión entre nosotros? Porque si por pertenecer a la Iglesia nos unimos a Cristo, también debe ser cierto que nos unimos a todos los que están unidos a Él. ¿Qué nos dice la palabra sobre esto? Escuchemos a San Pablo, que le escribe a la comunidad cristiana de Corinto. Encontramos este texto en la primera carta de los Corintios, capítulo 12, versículos 12 al 19. Así como el cuerpo tiene muchos miembros y sin embargo es uno, y estos miembros, a pesar de ser muchos, no forman sino un solo cuerpo, así también sucede con Cristo, porque todos hemos sido bautizados en un solo espíritu para formar un solo cuerpo, judíos y griegos, esclavos y hombres libres, y todos hemos bebido de un mismo espíritu. El cuerpo

no se compone de un solo miembro, sino de muchos. Si el pie dijera, como no soy mano, no formo parte del cuerpo, ¿acaso por eso no seguiría siendo parte de él? Y si el oído dijera, ya que no soy ojo, no formo parte del cuerpo, ¿acaso dejaría de ser parte de él? Si todo el cuerpo fuera ojo, ¿dónde estaría el oído? Y si todo fuera oído, ¿dónde estaría el olfato? Pero Dios ha dispuesto a cada uno de los miembros en el cuerpo según un plan establecido, porque si todos fueran un solo miembro, ¿dónde estaría el cuerpo? Palabra de Dios. Te alabamos, Señor.

San Pablo realiza esta explicación dejando en pie dos aspectos que quiero destacar, que pienso que son muy importantes dentro de la Iglesia: la unidad y la diferencia. En la Iglesia, en algunos aspectos, somos iguales, y eso garantiza la unidad. Y por otro lado, somos diferentes, y eso garantiza la libertad, la creatividad, el respeto por la persona de cada uno. ¿Dónde radica la unidad? De acuerdo con lo que nos enseña San Pablo, en el hecho fundamental de que somos un solo cuerpo, unidos a un único Cristo y santificados por un único Espíritu Santo a través de un mismo bautismo. Todos y cada uno de los miembros de la Iglesia, los que conocemos y los que no, los que nos caen mejor y los otros, los que admiramos y los que nos cuesta más, los que consideramos poderosos y los tenidos por insignificantes, todos ingresamos por el mismo bautismo. Hemos recibido el mismo Espíritu Santo y estamos unidos a la misma cabeza, que es Cristo el Señor. Esto significa que todos, sin excepción, somos hijos de Dios y todos discípulos del Señor. Todos nos debemos esforzar igual por vivir los 10 mandamientos con la ayuda de la gracia de Dios. Todos por igual sabemos que lo que hemos recibido gratuitamente de parte de Dios debemos custodiarlo como lo que es, un tesoro inmerecido del que daremos cuenta al final del día. Todos necesitamos de la misma misericordia, del mismo perdón y de esa vida que nos regalan los sacramentos para mantenernos de pie. Por otro lado, con notable claridad, Pablo señala algo que a veces se nos puede pasar por alto. Un cuerpo no se compone por un solo miembro. Un cuerpo es un conjunto vivo, ordenado, coordinado, de muchos miembros. Y esa diferencia, que para muchos puede parecerles que conspira, que va en contra de la unidad, en realidad es el requisito de la unidad. A la Iglesia la consideramos, a partir de lo que dice la Sagrada Escritura, lógicamente, como un cuerpo y no como una célula. Y también, como ya vimos, la consideramos como un pueblo, no como un individuo. La unidad que el Espíritu Santo produce no es uniformidad, al contrario, hace que nosotros, que somos diferentes, vivamos en comunión de amor. El apóstol da ejemplos. Si el pie dijera, como no soy mano, no formo parte del cuerpo, ¿acaso por eso no seguiría siendo parte de él? Atento con esto, ¿eh? El pie mira la mano, se compara con ella y viendo que él no es mano, dice, bueno, no pertenezco al cuerpo. Para pertenecer al cuerpo hay que ser como la mano. Pero eso, dice Pablo, es un error. ¿Dónde está el error? En pensar que hay una única manera de pertenecer al cuerpo. Las manos participan como manos y los pies como pies. Y aplicado a la Iglesia significa que no hay una única manera de pertenecer a ella. Cada uno participa desde lo que es. Lo que yo soy es lo que pongo en juego dentro de la Iglesia. Mi vida, tu vida, la vida de cada uno de los bautizados es riqueza, es un don. Para los cristianos, el único modelo perfecto es Jesucristo, a quien podríamos asociar también a su Santísima Madre, la Virgen María. Y cada uno
siendo mano, siendo pie o siendo lo que sea, no debe juzgarse ni juzgar a otro porque se parezca más o menos a modelos con minúscula, porque hay un solo modelo a seguir. Por lo tanto, muy atentos con esto, no podemos divinizar o idealizar a nadie dentro de la iglesia, ni pensar que solo los que pertenecen a tal o cual grupo son los buenos y los demás no.

San Pablo continúa hablándole a los corintios con la ayuda de la imagen del cuerpo. Escuchemos ahora los versículos que siguen a los que leímos anteriormente. Primera carta de los Corintios, capítulo 12, versículos 20 al 24. De hecho, hay muchos miembros, pero el cuerpo es uno solo. El ojo no puede decir a la mano, no te necesito, ni la cabeza a los pies, no tengo necesidad de ustedes. Más aún, los miembros del cuerpo que consideramos más débiles también son necesarios. Y los que consideramos menos decorosos son los que tratamos más decorosamente. Así, nuestros miembros menos dignos son tratados con mayor respeto, ya que los otros no necesitan ser tratados de esa manera. Palabra de Dios. Te alabamos, Señor.

San Pablo sigue con la comparación del cuerpo. Ahora afila el lápiz y profundiza. Nos enseña que no solo somos diferentes, sino que necesitamos unos de otros. Nadie es autosuficiente, nadie se salva solo. Nos necesitamos unos a otros. En la iglesia no hay dos tipos de personas, y en el mundo tampoco. Unos que son necesitados y otros que ayudan a los primeros. En el cuerpo, que es la iglesia, todos necesitamos de los demás. Y todos ayudamos a los demás hermanos. Ninguno sirve para todo y todos servimos para algo. Además, agrega que los que se consideran más débiles y que por lo tanto parecería que lo único que les toca es recibir ayuda de los otros, esos son también necesarios. En una ocasión visité a una religiosa, una hermana, que estaba definitivamente postrada en cama. Tenía mucho más años de lo que ella podía acordarse. Y dependía totalmente a ese punto de su vida, totalmente del auxilio de sus hermanas más jóvenes para las tareas más elementales, más básicas de todos los días. Ella, según me contaba, joven, había desplegado una intensísima labor misionera a lo largo de su vida con los jóvenes, los enfermos, la catequesis, en fin, un sinnúmero de tareas que le habían llenado de gozo y donde reconocía que Dios le había dado la oportunidad de hacer mucho bien. Ahora, en cambio, postrada en cama, al parecer sin poder hacer nada, y como piensan algunos, dando trabajo o siendo una carga para los demás. Ella decía, antes yo era incansable, trabajando para llevar el Evangelio a todas partes de sol a sol. Ahora el Señor me ubicó aquí para que yo rece por aquellos que pueden hacer esa tarea, para que la hagan, para que encuentren la fuerza y la motivación para llevarla adelante. Rezo por los que pueden hacerlo para que su acción sea eficaz, para que encuentren corazones bien dispuestos a recibir el anuncio de Jesús. Rezo porque sé que a veces, en el afán por hacer cosas, los misioneros descuidan un poco su tiempo de oración. Y rezo por ellos, para que no les falte nada, para que el Señor los guíe y ellos se dejen guiar. Ellos son los que van. Yo los ayudo desde acá, decía mientras sostenía su rosario.

Sigamos leyendo a San Pablo, la primera carta a los Corintios, capítulo 12, versículos 24 al 27. Dios dispuso el cuerpo dando mayor honor a los miembros que más lo necesitan, a fin de que no haya divisiones en el cuerpo, sino que todos los miembros sean mutuamente solidarios. Un miembro sufre, todos los demás sufren con él. Un miembro es enaltecido, todos los demás participan de su alegría. Ustedes son el cuerpo de Cristo y cada uno en particular miembros de ese cuerpo. Palabra de Dios. Te alabamos, Señor.

La imagen del cuerpo sigue ayudándonos a comprender el misterio de la Iglesia. Dijimos en la última catequesis que el Señor comparte con nosotros nuestros padecimientos y alegrías, pero ahora Pablo extiende más aún esa idea. Somos mutuamente solidarios unos con los otros. Lo que le pasa de bueno a uno repercute en la vida de los otros. Como pasa en una familia, un logro, un triunfo, una buena noticia de alguien de la familia es motivo de alegría para todos. Y al contrario también. Y esto sí lo vemos y podemos reconocerlo a menudo en la Iglesia. Lo que hace un católico rápidamente repercute en lo que vive el resto, para bien o para mal. Nos enorgullece y alegra cuando un miembro de la Iglesia se destaca para bien, y nos dolemos mucho cuando pasa al revés. Pero detrás de una y otra experiencia está ese mismo misterio que Pablo termina expresando, como escuchamos recién: ustedes son el cuerpo de Cristo, y cada uno en particular, miembros de ese cuerpo. Concentrémonos en ese énfasis final que, como toda palabra que está en la Biblia, no está por azar. Dice el apóstol: todos somos el cuerpo de Cristo y cada uno en particular es miembro de ese cuerpo. Con eso nos deja claro que el hecho de ser incorporados no nos anula, no nos despersonaliza. Cada uno en particular sigue siendo cada uno, libre, único, necesario. Y miremos finalmente un momentito la carta de San Pablo a los Efesios, capítulo 4, versículos 1 al 7. Yo, que estoy preso por el Señor, los exhorto a comportarse de una manera digna de la vocación que han recibido. Con mucha humildad, mansedumbre y paciencia, sopórtense mutuamente por amor. Traten de conservar la unidad del Espíritu mediante el vínculo de la paz. Hay un solo cuerpo y un solo Espíritu, así como hay una misma esperanza a la que ustedes han sido llamados, de acuerdo con la vocación recibida. Hay un solo Señor, una sola fe, un solo bautismo. Hay un solo Dios y Padre de todos, que está sobre todos, lo penetra todo y está en todos. Sin embargo, cada uno de nosotros ha recibido su propio don en la medida que Cristo los ha distribuido. Palabra de Dios. Te alabamos, Señor.

0: Pablo escribe desde la cárcel por haber predicado el Evangelio. Y ahora exhorta a la comunidad a comportarse dignamente, a vivir como lo que son, hijos de Dios. Si es necesaria la exhortación, podemos suponer que desde esa comunidad a Pablo le llegaban noticias que por ahí no eran tan alentadoras. Quiere decir que el hecho de pertenecer a la iglesia no garantiza que seamos santos. No necesitamos leer la Biblia para saber eso. Basta cada uno que mire su vida, que mire a su alrededor. Somos pecadores todos, aunque hayamos recibido el bautismo, e incluso cuando procuramos sinceramente vivir como hijos de Dios. Pablo habla de humildad, mansedumbre, paciencia, e incluye una expresión muy esclarecedora: sopórtense mutuamente por amor. De nuevo, esa exhortación, esos consejos, dejan entrever que en esa comunidad existen tensiones, discordancias. Si no fuera así, ese sopórtense estaría de más. Y sigue dándonos pistas interesantes. Traten de conservar la unidad del espíritu. Traten, dice, hagan un esfuerzo, pónganse las pilas, diríamos hoy. Eso a mí personalmente me suena a que la cosa no es fácil, pero tenemos que hacer el intento. Como que hay una parte que nos toca a nosotros. Y allí viene de nuevo la imagen que hemos estado analizando en estos días últimos de la catequesis. Hay un solo cuerpo, un solo espíritu, así como hay una misma esperanza a la que ustedes han sido llamados, de acuerdo con la vocación recibida. Hay un solo Señor, una sola fe, un solo bautismo. Hay un solo Dios y Padre de todos, que está sobre todos, lo penetra todo y está en todos. Es decir, hay sobrados motivos que nos unen al inicio, en el medio y al final. Al final todos formamos una única gran familia. Un mismo cuerpo y somos hijos de un mismo Dios. Pero al mismo tiempo, Pablo aclara, sin embargo, cada uno de nosotros ha recibido su propio don en la medida que Cristo los ha distribuido. El don que mi hermano tiene y yo no me hace más pobre, sino más rico. Porque en el cuerpo no debemos compararnos ni competir, sino complementarnos, para que el don recibido por mí haga crecer a todos. Que el Señor te bendiga en el nombre del Padre, del Hijo y del Espíritu Santo. Amén. Buena jornada.
1: El Padre Fabián Robere y equipo te acompañan en el cierre de la jornada. 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

Queridos amigos, seguimos adelante con este programa, con nuestro espacio, y es momento de nuevamente entrar en la columna de Arte y Fe. En este caso, como siempre, el profesor Santiago Zavala con nosotros, ya en el programa número 14, parece.

0: Es mentira, pero vamos ingresando ya y vamos descubriendo por lo menos 14 artistas o 14 obras de distintos artistas en lo que va hasta el momento. Vamos a ver por dónde vamos hoy. Santiago, bienvenido.
1: Y bueno, muchas gracias de vuelta. Y siempre está bueno esto de hacer esta gimnasia de todas las semanas, porque lo disfruto, porque te obliga a sentarte a repasar cosas que de repente no lo haces y no. Claro. Y así que está.
0: Ya está para hacer una exposición con 14 obras.
1: Y
0: ¿no?
1: Yo creo, ¿no? No estaría mal. Ya me tirás ideas ahí.
0: Ahí está, habría que pensar algo. Así, bueno, dar una exposición con nuestros oyentes. De las obras que hemos visto.
1: Hacer unas buenas reproducciones con algo teórico ahí.
0: ¿Cómo no?
1: Me dejaste picando.
0: Bueno, es cuestión de armarlo.
1: Algo puede
0: capaz
1: salir.
0: Que para la primavera podemos y pensar algo.
1: Interesante, sí.
0: Incluso invitar a la audiencia que venga con nosotros alguna tarde aquí a armar
1: encantadísimo.
0: Las obras que hemos compartido al aire y bueno, y de ahí también.
1: Está buenísimo eso.
0: Sacarle jugo a eso.
1: Porque me hiciste acordar que, claro, yo soy medio nuevo en esto de la radio, ¿no? Pero soy muy de cuando uno tiene una obra a partir de la cual habla con un grupo. Me encanta que la gente intervenga, ¿no? Y trato de contracturarlos, o sea, que opinen, no importa, que sepan o no sepan, ¿no? Porque a veces es tan valioso lo que le sucede a cualquier observador, más allá que sea especialista en el tema, porque a los artistas nos interesa mucho eso, ¿no? No nos pintamos para lo que saben.
0: Claro.
1: Entonces está bueno ese intercambio porque salen cosas geniales de repente que uno no pensaba, ¿no?
0: Sin duda que sí. Bueno, pero ya para que la gente vaya buscando la obra, aunque ahora tenemos un preámbulo, ¿cuál
1: sí.
0: es la obra que hoy nos
1: ah,
0: vas a mostrar?
1: Ahí está. Ya vayan buscando. La verdad que estaba por otros temas, estaba ahí navegando un poco y me apareció esta pintura que no la recordaba, es el San Pedro de Caravaggio, ¿está? San Pedro de Caravaggio. Y realmente me pasó lo que ya me había pasado hace años cuando la conocí, ¿no? Fue como un impacto visual, ¿no? Estaba buscando otras cosas, sinceramente, y apareció y como me quedó así, ahí saltando en la vista, me detuve y dije, ta, por algo será.
0: Bien.
1: Y por eso fue que la traje. Pero antes de eso, bueno, generalmente a veces me olvido, comuníquese conmigo como quieran. Orígenes, Arte y Más es mi mail, Orígenes, Arte y Más. Después 098-644-507. Y también, que se me olvidó, si buscan Arte Sacro Uruguay en Facebook,
0: también
1: que se acuerdan que nos llevamos esa novedad, esa noticia de que no figuraba el arte sacro en este país, y a partir de eso, bueno, empezó a existir el espacio.
0: Bien, Orígenes, Arte y Más, arroba gmail.com. Perfecto. Bien, esas son las formas de ponerse en contacto con
1: ahí está. Y después dos o tres cosas que a veces uno comenta de la semana que van sucediendo y está bueno, ¿no? La otra vez me acordaba de ustedes porque estuve de vuelta en una habitación de un sanatorio y se acuerdan que hablábamos la otra vez que a veces suenan un poco fríos,
0: claro.
1: Un poco, ¿no? Impersonales.
0: Había tirado una propuesta.
1: Exacto. Y se acuerdan que había dicho que en ese mismo sanatorio abajo había visto una reproducción de Matisse que hacía un lindo clima en las oficinas de recepción, pero en las habitaciones de arriba era como un gran freezer, ¿no?
0: Uh-huh.
1: Y en este caso, por suerte, estuve visitando un familiar que está internado y como soy yo, entro siempre mirando las paredes o los colores, y bueno, una cosa interesante, ya no era un blanco puro la pared, ya estaba ciertamente quebrado, o sea, algo amarfilado, lo que da cierta calidez. Y la televisión obviamente que no puede faltar, pero lo bueno que a ambos lados de la televisión había dos reproducciones y a los pies de la cama de este paciente una acuarela de Corot del siglo XIX relacionado con el impresionismo. Bueno, no vamos a entrar en esa obra, pero nada, era un paisaje, se veía un puente, una ciudad por detrás. Para mí es una oportunidad para que esa persona que ya hace 10 días que está internado, bueno, por lo menos tiene esa puerta, esa ventana enfrente suyo genera otro clima, así que lo quería mencionar.
0: Y por un lado esto, y aprovecho a agregarte algo, el otro día mirando televisión, cosa que yo de repente no soy muy asiduo a la televisión, pero estaba mirando, pasan la publicidad de una marca de Smart TV.
1: Uh-huh.
0: No sé si la has visto, y es una marca muy conocida que cuando vos la dejás de ver la televisión, tiene como un sistema, una aplicación, no sé qué, que lo convierte en un cuadro.
1: No, mira. Sí,
0: incluso la imagen, la propaganda, digamos, del producto convertía en un cuadro de Van Gogh.
1: Genial.
0: Cuando vos dejás, entonces son los televisores, los smarts que se colocan en la pared,
1: sí.
0: Y que en vez de quedar apagado con la pantalla negra, puede quedar como en un cuadro. Me acordaba de Bolio, te lo
1: genial,
0: voy a comentar.
1: Genial,
0: y ahora me hiciste acordar.
1: Lo que vi bastante parecido a eso, pero no con otras pinturas, van cambiando ciudades, y muy editadas, ¿no? O sea, casi llevado a lo fantástico, ¿no? Pero
0: sí.
1: De fotografías de ciudades famosas, muy importantes, pero trabajadas, editadas, eso lo vi, ¿no? Y que era como un sinfín, ¿no? Iba cambiando la imagen y vestía la habitación, pero no sobre pinturas.
0: Bueno, ahí tenés, genial. Sí. Después te paso fuera de micrófonos
1: genial,
0: la marca.
1: Genial, ¿cómo no? Sí. Yo por suerte también veo poca tele. Entonces, es más, le presto atención cuando están apagadas y ponen esas imágenes.
0: Bueno, ahí seguramente la vas a aprovechar más vos.
1: Genial, una selección de obras.
0: Bien, muy bien.
1: Y bueno, llegamos un poco a lo que íbamos a proponer hoy, ¿no? Ya les decía.
0: San Pedro de Caravaggio.
1: Exacto. Y arranqué hablando de impacto y después vamos a ver cuando analicemos la obra, propiamente, por qué impacto, ¿no? Eso es lo que me causó. Pero un poco de marco, Caravaggio, estamos hablando del 1571 es que nace, y muere en el mismo siglo, en 1610, o sea, no tiene una vida muy, muy prolongada, y era muy conocido en su momento por el trabajo de la figura humana, representar la figura humana, porque él ya tiene una particularidad, ¿no? Ustedes saben que, porque hemos hablado de otros momentos, el Renacimiento se detiene mucho en la proporción real, ¿no? En el realismo a la hora de representar, ¿no? Y más que nada la figura humana. Entonces, en el caso de Caravaggio, eso se ve claramente. Pero algo particular que se empieza a reconocer en él, entre otras cosas, es que además del realismo en cuanto a proporciones, a él le interesa mucho plasmar la emoción, ¿no? Lo que está viviendo la persona en ese momento, era como un gran objetivo, ¿no? Para eso, muchas veces, algo que también lo caracteriza, habíamos hablado de que el claroscuro, o sea, esa demostrar el volumen de una figura a partir de elegir una iluminación, y eso me permite poner una parte bien iluminada, una zona de transición hasta llegar a las sombras más profundas. Eso, el claroscuro es propio del Renacimiento, pero en el caso de Caravaggio como que lo lleva un poco al extremo, ¿no? Realmente se lo utiliza lo mismo, no como al servicio de la realidad objetiva, sino que toma eso que es propio de su época, pero para señalar lo que él quiere señalar con la pintura. Uh-huh. Entonces, lo que quiero que entiendan es eso. Podemos entender en común entre él y el Renacimiento que la proporción humana, perfecto, era una novedad, pero él va más allá, quiere la emoción de la persona. Y en el caso del claroscuro, no es una novedad que un pintor en esa época utilice claroscuro, pero lo interesante es que él lo utiliza a favor de su búsqueda personal y no simplemente demostrar la maravillosa técnica que tenía, ¿no?
0: Claro.
1: Otra característica particular de Caravaggio que en su época más reciente, hoy, hace dos siglos, siglo y medio, es muy común eso, pero en ese momento no, que se lo consideraba que era un artista de los que trabajaba muy rápido, producía rápido una pintura. Después vamos a ver las medidas de esta pintura, se acuerdan que son tamaños grandes realmente, pero se registran muy pocos bocetos. Yo les decía que hay casos de cientos de bocetos para una sola pintura, ¿no? Eso es normal que suceda, pero en el caso de él, comparado con otros, pocos bocetos. ¿Qué quiere decir? Que ya él se enfrentaba muy directamente a la tela, y eso creo que cierra un poco, ¿no? Con eso de la búsqueda de la interioridad de la persona, ¿no?
0: La idea la tenía clara.
1: La idea la tenía muy clara. Yo creo que el objetivo, ahí está, lo tenía muy claro, porque eso me explica las dos cosas, que logra algo particular en la obra, pero no por automático, sino porque lo está sintiendo. Entonces puede prescindir un poco del boceto. Boceteaba, pero el tema es, en comparación con lo que en la general se hacía, bastante menos, ¿no? Recordemos también que él está en un momento por la época de transición. ¿Se acuerdan que el Renacimiento marca muchísimo un antes y un después en la época? Y habíamos hablado que el manierismo, de alguna forma, viene de eso de pintar a la manera de, ¿no? Uh-huh. A la manera de los maestros, porque realmente marcan. Y él está un poco en esa época, pero en cierta transición hacia el barroco, ¿no? Entonces, es difícil ubicar a Caravaggio en un estilo propiamente, sí lo identificamos con esa corriente de esa época, pero hay que ser cuidadoso, ¿no? Porque es difícil enmarcarlo del todo, ¿no? Algunos incluso, como hemos hablado con otros artistas, lo consideran casi como un puente, yo no lo veo tan claro, pero bueno, como hacia los artistas modernos, ¿no? No sé, a mí no me cierra tanto eso, ¿no? Yo creo sí, como hablamos de Rembrandt, por ejemplo, que son artistas de su época, pero que es claro ver su gesto particular, ¿no? Su búsqueda particular, su carácter, ¿no? Aterrizados en su época, influidos por su época, pero su carácter. Tanto como decir un adelanto de los modernos, no sé. tal vez en las naturalezas muertas de Caravaggio, ¿sí? Uh-huh. En eso, en esa temática creo que sí, porque es bastante novedoso lo de la naturaleza muerta en esa época, ¿sí? Acuérdense que toda la antigüedad, la figura humana, era el centro, Dios, obviamente, era el orden de todo. En el Renacimiento gira eso un poco y pone al hombre como centro y orden de todo. En el caso de Caravaggio, lo que podemos reconocer es que trabajó las naturalezas muertas. ¿Qué quiere decir? Que dio un paso más a la hora de decir, hay algo estético que puede valer en sí mismo, más allá del relato, ¿no? De un hecho famoso, un acontecimiento, un personaje, ¿no? Sino que el gusto por la estética, el esplendor de la forma, el color, por el color. En ese caso, sí, yo creo que Caravaggio se lo puede, sí, decir, bueno, fue alguien que se adelantó un poco al tiempo, ¿no? A la hora de los personajes, como ese es el caso, uh-huh, tiene su carácter personal, pero no tan salido, ¿no? Surrealismo, a la hora de querer marcar, ¿no?, transmitir bien claro lo que se está viviendo, en su momento llevó a que fuera bastante común que quienes se encargaban la obra, porque él, me olvidaba decirlo, como tantos, era un trabajo por encargo en su gran mayoría, les chocara, ¿no? Les gustaba muchísimo su técnica, todo, pero más de una vez, la crudeza de su imagen, por querer lograr realmente, sin anestesia, transmitir de lo que está pasando, era hasta chocante, ¿no? Y entre otras cosas, se sabe que cuando quería representar una escena dramática, se quería buscar modelos de la sociedad real, y ponía un modelo que encontraba de repente en la calle, a un personaje, un desconocido, que para él se acercaba mucho a eso que él quería representar, y lo pedía le sugería que pudiera posar como modelo, ¿no? Claro. ¿Qué quiere decir? Que era su gran objetivo, la verdad.
0: Realismo puro.
1: Realismo puro. Y yo creo que, ahí me hiciste acordar, en el buen sentido realismo puro, porque ¿se acuerdan que yo les dije que uno de los problemas de estas técnicas de atrapar la realidad es cuando yo la vacío de contenido? O sea, me regodeo, me muestro como gran técnico, que te logro describir este brazo y su volumetría y la piel y todo, genial, pero no me transmite nada, ¿no? Claro. En el caso de él, claro. No. En el caso de él, es otro de los casos que la interioridad del hecho a representar es de mucho interés para él, ¿no?
0: Podríamos decir que en vez de mirar un cuadro, podríamos estar mirando una foto.
1: Sí, de alguna manera, sí. Yo creo que su gran objetivo era lo que se está viviendo ahí. Y eso para mí es muy importante cuando uno se refiere a un relato, ¿no? Porque si es una pintura abstracta, eso es otro tema. Claro. Pero cuando se refiere a un relato, lo que está claro que él, para mí, pone su gran técnica y todas las influencias de su momento al servicio de lo que él quiere decir. Y no por el hecho simplemente de expresar una técnica. Me parece que va por ahí, es lo que lo hace para mí con mucho carácter, ¿no? Para ir en concreto, ahora sí, a esta pintura en particular, la historia es que eran dos pinturas, una de San Pedro y una de San Pablo. Las trabajó en el año 1600. Y parece que las originales, como decíamos recién, se las rechazaron, no. Por esto que decíamos, como que incomodaban demasiado, ¿no?, la situación como él la estaba representando, y parece que al año siguiente, en 1601, entregó las que ahora conocemos, ¿no?, y este es el caso de una de ellas, ¿no? Están en la parroquia de Santa María, en Roma. Y en cuanto a las dimensiones, yo les decía, ¿no? Mide 2.30 por 1.75, medidas muy comunes en esa época. Tengamos en cuenta, una capilla, un templo, eran los lugares donde se exponían, entonces era común esa obra. Pero recuerden lo que decíamos, tirarse a 2.30 por 1.75 sin bocetos, claro. No es como tener una acuarelita de 30 centímetros por 20 y veo que sale, ¿no? Entonces, bueno, es sorprendente por eso, ¿no? San Pedro y San Pablo, muy interesante, y más que nada porque se los reconoce un poco a Pedro, ni que hablar, ¿no? La piedra fundamental de la iglesia, claro. Petrus, pero San Pablo como ese gran puente, ¿no? Claro. Y su nacer de la iglesia en Roma, ¿no? Entonces, la importancia de esos dos por eso, ¿no? En la época también tenemos que recordar que estábamos en la contrarreforma, uh-huh, contrarreforma. ¿Y por qué lo señalo? Porque ahí aumentó la cantidad de encargos, ahora, por ejemplo, representar a los santos, porque es algo que obviamente la iglesia tuvo que reafirmar, ¿no?, en su fe frente a las otras posiciones de los otros grupos, ¿no? Entonces, esto encaja perfecto, ¿no?, que le encargaran justamente estas dos...
0: Era una época de cierta tranquilidad o calma, ¿no? Estaba muy revuelta la cosa.
1: Sin duda, fíjense que son temas que hasta hoy de repente sale el tema y uno... No, no que lo discute, pero no tiene que meterle cabeza, ¿no?, para entender la diferencia, ¿no?, de encare de lo trascendente. En ese momento estaba todo fresco, ¿no? Era todo muy fermental, ¿no? Hay que ponerse en ese lugar. Imagínense, ahora me hace acordar que incluso en ese momento, que todo estaba muy movido, él lo movía más por ese realismo, ¿no? Entonces es más fácil entender cómo era un tema picante, digamos, en ese momento. Y él, a la hora de representarlo, le ponía más picante. Entonces, igual, como que todo cierra, ¿no?, a que fuera medio conflictivo, ¿no? Se entiende, es normal, ¿no?, como muchos, que haya cierta influencia, por ejemplo, en Miguel Ángel, que ya se ha apoyado. Pero, insisto, sin duda que él, como los artistas de su época, mamó mucho esas obras. Pero es claro que él toma decisión. Porque yo, sinceramente, no veo a Miguel Ángel en su obra. Sí puedo relacionarlo con esos maestros, obviamente, pero no es que lo vea, no es que su intención quede clara. Eso es muy importante. Todos, en cualquier cosa que hacemos, tenemos que mirar a nuestros maestros, en la disciplina que sea, en la vida, ¿no? Pero un buen maestro te va a decir que no quiere que tú trabajes igual que él. Lo que quiere es que, a partir de lo que él te enseña, te logra transmitir, tú te desarrolles.
0: Claro.
1: Y eso hace que nuestra vida sea una linda cadena de eslabones, pero los eslabones todos diferentes.
0: Exacto.
1: Una misma cadena, pero con eslabones distintos.
0: Si no habría arte.
1: Exactamente,
0: digamos, ¿no?
1: ¿No? Entonces, cualquier línea del ser humano, creo que la clave va un poco por ahí, ¿no? Entonces, la crucifixión de Pedro es en este caso, y vamos a referirnos concretamente a la pintura. Si ustedes la tienen ya enfocada, van a ver lo que decíamos, ¿no? Es impacto.
0: Impacto,
1: y eso es lo que a mí me pasó, principalmente por dos cosas. Una es el contraste de luces y sombras, ¿no? Uh-huh. Que ya lo habíamos visto en otros autores. En este caso, ya lo dijimos, lo trabaja muchísimo eso. Ustedes vieron que el paño blanco del centro de Pedro es blanco pleno. Que si lo comparan con el personaje que está agachado abajo, ya no es un blanco pleno. ¿Vieron? Uh-huh. Parece. Nos llama el ojo como identificarlo con blanco. Es más, si no estuviera el paño de Pedro blanco arriba, capaz que rápido decimos es blanco el otro, pero no, no es blanco. Pero él va eligiendo dónde poner el punto más de mayor atracción, en el centro del cuadro, rodeado por ese oscuro profundo, ¿no? Uh-huh. Entonces, eso produce impacto. Una de las maneras de atraer al ojo humano es el contraste de tonos. Ah, por algo lo hemos dicho, las cebras se pintan negras y blancas, ¿no?
0: Claro.
1: Porque el contraste atrae al ojo, ¿no? Si yo entono, ¿qué quiero decir? Dejo que los tonos sean cercanos uno con el otro, haya poco contraste, atrae menos. Entonces, una herramienta que él usa es ese. Y lo otro que genera mucho impacto, que lo hemos hablado en otras obras, son las líneas, ¿se acuerdan? Dinámicas. Cuando genera movimiento, el movimiento también atrae.
0: Hay mucho movimiento.
1: Hay muchísimo movimiento. Es más, yo la repasaba, y se acuerdan que en otros casos veíamos que por lo menos había alguna línea vertical, horizontal, que de alguna manera tranquilizaban al observador, a partir de la cual generaba el pintor dinamismo, curvas o diagonales. En este caso no hay ninguna vertical. Ninguna vertical, ¿no? Si todos los ven, ni que hablar, el palo de la cruz, invertida, saben bien la historia de Pedro,
0: Sí, claro, porque hay una, digamos, no está comprobado, pero sí se circula de que él se sintió no digno de morir como Cristo, por eso pidió que lo crucificaran boca abajo.
1: Exactamente,
0: ¿no?
1: Y él acá claramente se refiere a esa, uh-huh, a esa versión que nosotros tenemos, y la cruz es la que marca una fuerte diagonal. ¿Por qué? Porque la vemos de izquierda hacia derecha bajando, digamos, y lo tiene el brazo de uno de los romanos que lo sostiene, y toda la figura de Pedro recostada en ese madero hasta el otro extremo del cuadro. Hay otra gran diagonal entre el personaje de la izquierda arriba, que les decía, su cabeza y el brazo del personaje de abajo. Hay otra diagonal, las curvas del personaje que está en el centro arriba, ¿no? Todo su tronco haciendo fuerza con ese cabo, esa cuerda, para cinchar, ¿no? Entonces hay mucho movimiento. Por eso creo que logra impacto. Después, algo interesante, los personajes, y ahí va un poco como él va buscando qué transmitir de esa escena, ¿no?
0: Sí.
1: Fíjense que vemos el rostro de Pedro.
0: Es el único rostro.
1: Exactamente,
0: ¿no?
1: El rostro que vemos que está como que asumiendo su situación, su realidad, porque está realmente mirando su clavo en la mano, pero los otros personajes no. Los otros no muestran la cara de alguna manera, ¿no? Capaz que el peso de lo que están haciendo es más allá del peso físico, ¿no? Sí. De alguna forma va por ahí, no es casualidad. Es cierto que objetivamente, para yo ordenar un relato en un cuadro, una de las herramientas que puedo utilizar es que el personaje central yo muestre su rostro y los otros no. Entonces, eso ayuda a la composición. Ahora, si tenemos en cuenta que a Caravaggio le interesa mucho transmitir lo que se vive en ese momento, no es una locura pensar que mostrar esos rostros que evitan mirar el hecho, salvo uno en particular, evitan mirar el hecho, sea un poco también buscando eso, ¿no? En no enfrentar la situación. La otra cosa que yo veía, y hay quienes coinciden, es que si ustedes prestan atención, es cierto, el cuerpo de Pedro es considerable, el Madero también, pero estamos hablando de tres hombres de trabajo, y una cosa que algunos coinciden es que estarían haciendo como que demasiado esfuerzo para lo que en realidad vemos que sería el peso. Estamos hablando de tres hombres, ¿no?
0: Es como un peso desproporcionado.
1: Exacto. El que está arriba, si lo ven con la cuerda así cinchando,
0: parece que está arrastrando una piedra.
1: Tal cual. Yo lo miraba recién y me parecía cinchando un barco para llevarlo al muelle, ¿no? Lo mismo. Es muy probable que en eso de querer transmitir, ¿no?, esa interioridad, el peso de lo que ahí está sucediendo sea más allá del peso real, físico, ¿no?, que está variando, ¿no? Y otra cosa importante que es propio también de su época y propio de Caravaggio es la expresión de Pedro, ¿no? En otras pinturas, al referirse a Pedro en otras épocas, y no está mal, a veces no es que sea indiferente al dolor, pero se lo muestra ya como un anticipo del tiempo que vendrá después. Uh-huh. Entonces, al propio Cristo habíamos hablado, que a veces se lo representaba en la cruz, pero con una expresión casi que del resucitado, ¿no? Y está bien, porque juxtapone, o sea, en una misma situación adelanta uno de los tiempos, por así decirlo. Entonces, no está mal que al representar, por ejemplo, a Pedro, a veces lo veamos medio heroico, ¿no? Sí. No es porque no sufra el momento, sino porque, en el buen sentido, porque se anticipa la victoria después. Pero en este caso, una particularidad es que se quiere detener en lo que realmente Pedro sintió en ese momento, ¿no? Que realmente es en este caso un anciano que sufre, que le duele lo que está viviendo, y por eso se detiene, ¿no?, en eso.
0: ¿Sabes lo que me hace acordar a cuando Jesús le dice a Pedro, cuando seas viejo te llevarán a donde tú no quieras?
1: Exacto.
0: ¿No? Es decir, exacto, como diciendo, bueno, capaz que es el momento.
1: Sí.
0: Viejo y, ¿sí?, y en un lugar donde tú no querés estar, te están llevando, ¿no?
1: Sí, la cruz. Sí. Me hiciste acordar de todas esas charlas de Jesús que le anticipaba lo que iba a pasar a Pedro y después esa sorpresa de Pedro al enfrentar el momento, ¿no? Que, claro, que en otros pasajes también lo vemos. Yo creo que va por ahí y me parece que es un aporte muy importante al día de hoy, ¿no? Y lo sigo mirando y sigo encontrando líneas y coincidencias. Pero bueno, ojalá que nos haya servido a todos. A mí me sirvió por impacto, ya les digo, no lo elegí yo. Ella me eligió, me ganó el ojo, realmente me ganó el ojo y dije, bueno, por algo será, Pedro, estoy a tu servicio, claro. Y acá, bueno, un rato hablando de él.
0: Además, él está mirando la mano donde tiene clavo, ¿no?
1: Exacto.
0: Es el rostro apunta a eso, ¿no?
1: Exactamente, ¿no? O sea, atrapa la visión, el centro del cuadro, por eso que dijimos, el contraste y las dinámicas, y después, yo creo, ahí me hiciste acordar, que viene la segunda lectura, ¿no? Como yo le decía, muchos autores saben cómo dirigir la mirada, ¿no? O sea, dónde capturar la primera mirada y después el ojo hacia dónde va. Uh-huh. En este caso está claro que la primera mirada va al centro por el gran contraste, pero después el relato me lleva hacia la derecha abajo, que es el gesto de Pedro y lo que está asumiendo, de alguna manera, que es su propia cruz.
0: Uh-huh. Bien. Bueno, Santiago, y como siempre, ahora sí, ¿por qué la música? Esta música que has elegido para esta columna donde estuvimos contemplando a San Pedro de Caravaggio.
1: Sí, la vez pasada compartía con los quienes nos escucharon, quienes nos acompañaban, que ya ha pasado con otros músicos, ¿no? Que los son muy conocidos, y en nuestro país como en tantas partes del mundo, pero a veces no nos detenemos en cosas que para nosotros por lo menos son muy importantes. Por ejemplo, en su situación, su relación con Dios. Uh-huh. Y hemos hablado de varios músicos que insisto, me lo preguntas a mucha gente, lo conoce todo el mundo, pero esa parte no es la que... Y en el caso de Dylan, yo decía la vez pasada, ¿no? En el Bob Dylan es casi como que una mentira hablar de él y no hablar de su fe, porque él fue muy hasta cuestionado en su momento, porque esos tres discos dedicados a Dios, él ya era conocido, lo identificaban con toda esa movida de los 60, ¿verdad? Que de repente muchos que lo seguían no tenían ese perfil, y él se atreve, no a alargar un tema, ¿no? Sino a que esa experiencia de fe, que a él lo movilizó mucho, desarrollarla más allá de cómo cayera en el gran público, porque tuvo también sus críticas o quienes se incomodaron un poco en ese cambio. Entonces creo que merece que nos detengamos en él. Y en este caso elegí otro tema que nos acompañará, se llama Saved, de Bob Dylan, de uno de esos discos, y que de alguna manera, si se detienen en la letra, es bien directa, ¿no? Yo creo que en eso se parece con Caravaggio, ¿no? Uh-huh. No anda con anestesia. ¿A quién seguir? La canción lo que plantea es eso, ¿a quién seguir? Esa es una verdad tan eterna y vieja como el hombre, es un cuestionamiento que todos nos hacemos, y directamente en el estribillo dice, ¿no? ¿A quién seguir? ¿A Dios o al demonio? No, no anda con vueltas.
0: Plantea así la pregunta directa.
1: Directa. Así que bueno, no todo está perdido y hay quienes son tan locos como nosotros.
0: Santiago, como siempre, la seguimos entonces. Un abrazo y muchas
1: gracias.
0: Muchísimas
1: gracias y a ustedes.

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0: Muy buenas noches, queridos oyentes de Radio Oriental. ¿Cómo están ustedes? Soy Nancy Rodríguez y como todos los viernes desde las 23 horas, los invito a escuchar este vuestro programa, Momentos para Crecer en la Fe. Quien desee comunicarse puede hacerlo a través de la dirección del correo del programa, Momentos para Crecer en la Fe, @gmail.com. Gracias por estar junto a nosotros.
1: El tema de nuestro programa de hoy es
0: Por tu providencia. Queridos oyentes, si yo les digo, busquen primero el reino de Dios y su justicia, y lo demás se les dará por añadidura. ¿Sabrían ustedes decirme de dónde lo saqué? Claro que sí. Es palabra de Dios y está en Mateo, capítulo 6, versículo 33. Busquen primero el reino de Dios y su justicia, y lo demás se dará por añadidura. Y esto es referente a la confianza que debemos tener hacia la divina providencia. Confianza en la divina providencia es confiar en Dios, en nuestro Creador, en nuestro Padre. Y Él está atento a todas nuestras necesidades. Dios, en su divina providencia, conoce nuestras necesidades mejor que nosotros mismos y es más, se ocupa de ellas. Tengamos confianza en su divina providencia, en que todo está en sus manos, y reconocer esta dependencia completa con respecto al Creador es fuente de sabiduría.

día de libertad, de gozo y de confianza. En mis años jóvenes me afanaba por las cosas, las quería para antes de ayer. Y luego fui aprendiendo con el tiempo que todo llega en el momento oportuno y de la manera correcta cuando uno está bajo la protección divina y cuando uno confía en la divina providencia. Aprendí de mayores que tenían ese tiempo la frase: Dios proveerá. Dios proveerá, tranquila. Todo va a estar bien. Era una frase que mi madre repetía muchas veces. Y todo estaba bien. En la medida en que Dios actúa en nosotros, uno va adquiriendo esa confianza, esa libertad, ese gozo, esa sabiduría de saber que en manos de Dios todo está bien. Porque el Padre que tenemos en el cielo es un Padre todopoderoso, pero además es infinitamente misericordioso. Su corazón está cercano a nuestra vida. Y cuando Jesús nos habla de la divina providencia en el Evangelio, precisamente nos habla de un Padre amoroso, cuidadosamente dedicado a ver los más mínimos detalles de nuestra vida. ¿No se venden dos pajarillos por un as? Pues bien, ni uno de ellos caerá en la tierra sin el consentimiento de vuestro Padre. En cuanto a vosotros, hasta los cabellos de vuestra cabeza están todos contados. No temáis, pues, vosotros valéis más que muchos pajarillos. Mateo capítulo 10, versículos 9 y 30. Uno de los rasgos característicos del movimiento Shostan, del carisma de ese movimiento, precisamente es la fe práctica en la divina providencia. El padre Kentenich, fundador del movimiento de Shostan, tiene una oración preciosísima que sintetiza cómo debemos confiar en Dios, confiar en María. Y dice: confío en tu bondad y en tu poder. En ellos espero filialmente, Madre admirable, en ti y en tu Hijo. En cada circunstancia, creo y confío ciegamente. Amén. Creo y confío ciegamente, ¿no? Conocí una familia que tenía 5 hijos, una escalerita, eran así, seguiditos. Por supuesto que por más que trabajaban, siempre había alguna que otra carencia, ¿no? Y Dios provee, Nancita, Dios provee, me decía ella. Nosotros tranquilos, Dios provee. Trabajamos, cumplimos, oramos y Dios provee, nunca nos deja abandonados. Y así crió sus 5 hijos. Los criaron con su esposo hasta que el Señor los tuvo juntos a sus 5 hijos. Hoy ya son hombres, padres, madres, ya tienen también su vida hecha y continúan en esto. Dios provee. Dice San Agustín: tenemos que hacer lo que podemos y pedir lo que no podemos. Pero no se vale hacer trampa, como dicen los niños. Si no hacemos nuestra parte, no podemos esperar que Dios haga la suya. Clarito, ¿no? Clarito. Tenemos que hacer todo lo posible en nosotros y Dios nos da aquello que no podemos. La divina providencia no es un tirano. Dios no nos pide imposible, nos pide que cumplamos con nuestro deber, nada más, solo eso. El resto de los gastos corren por su cuenta y esa es la añadidura. Si por ejemplo, miren, hay un ejemplo que ustedes me van a decir, pero sí, tiene razón.
A una joven albanesa en la India le hubiesen dicho que tenía que fundar una congregación de 4.500 miembros que se extendiera en 133 países. Pobre monjita, del susto y la angustia, se hubiera muerto pensando que todo eso era superior a sus fuerzas. Imagínense a quién se le ocurre, ¿no? A uno le dicen eso y yo digo, ¿pero de dónde? ¿Cómo quieren que haga? Muy bien, pero no. Dios le dijo, ve y cuida a los más pobres entre los pobres. Y eso hizo ella. Exactamente, estoy hablando de la Madre Teresa. La Madre Teresa de Calcuta que todos conocemos y admiramos. Eso hizo, fue a trabajar, fue a darse a los pobres entre los más pobres. Y el resto fue su añadidura. Ahí radica la grandeza de la Divina Providencia. Nos da la libertad de dedicarnos a las cosas grandes, o sea, al reino de Dios, mientras Él se ocupa de la añadidura. ¿Y cómo se ocupa? Hay veces que usted dice, pero ¿y esto cómo surgió? ¿Cómo pasó? ¿Cómo llegué? ¿Cómo cumplí? ¿Cómo? Y es que Dios actúa. Y cuando queremos acordar, nos sorprende. La Divina Providencia hace precisamente eso, actuar, pero no directamente. Hay una historia muy interesante que muchas veces nos puede pasar a ustedes, a mí, a cualquiera de nosotros, algo similar. La historia dice que había un hombre que le pedía ayuda a Dios para que lo salvara de una inundación. Bien, vienen los bomberos, pero el hombre no quiere subir al bote porque le había pedido ayuda a Dios. Bueno, quédate ahí. Luego viene la defensa civil. Tampoco quiere subirse a la lancha porque él le había pedido ayuda a Dios. Y por último, viene la policía en helicóptero. Uy, el hombre no quiso subir. Asirse de esa cuerda, porque él le había pedido ayuda a Dios. Bueno, la inundación continúa su trabajo y cuando el hombre se ahoga, llega al cielo y le pregunta a Dios, Dios mío, ¿por qué me abandonaste? Y Dios le contesta, hombre, te mandé bomberos, te mandé la defensa civil, te mandé la policía y rechazaste a todos. ¿Entendido esto? Veamos en qué momento Dios parece no enterarse de nuestras necesidades y qué estará haciendo mientras a nosotros nos parece que el mundo se acaba. Dios nos ayuda siempre, siempre, siempre, pero a veces no nos damos cuenta, rechazamos oportunidades como las de este Señor y luego nos quejamos. Dios nuestro Señor tiene en cuenta hasta el último sufrimiento que pasamos en esta tierra. Y tal vez muchas veces permite algunos males para sacar grandes bienes de ellos. O sea, para que nosotros después seamos más fuertes, más confiados, más auténticos. No nos olvidemos que Dios tiene contados los cabellos de nuestra cabeza. Confiemos en que Él, y solo Él, en su sabiduría infinita, sabe qué pruebas nos pide, qué males nos permite para multiplicar el bien en el mundo. Y nunca seremos probados más allá de nuestras fuerzas.

que padre o madre de entre ustedes, si su hijo le pide pan, ¿le dará una piedra? Pues ustedes que son egoístas, saben dar cosas buenas a sus hijos. ¿Cuánto más dará vuestro Padre del Cielo cosas buenas a los que se lo pidan?

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1: Queridos oyentes de Radio Oriental, estamos compartiendo momentos para crecer en la fe. ¿Cómo lo hacemos todos los viernes a partir de las 23 horas? Estamos profundizando nuestra fe en la divina providencia. Y hemos contado anécdotas, hemos expresado nuestro sentir. Y a veces, cuando nos faltan fuerzas, cuando ya no damos más, cuando todos nuestros esfuerzos parecen no alcanzar, y le pedimos a Dios que nos dé una ayudita para conseguir determinado objetivo, ante tanta presión y tanto estrés, nos parece que muchas veces Dios no mira nuestros esfuerzos y no pone de su parte. Hoy decíamos que teníamos que hacer todo lo que está a nuestro alcance. San Agustín nos había aconsejado: hagan todo lo que esté a vuestro alcance y lo demás Dios se encarga de la añadidura. Bien, llevamos cuentas de nuestros esfuerzos, hacemos todo lo humanamente posible y sin embargo Dios todavía no nos manda la añadidura que necesitamos para llegar. Y hay una anécdota muy linda. En un hogar de niños discapacitados en San Martín de Tours, de San Rafael Mendoza, llegó la fiesta de la Epifanía del Señor. Y los tres hermanos legos a cargo del hogar de discapacitados decidieron disfrazarse de reyes magos para ir a saludar a los niños. Pero no tenían un solo regalo decente para darle a los niños. No tenían nada. Como no tenían regalo para darles, pensaron en brindarles un desayuno con más dulces, con más cositas al día siguiente. Y estos tres hermanos legos se resignaron a que, bueno, los niños pasaran la Epifanía sin regalos. ¿Cuál no sería su sorpresa cuando llegaron al hogar y vieron alineados en la galería todos los zapatitos de los niños discapacitados, esperando sus regalitos? Y los niños, después de saludar a los reyes, se fueron a dormir con la esperanza intacta. Los hermanos también durmieron, pero un sueño inquieto, con el corazón estrujado, porque estaban pensando en la mañana, ¿no? Cuando los niños se levantaron y no encontraron regalitos. Tanto es así que amanecieron más temprano que en otras oportunidades y mientras preparaban el desayuno reforzado, escuchan una bocina en el patio. Era una camioneta que venía desde una parroquia lejana que había organizado una rifa y compra de regalos para el hogarcito. Por lo tanto, cada niño tuvo su regalo nuevo, preciosamente envuelto en papel dorado, y los niños, en definitiva, tuvieron más fe que los hermanos, y les enseñaron a confiar en la providencia que siempre supera nuestras mejores expectativas. Así que los religiosos recibieron ese día una lección de parte de esos niños y, bueno, se amplió su fe en la divina providencia. Pero, ¿qué pasa cuando somos grandes pecadores? Es en esos momentos cuando la providencia divina está más atenta. ¿A qué? A que nos arrepintamos y a que volvamos. ¿Se acuerdan el hijo pródigo? Qué bien recibido es después de haber seguido y bueno. Y esto no significa que tengamos que pecar para que Dios nos dé algo. Entendamos, no. Pero, aun cuando nuestros pecados sean grandes, sean rojos como la sangre, pidámosle a Dios que nos ayude a arrepentirnos y a volver al camino, a volver a la iglesia. Y saben que Dios está deseando que lo hagamos. Queridos hermanos, cuando nosotros recibimos el regalo de la providencia, la asistencia de la providencia, no debemos olvidarnos de aquel que está a nuestro lado, aquel que nos ve pasar indiferentes, pues ahí está actuando la divina providencia en nosotros. Ahí nos mueve sentimientos, no para que te conmuevas y digas, Dios proveerá, ya solucionarán su tema. No. En ese momento, Dios te está pidiendo que seas un instrumento en sus manos. Dale algo. Y si no tienes nada, dale un abrazo. Y si tienes muy poco, dale algo de lo poco que tienes. Dios lo puso en tu camino para que lo ayudes. Dios nos pide que seamos instrumentos de su misericordia. Cuando nos pone frente a nosotros miserias que podemos reconocer y que llaman a nuestra hambre y sed de justicia. Aquí tenemos que confiar en que si Dios nos puso el desafío, queridos hermanos, si Dios nos puso el desafío, nos pondrá los medios para conseguirlo. Es eso de presentar el problema y la solución. Dios nos presenta ese desafío, pero también nos va a ayudar a sobrellevarlo. Y bueno, hay veces en que realmente confiamos en la divina providencia, hacemos un salto de fe y no pasa nada. No llega la ayuda necesitada. ¿Por qué tarda? Porque a veces parece habernos dado Dios la confianza suficiente como para arrancar y estar seguros. Pero luego como que Dios retira la mano y quedamos ahí en el aire suspendidos. Pues miren ustedes qué tenemos que hacer. Sabía que me estaban preguntando qué tenemos que hacer. Tenemos que recordar que los tiempos de Dios no son los nuestros. Dios se mueve en términos de eternidad y nosotros en temporalidad. Por lo tanto, lo que podemos hacer es renovar la confianza en Dios y nuevamente rezar para que no tarde su auxilio. Confiemos, hermanos, busquemos primero el reino de Dios, que lo demás vendrá por añadidura. Pero no decaigamos en nuestra fe. Y esto me hace pensar, y los invito a ustedes también a reflexionar, ¿cómo es nuestra confianza en la divina providencia? ¿Nos hemos reconocido en alguna de estas situaciones mencionadas? ¿Sabemos ver la mano de Dios, la acción de Dios en nuestra vida? ¿Y sabemos agradecer, ver y agradecer esa acción concreta de Dios en nuestra vida? Y algo que estuvimos viendo hace unos instantes, soy un instrumento de la providencia en el mundo. Soy un instrumento dócil de la providencia en el mundo. estaría bueno que reflexionáramos sobre eso, ¿no? ¿Cómo es mi confianza en la Divina Providencia? ¿Me reconozco en alguna de estas situaciones que me he mencionado hoy? Sí, agradecer, ver, sentir, vivir y agradecer la acción concreta de Dios en mi vida. Y yo también soy un instrumento de la Divina Providencia en el mundo. O solo quiero recibir, pero no soy capaz de dar. ¿Qué les parece?

Mis queridos oyentes de Radio Oriental, hoy no les traigo un cuento, les traigo una conversión. La historia de la conversión de alguien que uno, después de tantos años de actuar de la misma manera, no se imagina un cambio tan radical, tan profundo, tan auténtico. Por eso deseo compartirlo con ustedes, esta historia de conversión real de quien llamaban el rey del aborto. Y los dejo con este audio para que no se pierdan nada de lo que en él se manifiesta y sea de bendición para quien lo necesite.

Y aquí un caso de conversión de la infinita, además al mismo tiempo, misericordia de Dios. Me refiero al caso de conversión de Bernard Nathanson, considerado el rey del aborto, porque había dirigido la clínica abortista más grande del mundo en New York. Era de familia judía, aunque había perdido la fe y era prácticamente ateo, más que prácticamente lo era. En su libro autobiográfico, La mano de Dios, cuenta su conversión. Dice: he trabajado como nadie para hacer el aborto legal y disponible a petición en Estados Unidos, ¿no? En 1968 fui uno de los tres fundadores de la Liga de Acción Nacional por el Derecho al Aborto. Dirigí la mayor clínica abortista de Estados Unidos y como director supervisé decenas de miles de abortos, más de 70.000. Nuestra línea de conducta favorita era achacar a la Iglesia cada muerte producida por abortos caseros. Se daban cada año unas 300 muertes por abortos delictivos en los años 60, en Estados Unidos. Pero Nadal y sus notas de prensa afirmaban tener datos que apoyaban la cifra de 5.000, es decir, mentían. Cuando la nueva normativa del aborto legal entró en vigor el 1 de julio de 1970, organicé y puse en escena un amplio simposio sobre técnicas abortivas en el Centro Médico de la Universidad de New York. El negocio se disparó. En 6 meses la clínica, cuyo nombre oficial era Centro para la Salud Reproductiva y Sexual, pero se conocía vulgarmente como Servicios a Mujeres, aumentó su cuenta diaria de abortos, pasando de 10 a 120 diariamente. Yo mismo realicé el aborto de mi propio hijo. A mitad de los años 60, dejé encinta a una mujer que me quería mucho. Me rogó seguir adelante con el embarazo y tener nuestro hijo. Yo ya había tenido 2 matrimonios fracasados, ambos destruidos, sobre todo por mi narcisismo egoísta y mi incapacidad de amar. No veía salida la situación y le dije que no me casaría con ella y que de momento tampoco me llegaba para mantener un hijo, y no solo exigí que acabara con el embarazo como condición para continuar nuestras relaciones, sino que también le informé fríamente que yo mismo realizaría el aborto, y lo hice. Había realizado muchos miles de abortos a niños inocentes y había fallado a mis seres queridos. De mi segundo y tercer matrimonio no puedo escribir en detalle, todavía es demasiado doloroso para mí. Cuando escribo esto, yo he pasado por toda la panoplia de remedios seculares: alcohol, tranquilizantes, libros de autoasistencia, consejeros. Incluso me he permitido 4 años de psicoanálisis a principios de los 60. Yo me despreciaba a mí mismo. Quizás había llegado por fin al principio de la búsqueda de la dignidad humana. Había empezado a hacer un autoexamen serio. Yo sabía que la enfermedad principal consistía en cortar los lazos entre el pecado y la culpa. Necesitaba ser llamado al orden y educado. Cuando a principios de los años 70 los ultrasonidos me mostraron a un embrión en el vientre materno, sencillamente perdí la fe en el aborto a petición. Quedé estremecido hasta el fondo del alma por lo que vi. Las cintas eran asombrosas. Algunas no eran de mucha calidad, pero seleccioné una de mejor calidad que el resto y empecé a ponerla en encuentros pro vida por todo el país. Don Smith quiso convertir mi video en una película y así es como acabó haciéndose El Grito Silencioso, que tanto furor había de causar. El Grito Silencioso mostraba cómo se despedazaba en el útero un feto de 12 semanas con una combinación de succión e instrumental de aplastamiento por parte del abortista. El Grito Silencioso era un arma poderosa. No consiguió cambiar la mente de los legisladores, pero creo, y lo digo humildemente, que ha salvado la vida de algunos bebés. Al menos espero que así haya sido. Y por primera vez en toda mi vida adulta, empecé a considerar seriamente la noción de Dios. Un Dios que me había conducido inexplicablemente por todos los intrincados círculos del infierno,
solo para enseñarme el camino de la redención y la misericordia a través de su gracia. No experimenté una instantánea epifanía cegadora, ni empecé a rezar Ave Marías. En mi caso fui llevado a una búsqueda, revisando las literaturas de las conversiones, incluyendo El Pilar de Fuego de Carl Stern. También leí a Malcolm Muggeridge, Walter Percy, Graham Greene, Lewis, el cardenal Newman y otros más. Por fin se bautiza en la Catedral de San Patricio en New York el 9 de diciembre de 1996. Fue un momento muy difícil, estaba completamente emocionado. Y después cayó esa fría agua, dice él, purificadora sobre mí, y voces suaves, inexpresable sentimiento de paz. Soy optimista ante el futuro, independientemente de lo que puede traer consigo, porque he vuelto mi vida hacia Cristo. Ya no tengo control de mi vida, ni quiero tenerlo. Nadie puede hacerlo peor de lo que yo lo hice. Ahora estoy simplemente en las manos de Dios. Baron Nathanson se dedicó hasta su muerte a practicar la ginecología en la zona más pobre de New York para ayudar a los más necesitados. Un hombre que nació de nuevo por el bautismo y en que Dios dio una nueva oportunidad de ser feliz, porque Dios es misericordioso.

Queridos oyentes, deseo de todo corazón que lo tengamos presente, que lo grabemos en nuestra mente, en nuestro corazón y que lo repitamos cuantas veces sean necesarias para aumentar nuestra fe, para vivir en confianza. Busquen primero el reino de Dios y su justicia, que lo demás nos vendrá por añadidura. Es palabra de Dios.

Con Dios, nada es imposible. Únete a la oración y espera confiadamente, dando gracias porque Él escucha los pedidos de tu corazón.

Mis queridos oyentes, comparto con ustedes oración a la Divina Providencia. Es una plegaria confiada en la mano pródiga del Señor, quien dispone de todo para el bien de los que ama. Dios y Señor nuestro, Padre, Hijo y Espíritu Santo, cuya providencia nos invoca en todo lo que dispone, y nada acontece que no lo ordene. Rendidamente te pedimos y suplicamos que apartes de nosotros todo lo que nos pueda separar de ti y nos concedas todo lo que nos conviene. Haz que en toda nuestra vida busquemos primeramente tu reino y que seamos justos en todo, que no nos falte el trabajo, el techo bajo el cual nos cobijamos, ni el pan de cada día. Líbranos de las enfermedades y de la miseria, que ningún mal nos domine. Sálvanos del pecado, el mayor de todos los males, y que siempre estemos preparados santamente a la muerte. Por tu misericordia, Señor y Dios nuestro, haz que vivamos siempre en tu gracia. Así seremos dignos de adorar tu amable providencia en la eterna bienaventuranza. Gracias. Amén.

mis muy queridos oyentes de Radio Oriental, con quienes cada viernes a partir de las 23 horas compartimos momentos para crecer en la fe. Muchas gracias por estar junto a nosotros. Gracias al señor operador y a mi muy querido amigo Nicolás Chamorro, que me acompaña en la producción del programa. Jesús manso y humilde de corazón, a mi corazón semejante al tuyo. Sean muy bendecidos, queridos hermanos.

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Bienvenidos. Ingresamos al espacio-tiempo de café y palabras, donde cada sorbo inspira una nueva conversación. Estamos en Radio Oriental 770 Amplitud Modulada. Quien les habla, Walter Rotella, les agradece por estar allí, acompañándonos cada sábado. Nos pueden escuchar también vía internet por la web de Radio Oriental, accediendo a la pestaña Radio en Vivo. El programa se transmite en vivo este sábado, justo cuando arranca el día y se encienden las palabras de la mano de un café. 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Agradecemos la colaboración del señor Oscar Romero, que nos acompaña en los controles de la radio, haciendo que todo fluya como el aroma del café de una taza recién servida. Nos contactan por mensajes al número de WhatsApp 092-770-770 y a este programa lo pueden seguir por la red social Instagram, arroba Café y Palabras 2025. Toda la información y enlaces para acceder a las plataformas lo compartimos en nuestro blog de Café y Palabras, cuya dirección es cafeypalabras2025.blogspot.com. ¿Qué les proponemos hoy en Café y Palabras? Pues justo eso, palabras. Iniciamos con la columna de Viviana Rosenbitt con Aroma Libros. Ella nos presentará el libro Las Bibliotecarias del Frente, de Jesslyn Charles Janet. Las Bibliotecarias del Frente cuenta la historia de un grupo de mujeres que desafió los límites de lo posible en el corazón de la Primera Guerra Mundial. Suena como una historia muy interesante sobre la que nos contará Viviana. Luego tendremos o podremos conversar con la escritora argentina Evelyn Bocle, a quien conocemos desde el año 2020 y con quien mantuvimos varias entrevistas para el podcast Página en Blanco. Y está presentando un nuevo libro y quisimos conocer sobre Ánima, que es el título de su nueva publicación, que sale de una editorial de la provincia de Corrientes.

tema de la poesía lírica en el texto bíblico. Y si el tiempo nos permite, será la oportunidad de compartir audios de escritores leyendo sus textos literarios en este espacio de Café y Palabras. En Café y Palabras abrimos un paréntesis para los sentidos. El aire se vuelve tinta y las ideas cobran cuerpo en la voz de nuestra especialista. Ya está aquí Viviana Rosenbitt para dar inicio a Con aroma a libros, un recorrido por las páginas que dejan huella.

0: iniciamos entonces esta columna. Creo que ya estás por allí, Viviana.
1: Sí, hola Walter, hola a todos nuestros oyentes, acá estamos.
0: Qué bien, qué bien. Una alegría tenerte nuevamente en Café y Palabras, como cada mes. Y bueno, hoy tenemos una cosa interesante, por lo menos
1: sí,
0: para mí.
1: Distinta,
0: pero por otra cosa que me parece que tú aún no te diste cuenta. Hoy a Café y Palabras concurren dos directoras de colecciones de Moglia Ediciones.
1: Ah, sí, sí. Exacto.
0: Así que bueno, eso es una cosa muy interesante. Y bueno, ya estamos haciendo las gestiones para poder mantener una entrevista con Leo Moglia. Vamos a ver si se da.
1: Ah, buenísimo.
0: Esa es la idea.
1: Ahora están en la feria.
0: Sí, sí, seguro, están en la feria, sí. 16ª Feria Provincial de Corrientes.
1: Provincia.
0: Así que, bueno, están trabajando duro, pero bueno, vamos a ver si para agosto podemos contar con Leo para que nos cuente un poco el trabajo que hacen ustedes allí desde Moglia Ediciones. Pero hoy tú nos traes un tema muy interesante.
1: Claro, sí, hoy lo que te decía era que es un libro distinto a lo que venimos trabajando, pero bueno, porque es una temática que a mí me apasiona, entonces, bueno, me parece que estaba bueno cambiar un poquito, ¿no? Incluir otras cosas, viste que yo siempre trato de buscar como cosas distintas.
0: Claro.
1: Y este libro, que se llama Las Bibliotecarias del Frente, salió primero salió en Barcelona. Yo ya lo había visto, lo había fichado, como quien dice.
0: Claro, claro.
1: Es de una editorial de Barcelona que se llama Navona Editorial.
0: Ajá.
1: Y el mes pasado salió acá en Buenos Aires.
0: Ah, bien.
1: Entonces, bueno, en lugar de importarlo, eso es un dato que por ahí no sé si a todos les interesa, pero a mí me llamó la atención que en lugar de hacer importación del libro, imprimieron acá en Buenos Aires.
0: Ajá, bien.
1: Sí, es una cosa que se está, usando bastante ahora, porque evita todo el tramiterio de las importaciones y es más práctico. Encima, claro, con esta cuestión del print of demand,
0: ajá,
1: ¿no?
0: Sí.
1: Que justamente sí. Permite. Con este Leo Moglia te puede contar de este tema.
0: Bien.
1: Porque son máquinas distintas las que se imprimen.
0: Ajá.
1: Entonces, permiten, como decimos, permiten esta cuestión de poder editar en otros países de manera más práctico, digámosle así. Bueno.
0: Claro, claro. Definitiva, es decir, es justamente bajo demanda, ¿no? Y eso es lo interesante.
1: Sí, a mí me parece que sí, que está muy bueno. Bueno, la cuestión es que el mes pasado salió acá en Buenos Aires, entonces a por ello.
0: Perfecto.
1: La temática, Las Bibliotecarias del Frente, ya te imaginarás un poquito con ese título, es un libro de época, o sea, es una novela histórica.
0: Ajá.
1: Que tiene como dos líneas en el tiempo, ¿no? En la novela, ¿no? Está encarada así. Digamos, por un lado, el hecho histórico real que existió, que ahora les voy a contar, porque a mí me fascina, esa historia real,
0: Claro.
1: Pero al mismo tiempo hay como un entrecruce con una historia más actual, del 87, se posiciona en el 87.
0: Ajá.
1: Que esa historia actual es como un alter ego de la escritora. Eso me pareció interesante.
0: Mira.

0: Porque bueno, entonces es esa... Ahora les voy a contar la temática, pero digamos, lo que quiero marcar es que hay como dos tiempos que se van enlazando y desenlazando durante todo el libro, que es bastante grande. Tiene 400 y pico de páginas, a ver exacto te voy a decir, 448. Pero que se lee de una manera muy ágil, y como es una, digamos, como es interesante la historia, te va llevando. A mi gusto es más interesante la parte real de la historia.
1: Claro.
0: Porque bueno, porque a mí me gustó saber qué pasó ahí, ¿no?
1: Sin duda.
0: Pero bueno, está muy bien hecho, está muy bien narrado. Además, se nota el oficio de la escritora, que yo no había leído antes. Porque ella además es, bueno, además de escritora, es profesora y bibliotecaria. Entonces, evidentemente, estos temas también le atraen, claro, por su oficio.
1: Claro, claro.
0: Exacto. Ella es estadounidense, pero vivió muchos años en Francia. Y creo que a partir de ahí es donde ella empieza a investigar esto, esta historia, ¿no?
1: Claro, claro.
0: Es un libro de época ambientado en la Francia del 1918, o sea, en la Primera Guerra Mundial.
1: Uh-huh.
0: Y bueno, digamos, rescata, por decirlo así, o pone en valor, ¿no?, a las mujeres que estaban atrás de, digamos, de la guerra. Uh-huh. O digamos, en el sentido de atrás del frente, quiero decir, ¿no?
1: Claro.
0: Y que se ocupaban de llevar la cultura a esas ciudades que estaban derrumbadas.
1: Claro.
0: Entonces la historia, bueno, en ese sentido me parece, resulta fascinante, ¿no? Porque te cuenta todo en detalle una cosa que me pareció un hallazgo, que es que se ve que se generó un comité americano para las regiones devastadas.
1: Ah, mira.
0: En esa época, en el 17.
1: Claro.
0: Y ya, bueno, estaba encargada Ann Morgan, que bueno, ella en ese momento era una chica joven, pero ¿qué pasaba? Era muy adinerada, porque era la hija del banquero J.P. Morgan.
1: Mm.
0: Y con ese, pero bueno, me pareció re bueno que con ese dinero ella inventara esta cuestión de poder ir y reclutar gente. Que voluntarias eran, ¿eh?
1: Claro, claro.
0: O sea, eran mujeres que realmente no se costeaban todos solas.
1: Uh-huh.
0: Y, sin embargo, bueno, ponían parte de cada una, ponía parte de lo suyo. Las condiciones eran que pudieran costearse, que hablaran francés y que supieran conducir. Que para las mujeres no era un dato menor.
1: Claro.
0: En
1: claro.
0: esa época.
2: En esa época, sí, sí.
0: Más de 100 años, ¿viste?
1: Sí, sí.
0: Entonces, eran generalmente eran mujeres de avanzada para la época.
1: Uh-huh.
0: Bueno, y con el fin de poder ayudar a los ciudadanos franceses, de la, especialmente de la región francesa de Aisin, no sé cómo se pronuncia, uh-huh, pero se escribe Aisin,
1: uh-huh,
0: que es la zona del norte de Francia, que es la que está, digamos, más cerquita de Bélgica, y era la que estaba más quedó como más destruida.
1: Claro, claro.
0: Entonces, faltaban hombres, porque estaban todos en la guerra.
1: Sí, claro, claro.
0: Y en las zonas quedaban las mujeres y los niños, especialmente los niños.
1: Claro.
0: Entonces, estas voluntarias que llegaron a ser, llegaron a 350, empezaron de a poquito,
1: claro,
0: llegaron a juntar 350 voluntarias.
1: Impresionante.
0: Se ocuparon especialmente, sí, también me pareció impresionante.
1: Sí, sí, es un número importante.
0: Y sí, y más para esa época, porque había que moverse desde Estados Unidos a Francia.
1: Y estamos, bueno, hablando de 350 mujeres que manejaban.
0: Por eso, sí, sí, y que hablaban francés.
1: Y que hablaban francés.
0: Porque,
1: ¿no?,
0: el idioma original era inglés.
1: Sí, sí.
0: Bueno, ellas entonces se ocuparon de armar ahí toda una movida. Digamos, juntaron camiones con ropa, mantas, herramientas, cosas para las casas que estaban destruidas, pero además libros. No dejaron de lado esta mirada, ¿no?
1: Claro.
0: Y especialmente libros infantiles. ¿Por qué? Porque ellas creían que trabajar con los niños que quedaban huérfanos o que simplemente quedaban solos en un panorama desgarrador, digamos,
1: sí,
0: los ibas, digamos, a ayudar a sanar, claro, a salvar, ¿no?
1: Sí,
0: como
1: sí,
0: decimos siempre, que el arte salva, bueno.
1: Ahí es donde
0: este proyecto.
1: se vio eso tan importante, ¿no? Es decir, qué relevante lo que estás diciendo. Es decir, el arte salva, y en ese contexto de conflicto bélico, donde hubo mucha destrucción, la primera y segunda guerra mundial fueron devastadoras en ese sentido, ¿no? Es decir, hubo mucha destrucción.
0: Sí, claro, y aparte creo que fueron momentos así como, bueno, en la historia de la humanidad, ¿no? O
1: sea, claro.
0: O sea, bueno, y esto en realidad había empezado haciendo un proyecto de un par de años y se extendió, porque empezó en el 17 y se extendió hasta el 23.
1: Claro.
0: Y entonces ellas se quedaron en esa zona más o menos hasta el 23, incluso hubo algunas que después formaron familia en esa zona, porque bueno, como pasa siempre, claro. Y bueno, entonces esto, que apoyaban a la cuestión más bien de las mujeres y los niños, ¿no? O sea, la idea más bien era esa. Y entonces crearon, sin darse cuenta, me parece a mí, una forma distinta de las bibliotecas, de lo que era una biblioteca hasta ese momento.
1: Ah, mira.
0: O sea, una mirada distinta.
1: Sí.
0: ¿No es cierto? Porque acá ya no era solamente un archivo de libros.
1: Claro.
0: Sino que ellas se ocupaban de armar, qué sé yo, por ejemplo, lecturas, la hora del cuento, esto de manejar tenía mucho que ver con que armaron en las ambulancias bibliotecas móviles.
1: Claro, claro.
0: Para poder llegar a los lugares donde, digamos, no era el pico más alto de las. No era París, ¿viste?
1: Claro, claro.
0: Entonces
1: sí,
0: había los lugares alejados,
1: sí. Tú decías al norte de Francia, ¿no? Es decir,
0: por eso.
1: Donde más trabajaron, claro.
0: Sí. Bueno, todo esto es parte de la cuestión histórica real, que además, bueno, se pueden buscar, pero a mí me pareció un hallazgo, qué sé yo.
1: Claro,
0: o sea, yo no lo conocía y me pareció muy lindo. Y era una manera que ellas pensaron, ¿no? Para que los niños puedan un poco olvidar los miedos, los horrores que veían, y engancharse con las historias que leían.
1: Claro.
0: ¿Cierto?
1: Claro, claro.
0: Con la cuestión, sí, eso me pareció precioso.
1: Que bueno, vuelvo a insistir, ¿no? En algo que siempre hablamos en Café y Palabras, que es el tema de cómo la literatura, la escritura, es de alguna manera un medio de sanación. Y acá tú estás presentando un ejemplo bien particular, ¿no? En un contexto de conflicto.
0: Bélico.
1: Entonces, sí, bélico, sí, claro, claro. Qué bueno, es decir, se reafirma eso de que la literatura, la escritura, tiene ese poder, si se quiere.
0: Sí, sí, totalmente, sí. Por eso estas historias me llaman la atención. Porque aparte, bueno, a mí me gusta mucho todo lo que tiene que ver con la biblioterapia. Que la biblioterapia también nació en la guerra. Mira. Pero era un médico yanqui también, norteamericano.
1: Ajá. Ajá.
0: Pero en la Segunda Guerra él pescó que a los soldados que volvían y que estaban mutilados, si se les prestaban libros dentro del hospital, y mientras estaban en internación, se recuperaban más rápido que los que estaban ahí tumbados, digamos, y nadie les prestaba atención.
1: Claro, claro.
0: O sea, que fíjate cómo también.
1: Sí, es interesante. Sí, yo cuando tú decías eso, yo pensaba en mis prácticas como enfermero, me tocó en algún momento tratar con un muchacho así que tenía una larga estadía en el hospital, porque era del interior de Corrientes, tenía una enfermedad que lo iba a dejar allí un tiempo largo.
0: Ostras.
1: Y entonces me pidió papel y lápiz, y bueno, yo apenas pude, le conseguí. Y creo que una semana después, cuando fui a verlo, tenía un montón de páginas escritas, y entonces era su canal de poder sacar cosas.
0: Claro.
1: Estaba solo, como mucha gente.
0: Claro.
1: Y en ese contexto creo que también pasa lo mismo, ¿no? Es decir, si tenés una herramienta con la cual expresarte o con la cual dejar volar la imaginación, como es con la lectura, quizás te permita asimilar de otra manera ese contexto tan bravo.
0: Totalmente. Es que creo que yo creo que ellas, un poco sin darse cuenta, estas mujeres, te digo, ¿no?
1: Uh-huh, claro.
0: Pero cambiaron la forma de la mirada de lo que podía ser una biblioteca, como más quieta, más o sea, porque no era móvil solamente porque se movían en una ambulancia, sino porque es lo que generaba de despertaba, ¿no?
1: Claro.
0: Despertaba claro, en ese sentido me parece.
1: Qué
0: y
1: bárbaro.
0: Esta, bueno, entonces la otra línea, ¿no? La otra línea temporal que es más moderna,
1: uh-huh.
0: Es justamente un personaje que en realidad, por eso te decía, es el alter ego de la autora,
1: uh-huh.
0: que se muestra como aprendiz de escritora y durante un curso descubre esta historia real y se fascina tanto que empieza a investigarla. Se obsesiona, digamos, con la historia real.
1: Claro.
0: De estas mujeres que le parecían muy valientes, muy aguerridas, ¿no?
1: Uh-huh.
0: Y ella se identifica con esto y empieza a pensar, bueno, primero investigar la historia real, pero también desde la modernidad, qué cosas todavía nos faltan por hacer.
1: Claro, claro.
0: ¿Qué? Lo cual también está bueno.
1: Sí, sí, vaya. Pasa que sí.
0: Así que bueno, más o menos, digamos, no sé si les queda claro el panorama, pero más o menos estas son las dos cuestiones que toma la novela.
1: ¿Y qué las aborda?
0: Y bueno, y es ágil, es linda, qué sé uh-huh. yo, es interesante.
1: Te voy a pedir, bueno, si bien yo busqué un poco de información, no me acuerdo si conseguí o no la tapa del libro, si la historia...
0: Sí.
1: Por eso pude adelantar un poquito, pero si acaso por ahí tienes una imagen de la tapa para poder compartir tanto en el video que hacemos de Café y Palabras como para colocarlo en el blog y alguna información de dónde se puede conseguir en Argentina si acaso tienes, si no, lo vemos, buscamos, no hay ningún problema, pero bueno, eso siempre es algo que tratamos de presentar a nuestra audiencia, de que en el blog de Café Palabras siempre hay un poquito más de información de lo que tratamos de compartir al aire, es decir, que es, bueno, esto, la historia, el relato, tus conocimientos, esa información que cada uno de los columnistas va volcando dentro del horario del programa, así que...
0: Claro, me parece bárbaro eso. Uh-huh. Sí, sí, sí.
1: Perfecto.
0: Sí, sí, sí. Yo supongo que en Montevideo se debe estar consiguiendo, porque si ya llegó acá es muy probable.
1: Claro.
0: Pero me voy a fijar, porque también estaría bueno saberlo para dar un dato concreto.
1: Perfecto,
0: porque
1: perfecto.
0: Esta autora tiene otro sí. libro que yo no lo leí, pero que me llamó la atención porque tiene la misma... digamos, la misma onda, que se llama La Biblioteca de París.
1: Uh-huh.
0: Y habla también de, pero ya centrado en la Segunda Guerra, uh-huh. de la creación de la Biblioteca Americana de París.
1: Ah, mira.
0: Que es donde ella estuvo trabajando muchos años, no sé cuántos, pero muchos.
1: ¿Qué?
0: Entonces se ve que ella está muy, digamos, por eso digo que el oficio se le traspasa y se nota. Claro,
1: pero,
0: y bueno.
1: Pero no está, y está bien, porque
0: sí, está
1: ella
0: bien,
1: aborda un
0: claro.
1: tema que conoce bien.
0: Se maneja, claro.
1: Entonces creo que eso también está bueno, porque en definitiva, muchas veces cuando...
0: Sí, porque es novela histórica, entonces
1: claro,
0: está bien.
1: Claro, sí, sí, sí, sí, justamente. Y entonces es mucho mejor, ¿no? Es decir, tener bien claro los conceptos para poder vertirlos. Y además abordar un tema que de repente a otro no se le ocurre y que está muy bueno, está muy interesante.
0: Sí, sí, y ella es del 71.
1: Ajá.
0: Así que, bueno, sí. Tendrá unos 50 y pico, digamos.
1: Claro, claro.
0: Sí,
1: claro.
0: Sí, está bien porque es bueno, tiene su propio recorrido, digamos, a eso iba.
1: Ajá, claro.
0: Y se ve que, claro, claro, y puede alimentarse de su propio recorrido.
1: También, también. Bueno, qué interesante historia que nos trajiste hoy y quizás hay algo más que quieras agregar, pero me parece que, bueno, fueron datos muy interesantes.
0: Buenísima. Ah, no. Les voy a pasar después los datos, si querés te repito, se llama.
1: Sí,
0: para que,
1: perfecto,
0: para
1: dale.
0: Por ahí anotar. Las bibliotecarias del frente.
1: Uh-huh.
0: La autora es Skesley, digo cómo se escribe, uh-huh. o sea, lo quiero anotar. Skesley Charles Janet.
1: Bien.
0: Y es
1: bien.
0: De Navona Editorial, Barcelona o Buenos Aires.
1: Uh-huh.
0: Y ya voy a averiguar si por ahí seguro que se debe estar consiguiendo, me parece.
1: Bueno, perfecto.
0: Así que bueno, sí, la tapista es una tapa violeta que tiene una imagen así de una mujer. Pero bueno, sí, está muy bueno, lo recomiendo, lo recomendamos.
1: Perfecto, me parece muy bien.
0: Así para que... los que les gustan las historias de libros y... ¿no?
1: Claro, sí. Claro, pero esa es un poco la idea de Con Aroma a Libros, ¿no? Ir presentando autores y material que va saliendo, a veces son autores argentinos, otras veces no, como en este caso, pero bueno, que la audiencia va conociendo, y bueno, esa es un poco el aporte de cada uno de los
0: propuestas.
1: Sí, claro, y como vos decís, siempre algo distinto, totalmente distinto, siempre va buscando eso, que creo que ahora en poco tiempo también nos vas a aportar algo más, entrevistas cortitas también otra vez, ¿no?
0: Bueno, porque del 6, 7, 8 y 9 de agosto viene la Feria de Editores Independientes acá en Buenos Aires.
1: Bien.
0: Que es la segunda feria del libro más importante del país.
1: Bien.
0: La primera, bueno, como ustedes saben ya, porque ya les conté, es la Feria Internacional del Libro de Buenos Aires.
1: Uh-huh.
0: Y esta segunda feria es la de Editoriales Independientes.
1: Bien.
0: Que bueno, muchas de estas editoriales a veces no acceden a la anterior, y además hay otra movida distinta, digamos.
1: Claro.
0: Es muy linda esta feria. Así que yo voy a estar trabajando y voy a intentar conseguir buenas entrevistas para ver si qué nos cuentan los editores independientes, cuáles son las propuestas. Bueno, para ver si un poco una mirada también distinta a la anterior.
1: Claro.
0: Bueno.
1: Está bien.
0: Son 4 días de 14 a 21, más 2 días que hay para, especialmente para libreros y bibliotecarios.
1: Bien, bien. Ahí está. Tenemos pendiente, me parece, una entrevista con bibliotecarios, que eso es otra de las cosas que podríamos...
0: eso es súper interesante, ¿no? Sí,
1: claro, sí. Claro. Quizás alguno de Uruguay, otro de Argentina, de alguna otra parte, iremos buscando, porque me parece muy interesante esas otras miradas de aquel que tiene que buscar, sugerir y estimular a alumnos, a público en general, y eso muy interesante, esa otra mirada que muchas veces se ve poco, así que bueno, vamos a ir pensando en ese tema también.
0: Sí, a mí me parece que es muy lindo ir completando el mundo del libro.
1: Sí.
0: Desde diferentes aristas. Sí.
1: Me parece bárbaro. Son distintas aristas, distintas miradas, porque cada uno, es decir, así como queremos entrevistar a editores, estamos entrevistando a escritores, bueno, hay distintas opciones, ¿no? Es decir, gente que escribe porque son trabajos de investigación, pero que está escribiendo, y bueno, guionistas para cine, bueno, en fin, son distintos distintas miradas, distintas posiciones, gente que escribe para crear canciones, y también es escritura.
0: Sí.
1: ¿No?
0: O dramaturgia.
1: Claro, sí. Claro, por ejemplo. Así que bueno. Son miradas distintas.
0: Sí, sí, sí.
1: Bueno, muchísimas gracias, pues, Viviana, por esta entrega.
0: Gracias por la invitación de siempre. Y bueno, entonces, la próxima, ya les voy a ir mandando los audios.
1: Perfecto.
0: Y fotos de la feria, sí, también.
1: Como siempre. Bueno, como ya nos tenés acostumbrado, entonces qué bueno eso, que se va haciendo costumbre eso. Qué bueno. Bueno, muchas gracias.
0: Es re lindo, es re lindo. Sí. Yo respiro la columna entusiasmada, así que.
1: Me alegro. Sí. Nosotros también.
0: Bueno, te mando un beso y buenas noches para todos.
1: Bueno, gracias. Hasta la próxima. Chau.
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1: Y así seguimos en Oriental Comunidad y Fe. Hoy con la sección de la entrevista recibimos entonces a la escritora de Corrientes, Argentina, Evelyn Bocle. Ella es profesora de lengua y literatura, es licenciada en letras. Publicó recientemente el poemario titulado Ánima. La editorial con la que publicó este poemario es Lobita de Río, una editorial artesanal que se enfoca en la poesía. Otros títulos publicados anteriormente son: en 2018, Como un vestido caliente, publicado por Semánticas del Desequilibrio. En 2019, publicó Calzado para Dama, en editorial de acá, de Villa Mercedes, provincia de San Luis, Argentina. En 2022, publicó con Moglia Ediciones el poemario Desde Adentro. Sobre el mismo, el escritor Douglas K. Currier realizó una interesante reseña en la revista Neaconatus. Y en 2023 publicó el libro titulado El 00,01%. Algunos títulos de su producción poética: Llevo el cuerpo. Salen de a montones desde las bocas de sus casas. Alguien te dijo que sos mujer. Cuando una no sabe qué hacer con el dolor. No es que no quiera a los varones. ¿Cómo llueve? En casa. Bárbara despierta en una pesadilla. Nos había contado la historia terrible, entre otros. Pero debemos preguntar a Evelyn si son títulos o versos que de alguna manera ofician como tales. Como escritora participa en eventos culturales de la zona de residencia, es decir, provincia de Corrientes, con la lectura de sus textos y de otros escritores, presentaciones de libros y charlas. Sus textos forman parte de diferentes antologías literarias. Coordinó el taller de escritura Coeyú del Centro Cultural Universitario en la Extensión Universitaria en Corrientes Capital hace algún tiempo atrás. No sé si aún lo hace, le estaremos preguntando. Evelyn nos deja ese universo creativo suyo tanto en escritos narrativos como en poemas. Participó desde el 2020 con Moglia Ediciones como directora de la colección Como el Agua. En esa colección se reunieron voces tanto de Corrientes como de la región. Sobre el tema mantuvimos una entrevista en 2020 para el podcast Página en Blanco, donde ella se refirió al tema, pero hoy le preguntaremos si esa propuesta sigue en pie. Nos convoca hoy especialmente su nuevo poemario, Ánima. Creo que ya está al aire, estamos por allí. Bienvenida, Evelyn, a Café y Palabras.
4: Hola, hola Hugo, ¿cómo estás? Muy contenta de estar compartiendo una vez más este espacio con vos. Gracias por la invitación y gracias a todo tu equipo.
1: Bueno, gracias a ti por aceptar de esa forma así tan rápida como surgió, ¿no? Es decir, de pasar por Corrientes, pasar por allí por esa zona
4: por Corrientes, sí, Empedrado,
1: por Empedrado, ahí está.
4: Empedrado, para

0: en Lomas de Empedrado, barrio Chantal.
1: Ah, mira.
0: Todo eso. Todo eso. Vamos macro.
1: Claro.
0: A ver. Argentina.
1: Sí.
0: Vamos. Corrientes. República de Corrientes. Luego, uh-huh. Empedrado. Empedrado. Lomas de Empedrado, cuarta sección.
1: Pa.
0: Que es ya un paraje.
1: Mira.
0: Y ahí, barrio Chantal. Sí. Que es donde yo vivo.
1: Mira qué interesante, ¿no? Porque uno va surcando.
0: El interior del interior, Hugo.
1: Claro, pero uno va surcando esa ruta 12, y van surgiendo caminos. Y bueno, recién le comentaba acá a nuestro operador, le digo, esto viene de Cuatro Bocas, un plato de madera que se hace ahí, y un poco más allá está San La Muerte, y un poco más allá Mercedes, y un poco más
0: el Ochito Gil. Buena Muerte. El Señor de la Buena Muerte, sí.
1: Nuestro está.
0: Nuestro santo, conocido como San La Muerte.
1: San
0: es
1: la
0: el
1: muerte.
0: Señor de la Buena Muerte.
1: Y que es muy, muy característico, y bueno, tiene muchos devotos en toda
0: muy
1: la
0: nuestro,
1: Argentina.
0: Muy nuestro.
1: Exacto.
0: Inevitablemente muy nuestro. Sí.
1: Sí,
0: y tanto como el Señor Hallado, tanto como la Virgen de Lourdes, ahí bien de nuestra zona. Sí.
1: Justamente, es decir, yo suelo preguntar a los escritores de Corrientes, es decir, cómo influye toda esa creencia, toda esa mitología que hay, cómo influye a la hora de la creación, cómo influye el paisaje, la temperatura, ese tipo de cosas, ¿no? Así que supongo que en Ánima pasa algo similar. Tú nos contarás de qué trata un poco Ánima.
0: Bueno, Ánima surge de una propuesta, de una propuesta de Josefina Wolf, que es el ánima de Lovita de Río, que es una editorial artesanal, como vos decías, autogestiva, con una manera de hacer las cosas analógicamente todavía. Uh-huh. Y bueno, es una propuesta que yo voy a permitirme un poco de no sé si, a ver, cuál sería la palabra, sentirme orgullosa de eso, porque que José me haya convocado para trabajar junto con ella es un gran logro para mí.
1: Uh-huh.
0: y lo sigue siendo. Ánima es un libro construido entre José y yo, en colaboración, en diálogo, ¿no? Con Cecilia, con Ceci Pascual, que nos regala, nos invita, nos brinda un texto que forma parte del libro, que es más un texto más un poco analítico, digamos.
1: Ajá.
0: ¿Sí? Y de esa manera se construye, no desde la individualidad, sino desde esta visión conjunta, digamos, ¿sí?
1: Claro.
0: Comunitaria.
1: Está
0: en diálogo el texto, el poético, texto lingüístico poético, y la imagen, que es también una creación. No es un libro ilustrado, es un libro que construye su significado a partir de esta conjunción entre la palabra y la imagen. Y eso es muy importante, porque el significado se va constituyendo creativamente en cuanto a la creación, en la composición, en la ejecución, y también luego en la lectura y en la apreciación del lector, de la lectora, de los lectores que tienen acceso y entran en ese libro.
1: Es decir,
0: nuestro.
1: no termina al momento de ser editado, el momento de ser publicado.
0: Ninguno, ¿verdad? Ningún libro, y particularmente este.
1: Claro.
0: Este no es mi libro, es nuestro.
1: Claro.
0: Es nuestro.
1: Qué bueno eso que dices, porque muchas veces no se ve esa interacción tan interesante. Solemos verlo acá, como fue en el programa anterior, se habló sobre el tema de en los textos para niños y jóvenes. Hay un trabajo muy fuerte.
0: ¿Los libros álbum?
1: Claro, por ejemplo, ¿no?
0: Ese es el concepto del libro álbum.
1: Claro.
0: No es un libro álbum, pero es un concepto muy similar, que Josefina Wolf lo entendió, lo sintió, lo pudo poner en marcha y lo pudo construir,
1: concretar,
0: digamos,
1: claro,
0: conmigo.
1: Claro.
0: Sí, conmigo, ¿entendés?
1: Es, claro.
0: Magnífico. Es una genialidad de José y nuestra.
1: Claro.
0: Y toda nuestra.
1: Claro. Eso sí. Es interesante, ¿no? Es decir, porque de repente alguien te propone y te y uno se tira, ¿no? A la pileta y a ver qué pasa. Pero tiene que haber realmente un muy buen diálogo.
0: Con Lobita de Río no te tirás a la pileta, ni nadie se tira a la pileta. Acá había que mirar antes, y si había agua, es bueno, vamos aproximándonos.
1: Claro.
0: Un libro ilustrado es esto. Vos escribís, ponele. Construís un texto, ¿no?
1: Uh-huh.
0: Es sobre, ponele, aparece una imagen, un árbol, y entonces la ilustración puede ser un árbol.
1: Uh-huh.
0: Esto no es un libro ilustrado.
1: Uh-huh.
0: Y acá aparece la palabra árbol, seguro que no va a aparecer un dibujo de un árbol, una pintura, una imagen de un árbol no va a aparecer.
1: Uh-huh.
0: ¿Me explico?
1: Sí.
0: ¿Me explico?
1: Claro, no es una aproximación textual, sino hay una construcción, como tú decías, de significado que se va con esos significantes de a poco, ¿no?
0: Entretejiendo.
1: Se va entretejiendo. Quizás,
0: sí, y tejido es una palabra interesante, perdón,
1: ajá, sí.
0: Porque texto es una palabra que desinencialmente viene de tejido. ¿Sí?
1: Claro.
0: O sea, el texto es un tejido.
1: Es un tejido.
0: Se va entretejiendo, dijiste vos, y entonces ahí me da pie para decir esto. Vamos como hilvanando, así como armándolo.
1: Y quizás si tú nos vas dejando alguna porción de ese texto, mejor.
0: Vos y yo somos pequeños animales perdidos entre la espesura de algún monte.
1: ¿Qué tema? Lo que despierta. Impresionante.
0: Vamos con otro.
1: Sí.
0: Van los pequeños, digamos, ¿no? Estos son cuatro versos y dice así: descubrir un animal que tiene la mirada parecida a la mirada de ningún otro animal.
1: Qué fuerte, qué interesante. Creo que nos deja pensando, es a lo que apunta. Es muy lindo. Es muy lindo.
0: ¿Querías algo un poco que se aproxime al paisaje, me dijiste, al lugar, al ambiente, al contexto? Te leo uno.
1: Uh-huh.
0: Para atravesar el monte es necesario cortar algunas ramas, pisar las flores, arrancar de un solo movimiento la raíz tierna, el tallo que parecía fuerte. Es que a veces, para cruzar el monte, es imprescindible remover la helada que dejó la noche, derrumbar algún árbol, abandonar en cualquier lugar la piel seca de un animal hermoso que fue carne, temblor, latido.
1: Toda una transformación, toda una... Es interesante, nos hace pensar en vida y muerte, nos hace pensar en transformación, mutación, creación y recreación. Hay mucho por explorar y a partir de eso es para seguir, ¿no?, explorando. Es decir, hay mucho, es decir, cómo te saltan ideas, ¿no? ¿Cómo te saltan imágenes? A mí, por lo menos, es lo que me sucede. Me asaltan imágenes.
0: Bueno. También. A ver. Luego, el paisaje es una cosa y la atmósfera se va construyendo. A ver, el paisaje, podemos decir, tal vez coincidiríamos en que el paisaje, los elementos del paisaje forman parte de una atmósfera que se va como constituyendo, ¿no? Esa hembra tiene la carne más tierna que yo haya probado.
1: Se va generando justamente en ese ambiente una atmósfera y vamos asimilando algún concepto nuevo, ¿no? Es muy rico porque
0: ¿cuál sería, como qué conceptos se te ocurren, por ejemplo, si pudiéramos conversar un poco sobre eso?
1: Bueno, hay una apelación a la sensualidad, hay una búsqueda, hay una mirada distinta, hay una mirada de ternura, de es una mirada muy muy muy particular, ¿no?
0: Porque no... Esa hembra tiene la carne más tierna que yo haya probado.
1: Ahí va. Justamente. Es una forma exquisita de plantear a ese otro o a esa otra. Y ese probar, ¿no? Porque probar puede ser comerlo, pero comerlo también en muchos sentidos. Apreciar a ese otro. Es decir, tú hablabas de hace un momento de para atravesar el monte lo que sucedía. Y acá también me parece que hay un atravesar.
0: ¿Movimiento?
1: Movimiento, pero cambios. Hay algo por explorar, hay algo. En lo anterior y en lo de ahora hay transformación, metamorfosis.
0: Bueno, vos hablabas de una búsqueda. Entonces te puedo leer, te puedo preguntar algo.
1: Ajá.
0: Este signo de pregunta va este. Dice: ¿seré acaso un animal enfermo, bestia cansada, que se pierde cada vez que quieres regresar a la guarida?
1: Es difícil. ¿Qué pregunta? Claro.
0: No, porque... la intención que haya una respuesta.
1: No, claro, está bueno. Pero digo, qué interesante, justamente la expresión, ¿no? Es decir, esa búsqueda. Despierta un montón de imágenes, que creo que es lo que en general hace la poesía, como no lo hace el texto narrativo.
0: Bueno, es diferente. Podemos discutirlo en otra oportunidad, pero sí, puede ser. Puede ser.
1: Y en esa lecturas que ya ocurrieron, porque el libro ya se presentó, y entonces tú decías...
0: Se presentó la primera vez en la localidad de San Lorenzo, que está a 20, 25 minutos de mi casa, que es ahí en paraje Loma de Empedrado. Mira cómo medimos la distancia, ¿no?
1: Es tiempo.
0: Mira cómo medimos la distancia en tiempo. ¿A cuánto queda Empedrado de San Lorenzo? 20, 25, por ahí 15 minutos, depende cómo esté la ruta.
1: Claro.
0: Se presentó en la Feria del Libro, en la primera Feria del Libro de San Lorenzo, que es una localidad ahí vecina, amiga nuestra también, y me dio mucho gusto eso. Y se presentó en un bar donde está una amiga, que es Andre, que es, el bar se llama Bocado, y lo presentamos hace poquito. Y bueno, ahí estuvimos también compartiendo entre nos unos poemas y también unas... un poco de conversación y leímos todos.
1: Que es una buena, linda y hermosa forma de presentar un libro, ¿no? En un ambiente ameno.
0: De compartirlo. Exacto. También, ¿no? Más que presentarlo.
1: Claro.
0: Y me gusta la palabra compartirlo.
1: Sí, sí, porque a veces el presentarlo suena más a formal, ¿no? Es decir, a una cosa más académica. Y de esto.
0: ¿Qué es lo que nos enseñaron?
1: Claro.
0: ¿Qué es lo que nos enseñaron?
1: Claro.
0: Estamos desaprendiendo un poco.
1: Claro, y qué bien.
0: Somos malos alumnos. Somos malos estudiantes y estamos desaprendiendo algunas cosas.
1: Quizás es un muy buen camino, es decir, lo conversábamos recién con Viviana, ¿no? Es decir, esa forma de presentar.
0: Viviana, claro, sí.
1: Cómo presentaba estas bibliotecarias, estas mujeres en el frente, cómo presentaban esos textos a los niños y demás. Y acá también hay siempre una nueva forma, una búsqueda de presentar el texto, el sentimiento, el deseo, lo que se expresa en las letras, porque en las letras se expresa muchas veces ni ideas. Es decir, un poeta argentino, Luis Benítez, me dice, la poesía no tiene que decir cosas, habla de ella misma. Me dijo una cosa totalmente distinta.
0: Sí, ¿no? Está diciendo así, ¿no? Más o menos.
1: Yo esperaba otra cosa. Entonces, me gustó mucho porque cada escritor, cada poeta nos da una interpretación distinta de el arte de escribir.
0: Ajá. Mirá, qué interesante. Aprovecho.
1: Sí.
0: Aprovecho para meter mi cuchara ahí y voy a citar a Mariana Krug, que es una contemporánea nuestra. Ahora mismo está escribiendo y está ahí en las redes. Mariana es una genia. Está en Buenos Aires y con muy poquísimos, fíjate los versos, dice: el poema te dice cosas de vos que vos no sabías. Mariana Krug.
1: Qué bárbaro. Claro.
0: Qué bárbaro.
1: ¿No? Sí, justamente, ¿no? Es para mí muy interesante descubrir esas distintas perspectivas de cada escritor, de cada poeta, porque voy descubriendo en estas series de entrevistas que arrancó allá por el 2020 y que continúa acá hoy en Radio Oriental, unas maneras de ver la escritura de forma muy diferente, como Laureano Wyckoff, que en el sur de la Argentina nos dice que él escribe mientras está en una actitud de protesta, digamos, de desafío, de plantear situaciones, de hacer ver cosas que no se quieren ver, ¿no? Defendiendo el agua, en fin, todo ese tipo de cosas. Pero ahí surge el texto.
0: pone palabras
1: en ese contexto.
0: Fingen demencia, dirían mis amigas.
1: Claro, ¿sí? Claro, claro.
0: Pone palabra, bien. ¿No? Hay diferentes maneras, diferentes formas, ¿sí?
1: Claro.
0: Y eso es algo magnífico. Me surge esto ahora, en este momento, ¿no? Uh-huh. Cuando leía esto que te dije, te voy a hacer una pregunta, y te leía este texto, ¿no? Este poema. Uh-huh. Que decía, ¿seré acaso un pobre animal enfermo, bestia cansada que se pierde cada vez que quiere regresar a la guarida? Y después te decía, no es una pregunta que pretende una respuesta. Entonces mi cabeza me llevaba a el 2020 por ahí, 2021, cuando hacíamos sobre la obra con André también, y Andrea Núñez. Uh-huh. Y entonces, luego de la entrevista, que a mí me costó muchísimo porque me pongo muy muy muy nerviosa cuando filman y graban y esas cosas, entonces, claro. Luego yo no sabía y me pidieron que escribiera, que cerrara con una frase escrita, y que iban a filmar así como yo escribiendo la frase. Como no me avisaron esto, Dios mío, pensaba la frase. No, la idea es que no la pienses.
1: Claro.
0: Entonces me sale esto, ¿no? Escribir desde la incertidumbre. Yo, Hugo, uh-huh, te digo, suelo desconfiar un poco de quienes están muy seguros de algo. Entonces, yo entiendo esto de ponerle en pregunta el texto, y acá encuentro otro que plantea lo siguiente: se confunde la bestia cuando cree que por tener al animal entre sus dientes es su presa.
1: Qué bárbaro. Qué bárbaro.
0: Y la duda, ¿no? O sea, la duda, la incertidumbre, como algo que no genere incomodidad, sino que más bien se convierte en un lugar seguro, en el sentido de que podemos permitirnos dudar, equivocarnos, volver a recorrer caminos, desandar, preguntar, claro, buscar. Estar con, buscar compañía. Uh-huh. Observo de lejos las hembras inmensas, se mueven lento, mido distancia, me retraigo, no avanzo, contengo en la piel el deseo. Esas hembras saben cuál es el color de mi pelo. Recurrir, escuchar a los otros, a las otras que están un poco más allá, un poco más allá, otro poco más allá, más lejos, porque llegaron más lejos. ¿Sí? Ahí escucho como un ruido que se está acoplando.
1: Sí.
0: Walter,
1: Hugo. Sí, sí, sí, sí. Cada tanto tenemos
0: te
1: ese
0: estás
1: tema.
0: ¿En moto?
1: No, es acá, es en el estudio, quédate tranquila. Siempre tenemos ese ruido.
0: Dale.
1: Siempre.
0: Dale.
1: Ahí está,
0: quédate
1: tranquila, que habitualmente lo tenemos. Dame un segundo a ver si lo podemos solucionar.
0: Dale.

0: A ver, ¿ahora me escuchás? ¿Mejor?
1: Sí, te escucho.
0: Ahí está. Sí. Cambiamos micrófono. Micrófono porque a veces nos pasa que tenemos ese ruido. Uh-huh. Y
1: estamos en vivo.
0: Ahí está. Sí, es lo que tiene esto, ¿no? Yo te decía.
1: Estamos en vivo.
0: Estamos en vivo y bueno, son detalles. Pero bueno, es también lo lindo. Para mí es todo un desafío. Es todo un desafío. Me gusta que no controlar, pero sí saber a qué me tengo que atener acá. Pero me encanta. Por suerte tengo la gran posibilidad de tener a Oscar Romero, que es nuestro operador.
1: Abrazo,
0: que claro, porque siempre, claro, siempre está muy atento y bueno, a mí me hace sentir muy cómodo al hacer esto. También, mira que para mí también no es fácil estar acá. Plantear, y máxime cuando la mayoría de las entrevistas el entrevistado no está presente, y sin embargo se da, ¿no? Pero y fluye la comunicación,
1: acá
0: y eso
1: estamos.
0: Es una cosa interesante.
1: Acá estábamos,
0: claro,
1: sí, por supuesto, cuando me hablaste, sí, obvio. Así, de una, te lo dije, sí.
0: Claro.
1: Pero casi me equivoco, me habías dicho sábado a ver la anécdota.
0: Sí.
1: Sábado a la medianoche, Eve. Sí, claro. Y yo hoy te escribo y te digo, mira esto, lo otro y aquello, qué sé yo, porque mañana, no, Eve, sábado a las 0:20 es sábado 0:20, o sea, viernes ya pasó, ya es
0: sí,
1: sábado,
0: sí,
1: ¿no?
0: Sí.
1: Esa mala costumbre que tenemos de
0: que acá también
1: de
0: pasa,
1: pasarnos al
0: que acá también pasa, acá sí. También pasa y
1: menos
0: me dicen,
1: mal que hablamos antes,
0: sí, no,
1: muy
0: no,
1: antes, no,
0: te digo,
1: muy ahí, igual íbamos a hablar.
0: No,
1: antes.
0: Yo te digo que siempre pasa eso, me ha pasado con gente de Argentina, con gente de acá, y entonces yo por eso, como ya me pasó más de una vez, entonces siempre aclaro, incluso en el inicio del programa digo, del viernes para el sábado, te empecé a aclarar ese tipo de cosas, porque
1: claro,
0: acá también se dice, bueno, no, nos encontramos el viernes, y para mí, porque en realidad estamos antes de medianoche. No, pero además...
1: Es cultural, sí.
0: Claro, pero además porque antes de medianoche ya estamos acá para hacer el programa, y entonces nos reunimos el viernes. Y está bien.
1: Claro.
0: Son, creo que en todas partes se manejan formas, estilos de comunicación,
1: sí,
0: y son particulares. Y como tú decías, cuando uno dice sábado a medianoche es más cerca del domingo. Y bueno,
1: pero yo dije... Qué bueno que me quedó claro eso, ¿no? Por lo menos alguna certeza tenía que tener.
0: Sí, claro. Bueno, no, pero está bien. A ver, me parece que lo que planteas es muy interesante. Tener más dudas que certezas, porque es ahí donde aprendemos realmente. Me parece que en la vida en general, y la literatura nos permite eso, plantearnos cosas.
1: Vos dijiste búsqueda.
0: Sí.
1: Que es una palabra también que me remite a eso. Sí.
0: Claro.
1: Te escucho.
0: No, claro, justamente. Me parece que tú decías también que la escritura es una forma de búsqueda, ¿no? Que de repente en la poesía permite encontrarse. Te dice cosas de vos mismo que vos no sabías. Eso me pareció muy...
1: Es mortal eso, ¿no? Es una cosa, una cachetada, son esos versos, ¿no? De Mariana.
0: Claro.
1: Bueno, esto de permitirse también dudar, estar un poco en la incertidumbre, o sea, la incertidumbre como un fango, como una arena movediza, pero arena movediza, ¿entendés?
0: Uh-huh.
1: O sea, como que te da también... un changüí como para moverte y como para poder salir o permanecer ahí el tiempo que sea necesario también, ¿no? No hundirte.
0: Claro.
1: Y aceptar eso y no buscar, yo digo, desde mí, ¿no?
0: Sí.
1: Desde mi parte, digo, no quiero esperar grandes revelaciones ya, grandes certezas. Claro. A veces las incertidumbres y las dudas y las inseguridades me traen mucho más anclaje que esas grandes verdades o revelaciones que parecen tan ajenas.
0: Claro.
1: Y luego yo no sé si están aquí, acá, o me las enseñaron.
0: Ah.
1: Tan bien o tan mal.
0: Sí, ahí está. ¿No? Exactamente, exactamente.
1: Entonces, un poco esto, ¿no? Permitir este vaivén, esta posibilidad de

0: Qué tema, qué tema. Sé que en una entrevista que mantuvimos para Página en Blanco mencionamos el libro titulado El 0,01%, pero no recuerdo si su contenido. ¿Podrías contarnos de qué trataba este libro en particular?
1: Bueno, conversando con una ex profe mía del profesorado, Gabriela González Sandoval, de Goya, conversábamos acerca del 0,01% cuando ya estaba casi terminado, y también con Laura Virgile conversábamos sobre este libro, con Maya Eirin, y decíamos, bueno, es un libro de poemas, pero que como hay una historia que se define con los resultados de una prueba de ADN. Eso es lo que te puedo contar.
0: Bien. Es algo bueno para ir a buscar el libro. un buen gancho.
1: No puedo contarte más, pues no sabría cómo hacerlo.
0: Está bien. Y que mencionaste a grandes escritoras de la región. Y que bueno, a Laura tuve la oportunidad.
1: Y formadoras,
0: además, ¿no?
1: Y muy críticas.
0: Sí. Y que además, por ejemplo, en el caso de Laura, que hace con su trabajo de teatro y demás, nos hace pensar también, ¿no?
1: De composición también, de dramaturgia y de
0: claro,
1: un montón.
0: Claro. No he entrevistado a la otra escritora que mencionaste. A Eric.
1: Bueno, Gaby forma parte de Como el Agua.
0: Mira.
1: Walter Hugo.
0: Mira. Bueno, sí. Entonces, viste, son temas pendientes.
1: Sí.
0: Hay un buen grupo de escritores que aún quiero entrevistar. Se va dando de a poco.
1: Vamos tejiendo redes, siempre tejiendo. ¿Viste?
0: Siempre tejiendo. Y eso es lo bueno. Vos fíjate que hoy estamos en 2026. Nos conocimos virtualmente hace ya unos años. Y bueno, se mantiene esto, esta red, estas vinculaciones. Yo hoy quería mencionar.
1: Perdón. Acrecienta y sí. Se profundiza, sí.
0: Vaya, perdón, que sí.
1: Disculpa que te corte.
0: Sí, no.
1: Se acrecienta, sí, se profundiza.
0: Y vaya que sí. Yo hoy quería justamente agradecer, porque hoy hice una pequeña publicación en redes sociales donde mostraba una foto de el libro del universo. Para un poquito. El universo.
1: ¿Cuál?
0: De corriente que salió ahora. Para un poquito. Porque, bueno, justamente un texto mío aparece allí. Para un poquito.
1: ¿Lo tenés ahí?
0: Acá. Al libro no lo tengo.
1: ¿Lo tenés al texto?
0: Sí, Constelación Correntina. Y bueno, quería agradecerle a Nilda Sena. Por permitirme una vez más ser parte de ese encuentro, de esas antologías, y es una forma justamente.
1: Encuentro de escritores, ¿sí, no? Eso es lo que hace Nilda, así es, encuentro de escritores, bien.
0: Exacto. Ese encuentro de escritores de corrientes, en el cual yo siempre le digo, soy un atrevido porque no soy de Corrientes, viví en Corrientes. Y en definitiva, de alguna manera te sigo.
1: Empallezaste.
0: Sí, claro, es lo que tiene, ¿no? Corrientes es lo que tiene.
1: Claro.
0: Corrientes es lo que tiene, tiene payé. Y bueno, ese ida y vuelta que se va dando desde el 2020 hasta esta parte, y que como tú dices, siempre se va entretejiendo, se va tejiendo y se va acrecentando. Y eso es muy interesante. Me han permitido toda esta vinculación, conocer gente, no solo escritores, sino artistas, músicos que permitieron que su música formara parte de algunos audios que creé con autores de ahí de la región, y bueno, con mucha

0: camaradería, con mucha gentileza,
1: Sí.
0: me cedieron la posibilidad de utilizar su música. Y eso para mí fue muy importante porque no se da eso habitualmente, porque no nos conocemos hasta hoy día, sino así en forma virtual, y sin embargo ese chamigo, dale, usalo, tranquilo, y esas
1: Claro.
0: cosas son muy importantes, muy válidas.
1: Así es, chamigo, y que pasa lo mismo, ¿no?
0: Claro.
1: Siempre hablamos por teléfono y siempre estuvimos en contacto a través de amigos nuestros,
0: Claro,
1: vos y
0: claro,
1: yo.
0: claro. Sí, exactamente. Y eso es bueno, eso es bueno. Otro texto de tu autoría, como un vestido caliente.
1: Perdón, perdón,
0: Sí,
1: perdón que te
0: decime.
1: corte, habías no, habías, me habías hablado del 0,01%.
0: Sí.
1: Y acá encontré un texto que puede ser, estaba pensando qué difícil decir de qué se trata este libro primero. Ahí, bueno, lo hice como pude. Y luego puedo compartir este texto que es muy cortito, que dice algo así, ¿no? El 0,01% es el que te decía. Es un libro de poemas que cuenta una historia que se define con la prueba, el resultado de una prueba de ADN. Este texto, como llueve, cae agua a cántaros y hay sol. Antes, en lo de la abuela decían que cuando llovía así se casaba el diablo. Yo me imaginaba que el diablo era un hombre alto, rubio como el sol. No me imaginé nunca con quién se casaría.
0: Qué bárbaro, qué bárbaro. Creo que hizo un poquito de acople. Te estás escuchando, quizás ahí la radio también, pero igual se escuchó bien, se escuchó bien, se escuchó
1: No, no
0: bien.
1: escuché acople, escuché musiquita.
0: No, la música está de fondo, pero se escuchaba como
1: Claro.
0: una cosa. No importa, sale bien igual. Qué bárbaro. Tus textos, cómo nos hacen pensar. La poesía, ¿no? En general. Y otro libro tuyo del 2018, Como un vestido caliente, por la editorial Semánticas del Desequilibrio.
1: Semánticas del desequilibrio, que ya no está ahora,
0: Ah, mira.
1: porque bueno, no pudo sostenerse, son editoriales autogestivas, muy a pulmón todo, y bueno, las situaciones obviamente no fueron las propicias tampoco en ese momento, como ahora no lo es tampoco, ¿no?
0: Claro.
1: Pero Miguel Ruiz Díaz en ese momento lo sostuvo como pudo también con sus colegas.
0: Que esa es una, digamos, constante, pero es, esto era de San Luis, ¿no? ¿O no?
1: Resistencia Chaco.
0: Ah, esta era de Resistencia Chaco. Porque en definitiva es
1: Resistencia Chaco.
0: una de las cosas que pasa en el nordeste argentino es la gran dificultad para mantener las editoriales, para
1: Gran
0: sostenerlas,
1: dificultad.
0: ¿no?
1: Gran dificultad. Por eso cada vez respeto más la labor de los dueños de las editoriales, de los que hacen los libros, de los que hacen los libros, de los que compran el papel. Este papel sí, este papel no, este es satinado, este va para la tapa, acá se hace el diseño, acá se hace acá está el formato güey, es un montón. La
0: Claro.
1: máquina, se rompe un repuesto, güey, hay que comprar la máquina entera porque el repuesto no se consigue, o ahora se consiguen los repuestos, pero ¿a
0: Claro.
1: qué costo y a qué valor? O
0: Claro.
1: sea, todo eso,
0: Sí.
1: no es nomás. Hacer el libro y venderlo,
0: No.
1: ¿sí? Por eso también el costo monetario del libro,
0: Claro.
1: ¿sí? Entonces cada vez respeto más a esa gente que se pone a trabajar ahí con el papel y la máquina y eso, ¿sí?
0: Porque además lo conoces desde adentro a todo ese sistema, bueno, has
1: Y
0: tenido esa oportunidad, ¿no?
1: cuando empecé a trabajar con Moglia, tuve la oportunidad también de verlo ahí, viste, de
0: Claro,
1: entrar ahí para
0: claro.
1: ir a buscar algo, a hablar con Leo, y de repente estaba, uy, está la máquina rota y esto, lo otro, y todo eso ocurre. La
0: Claro.
1: distribución, el circuito de distribución, la logística, es
0: Claro.
1: todo eso. todo eso.
0: Justamente. Todo. Lo que hoy decías de La Lobita de Río, es decir, de Josefina, sí, que lleva, no solo hace todo el proceso, sino que además después hay que venderlo, ¿no? Hay que presentarlo, claro, hay que mostrarlo.
1: Ferias alternativas, claro. Sí.
0: Qué bárbaro. Exacto. Qué bárbaro. Entonces, mencionamos en la
1: como
0: entrada.
1: Un vestido caliente, me decía.
0: Sí, exactamente, sí, dale. Contanos algo.
1: Nombraste Llevo el cuerpo, no, como un vestido caliente fue el primer libro y yo creo que el texto que a mí me movió todo y que marcó un antes y un después en la escritura y en la reescritura mía es Llevo el cuerpo. Llevo el cuerpo, lo levanto, le abro los ojos, le pongo entre los dientes un bocado de algo, me lo cargo encima, lo enjuago, lo visto, le coloco rubor, perfume, un broche en el cabello, cepillo su sonrisa, delineo sus ojos, me lo pongo. A veces las vísceras pesan, los órganos espumosos se inflaman y duelen, los fluidos se espesan, se detienen, pobre bodoque inerte se pone tenso, difícil de dirigir, pero el tiempo cae sobre el mundo como un cuchillo oxidado. Gargantas lejanas gritan, me llaman, siempre alguno me reclama el cuerpo, acudo, me lo llevo a cuestas como un vestido caliente, así lo llevo, lo traslado, lo arrastro, a todas partes lo llevo, a veces yo también voy.
0: Cada vez que lo escucho en tu voz, porque tuvimos la oportunidad de que tú lo grabaste, yo le puse audio, ¿no?, un sonido de fondo, y después lo compartimos, y es interesante. Fue también muy lindo poder agregarle todos esos sonidos. Esa linda experiencia que se hizo con la voz del autor, ese otro podcast que duró poco y que de alguna manera hoy intentamos recrear en esta última parte del programa, y en los últimos minutos, rescatar eso. Quizás no con todos esos efectos que hubiese querido hacer y demás, porque implica mucho tiempo, pero sí tuvimos la oportunidad de hacerlo con este texto tuyo y con otros, y fue una muy linda experiencia porque yo escuchaba el texto y entonces buscaba cada sonido que imaginaba que podía aparecer, y no es fácil, pero es muy lindo, porque pasa eso, es decir, ahí creo que hay una reescritura, como tú decís. El texto no termina cuando lo terminas de escribir, sino no, cuando el otro lo lee, ¿no? Lo reescribe.
1: Escribimos todos. El laburo es después, el trabajo es primero entender que tiene que haber una escritura, que puede, que es posible, que es viable una reescritura. Origen latino quiere decir volver a. Nosotros lo utilizamos como un intensificador. Esto está re bueno. O sea, tu programa está re interesante porque plantea cosas que otros programas no plantean. El re como intensificador es un significado nuevo, digamos, joven. Ahora, re etimológicamente quiere decir volver a. Reescribir es volver a escribirlo, revisarlo, releerlo. Aceptar que el texto te va a decir cosas y bancártela,
0: claro.
1: Animarse a tocarlo,
0: claro.
1: Un libro, un poema, no es un hijo, o sea, si fuera un hijo le diría, che, quédate quieto,
0: claro,
1: pórtate bien, no, se porta mal, porque no es un hijo,
0: claro.
1: Es algo que sale desde adentro. Y a veces de los lugares más oscuros o sombríos, sin un sentido peyorativo.
0: Claro.
1: Ocultos. Claro. Por algún motivo u otro.
0: Qué bueno, qué bueno. Qué bueno ir descubriendo todo esto. Y eso es un poco a lo que apunta el programa, ¿no? Es decir, descubrir ese tipo de cosas. Y en esta interacción, en esta comunicación, que vayan surgiendo nuevos elementos y que nos dejen pensando. Porque además, una cosa interesante que tiene Café Palabras es que, si bien va en vivo los sábados de 0 a 1:30, lo podemos escuchar después en las plataformas. Sí, entonces
1: me están preguntando todos ahí, porque algunos ya se han dormido.
0: Así que está. Lo interesante es eso. Lo interesante es eso, que uno puede escucharlo una y mil veces. ¿Y qué fue lo que dijo Evelyn? A ver, bueno, ahí está. Y entonces, ¿qué más nos puedes contar? ¿Qué más nos quieres contar? ¿De dónde podemos encontrar ánimo, por ejemplo? ¿Dónde, cómo podemos conseguir un ejemplar?
1: Ánima, lo estuvimos presentando en San Lorenzo, como te dije, en la primera feria del libro de San Lorenzo, y acá en Corrientes, en el bar Bocado, que está ahí, San Lorenzo, casi Costanera. Uh-huh. Y bueno, afortunadamente se los llevan y me he quedado sin ánima. tengo acá uno prestado. Y mira, Josefina Wolf, Buenos Aires, hace envíos, los tiene ella. Uh-huh. Está como Lodita de Río en Instagram, en las redes, y está como Josefina Wolf también, Jose Wolf. Uh-huh. Así que la pueden buscar y directamente con ella pueden adquirirlo. Es nuestro libro.
0: Perfecto, perfecto. Lo vamos a estar volcando esa información en el blog. Yo ya tengo recabada imágenes y direcciones, enlaces. Así que esto que tú ibas recalcando lo vamos a colocar en el blog de Café y Palabras para que, bueno, la gente pueda acceder tanto a Ánima como a los otros textos. Siempre también ponemos algo de información de alguna otra entrevista que hayamos mantenido con algún escritor. Entonces, poder volver a escuchar algo de atrás, otros textos, otras cosas, que hoy hicimos un pantallazo simplemente, pero que, bueno, uh-huh, hablamos en profundidad sobre otros textos,
1: bueno, en otras cosas. Te cuento. Dime. Desde adentro y el 0,01%, ajá, desde adentro y 0,01%, Moglia Ediciones también.
0: Ah, perfecto.
1: En las redes y también envíos, y también por Mercado Libre también se puede adquirir, o los que estamos acá en Corrientes, uh-huh, Rioja al 700. Ahí está Mowgli,
0: exactamente.
1: Y Bolsado para Dama, uh-huh, es un libro que se reeditó y lo tengo yo.
0: Ah, perfecto.
1: Creo que Nancy Toselli, que era la dueña de la editorial, que también cerró, uh-huh, no, ya no creo que lo tenga, pero yo sí lo tengo a Calzado para Dama.
0: Perfecto, entonces nosotros dejamos el contacto de tu Facebook, que es una forma de que todo el mundo pueda acceder y contactarse contigo. En el blog también es una forma de poder continuar un diálogo con los escritores. Es una linda forma y que siempre lo colgamos en el blog de Café y Palabras. Evelyn, muchas gracias. Muchas gracias por participar de Café Palabras, de esa forma tan rápida como surgió, como de decirte, tengo acá algo, te dejo en un bar, y que la persona que atiende ahí me dijo, ah, sí, fue mi profesora. Eso, claro, fue lindo.
1: Obvio. Sí.
0: Así que está.
1: Sí.
0: Eso fue muy interesante. Bueno. Muchas gracias por tu tiempo.
1: Igualmente, te agradezco un montón y saludo a todo tu equipo y, bueno, nada, muchas gracias por este tiempo y por este espacio.
0: Gracias a ti.
1: Nos vemos.
0: Bien.

0: por razones de tiempo, hoy no vamos a poder compartir el análisis literario de la Biblia, pero vamos a compartir, sí, aunque sea uno o dos audios de escritores. En el caso de hoy, de Rodrigo Miguel Quintero, un escritor argentino. Cuando nuestro señor operador lo disponga, vamos a escuchar, aunque sea uno.
1: Rumbeando, de Rodrigo Miguel Quintero, premiado por la Asociación del Centro PEN Chile en Santiago, mención honrosa de cuentos única. Teníamos que comprar ese terreno en el centro, cerca de todo lo necesario: la farmacia, la carnicería, la verdulería, una veterinaria y hasta un instituto de inglés. Amaba salir por el barrio. Se veían chicos de todas las edades jugando con camisas de sus equipos de fútbol favorito, pantalones cortos, pelos al viento, algunos teñidos, otros no. Las cabelleras largas se zarandeaban al viento. Era un barrio tranquilo para formar una familia, muy silencioso, de ese silencio tan profundo que grita raudales, en especial entre las 2 y las 7 de la tarde. Hora en que las madres los habían mandado a los más grandes a trabajar y a los más chicos a dormir. Vivir cerca del centro te abre caminos, como si el universo lo supiese y te abriera sin problemas su mano celestial. La distancia de la Avenida Libertador, la principal, apenas pasaban 10 cuadras, un mega golazo. Adoraba mi barrio, todo quedaba cerca. Algunos amigos decían, prefiero vivir cerca de Punta Soberana, queda lejos, pero la naturaleza, el verde, son únicos. Yo a menudo inclinaba la cabeza, asintiendo sin escuchar. Gustos son gustos, no hay que ser extremista. Lo más surrealista de mi barrio era que estaba a 5 cuadras del Parque Belgrano, bajando el cerro. El parque principal de este pueblo en la loma del culo. Sí, dije culo. ¿Qué querés que le haga? Era estar más cerca de lo que la geografía mundial puso muy lejos. Amo el parque. Siempre que estoy manija bajo por una caminata. Es agua en este desierto andino. Se ve el cielo limpio, celeste y lúcido. Huele algarrobo, palo borracho, lengas, ñires, etc. El alma se te baja. Se siente una calma ancestral, difícil de poner en palabras. En las tardes el barrio suele estar lleno de gente, andando para hacer compras. Por un lado las madres solas o con sus hijos en brazos. A veces llevan barbijo y guardan distancia, costumbres post-pandemia. Pegado a la pollería y la farmacia hay una casa de música que antes vendía discos. Ahora vende micrófonos profesionales para podcast. Me acuerdo que les eché un ojo, di un regio manotazo hasta que di vuelta a la caja de cartón. Para mi gran decepción, lo dejé inventando eso de «en unos días vengo con la plata». Los días suman 3 años y medio y sigue. Están hermosos en la vidriera y se me pianta un lagrimón. Cobro sus traducciones y me los compro. La peluquería de señoras que hay en mi barrio está casi llegando a la esquina. Es fastuosa y tiene carteles que llaman la atención. Hay retratos de grandes señoras o niños preciosos, muñequitos de torta. La gente que va allá es diferente. Niños con largas vestimentas, gente mayor de edad o pibes con mascotas. Me tumbó el olor a pan y facturas recién hechas. Decidí comprarme una 12½. No hay nada que unas buenas facturas y un regio café calentito no curen. Estar casado te hace querer facturas. Mientras que estar soltero te hace querer gimnasia. Llegué, le di un beso a mi mujer, puse la pava al fuego.
0: Escuchábamos al escritor argentino Rodrigo Miguel Quintero y bueno, no pudimos hoy compartir nuestro análisis literario de la Biblia, pero eso está muy bueno porque en definitiva, ¿qué pasa? La entrevista se hizo larga y eso está muy bueno porque fue una comunión, fue una real comunicación. Eso fue muy lindo. Y bueno, a veces pasa eso. Pueden seguirnos en Instagram, @cafeypalabras2025. Más información sobre el programa y los escritores invitados los brindamos en el blog de Café y Palabras, cafeypalabras2025.blogspot.com/. Nos pueden escuchar y seguirnos también por iVoox, Spotify, Amazon Music, TuneIn y en YouTube, siempre a partir del lunes siguiente de la transmisión en vivo. Agradecemos la colaboración del señor Oscar Romero, que nos acompaña en los controles de la radio. 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Salimos al aire los sábados a las 0 horas, un poco después de iniciar el día, justo cuando termina el viernes y arrancan las palabras.
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raro deporte que llaman la motocross, el arte de ser veloz y saltar como un resorte. 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

templado quise probar además montar mirando para atrás y con los ojos vendados. 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

Después vinieron los años de las alegrías y los desengaños, caer, levantarse por el remolino del tiempo ya oscuro tenté mi camino. 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
1: Tierra de la sombra donde florece un verde ruido del camalote novio en las barrancas. Ancestrales rumores de crecidas y ocasos dominan el paisaje y se citan con el agua. Salvaje, hiriendo en luz a los pitanguerales, la luna llena sueña su copla dura y blanca. Recorren a tus cauces ecos estremecidos y lloran una india que tu leyenda ahogara. Desde el fondo gredoso sube por tu acento un deseo febril de ser sangre, y la savia en su cará se destroza venas milenarias y hace roja la copla que el ocaso te canta. Con un vago extravío de emplumados guerreros, la noche precipita el encanto del agua y se huye la luna por los calmos remansos si el charrúa agita su dormida lanza. Tierra de la sombra y del silencio largo, tu paisaje quema la esencia de mi raza. Cuando anda una guitarra esperando la copla, se citan encendidos los ocasos y el agua.

día, y al corazón pa' llegarse ya le están creciendo alas. Voces azules de cielo me van saliendo del alma, coplas que desgrana el viento cuando la noche se calma. Recuerdo mi viejo río, tus ocasos, tus mañanas y los silbos de un chingolo que cantaba entre los talas. A mirar las rayas vivas

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Flor del bañado llaman a esta polca en curtina, y su nombre está bien puesto por hermosa y arisca.

fe y los tambores pueden florecer.

el 6 de enero, por ahí cerquita de lo de La Blanca, en La Unión, los tambores empiezan a reventar y se desparraman por todo el barrio. Pero sabes una cosa, a veces no hace falta que sea el 6 de enero o el 5 del 8, o qué sé yo. Por ahí cualquier día sirve, ¿no? Eso sí, hace falta que sea en La Unión, allá por la sombra de la vieja Plaza de Toros o más atrás, en el hombro de Villa Española, la puerta del Puerto Rico, en La Unión.

ola de pájaros despierta la laguna. Desde ella se levanta un niño con dos alas rojas sobre el corazón. Llama en Vasco a los perros y a las vacas lecheras. Tiene un pan de rondín en la mano y los ojos le caminan hacia las sandías arenosas. Una moneda vuela en el tiempo y entra zigzagueando en la laguna. Tras ella zambulla el recuerdo, cortando el agua como una flecha de sol.

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0: Un mundo que reza es un mundo en paz.
1: Ave María Purísima,
2: sin pecado concebida.
1: Para meditar. Hoy, amigos oyentes, les proponemos para la reflexión el texto de una entrevista que se le realizará a la hija del pastor Graham de Estados Unidos. Los conceptos expresados son tema de meditación profunda sobre una realidad que afecta al conjunto de las sociedades cristianas del mundo. Lo compartimos con ustedes. La pregunta de aquella entrevista fue: ¿cómo pudo Dios permitir lo que nos ha sucedido? En referencia a los ataques del 11 de septiembre en el país del norte. Al contestar dijo: al igual que nosotros, creo que Dios está profundamente triste por este suceso. Pero durante años hemos estado diciéndole a Dios que se aparte de nuestras escuelas, de nuestro gobierno, de nuestras vidas. Siendo el caballero que Él es, creo que se ha retirado tranquilamente. ¿Cómo podemos esperar que Dios nos dé su bendición y su protección cuando le hemos exigido que nos deje estar solos? A la luz de tantos sucesos, ataques terroristas, balaceas en las escuelas y demás, creo que todo comenzó cuando se dejó de rezar en las escuelas. Y dijimos que estaba bien. Luego alguien dijo que no se leyera la Biblia en las escuelas. La Biblia dice: no matarás, no robarás, amarás a tu prójimo como a ti mismo. Y dijimos que estaba bien. Luego un famoso psicólogo infantil dijo que no se debería dar una palmada a nuestros niños cuando se portan mal, porque sus pequeñas personalidades se truncarían y podrían lastimar su autoestima. Y dijimos que los profesionales saben lo que están diciendo, y dijimos que estaba bien. Luego, alguno dijo que maestros y profesores no debían disciplinar a nuestros hijos si se portaban mal. Los administradores de escuelas dijeron que nadie disciplinaría a los estudiantes para no tener publicidad negativa ni demandas. Aclaramos que hay diferencias entre disciplinar y tocar, pegar y humillar. Y dijimos que estaba bien. Luego, principales funcionarios públicos dijeron que no importa su conducta privada, sino que cumplan con su trabajo. Estuvimos de acuerdo y dijimos que no nos importa lo que ellos, incluyendo las más altas autoridades del gobierno, hagan con su vida privada. Si la economía está bien y tengo trabajo, y dijimos que estaba bien. Luego la industria de la diversión dijo: hagamos shows por TV y películas que promueven lo profano, la violencia y el sexo ilícito. Y dijimos que estaba bien. Grabemos música que estimule las bajas pasiones, las drogas, los suicidios y los temas satánicos. Y dijimos que no tenían efectos negativos, que solo era diversión, que nadie lo tomaba en cuenta. Y dijimos que estaba bien. Ahora nos preguntamos: ¿por qué nuestros niños no tienen conciencia? ¿Por qué no saben distinguir entre el bien y el mal? ¿Por qué no les preocupa matar a desconocidos, compañeros de escuela o a sí mismos? Probablemente, si lo pensamos bien y despacio, encontraremos la respuesta. Lo que sembramos es lo que recogemos. Hoy nos acompañan en el rezo del Santo Rosario, Tiempo de María. Pedimos por la conversión de los pecadores y por las almas del purgatorio.
0: En el nombre del Padre, y del Hijo, y del Espíritu Santo.
3: Amén.
0: Gloria al Padre, y al Hijo, y al Espíritu Santo.
3: Como era en el principio, ahora y siempre, por los siglos de los siglos. Amén.
0: Dios te salve María, hija de Dios Padre.
3: Dios te salve María, madre de Dios Hijo.
0: Dios te salve María, esposa del Espíritu Santo.
3: Dios te salve María, templo y sagrario de la Santísima Trinidad.
0: Primer misterio, la anunciación del ángel a María. Padre nuestro que estás en el cielo, santificado sea tu nombre. Venga a nosotros tu reino, hágase tu voluntad en la tierra como en el cielo.
3: Danos hoy nuestro pan de cada día, perdona nuestras ofensas, como también nosotros perdonamos a los que nos ofenden. No nos dejes caer en la tentación y líbranos del mal. Amén.
0: Dios te salve María, llena eres de gracia, el Señor es contigo. Bendita tú eres entre todas las mujeres y bendito es el fruto de tu vientre Jesús.
3: Santa María, Madre de Dios, ruega por nosotros pecadores, ahora y en la hora de nuestra muerte. Amén.
0: Dios te salve María, llena eres de gracia, el Señor es contigo. Bendita tú eres entre todas las mujeres y bendito es el fruto de tu vientre Jesús.
3: Santa María, Madre de Dios, ruega por nosotros pecadores, ahora y en la hora de nuestra muerte. Amén.
0: Dios te salve María, llena eres de gracia, el Señor es contigo. Bendita tú eres entre todas las mujeres y bendito es el fruto de tu vientre Jesús.
3: Santa María, Madre de Dios, ruega por nosotros pecadores, ahora y en la hora de nuestra muerte. Amén.
0: Dios te salve María, llena eres de gracia, el Señor es contigo. Bendita tú eres entre todas las mujeres y bendito es el fruto de tu vientre Jesús.
3: Santa María, Madre de Dios, ruega por nosotros pecadores, ahora y en la hora de nuestra muerte. Amén.
0: Dios te salve María, llena eres de gracia, el Señor es contigo. Bendita tú eres entre todas las mujeres y bendito es el fruto de tu vientre Jesús.
3: Santa María, Madre de Dios, ruega por nosotros pecadores, ahora y en la hora de nuestra muerte. Amén.
0: Dios te salve María, llena eres de gracia, el Señor es contigo. Bendita tú eres entre todas las mujeres y bendito es el fruto de tu vientre Jesús.
3: Santa María, Madre de Dios, ruega por nosotros pecadores, ahora y en la hora de nuestra muerte. Amén.
0: Dios te salve María, llena eres de gracia, el Señor es contigo. Bendita tú eres entre todas las mujeres y bendito es el fruto de tu vientre Jesús.
3: Santa María, Madre de Dios, ruega por nosotros pecadores, ahora y en la hora de nuestra muerte. Amén.
0: Dios te salve María, llena eres de gracia, el Señor es contigo. Bendita tú eres entre todas las mujeres y bendito es el fruto de tu vientre Jesús.
3: Santa María, Madre de Dios, ruega por nosotros pecadores, ahora y en la hora de nuestra muerte. Amén.
0: Dios te salve María, llena eres de gracia, el Señor es contigo. Bendita tú eres entre todas las mujeres y bendito es el fruto de tu vientre Jesús.
3: Santa María, Madre de Dios, ruega por nosotros pecadores, ahora y en la hora de nuestra muerte. Amén.
0: Dios te salve María, llena eres de gracia, el Señor es contigo. Bendita tú eres entre todas las mujeres y bendito es el fruto de tu vientre Jesús.
3: Santa María, Madre de Dios, ruega por nosotros pecadores, ahora y en la hora de nuestra muerte. Amén.
0: Gloria al Padre, y al Hijo, y al Espíritu Santo.
3: Como era en el principio, ahora y siempre, por los siglos de los siglos. Amén.
0: Dios te salve María, hija de Dios Padre.
1: Dios te salve María, Madre de Dios Hijo.
0: Dios te salve María, esposa del Espíritu Santo.
1: Dios te salve María, templo y sagrario de la Santísima Trinidad.
0: Segundo misterio, la visitación de la Virgen María a su prima Santa Isabel.
3: Padre nuestro que estás en el cielo, santificado sea tu nombre. Venga a nosotros tu reino, hágase tu voluntad en la tierra como en el cielo.
0: Danos hoy nuestro pan de cada día, perdona nuestras ofensas como también nosotros perdonamos a los que nos ofenden. No nos dejes caer en la tentación y líbranos del mal. Amén.
3: Dios te salve María, llena eres de gracia, el Señor es contigo. Bendita tú eres entre todas las mujeres y bendito es el fruto de tu vientre, Jesús.
0: Santa María, Madre de Dios, ruega por nosotros pecadores, ahora y en la hora de nuestra muerte. Amén.
3: Dios te salve María, llena eres de gracia, el Señor es contigo. Bendita tú eres entre todas las mujeres y bendito es el fruto de tu vientre, Jesús.
0: Santa María, Madre de Dios, ruega por nosotros pecadores, ahora y en la hora de nuestra muerte. Amén.
3: Dios te salve María, llena eres de gracia, el Señor es contigo. Bendita tú eres entre todas las mujeres y bendito es el fruto de tu vientre, Jesús.
0: Santa María, Madre de Dios, ruega por nosotros pecadores, ahora y en la hora de nuestra muerte. Amén.
3: Dios te salve María, llena eres de gracia, el Señor es contigo. Bendita tú eres entre todas las mujeres y bendito es el fruto de tu vientre, Jesús.
0: Santa María, Madre de Dios, ruega por nosotros pecadores, ahora y en la hora de nuestra muerte. Amén.
3: Dios te salve María, llena eres de gracia, el Señor es contigo. Bendita tú eres entre todas las mujeres y bendito es el fruto de tu vientre, Jesús.
0: Santa María, Madre de Dios, ruega por nosotros pecadores, ahora y en la hora de nuestra muerte. Amén.
3: Dios te salve María, llena eres de gracia, el Señor es contigo. Bendita tú eres entre todas las mujeres y bendito es el fruto de tu vientre, Jesús.
0: Santa María, Madre de Dios, ruega por nosotros pecadores, ahora y en la hora de nuestra muerte. Amén.
3: Dios te salve María, llena eres de gracia, el Señor es contigo. Bendita tú eres entre todas las mujeres y bendito es el fruto de tu vientre, Jesús.
0: Santa María, Madre de Dios, ruega por nosotros pecadores, ahora y en la hora de nuestra muerte. Amén.
3: Dios te salve María, llena eres de gracia, el Señor es contigo. Bendita tú eres entre todas las mujeres y bendito es el fruto de tu vientre, Jesús.
0: Santa María, Madre de Dios, ruega por nosotros pecadores, ahora y en la hora de nuestra muerte. Amén.
3: Dios te salve María, llena eres de gracia, el Señor es contigo. Bendita tú eres entre todas las mujeres y bendito es el fruto de tu vientre, Jesús.
0: Santa María, Madre de Dios, ruega por nosotros pecadores, ahora y en la hora de nuestra muerte. Amén.
3: Dios te salve María, llena eres de gracia, el Señor es contigo. Bendita tú eres entre todas las mujeres y bendito es el fruto de tu vientre, Jesús.
0: Gloria. Santa María, Madre de Dios, ruega por nosotros pecadores, ahora y en la hora de nuestra muerte. Amén.
3: Gloria al Padre, y al Hijo, y al Espíritu Santo,
0: como era en el principio, ahora y siempre, por los siglos de los siglos. Amén. Dios te salve María, hija de Dios Padre.
3: Dios te salve María, madre de Dios Hijo.
0: Dios te salve María, esposa del Espíritu Santo.
3: Dios te salve María, templo y sagrario de la Santísima Trinidad.
0: Tercer misterio, el nacimiento del Hijo de Dios en Belén. Padre nuestro que estás en el cielo, santificado sea tu nombre. Venga a nosotros tu reino, hágase tu voluntad en la tierra como en el cielo.
3: Danos hoy nuestro pan de cada día, perdona nuestras ofensas, como también nosotros perdonamos a los que nos ofenden. No nos dejes caer en la tentación y líbranos del mal. Amén.
0: Dios te salve María, llena eres de gracia, el Señor es contigo. Bendita tú eres entre todas las mujeres y bendito es el fruto de tu vientre, Jesús.
3: Santa María, Madre de Dios, ruega por nosotros pecadores, ahora y en la hora de nuestra muerte. Amén.
0: Dios te salve María, llena eres de gracia, el Señor es contigo. Bendita tú eres entre todas las mujeres y bendito es el fruto de tu vientre, Jesús.
3: Santa María, Madre de Dios, ruega por nosotros pecadores, ahora y en la hora de nuestra muerte. Amén.
0: Dios te salve María, llena eres de gracia, el Señor es contigo. Bendita tú eres entre todas las mujeres y bendito es el fruto de tu vientre, Jesús.
3: Santa María, Madre de Dios, ruega por nosotros pecadores, ahora y en la hora de nuestra muerte. Amén.
0: Dios te salve María, llena eres de gracia, el Señor es contigo. Bendita tú eres entre todas las mujeres y bendito es el fruto de tu vientre, Jesús.
3: Santa María, Madre de Dios, ruega por nosotros pecadores, ahora y en la hora de nuestra muerte. Amén.
0: Dios te salve María, llena eres de gracia, el Señor es contigo. Bendita tú eres entre todas las mujeres y bendito es el fruto de tu vientre, Jesús.
3: Santa María, Madre de Dios, ruega por nosotros pecadores, ahora y en la hora de nuestra muerte. Amén.
0: Dios te salve María, llena eres de gracia, el Señor es contigo. Bendita tú eres entre todas las mujeres y bendito es el fruto de tu vientre, Jesús.
3: Santa María, Madre de Dios, ruega por nosotros pecadores, ahora y en la hora de nuestra muerte. Amén.
0: Dios te salve María, llena eres de gracia, el Señor es contigo. Bendita tú eres entre todas las mujeres y bendito es el fruto de tu vientre, Jesús.
3: Santa María, Madre de Dios, ruega por nosotros pecadores, ahora y en la hora de nuestra muerte. Amén.
0: Dios te salve María, llena eres de gracia, el Señor es contigo. Bendita tú eres entre todas las mujeres y bendito es el fruto de tu vientre, Jesús.
3: Santa María, Madre de Dios, ruega por nosotros pecadores, ahora y en la hora de nuestra muerte. Amén.
0: Dios te salve María, llena eres de gracia, el Señor es contigo. Bendita tú eres entre todas las mujeres y bendito es el fruto de tu vientre, Jesús.
3: Santa María, Madre de Dios, ruega por nosotros pecadores, ahora y en la hora de nuestra muerte. Amén.
0: Dios te salve María, llena eres de gracia, el Señor es contigo. Bendita tú eres entre todas las mujeres y bendito es el fruto de tu vientre, Jesús.
3: Santa María, Madre de Dios, ruega por nosotros pecadores, ahora y en la hora de nuestra muerte. Amén.
0: Gloria al Padre, y al Hijo, y al Espíritu Santo.
3: Como era en el principio, ahora y siempre, por los siglos de los siglos. Amén.
0: Dios te salve María, hija de Dios Padre.
3: Dios te salve María, Madre de Dios Hijo.
0: Dios te salve María, esposa del Espíritu Santo.
3: Dios te salve María, templo y sagrario de la Santísima Trinidad.
0: Cuarto misterio. La presentación del niño Jesús en el templo.
3: Padre nuestro que estás en el cielo, santificado sea tu nombre. Venga a nosotros tu reino. Hágase tu voluntad en la tierra como en el cielo.
0: Danos hoy nuestro pan de cada día. Perdona nuestras ofensas como también nosotros perdonamos a los que nos ofenden. No nos dejes caer en la tentación y líbranos del mal. Amén.
3: Dios te salve María, llena eres de gracia, el Señor es contigo. Bendita tú eres entre todas las mujeres y bendito es el fruto de tu vientre, Jesús.
0: Santa María, Madre de Dios, ruega por nosotros pecadores, ahora y en la hora de nuestra muerte. Amén.
3: Dios te salve María, llena eres de gracia, el Señor es contigo. Bendita tú eres entre todas las mujeres y bendito es el fruto de tu vientre, Jesús.
0: Santa María, Madre de Dios, ruega por nosotros pecadores, ahora y en la hora de nuestra muerte. Amén.
3: Dios te salve María, llena eres de gracia, el Señor es contigo. Bendita tú eres entre todas las mujeres y bendito es el fruto de tu vientre, Jesús.
0: Santa María, Madre de Dios, ruega por nosotros pecadores, ahora y en la hora de nuestra muerte. Amén.
3: Dios te salve María, llena eres de gracia, el Señor es contigo. Bendita tú eres entre todas las mujeres y bendito es el fruto de tu vientre, Jesús.
0: Santa María, Madre de Dios, ruega por nosotros pecadores, ahora y en la hora de nuestra muerte. Amén.
3: Dios te salve María, llena eres de gracia, el Señor es contigo. Bendita tú eres entre todas las mujeres y bendito es el fruto de tu vientre, Jesús.
0: Santa María, Madre de Dios, ruega por nosotros pecadores, ahora y en la hora de nuestra muerte. Amén.
3: Dios te salve María, llena eres de gracia, el Señor es contigo. Bendita tú eres entre todas las mujeres y bendito es el fruto de tu vientre, Jesús.
0: Santa María, Madre de Dios, ruega por nosotros pecadores, ahora y en la hora de nuestra muerte. Amén.
3: Dios te salve María, llena eres de gracia, el Señor es contigo. Bendita tú eres entre todas las mujeres y bendito es el fruto de tu vientre, Jesús.
0: Santa María, Madre de Dios, ruega por nosotros pecadores, ahora y en la hora de nuestra muerte. Amén.
3: Dios te salve María, llena eres de gracia, el Señor es contigo. Bendita tú eres entre todas las mujeres y bendito es el fruto de tu vientre, Jesús.
0: Santa María, Madre de Dios, ruega por nosotros pecadores, ahora y en la hora de nuestra muerte. Amén.
3: Dios te salve María, llena eres de gracia, el Señor es contigo. Bendita tú eres entre todas las mujeres y bendito es el fruto de tu vientre, Jesús.
0: Santa María, Madre de Dios, ruega por nosotros pecadores, ahora y en la hora de nuestra muerte. Amén.
3: Dios te salve María, llena eres de gracia, el Señor es contigo. Bendita tú eres entre todas las mujeres y bendito es el fruto de tu vientre, Jesús.
0: Gloria. Santa María, Madre de Dios, ruega por nosotros pecadores, ahora y en la hora de nuestra muerte. Amén.
3: Gloria al Padre, y al Hijo, y al Espíritu Santo,
0: como era en el principio, ahora y siempre, por los siglos de los siglos. Amén. Dios te salve María, hija de Dios Padre.
3: Dios te salve María, madre de Dios Hijo.
0: Dios te salve María, esposa del Espíritu Santo.
3: Dios te salve María, templo y sagrario de la Santísima Trinidad.
0: Quinto misterio, el niño Jesús perdido y hallado en el templo. Padre nuestro que estás en el cielo, santificado sea tu nombre. Venga a nosotros tu reino. Hágase tu voluntad en la tierra como en el cielo.
3: Danos hoy nuestro pan de cada día. Perdona nuestras ofensas, como también nosotros perdonamos a los que nos ofenden. No nos dejes caer en la tentación y líbranos del mal. Amén.
0: Dios te salve María, llena eres de gracia. El Señor es contigo. Bendita tú eres entre todas las mujeres y bendito es el fruto de tu vientre, Jesús.
3: Santa María, Madre de Dios, ruega por nosotros pecadores, ahora y en la hora de nuestra muerte. Amén.
0: Dios te salve María, llena eres de gracia, el Señor es contigo. Bendita tú eres entre todas las mujeres, y bendito es el fruto de tu vientre, Jesús.
3: Santa María, Madre de Dios, ruega por nosotros pecadores, ahora y en la hora de nuestra muerte. Amén.
0: Dios te salve María, llena eres de gracia, el Señor es contigo. Bendita tú eres entre todas las mujeres y bendito es el fruto de tu vientre, Jesús.
3: Santa María, Madre de Dios, ruega por nosotros pecadores, ahora y en la hora de nuestra muerte. Amén.
0: Dios te salve María, llena eres de gracia, el Señor es contigo. Bendita tú eres entre todas las mujeres y bendito es el fruto de tu vientre, Jesús.
3: Santa María, Madre de Dios, ruega por nosotros pecadores, ahora y en la hora de nuestra muerte. Amén.
0: Dios te salve María, llena eres de gracia, el Señor es contigo. Bendita tú eres entre todas las mujeres, y bendito es el fruto de tu vientre, Jesús.
3: Santa María, Madre de Dios, ruega por nosotros pecadores, ahora y en la hora de nuestra muerte. Amén.
0: Dios te salve María, llena eres de gracia, el Señor es contigo. Bendita tú eres entre todas las mujeres, y bendito es el fruto de tu vientre, Jesús.
3: Santa María, Madre de Dios, ruega por nosotros pecadores, ahora y en la hora de nuestra muerte. Amén.
0: Dios te salve María, llena eres de gracia, el Señor es contigo. Bendita tú eres entre todas las mujeres, y bendito es el fruto de tu vientre, Jesús.
3: Santa María, Madre de Dios, ruega por nosotros pecadores, ahora y en la hora de nuestra muerte. Amén.
0: Dios te salve María, llena eres de gracia, el Señor es contigo. Bendita tú eres entre todas las mujeres, y bendito es el fruto de tu vientre, Jesús.
3: Santa María, Madre de Dios, ruega por nosotros pecadores, ahora y en la hora de nuestra muerte. Amén.
0: Dios te salve María, llena eres de gracia, el Señor es contigo. Bendita tú eres entre todas las mujeres, y bendito es el fruto de tu vientre, Jesús.
3: Santa María, Madre de Dios, ruega por nosotros pecadores, ahora y en la hora de nuestra muerte. Amén.
0: Dios te salve María, llena eres de gracia, el Señor es contigo. Bendita tú eres entre todas las mujeres, y bendito es el fruto de tu vientre, Jesús.
3: Santa María, Madre de Dios, ruega por nosotros pecadores, ahora y en la hora de nuestra muerte. Amén.
0: Gloria al Padre, y al Hijo, y al Espíritu Santo.
3: Como era en el principio, ahora y siempre, por los siglos de los siglos. Amén.
0: Por las intenciones del Santo Padre. Padre nuestro que estás en el cielo, santificado sea tu nombre. Venga a nosotros tu reino. Hágase tu voluntad en la tierra como en el cielo.
3: Danos hoy nuestro pan de cada día, perdona nuestras ofensas, como también nosotros perdonamos a los que nos ofenden. No nos dejes caer en la tentación, y líbranos del mal. Amén.
0: Dios te salve, Reina y Madre de Misericordia, vida, dulzura y esperanza nuestra, Dios te salve. A ti llamamos los desterrados hijos de Eva, a ti suspiramos, gimiendo y llorando en este valle de lágrimas. Ea pues, Señora, abogada nuestra, vuelve a nosotros esos tus ojos misericordiosos, y después de este destierro, muéstranos a Jesús, fruto bendito de tu vientre. Oh clementísima, oh piadosa, oh dulce Virgen María, ruega por nosotros, Santa Madre de Dios.
3: Para que seamos dignos de alcanzar las promesas de nuestro Señor Jesucristo. Amén.
2: Amigos, no en todos los países o comunidades es igual, mejor o peor, distinto o poco diferente. Pero hay un factor común en todos lados, con la aprobación o el silencio. El hombre ha permitido alguna, muchas o todas estas situaciones. Ha prescindido de Dios y de su presencia entre nosotros. Así va el mundo. En el nombre del Padre, del Hijo y del Espíritu Santo.
1: Amén.
2: Hasta mañana, si Dios quiere.
1: Hasta mañana, queridos hermanos.

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0: El ángel del Señor anunció a María.
1: Y concibió por obra del Espíritu Santo.
0: Dios te salve María,
1: llena eres de gracia, el Señor es contigo. Bendita tú eres entre todas las mujeres, y bendito es el fruto de tu vientre Jesús. Santa María, Madre de Dios, ruega por nosotros pecadores, ahora y en la hora de nuestra muerte. Amén.
0: He aquí la esclava del Señor.
1: Hágase en mí según tu palabra.
0: Dios te salve María,
1: llena eres de gracia, el Señor es contigo. Bendita tú eres entre todas las mujeres, y bendito es el fruto de tu vientre Jesús. Santa María, Madre de Dios, ruega por nosotros pecadores, ahora y en la hora de nuestra muerte. Amén.
0: La palabra se hizo carne
1: y habitó entre nosotros.
0: Dios te salve María,
1: llena eres de gracia, el Señor es contigo. Bendita tú eres entre todas las mujeres, y bendito es el fruto de tu vientre Jesús. Santa María, Madre de Dios, ruega por nosotros pecadores, ahora y en la hora de nuestra muerte. Amén.
0: Ruega por nosotros, Santa Madre de Dios,
1: para que seamos dignos de alcanzar las promesas de Cristo.
0: Oremos. Derrama, Señor, tu gracia sobre nosotros, y ya que hemos conocido por el anuncio del ángel la encarnación de tu Hijo Jesucristo, condúcenos, por su pasión y su cruz, a la gloria de la resurrección. Por Jesucristo nuestro Señor.
1: Amén.
0: Gloria al Padre, y al Hijo, y al Espíritu Santo.
1: Como era en el principio, ahora y siempre, por los siglos de los siglos. Amén.
0: María, Virgen de los 33,
1: ruega por nosotros y por nuestra patria.
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0: atravesar la zona donde atropellan los perros, lo va diciendo el cencerro si la madrina es potrona. 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
1: ¡Valga, gaucho, qué maravilla!

Si la yegua es elegida, nunca de pelo tapado. La de pelo entreverado ha de ser la preferida, porque en caso que se juya de día, saca la legua. Por el pelo de la yegua, ¿cuál es la tropilla suya? Si de noche se ha perdido o con otras embarulla, siga la tropilla suya por el rumbo del sonido. Yo le puedo asegurar que en valles, montes o cimas no hay dos yeguas que le impriman igual sonido al andar. Canta el cencerro sin tregua ante la extensión serena, y así un la hora suena sobre el andar de la yegua. En los escarpados cerros o en las extensiones llanas, con el fresco en la mañana canta más lindo el cencerro, y a la hora que el vapor de la tierra se levanta, canta como la garganta veladita de un cantor.

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0: tenemos tanto campo mal usado.
1: El 28 de diciembre, de madrugada, me encontré con Juanita, muerta, con las patitas abiertas sobre sus huevitos, como recogida y pensativa sobre el nido. Había quedado fría y rígida, como una cascarita de naranja, tal vez recordando el perfume del verano y el canto de sus hijos, ya nacidos.

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0: En el nombre del Padre, del Hijo y del Espíritu Santo.
1: Amén.
0: La gracia de nuestro Señor Jesucristo, el amor del Padre y la comunión del Espíritu Santo esté con todos ustedes.
1: Y con tu espíritu.
0: Este sábado, que es fecha patria, queremos rezar por nuestro país, por nuestros gobernantes, por todos, sobre todo los que más sufren en nuestra patria, los más humildes, los más pequeños, los más frágiles. Que el Señor nos continúe ayudando a construir, ¿sí?, un país con mayor fraternidad, con mayor justicia y con más paz. Antes de comenzar, nos acercamos a Jesús, que siempre está dispuesto a perdonarnos, y le pedimos que derrame su misericordia sobre nosotros.

0: Y Dios, que es Padre bueno, rico en misericordia, perdone nuestros pecados y nos lleve a la vida eterna.
1: Amén.
0: Oremos. Señor Dios, que iluminas a los extraviados con la luz de tu verdad para que puedan volver al buen camino, danos, a quienes hacemos profesión de cristianos, la gracia de rechazar todo lo que se opone a este nombre y comprometernos con todas sus exigencias. Por nuestro Señor Jesucristo, tu Hijo, que vive y reina contigo en la unidad del Espíritu Santo y es Dios por los siglos de los siglos.
1: Amén. Lectura de la profecía de Miqueas. Ay de los que proyectan iniquidades y traman el mal durante la noche. Al despuntar el día lo realizan, porque tienen el poder en su mano. Codician campos y lo arrebatan, casas y se apoderan de ellas. Oprimen al dueño y a su casa, al propietario y a su herencia. Por eso, así habla el Señor. Yo proyecto contra esta gente una desgracia tal que ustedes no podrán apartar el cuello, ni andar con la cabeza erguida, porque será un tiempo de desgracia. Aquel día se proferirá contra ustedes una sátira y se entonará esta lamentación. Hemos sido completamente devastados. Se transfiere a otros la parte de mi pueblo. ¿Cómo me la quita a mí y reparte nuestros campos al que nos lleva cautivos? Por eso no tendrás a nadie que arroje la cuerda para medirte un lote en la asamblea del Señor. Palabra de Dios.
0: Te alabamos, Señor.
1: No te olvides de tus pobres, Señor.
0: No te olvides de tus pobres, Señor.
1: ¿Por qué te quedas lejos, Señor, y te ocultas en los momentos de peligro? El pobre se consume por la soberbia del malvado y queda envuelto en las intrigas tramadas contra él.
0: No te olvides de tus pobres, Señor.
1: Porque el malvado se jacta de su ambición, el codicioso blasfema y menosprecia al Señor, el impío exclama en el colmo de su arrogancia: no hay ningún Dios que me pida cuenta.
0: No te olvides de tus pobres, Señor.
1: Su boca está llena de maldiciones, de engaños y de violencias. Detrás de sus palabras hay malicia y opresión. Se pone al acecho en los poblados y mata al inocente en lugares ocultos.
0: No te olvides de tus pobres, Señor.
1: Pero tú lo estás viendo. Tú consideras los trabajos y el dolor para tomarlos en tus propias manos. El débil se encomienda a ti. Tú eres el protector del huérfano.
0: No te olvides de tus pobres, Señor.

0: El Señor está con ustedes.
1: Y con tu espíritu.
0: Evangelio de nuestro Señor Jesucristo, según San Mateo.
1: Gloria a ti, Señor.
0: Los fariseos se confabularon para buscar la forma de acabar con Jesús. Al enterarse de esto, Jesús se alejó de allí. Muchos lo siguieron y lo sanó a todos. Pero él les ordenó severamente que no lo dieran a conocer para que se cumpliera lo anunciado por el profeta Isaías. Este es mi servidor a quien elegí, mi muy querido en quien tengo puesta mi predilección. Derramaré mi espíritu sobre él y anunciará la justicia a las naciones. No discutirá ni gritará, y nadie oirá su voz en las plazas. No quebrará la caña doblada y no apagará la mecha humeante,

0: hasta que haga triunfar la justicia, y las naciones pondrán la esperanza en su nombre. Palabra del Señor.
1: Gloria a ti, Señor Jesús.

pesar de que se confabularon contra Jesús, que conspiraron a causa de su mensaje, por su actitud de apertura, por su vida hacia los que el poder despreciaba, porque anunciaba el derecho para las naciones, por hacer el bien, él responde curando, responde sanando vidas, creyendo en cada uno de ellos, en cada uno de nosotros, en definitiva, sabiendo que, como dice el Papa León, el pasado no condena el futuro, no quiebra la caña que está a punto de romperse, no apaga la mecha vacilante. Es verdad que vivimos tiempos de incertidumbre, quizás más complejos y más oscuros de los que hemos vivido en los últimos años, pero también es verdad que no podemos dejar de proclamar que todos somos cañas que están a punto de doblarse, cascadas, en algún momento de nuestra vida. Todos somos esa mecha vacilante entre la esperanza y el desaliento, el desengaño. Y la palabra de Dios, los gestos de Jesús renuevan como siempre la confianza en que, sanados y sanando, podemos seguir. La confianza de que la venganza o el odio no solucionan nada, sino que ante el dolor, la persecución o la muerte no estamos totalmente perdidos. Nuestro lote nos lo ganó aquel que lucha por el derecho de todos, por la dignidad ante todo y de todo ser humano, aquel que en el silencio de su amor nunca nos abandona.

0: Oren, hermanas y hermanos, para que este sacrificio mío y de ustedes sea agradable a Dios Padre Todopoderoso.
1: El Señor reciba de tus manos este sacrificio para alabanza y gloria de su nombre, para nuestro bien y el de toda su santa Iglesia.
0: Señor y Dios nuestro, mira con bondad los dones de tu Iglesia en oración y concede que al recibirlos se acreciente la santidad de los creyentes. Por Jesucristo nuestro Señor.
1: Amén.
0: El Señor está con ustedes.
1: Y con tu espíritu.
0: Levantemos el corazón.
1: Lo tenemos levantado hacia el Señor.
0: Demos gracias al Señor nuestro Dios.
1: Es justo y necesario.
0: En verdad es justo y necesario, es nuestro deber y salvación darte gracias, Padre Santo, siempre y en todo lugar, por Jesucristo, tu Hijo amado. Por Él, que es tu palabra, hiciste todas las cosas. Tú nos lo enviaste para que, hecho hombre por obra del Espíritu Santo y nacido de María la Virgen, fuera nuestro Salvador y Redentor. Él, en cumplimiento de tu voluntad para destruir la muerte y manifestar la resurrección, extendió sus brazos en la cruz y así adquirió para ti un pueblo santo. Por eso, con los ángeles y los santos, proclamamos tu gloria, diciendo sin cesar:

Santo eres en verdad, Señor, fuente de toda santidad. Por eso te pedimos que santifiques estos dones con la efusión de tu Espíritu, de manera que se conviertan para nosotros en el cuerpo y la sangre de Jesucristo nuestro Señor. Él mismo, cuando iba a ser entregado a su pasión voluntariamente aceptada, tomó pan. Dándote gracias, lo partió y lo dio a sus discípulos diciendo: tomen y coman todos de él, porque esto es mi cuerpo, que será entregado por ustedes. Del mismo modo, acabada la cena, tomó el cáliz y, dándote gracias de nuevo, lo pasó a sus discípulos diciendo: tomen y beban todos de él, porque este es el cáliz de mi sangre, sangre de la alianza nueva y eterna, que será derramada por ustedes y por muchos para el perdón de los pecados. Hagan esto en conmemoración mía.

0: Este es el sacramento de nuestra fe.
1: Anunciamos tu muerte, proclamamos tu resurrección. Ven, Señor Jesús.
0: Así, Padre, al celebrar ahora el memorial de la muerte y resurrección de tu Hijo, te ofrecemos el pan de vida y el cáliz de salvación y te damos gracias porque nos haces dignos de servirte en tu presencia. Te pedimos humildemente que el Espíritu Santo congregue en la unidad a cuantos participamos del cuerpo y sangre de Cristo. Acuérdate, Señor, de tu Iglesia, extendida por toda la tierra, y con el Papa León, con nuestro Obispo Daniel, y todos los pastores que cuidan de tu pueblo, llévala a su perfección por el amor. Acuérdate también de nuestros hermanos, que durmieron con la esperanza de la resurrección, y de todos los que han muerto en tu misericordia. Admítelos a contemplar la luz de tu rostro. Ten misericordia de todos nosotros, y así con María, la Virgen Madre de Dios y Madre nuestra, San José, su esposo, los apóstoles, y cuantos vivieron en tu amistad a través de los tiempos, merezcamos por tu Hijo Jesucristo compartir la vida eterna y cantar tus alabanzas. Por Cristo, con Él y en Él, a ti, Dios Padre Omnipotente, en la unidad del Espíritu Santo, todo honor y toda gloria, por los siglos de los siglos.
1: Amén.
0: Con humildad y confianza ponemos nuestra vida en las mejores manos, rezando juntos como Jesús nos enseñó. Padre nuestro que estás en el cielo, santificado sea tu nombre. Venga a nosotros tu reino. Hágase tu voluntad en la tierra como en el cielo. Danos hoy nuestro pan de cada día. Perdona nuestras ofensas, como también nosotros perdonamos a los que nos ofenden. No nos dejes caer en la tentación y líbranos del mal. Líbranos, Señor, de todos los males, y concédenos la paz en nuestros días para que, ayudados por tu misericordia, vivamos siempre libres de pecado y protegidos de todo mal, mientras esperamos la gloriosa venida de nuestro Salvador Jesucristo.
1: Tuyo es el reino, tuyo el poder y la gloria por siempre, Señor.
0: Señor Jesús, que dijiste a tus amigos y hoy nos dices a nosotros, la paz les dejo, mi paz les doy. No tengas en cuenta nuestros pecados, sino la fe y el amor de tu Iglesia, y conforme a tu palabra, concédenos la paz y la unidad. Tú que vives y reinas por los siglos de los siglos.
1: Amén.
0: Que la paz del Señor esté siempre con ustedes.
1: Y con tu espíritu.

0: Este es Jesús, el Señor, el Cordero de Dios que quita el pecado del mundo y nos da la paz. Felices los invitados a la mesa del Señor.
1: Señor, yo no soy digna de que entres en mi casa, pero una palabra tuya bastará para sanarme.

0: Oremos. Alimentados con esta Eucaristía, te pedimos, Padre, que por la celebración frecuente de este misterio crezca en nosotros el fruto de la salvación. Por Jesucristo nuestro Señor.
1: Amén.
0: El Señor está con ustedes.
1: Y con tu espíritu.
0: La bendición del Dios del amor y de la vida, que es Padre, Hijo y Espíritu Santo, descienda sobre ustedes, llegue a sus hogares y permanezca para siempre.
1: Amén.
0: Con la alegría de Jesús en el corazón, podemos ir en paz.
1: Demos gracias a Dios.
0: Que tengan todos un muy buen fin de semana.

0: Jesús, que nos amó hasta el extremo, está con nosotros. Volvamos a nuestra vida cotidiana con esa certeza. 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

0: Son las 8 de la mañana, casi 5 minutos en toda nuestra República Oriental del Uruguay. Hola, ¿qué tal? Y muy bienvenidos a esta edición del día sábado 18 de julio del año 2026. Aquí estamos comenzando, bueno, con Uruguay Productivo y como lo hacemos cada fin de semana y a partir de esta hora por Oriental Agropecuaria AM770. Me voy a quedar aquí hasta muy cerca de las 10 de la mañana y desde nuestro estudio de exteriores instalado en la península, aquí en la ciudad de Punta del Este, con algunas lluvias, muy similar a lo que sucede a esta hora en el centro de Montevideo, allí en Casa Zorrilla, y que, bueno, claramente marca que se cumplirían, supuestamente y de una vez por todas, algunos de los pronósticos que se han venido destacando en el correr de esta última semana, con intensas lluvias en gran parte o en casi todo el territorio nacional. Yo tengo entendido que el mapa de Uruguay está pintado por un lado de amarillo y por otro lado de naranja, al menos hasta hace un ratito, pero lo voy a estar viendo en detalles en minutos nada más, en el correr de este Uruguay Productivo, repito, del día sábado 18 de julio del año 2026, con una agenda muy cargada. Más allá de las exposiciones que se vienen realizando a nivel regional, Paraguay primero y Palermo desde en Buenos Aires a partir del pasado jueves 16, donde la emisora ha estado y está presente con una cobertura muy amplia allí, con valor agregado por un lado y con Hablemos de Agro por otro, pero con una presencia muy importante y cobertura de todo lo que sucede, porque además tenemos que tener claro que la cabaña uruguaya y el ganadero uruguayo tiene también una fuerte presencia en cada uno de estos dos países. Estamos hablando de Paraguay y estamos hablando de la República Argentina. Y además hay cabañas que, apuestan a la genética en conjunto, lo que ya sabemos, así que ha estado reflejado en el correr de toda la semana y seguramente va a ser durante la próxima con lo que suceda en Buenos Aires, en la rural de Palermo. Más allá de todo eso, la agenda tiene muchos otros tantos temas que yo no sé cómo poder incluir en casi dos horas de radio, pero algunos de esos tantos temas, por supuesto que los vamos a tener aquí. Voy a hablar de la creciente preocupación que genera el proyecto de la represa Casupá y el pronunciamiento contundente, señores, de varias gremiales agropecuarias en el transcurso de la semana. Voy a hablar del mercado internacional de los granos, del desarrollo de los cultivos de invierno y, por supuesto, del planteo 2026, del Plan Nacional de Agricultura Familiar, de la industria metalmecánica y los resultados del primer semestre 2026, del cooperativismo agrario, de la agenda de CAF, Cooperativas Agrarias Federadas, del presente de la producción apícola 2026, perspectivas y posibles efectos a partir del acuerdo Mercosur-Unión Europea. Ustedes saben que está activo, ¿está bien dicho? Sí, activo, o en marcha a partir del 1 de mayo pasado, de la muy cargada agenda de Federación Rural, de la previa de Expo Prado 2026, bueno, del encuentro de CAF, del encuentro de la FAR, Federación de Asociaciones Rurales del Mercosur en Paraguay. Ayer intercambié algún mensaje con Martín Rapetti, que es el vicepresidente. El presidente de esa institución es uruguayo, es el ingeniero agrónomo Jorge Andrés Rodríguez, vicepresidente de Federación Rural, y en representación de esa institución preside la Federación de Asociaciones Rurales del Mercosur, FARM, que sesiona ahora en Paraguay, la próxima semana o en unos días en Palermo, después en Estadio y después en Expo Prado aquí en el Uruguay. Así que, como ven, la agenda está muy cargada y nosotros en estas casi dos horas de radio en vivo vamos a tratar de reflejar algo de lo tanto que tiene la agroindustria nacional y el sector productivo de nuestro país, y por supuesto en la voz de sus propios protagonistas. Hecha esta especie de presentación y dicho todo esto, me voy metiendo de lleno, señores, en el resumen que hemos preparado para el día de hoy.
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0: Bueno, doy inicio al resumen del día de hoy hablando del fuerte rechazo que genera el proyecto de la represa Casupá. Ustedes saben que, y eso está claro, que es un tema que ha generado posiciones varias, pero bueno, creo que en la última semana se han expresado a través de comunicados de distintas gremiales agropecuarias de la zona, obviamente, ello, bueno, se ha notado más. Este proyecto ha tenido, entonces, creo que la centralidad informativa durante esta última semana. Son varias las gremiales rurales que se han expresado de manera contundente. En principio, en las últimas horas, habló el ingeniero agrónomo Rafael Normay, presidente de Federación Rural, y dijo textualmente: estamos convencidos que el proyecto de represa Casupá lo vamos a lograr frenar. Eso fue lo que dijo Normay previo a su viaje rumbo al Paraguay, al encuentro de la FARC, a lo que hacía referencia recién, Federación de Asociaciones Rurales del Mercosur. Bueno, también la Asociación Rural de Florida emitió un comunicado que, bueno, rechaza el proyecto. De hecho, el presidente de la gremial, Rafael Leanis, ha concedido alguna entrevista aquí a Oriental Agropecuaria. Ha advertido que la obra afectará a unas 3.000 hectáreas, destruirá monte nativo y provocará el desarraigo de familias. A ello le sumamos una declaración pública, además de la Sociedad Agropecuaria de La Valleja, fijando posición sobre el tema, con posterior reunión de las autoridades de OCE, que se ha dado ahora en las últimas horas. También allí ha participado el gobierno departamental, o sea, el intendente municipal, y representantes del sistema político, lo que ha finalizado con una conferencia de prensa a la que yo no pude asistir, y agradezco a las autoridades de la institución que, bueno, nos han invitado. Pero bueno, para conocer un poco qué dejó esa conferencia de prensa, qué dejó el encuentro con autoridades de OCE y representantes del sistema político, donde ha participado, repito, el intendente municipal también, voy a hablar ahora en un ratito nada más con la señora Ana Pombo, que es la presidenta de la Sociedad Agropecuaria de La Valleja. Bueno, se ha anunciado el Plan Nacional de Agricultura Familiar. El subsecretario del Ministerio de Ganadería, Agricultura y Pesca, el ingeniero agrónomo Matías Carámbula, contó detalles de ese, bueno, llamado Plan Nacional para fortalecer la agricultura familiar. Carámbula, de hecho, estuvo aquí, en Oriental Agropecuaria, en el programa Posta Oriental. Aseguró que uno de los principales objetivos de la presente administración para este segundo semestre será fortalecer las políticas dirigidas a la producción familiar, destacando también avances en planes estratégicos para sectores como la pesca, como la agricultura. Ha hecho comentarios sobre ello, y en la oportunidad el subsecretario del Ministerio de Ganadería, Agricultura y Pesca entonces ha definido como prioridad reposicionar de forma más clara el Plan Nacional de Agricultura Familiar. A mí me gusta que hablen de agricultura familiar. Digo, igual acá no importa lo que a mí me guste, pero me parece más razonable que hablen de políticas de género, que ha aportado tanto a la división. Nadie se imagina. El día que tomamos conciencia, espero que estemos a tiempo y podamos dejar de lado los comentarios de género y hablemos del ser humano en general. Bueno, y lo de familiar me suena razonable. Bueno, con nuevas convocatorias a proyectos destinados a productores familiares, es lo que ha dicho Carámbula. De hecho, hemos seleccionado un tramo de lo que dijo aquí en Oriental Agropecuaria, en Posta Oriental, el subsecretario del Ministerio de Ganadería, Agricultura y Pesca, donde, bueno, profundiza sobre precisamente la agricultura familiar y habló del trabajo que viene él personalmente, interpretó siguiendo de cerca y haciendo, obviamente, desde el Ministerio de Ganadería, Agricultura y Pesca. Un poquito más de dos minutos de lo que dijo Carámbula en el correo de la semana en Posta Oriental, aquí en Oriental Agropecuaria. Dale, Carámbula.
1: Yo ahora estoy trabajando, y es uno de los temas centrales, justamente, el reposicionamiento.

0: posicionar o posicionar de forma más clara el Plan Nacional de la Agricultura Familiar, que empieza desde el segundo semestre con varias convocatorias a proyectos para la producción familiar. Ese es un desafío. Yo estoy convencido que este país, pensar la producción familiar no como una cuestión de sobrevivencia, y sino que en realidad es parte de un modelo de desarrollo en el que se combinan diferentes modos de producción, y la producción familiar tiene un lugar protagónico. Y si me decís un pendiente hasta ahora, es que no hemos logrado avanzar más claramente o contundentemente en políticas diferenciales de la producción familiar, pero en algunos rubros como la horticultura, la avicultura, los cerdos, mismo la fruticultura, tiene un papel bastante importante. La horticultura, como el 65% de la producción, viene de la producción familiar. Entonces ese es uno de los temas que me gustaría avanzar mucho más. Yo también asumí bastante todo el tema de lechería y creo que ahí venimos bien. En hechos concretos también, ahora bueno, ingresó en la rendición de cuentas la posibilidad de financiamiento autónomo de Linale, que era un pendiente desde casi desde su fundación. Y bueno, ahora logramos integrar un recurso presupuestal al INALE que le da perspectiva más allá de un periodo de gobierno. Empieza a tener un componente de su presupuesto vinculado a un impuesto que hay en la exportación de lácteos. Entonces, lechería, se está avanzando en financiamiento del INALE, la política de tierras, entre ellos María Dolores, que es para la lechería, sobre todo el tipo familiar, es fundamental que haya una política de tierras del Estado. Lo que es avanzar en mucho en tema de mercados y comercio, avanzamos, bueno, Indonesia, hace muy poco con la Prole concretó la primera exportación de leche a Indonesia. Ahí es un rubro que me he metido bastante y creo que venimos bien. Todo el tema de granja, UAM, vitivinicultura y NAVI, dirección de la granja, hemos logrado como integrar todo eso, no como de forma aislada, sino una política más integral hacia la granja, que es también un sector estratégico para el país. Hay una lista larga de temas. Nos falta mucho y sobre todo creo que nos falta concretar y sobre todo comunicar también bastante mejor de lo que comunicamos capaz hasta hoy.
1: Bueno, un tramo de la entrevista que ha concedido a Posta Oriental aquí en Oriental Agropecuario en el correr de la semana, el ingeniero agrónomo Matías Carámbula, subsecretario del Ministerio de Ganadería, Agricultura y Pesca, pido disculpas porque creo que me ha quedado algún defecto en el audio, espero si haya escuchado bien, pero a grandes rasgos es parte de lo que dijo en una extensa entrevista donde profundizó sobre varios temas que están en la agenda de la presente administración y del propio Carámbula como subsecretario de ese ministerio. Bueno, vamos a hablar hoy, discúlpenme si vengo así como muy, como que me vienen corriendo, pero me preocupa el tema tiempo, tenemos mucho material preparado para el día de hoy y entrevistas acordadas, y bueno, tenemos que coincidir con los horarios porque obviamente todo el mundo tiene su agenda y nos preocupa poder incluir bueno, todo lo que hemos preparado para el programa de este día 18 de julio. La industria metalmecánica también vamos a incluir información de ello. Recuerdo que la empresa Mari Equipamientos Agrícolas, que tiene base en el departamento de Soriano, en la localidad de Santa Catalina, cumple este año 3 décadas participando en Expo Prado. Tiene previsto la presentación de nuevos productos y propuestas comerciales. Recordamos que Mari ha hecho en los últimos años, digamos, una fuerte apuesta a posicionarse en los países de la región y viene participando, de hecho, en exposiciones de todos esos países. Ha estado en Paraguay, ha estado en Agroactiva, en la República Argentina, no hace muy, hace pocas semanas. Bueno, de todo ello voy a hablar aquí en un ratito con uno de los directores de la compañía, el empresario Gustavo Berastegui. El tema agricultura, por un lado el clima y bueno, por otro lado los conflictos que han mostrado claramente una vez más un escenario por un lado volátil y por otro lado favorable para los granos después de los, bueno, malos resultados de la zafra de cultivos de verano 25-26. Está claro, creo que el agricultor ahora busca, bueno, reacomodar, digamos, la situación con una fuerte apuesta a trigo, cebadas y como ya también lo hemos visto aquí, y está claro, principalmente a la colza, ¿no? También ya se observa con atención por parte del productor, creo, la próxima campaña de cultivos de verano, principalmente el tema maíz. Estoy hablando del verano 26-27. Hoy voy a hablar aquí de agricultura entonces con el empresario David Dufour, que es el director de Dufour Commodities, que tiene base también en Soriano, con presencia en los departamentos de Colonia, Paysandú y San José. ¿Qué más? Bueno, la agenda de CAF, Cooperativas Agrarias Federadas, que en unos días va a realizar su asamblea ordinaria, prepara encuentro con la Comisión de Ganadería del Senado y de Diputados. Todo eso será el próximo 28 de julio, hoy precisamente con el objetivo de profundizar sobre o en todos esos temas. La realidad que marca el cooperativismo agrario en el Uruguay. Tendré el gusto de recibir aquí a Pablo Perdomo, que es el presidente de Cooperativas Agrarias Federadas, CAF. Y después el tema apicultura, creo que me quedan varios otros que teníamos en agenda, pero como dije al principio, estoy muy ajustado de tiempo. Pero está claro que también la temporada apícola 25-26 ha sido definida por algunos productores como buena, en algún caso han dicho muy buena, bueno, dependiendo, interpreto yo, de las zonas, también, con una mejora en los precios, también eso. Hoy, con la idea de poner sobre la mesa, precisamente el presente, la realidad del sector apícola uruguayo, el consumo de miel a nivel local, a nivel mundial, el comportamiento de los mercados, también sumando las expectativas que se me ocurre que pueden generar en el sector, como en todos, casi digo en todos, de hecho dije en todos, o en casi todos los sectores, o debí decir, para decirlo de mejor manera, rubros del sector productivo, el acuerdo Mercosur-Unión Europea. Bueno, de todo ello, aquí en un ratito con el técnico apícola Néstor Causa, que ha ocupado en la anterior administración la presidencia de la Comisión Honoraria de Desarrollo Apícola. Bueno, muy bien, señores. Voy dando por finalizado así el resumen que hemos preparado para el día de hoy. Son las 8 de la mañana, casi 22 minutos en todo el país. Metele pata.
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1: Bueno, desde aquí, desde nuestro estudio de exteriores, instalado en la ciudad de Punta del Este este fin de semana en la península, voy saludando y agradeciendo al señor Jorge Pitaluga, que está en el control central de emisión en Casa Zorrilla, allí en Río Branco al 1483, donde la tormenta eléctrica y las primeras lluvias se han empezado a manifestar en las últimas horas. Veremos cómo transcurre el día y, por supuesto, proponiéndoles mucho o gran parte de lo que tiene la realidad de la agenda, el presente del sector productivo en esta nueva entrega de Uruguay Productivo. En un ratito voy mirando en detalles el estado actual del tiempo, el pronóstico para las próximas horas y el extendido, y enseguida de los comerciales, en minutos nada más. Hablaré aquí con la señora Ana Pombo, presidente de la Sociedad Agropecuaria de La Valleja. 8 de la mañana, casi 23 minutos en todo el país.

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0: 16.9 la temperatura, el Montevideo con lluvias, vientos del este, noreste, a entre 22 y 48 kilómetros hora. 95 el porcentaje de la humedad, de 4 kilómetros la visibilidad. El pronóstico anticipa cubierto, probables precipitaciones, neblinas y bancos de niebla para la tarde. Bueno, para la mañana voy al revés, retrocediendo en el día. Cubierto, precipitaciones, tormentas y mejoras temporarias es lo que marca el Servicio Meteorológico Nacional INUMET para la mañana de hoy. Para la tarde, ya lo dije, una temperatura máxima de 19 grados. Para mañana se anticipa una mínima de 11, una máxima de 15. Cubierto, precipitaciones y probables tormentas, tanto en la mañana como en la tarde. La señora Ana Pombo es presidente de la Sociedad Agropecuaria de La Valleja. Buen día, Ana. Un saludo. Gracias por atenderme. ¿Cómo está?
1: Buen día. ¿Cómo le va? Muy bien. ¿Y usted? Gracias por el contacto. Acá estamos, a la orden.
0: Ana, hemos visto que crece de alguna manera la preocupación en la zona por el proyecto Represa Tecazupá. Y en ese contexto, entiendo, han mantenido ustedes en las últimas horas de esta semana una reunión con autoridades de OCE. ¿Quiénes participaron y qué me puede decir de ese encuentro?
1: Bueno, le digo que participó el presidente de OCE, el vicepresidente, parte de su equipo de trabajo. Participó una fuerza política que no la voy a mencionar porque esto no es político, simplemente hago referencia porque estuvo allí. Uh-huh. Y el intendente de nuestro departamento y parte de su equipo también, donde estuvo también la directora de la Mesa de Desarrollo Agropecuario de La Valleja y bueno, y nuestros directivos, parte de la comisión directiva.
0: ¿Y qué se planteó?
1: Bueno, nosotros planteamos, bueno, un montón de cosas, porque entendemos que lo primero que quiero dejar en claro, que también le dejamos en claro en todos lados, en nuestra declaración pública también, es que nosotros no estamos ni a favor ni en contra de la represa, porque no somos técnicos, no tenemos los elementos. No somos constructores de represas ni tenemos ni tenemos la información como para decir si sí o no. Lo que sí decimos es que de la forma que está planteado el tema no estamos apoyando el proyecto, ¿verdad? Porque hay un montón de dudas, no hay certezas en base a un montón de cosas. Y la reunión fue una reunión amena, fue una reunión cordial, fue una reunión de respeto, en la que la dinámica de la reunión fue que se leyó primero la declaración pública nuestra y después formulamos una serie de preguntas, que la verdad que las preguntas que trasladamos son las preguntas que normalmente quieren saber los productores. Uh-huh. Y bueno, para que fueran contestadas por escrito, si era posible, nosotros esperábamos eso. Bueno, se nos respondió que por escrito no, que en definitiva iban a ir procurando en el espacio que tenían ir contestando esas preguntas. Y bueno, y así fue la dinámica de la reunión. Fue una reunión un poquito larga, porque claro, había muchas cosas para tratar. Pero en definitiva, bueno, decir que la Sociedad Agropecuaria de La Valleja tiene una posición muy clara en relación a todo lo que son los productores afectados, se los hicimos saber. También les hicimos saber que estamos para acompañar, también dejando que cada productor sea libre, ¿verdad?, de decidir qué es lo mejor para su situación, su realidad, su historia, sus intereses particulares y colectivos, ¿verdad? Que la decisión es de cada uno de ellos, que no estamos para invadirlos, pero que sí estamos de puertas abiertas y de oídos abiertos. Para escuchar lo que necesitan, para acompañarlos en este proceso y para todo lo que los productores necesiten. Eso se los dejamos saber, porque es un tema que, bueno, que nos compete y que nos preocupa también, al margen de que sea nuestro mandato ocuparnos de estas cosas, también nos preocupa muchísimo en lo personal y en lo institucional, ¿verdad?
0: Ana, ¿de qué manera cree usted que, o cree la gremial que usted preside, que el proyecto, la represa, afecta al productor de la zona? ¿En qué medida y qué área sería la afectada?
1: Bueno, en realidad hay varios aspectos. El aspecto social es uno, es para nosotros uno de los más importantes, pero no menos es el económico. Ese es un entramado social muy especial que yo, la verdad que me atrevería a decir, es lo que pensamos también en la institución, de que ese entramado social es modelo en el país. Es un entramado social que se autosustenta, que no pide nada a nadie, que tienen una relación de vecindad y de trabajo que es muy especial, que los predios más chicos, que no les alcanza para sustentarse, trabajan en los predios que son un poquito más grandes de sus vecinos, allí alambrando, esquilando, haciendo un montón de trabajos que generan el recurso que necesitan para sustentar la familia. Entonces, la parte social es muy importante. Nosotros en la institución lo que hacemos es procurar y propiciar de que la familia se establezca y se quede en el campo. En esa zona las familias viven en el campo, hay familias de 4 o 5 generaciones allí viviendo, escuelas rurales, 3 escuelas rurales que tienen más de 100 años funcionando en forma ininterrumpida. Y bueno, los chiquilines después que salen de la escuela vienen a UTU o vienen al Liceo de Villa Rosario. Digo, está funcionando impecable la sociedad allí. Entonces, por un lado se dice que se va a dar mucha mano de obra en el caso de que salga el proyecto, pero nosotros vemos también que la mano de obra que se va a dar va a ser muy poca de la zona, porque no, tampoco hay mucha mano de obra calificada allí como para este proyecto. Entonces, bueno, va a ser muy difícil eso, porque se va a inundar un montón de hectáreas, casi 3.000 hectáreas, de lo más productivo. De nosotros tenemos fuentes, por más que discrepa OCE con nosotros, nosotros tenemos información de que el 28% del PBI del país se produce en esa zona, es una zona muy rica. Y bueno, OCE dice que es el 14 y pico, el 15, bueno, no importa, sea el 28, sea el 14, es mucho igual. Se produce mucho alimento para el país y para el mundo también. Entonces, no estamos diciendo que el agua no sea importante, porque nosotros somos los que más sufrimos y padecemos el tema de las sequías y de la falta de agua. Los productores sabemos muy bien lo que es que falte el agua. Minas también, porque Minas en la última sequía, esta última de ahora, no le faltó el agua porque hubo mucha sincronización para que los vecinos no sintieran falta de agua, pero sabemos la importancia que tiene el agua. Pero que no hay que inundar una zona muy productiva para obtener agua, cuando nosotros entendemos, sin ser técnicos, basados en la información que se maneja, que hay muchas otras alternativas, a pesar de que OCE maneja bien los números según lo que nos planteó, y dicen que las alternativas que hay, de todas las alternativas que se manejan, ellos sostienen que la de Casupá es la más conveniente. Ahora, ¿conveniente para quién? Porque por ahí, si se manejan los números fríos y los números macro, capaz que mirándolo desde ese aspecto sí, pero para nuestro departamento nosotros no lo estamos viendo así, porque preguntamos específicamente si se tenía en cuenta un montón de cosas de lo que pierde el departamento de La Valleja, y bueno, y como que ahí no había ninguna certeza. Si bien se maneja la cantidad de hectáreas que son de ganadería, la cantidad de hectáreas que son de cultivos y qué sé yo, de monte, pero hay un montón de aspectos que no está teniendo en cuenta. La caminería, por ejemplo, la red lumínica, los puentes, un montón de cosas que van a quedar por el camino y que hay que hacer obra. ¿Y esa obra cuándo se haría? Porque si se hace después de la inundación, se interrumpe la producción.
0: Claro.
1: Los campos que quedan a ambos márgenes de lo inundado son campos marginales que supongo yo que serán después de prioridad forestal. Yo no entiendo que son cerros, no son campos que van a quedar en condiciones de de producción de alimento. Entonces, ¿qué pasa con el agua para la producción? ¿Se pueden poner finlot a los lados? ¿Se puede usar el agua de la represa? Son una cantidad de cosas que no están claras. ¿Quién va a poner el dinero para la caminería y para la obra vial del departamento? ¿El departamento de La Valleja, la intendencia o el gobierno nacional? Bueno, hay un montón de cosas que no están. Y bueno, y después en cuanto a la construcción, al modelo de la represa, el agua, la calidad del agua, ellos sostienen que en un año se juntaría el agua. Nosotros en eso no vamos a opinar porque tampoco somos técnicos y no sabemos. Pero la calidad del agua, después, esa calidad del agua, cuando hace calor y hay evapotranspiración y se entierra toda esa materia orgánica con esa biomasa en condiciones de temperatura, ¿el agua es potable? ¿No es? Entonces digo, se dice que hay o se dice que tenía la aprobación de medio ambiente en el año 2019 para este proyecto y que bueno que pidieron informes nuevos. 2019 y 2026 hay una gran diferencia de tiempo entre una y otra, y el cambio climático ha cambiado mucho desde aquel momento hasta ahora. Entonces, no se construyó la represa en el 2019, por tanto, nosotros entendemos que 2026-2027 la realidad es muy distinta, en lo climático, en lo ambiental y en un montón de aspectos más. Entonces, por eso es que hasta que las garantías no estén encima de la mesa, teniendo en cuenta los productores, la necesidad de la realidad social, la economía y todo lo que se necesita, nosotros no vamos a avalar desde la institución un proyecto que entendemos que, habiendo otras opciones, sin dejar de entender que el agua es muy importante, no vamos a dar el aval institucional.
0: Ana, lamentablemente el tiempo se me terminó, pero no quiero terminar la nota sin pedirle un comentario en un minuto acerca de cómo ven ustedes que sigue el tema, el diálogo, el intercambio después del encuentro mantenido esta semana, y qué expectativas tienen.
1: Bueno, nosotros pedimos, lo productivo que sacamos, lo más positivo, digamos, que sacamos de esta reunión, entre otras cosas, al margen de recibir por parte de ellos sus puntos de vista de por qué sí, y que además nos comentaron que están a la espera del informe de medio ambiente. Y bueno, nosotros lo que decimos es, pedimos una reunión de OCE y de las autoridades con los productores. Se nos dijo que sí, se nos dio el sí en ese sentido, así que Bueno, nosotros ahora vamos a trabajar en ese sentido para propiciar esa reunión, para que se dé, para que sea entre los productores y las autoridades y puedan hablar y tener un intercambio cara a cara. Uh-huh. Del tema, y bueno, y después veremos. Lo que nosotros seguimos es acompañando sin invadir a nadie, sin influenciar en ninguno de los productores, acompañando, escuchando y bueno, y estando allí para lo que necesiten. Nos van a encontrar en la directiva, nos van a encontrar dispuestos a apoyarlos.
0: Bueno, Ana, ha sido muy amable, como siempre. Quiero agradecerle el tiempo y el haber estado aquí con nosotros en Uruguay Productivo. Le dejo un saludo.
1: Muchas gracias, muy amable por difundir, muy amable por siempre estar para los temas que son importantes para nosotros. Y seguimos. Gracias.
0: Nuevamente gracias a usted. Ana Pombo, señores, presidente de la Sociedad Agropecuaria de La Valleja, luego de la reunión que ha mantenido la gremial con las autoridades de OCE por el tema proyecto Represa Casupá. Son las 8 de la mañana, casi 44 minutos en todo el país. Dale para adelante. Con lluvias en Montevideo a esta hora, también aquí en la ciudad de Punta del Este, en la península, donde está el estudio de exteriores de Uruguay Productivo, en Montevideo 16.9. La temperatura, la máxima anticipada para hoy es de 19. Bueno, gran parte del Río Negro hacia el norte del mapa uruguayo está marcado, en términos generales, en color naranja, con la advertencia meteorológica, y hacia el sur, cubriendo todo el este y parte de Montevideo y una partecita del litoral, también en color amarillo, tormentas fuertes y puntualmente severas, dice el anuncio, la actualización, la advertencia en realidad del Servicio Meteorológico Nacional, lo que conocemos como INUMET. El minuto es en un ratito y enseguida de los comerciales hablaremos aquí de maquinaria agrícola, de la industria metalmecánica, de las condiciones para fabricar maquinaria en el Uruguay con el empresario Gustavo Averastegui, es uno de los directores de Mari Equipamientos Agrícolas. En un ratito, en minutos y enseguida de los comerciales.

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0: 18 grados la temperatura ahora aquí en la ciudad de Punta del Este, donde está el estudio de exteriores de Uruguay Productivo. El pronóstico aquí, más allá de las lluvias que tenemos en este momento, marca una temperatura máxima de 20 grados para hoy, una mínima de 11 y máxima de 13 para mañana, lo que, bueno, muestra un descenso importante. Creo que eso se va a dar en varias zonas del territorio uruguayo y lo voy a ir viendo ahora un ratito nada más también. Para el día lunes, cubierto, precipitaciones escasas y aisladas, ventoso en la mañana, nuboso y cubierto en la tarde, con una mínima anticipada de 11 y una máxima de 13, es lo que, bueno, ha publicado el Servicio Meteorológico Nacional. El empresario Gustavo Verastegui es uno de los directores de Mari Equipamientos Agrícolas. ¿Cómo está, Gustavo? Buen día. Un saludo. Gracias por estar con nosotros.
1: Buenos días, Martín. Buenos días, audiencia. Un placer, como siempre.
0: Gustavo, iniciado el séptimo mes del año ya, obviamente podemos poner sobre la mesa qué deja el primer semestre de 2026, en este caso para la maquinaria agrícola. ¿Cómo se lo ha visto y cómo ha sido para Mari Equipamientos Agrícolas?
1: Bueno, tuvimos un primer semestre pasando raya muy bueno. Ahora, ya a lo último, como que se nota ese dinero que falta en la calle por la de la cosecha, pero tuvimos unos primeros meses del año, los primeros 4 meses, 5, que la verdad que fueron, en lo puntual nuestro, fueron muy buenos, obviamente con la bonanza de los precios de la carne, la leche también estimulada, pero hoy ya se empieza a notar una paridad un poquito más tranquilo. Yo creo que todo esa falta de dinero de la cosecha a los productores le está empezando a pegar, y en algunos casos a pegar fuerte. Hoy se nota ya un poco, te digo que menos de movimiento de llamados del teléfono, y bueno, yo creo que ese es el motivo.
0: ¿Y cómo es el escenario? ¿Cómo se puede definir el escenario para la fabricación de maquinaria en el Uruguay? ¿Han mejorado las condiciones?
1: Y bueno, seguimos siempre tratando de innovar, de ser cada día más eficiente. Sin lugar a duda que cada día tenemos costos más altos a la hora de producir. Entonces, que cada día estamos un poco más complicado, porque todo sube, los costos se disparan y el producto final no sube de la manera que sube la materia prima. Entonces, la brecha cada vez es más grande. Uno trata de ser cada día más eficiente, como lo hacen lo mismo los productores, pero te digo que cada día es difícil ser un fabricante acá en el Uruguay. Cada vez tenemos más importadores, ingreso de maquinaria de afuera entra, obviamente, que con menos costo, con menos aranceles que de lo que se hace acá en el Uruguay. Entonces, se hace cada día más difícil. Bueno, uno apuesta siempre al servicio postventa, que ha sido nuestro gran diferencial, pero te digo que cada día estamos, es más difícil ser un fabricante acá en el Uruguay.
0: Y más allá o sumado al servicio postventa, Gustavo, ¿por dónde pasa la búsqueda de eficiencia en el caso de Mari?
1: Y bueno, traer tecnología de algún otro lado, traer innovaciones de afuera, consultar con los productores, escuchar mucho a los productores, cuáles los requerimientos, las necesidades, dónde Mari tiene que hacer hincapié. Hoy sabemos que los volúmenes cada día son más grandes de ganado encerrado, de los tambos lo mismo, el tambo estabulado también tiene una gran demanda de producto cada vez más grande y más versátil. Entonces, bueno, tratar de escuchar todas las partes y tratar de tomar esa tecnología, tal vez ya existente en algún otro lugar de Europa, poderla incorporar a la maquinaria acá en Uruguay.
0: ¿Y qué incorpora Mario, ha incorporado en este año 2026? ¿Por dónde pasan las novedades?
1: Bueno, estamos terminando de desarrollar un nuevo producto yo creo que va a ser una gran novedad, especialmente va a ir dedicado a los corrales. Este es una herramienta puntual, pero hoy hay un déficit de esa herramienta. Después estamos tratando obviamente de lo que es tecnología en todo el sistema de balanza, de incorporárselo nuevo sistema de gestión para el productor a los MISER. Uh-huh. Cada día hay que agregarle más información, que guarde más información, no solo es pesar la comida, sino que tiene hoy que almacenar esa información, brindársela al productor, que el productor tenga ya un archivo de la información de lo que va haciendo zafra por zafra o año por año. Bueno, toda esa tecnología estamos tratando de incorporársela, que cada vez sea más eficiente y mejor.
0: Gustavo, faltando poco para Expo Prado y teniendo en cuenta que la empresa ha marcado tradicionalmente una fuerte presencia en la muestra de la Rural del Prado, ¿será este año también la oportunidad para, bueno, presentar estas innovaciones y productos?
1: Sin lugar a duda que sí, es más, como tú lo dices, es un montón de años. Este año vamos a estar incursionando 30 años consecutivos yendo al Prado, uh-huh, cual pensamos celebrarlo con los productores que nos acompañen. No se cumplen todos los días 30 años consecutivos en el Prado, bueno, así que vamos a tener alguna financiación especial para todo aquel que quiera hacer un negocio en el Prado. Así que bueno, también te estoy dando una noticia antes del Prado.
0: Gustavo, te cambio de tema ahora. ¿Cómo está siendo el posicionamiento de la marca en los países de la región? ¿Y cómo ha sido además la experiencia de participar en destacadas exposiciones de esos países? Ejemplo, creo que una de las últimas fue en Agroactiva, en la República Argentina.
1: Bueno, estuvimos la suerte de poder estar yendo a exposiciones a Paraguay y Argentina, dos países puntuales. Ajá. Y bueno, seguimos avanzando, lento pero constante. Uno pensaba tal vez hace unos años atrás que el mercado paraguayo iba a ser más fácil de poderse conquistar o poderlo tener una mayor volumen de venta. Sí. Gracias a Dios todos los años exportamos, pero entonces vemos que como todo mercado, bueno, a ver, todo repercute por el costo, alto costo país que tenemos de producir, que cuando salimos afuera, obviamente el producto, al sumarle aranceles externos, traslados, un par de cosas más, el producto termina siendo, tal vez para algunos productores, es carísimo, no caro. Entonces, es lo que nos ha frenado, creo yo, un poco el avance, que cuando uno empezó hace 12 años atrás a exportar, veíamos que había un mundo de campo fértil, pero uno pensaba que con 13, 14 años tal vez ser líder como somos acá en Uruguay en algunos productos. Y bueno, hoy vemos que siguen pasando los años y como que el productor no, o no tiene esa necesidad de ser tan efectivo, ser tan pujante, porque tiene un costo país más económico, entonces no está obligado a ser tan eficiente, que tal vez por eso no incorpora tecnología también. Son idiosincrasias de distintos países, ¿verdad? Y en Argentina siempre es difícil. Sabemos que hoy el país está un poco más abierto, pero no es como acá en Uruguay, que cualquier productor puede hacerse la importación. En Argentina todavía tuvieron muchos años que nadie podía importar nada, entonces el productor todavía no tiene esa posibilidad o no ha hecho toda la papelería para poderse importar más la maquinaria. Entonces también eso lleva a que hoy todavía mucho productor argentino prefiera la industria nacional de ellos y no tanto lo de afuera.
0: ¿Y qué demanda, Gustavo, el productor o puede llegar a demandar el productor paraguayo por un lado y el argentino por otro?
1: Sin lugar a duda que de lo que nosotros fabricamos, tanto cargadores frontales, míseres, estercoleras, son productos que en toda la región se consumen, que sería lo fuerte nuestro. Y tanto ganadería como lechería, tanto en Paraguay y Argentina, son dos países fuertes en cualquiera de los dos lugares. Pero ya te digo, cuando salimos afuera con un producto de industria nacional, el alto valor que nos queda, yo creo que es lo que frena un poco las exportaciones, y creo que nos está pasando a todos los fabricantes acá en Uruguay, de los cuales estamos exportando, que quisiéramos exportar más, pero cuando cerramos el año vemos que no es tanto.
0: Bueno, Gustavo, nos estaremos encontrando en Expo Prado, seguro. Te dejo un saludo y el agradecimiento por haberme atendido y, por supuesto, el deseo de un buen fin de semana.
1: Muchas gracias, Martín. Un placer, como siempre. Si Dios quiere, nos vamos a estar encontrando en Expo Prado, que ya lo tenemos cerquita. Así que, bueno, la invitación para toda la audiencia, que en septiembre vamos a estar nuevamente por allá.
0: Bueno, nos veremos en Expo Prado. Señores, el empresario Gustavo Averastegui es uno de los directores de Mari Equipamientos Agrícolas. Aquí en Uruguay Productivo, van a ser las 9 de la mañana con un minuto en todo el país.

estoy mirando con atención consecuencias del temporal, porque de hecho así se lo ha definido desde Salto, que creo que es, y lo decía hace un rato, la zona que está marcada con color naranja o rojo. Temporal devastador en Salto, titula algún portal de noticias a esta hora de la mañana. Se habla de algún fallecimiento además, y se define como violenta la tormenta que ha provocado escenas dramáticas en la capital salteña durante la madrugada de este sábado. Se habla del fallecimiento de una mujer luego de que un techo desprendido por los fuertes vientos la golpeara en la cabeza mientras circulaba en moto, han informado fuentes policiales. Está titulando la prensa a nivel nacional ahora. Y también el intendente Carlos Albizu, entiendo que ha suspendido las actividades por el acto por los 196 aniversario de la jura de la Constitución en el día de hoy. Hay un comunicado oficial que dice: debido a la fuerte tormenta registrada durante la madrugada que afectó la ciudad y varias zonas del departamento, queda suspendido el acto por los 196 aniversario de la jura de la Constitución. El comunicado agrega que el intendente Carlos Albizu ha convocado de forma urgente al Comité Departamental de Emergencia, que sesionará ahora en un ratito nada más, a las 9 de la mañana, ya estamos en las 9 de la mañana, para coordinar más acciones de respuesta ante la situación. Bueno, es lo que se está comunicando desde la comuna salteña, desde la Intendencia Municipal de Salto, ante una jornada complicada. Esperemos que no sea más allá de Salto, que no sea en ningún lugar, pero interpreto que es el norte uruguayo quien se está llevando la peor parte hasta ahora con las anunciadas y severas tormentas que se han registrado en la madrugada, en parte en la capital salteña. Señores, son las 9 de la mañana, casi 4 minutos en todo el país. En un ratito y enseguida los comerciales, hablaré aquí con el empresario David Dufour, director de Dufour Commodities. Así que hablaremos de agricultura.

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0: Parte de la centralidad informativa a esta hora de la mañana tiene que ver con el clima, 14.9, o el comportamiento del clima, la temperatura a esta hora en la capital uruguaya, vientos del oeste y suroeste a 19 kilómetros hora, 1004 la presión a nivel del mar, 96 es el porcentaje de la humedad y 3 kilómetros la visibilidad. Por supuesto que está de más el comentario, pero agrego, y debido a lo que ha pasado por ejemplo en Salto, no está de más, o lo que no está de más es tener, bueno, precaución y cuidado a la hora de trasladarse, tanto a nivel de la planta urbana de cada una de las ciudades, sino también en las rutas, porque vemos cada cosa que lamentablemente aumentan el riesgo a la hora de salir a la calle o a la ruta o de trasladarse. No solo depende de nosotros, sino del comportamiento de los demás. Así que bueno, si nos ponemos atención en eso, creo que nos cuidamos todos. David Dufour es el director de Dufour Commodities. Buen día, David, un saludo y gracias por atenderme. ¿Cómo está?
1: Buenos días, Martín.
0: David, al cierre del ejercicio de las empresas agrícolas, bueno, estamos transitando ya el segundo semestre año 2026. ¿Cómo ves parada la agricultura o el agricultor a esta altura del año, teniendo en cuenta que, bueno, no tuvo una buena zafra, principalmente en cuanto a niveles de producción de soja?
1: Sí, Martín. Bueno, mirá, ahí tendríamos que analizar un poco lo que hace la empresa. O sea, nuestra empresa, tenemos clientes desde Salto, Ortiga, todo el litoral, llegando hasta, bueno, San José, Canelones.

0: 2.200 kilos los promedios. Entonces, por ahí digo, cada productor tiene su número particular, y sobre todo los productores que, bueno, que fueron vendiendo soja, fueron entregando, vendiendo, y muchos, bueno, se vino el precio de los 405, 410 dólares que tuvo en su momento, tuvimos unas bajas que se dieron bastante rápidas, entonces el productor se quedó sin vender, porque los 380, 385 no le servía, porque con pocos kilos y precio más bajo. Uh-huh. Y bueno, ahora en los últimos 10 días tuvimos un repunte de la soja, ¿tá? Debido a la geopolítica más que nada, si bien hay algo de fundamento por el clima, pero la geopolítica, sea Estados Unidos, Irán, que retoman, uh-huh, o sea, como que se retoma la guerra, Ucrania y Rusia también, con tema de puerto que hace de que, bueno, de que el trigo no salga tan fácilmente, eso incentiva los precios, y bueno, ahí se da que la soja sube arriba de los 400 dólares, y ya cuando pisa arriba de los 400, el productor empieza a vender, uh-huh, y bueno, por decirte, ahora terminamos esta semana en el eje de 410, entre 410 y 415, y ya prácticamente el productor liquidando todo lo que tenía entregado. Como conclusión te puedo decir que, bueno, dependiendo de cada productor, de si es propietario, si es arrendatario, cómo le quedaron los números, y algunos obviamente que no llegaron a la orilla, como decimos. Que de todas formas tenemos los cultivos de invierno, que ya la mayoría están implantados, con buenas implantaciones, con un área de colza muy interesante,
1: sí,
0: muy interesante. Y con precios interesantes en el eje de los 545, 550 dólares, por lo cual en estos niveles de precio el productor fija, y bueno, ahí se van cubriendo los costos. Lo mismo pasa con la cebada anduvo arriba de 250, ¿verdad? Entre 250 y 255, ahí el productor también fija precios, cosa que había hecho ya en su momento, porque estos precios lo había tocado ya hace unos meses atrás la cebada, uh-huh, después, bueno, empezó a bajar y estuvimos en el eje de 220 dólares. Ahí el productor obviamente no fijó. Y bueno, ahora cuando hacemos los presupuestos, en el caso de la cebada del trigo, que tenemos un precio de 220 más o menos, que es lo que se tomó por los presupuestos, y estamos bastante por arriba de eso, bueno, el productor empieza a tomar cobertura. En conclusión, yo te diría que ha estado movido esta semana que pasó el mercado, sobre todo lo que es cebada, la soja entregada y lo que es colza. Y para adelante vemos precios futuros de soja que están arriba de los 400 dólares y bueno, y que son como para mirarlos con cariño.
1: David, este escenario de tanta volatilidad, bueno, debido obviamente al panorama global, ¿cuánto crees que ha condicionado, digamos, el planteo para el invierno 2026, la apuesta con la colza tan despegada también?
0: Y la colza en su momento era lo que daba el mejor número. Mm. Y bueno, el productor ya la tiene integrada y bueno, ya ya domina el cultivo, como quien dice, ¿no? Entonces le perdió ese miedo que antes por ahí le tenía. Y bueno, entonces el precio es lo que muchas veces, cuando vos empezás a tener en la cabeza el plan de siembra, es lo que te termina inclinando la balanza. Pero, por ejemplo, en cebada, en el caso nuestro, teníamos un área menor este año. Pensábamos que no íbamos a llegar ni al 50% del área que hicimos el año pasado, porque, bueno, el precio no servía, eran muchos kilos para el equilibrio. Y, bueno, pasó de que en pleno momento de que se iba a sembrar, los precios subieron, estuvieron en el eje de los 250 dólares, y la gente empezó a fijar y empezó a sembrar. Y hoy por hoy tenemos un área mayor de la que teníamos el año pasado. Entonces los precios inciden mucho.
1: Más allá de que los cultivos de invierno están recién, digamos que en su primera etapa o etapa de desarrollo, ¿estás viendo al productor mirando ya o desde ya el verano? Porque en el medio estaría el fenómeno del Niño.
0: Sí, eso lo está teniendo en cuenta el productor, más que nada por el caso del maíz de primera. Ah. Yo te diría que este año vamos a tener un área muy interesante de maíz de primera. Y más teniendo en cuenta los precios. Date cuenta que nosotros, por ejemplo, ahora estamos terminando la operativa de maíz grano húmedo, que es humedad entre 25 y 35, que corrige 14, con precios que andan en el eje de entre 2.10 y 2.20 a levantar, dependiendo el lugar de entrega, por el tema del flete que incide.

0: bastante en el negocio. Pero cuando entre un 2.10 y un 2.20 es interesante el negocio del maíz. Los corrales se llevan todo, se terminaron llevando también todo el trigo que había quedado embolsado de la zafra pasada, con precios más interesantes de lo que fue la exportación, sin descuento. Entonces, sin lugar a duda que eso incita a asombrar, ¿no?
1: David, te cambio un poco de tema para terminar. ¿Por qué la apuesta a tanta diversificación en la empresa, deteniéndonos en temas comerciales? ¿Se da por una política empresarial o porque crees que de alguna manera es la demanda del productor?
0: No, nosotros lo que nos fuimos transformando en una empresa de servicio, queremos que el productor encuentre todo en la empresa, en Dufour. Y bueno, por un lado es eso. Y por otro lado, diversificar para nosotros ha sido bárbaro, porque hay momentos en que, por ejemplo, nosotros que somos, o sea, el ADN nuestro son los granos, pero hay momentos que en sí a la empresa la sacaron adelante o sea, el tema de los insumos. En otro momento fue la ganadería, ¿tá? Porque somos consignatarios ganados. En otro momento fue la ganadería. Y bueno, y así vamos. Ahora tenemos Dufour Rural, que es un almacén rural. Obviamente, digo, tenemos un equipo que es bastante grande. Hoy somos unas 40 personas. Entonces, bueno, uno le tiene que buscar la vuelta para te da tranquilidad, ¿no? Para estar más tranquilo.
1: ¿Y cómo está siendo la experiencia de ampliarse, de tener lugares físicos en departamentos como Paysandú y San José?
0: Mirá, no, eso bien, bien, sin problema, porque ya antes de nosotros abrir un local, empezamos por ahí 2 años antes, a veces más, con un comercial en la zona, con los ingenieros en la zona. Después que tenemos un grupo de productores interesantes, ahí decidimos abrir una sucursal. O sea que ya los costos, como que los tenemos cubiertos, por decir así. Entonces eso nos lleva a que, bueno, vamos sobre lo seguro. Así fue Palo Solo, así está haciendo Paysandú. Seguramente va a ser Carmelo entre poco, la zona de Carmelo ahí, porque tenemos, la verdad que tenemos un grupo de productores muy interesante, y así es que se va dando.
1: Bueno, David, te agradezco el tiempo y el haber estado aquí con nosotros. Te dejo un saludo y el deseo de un buen fin de semana.
0: Bueno, muchas gracias, Martín, y quedamos a la orden.
1: Del mismo modo, nosotros, David Dufour, señores, director de Dufour Commodities, aquí en Uruguay Productivo, son las 9 de la mañana, casi 19 minutos en todo el país. En segundos nada más voy a hablar aquí con Pablo Perdomo, el presidente de CAF, Cooperativas Agrarias Federadas.
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0: 19 grados es la temperatura máxima anticipada para el día de hoy en Montevideo, en la capital de la República, con una temperatura muy cercana a los 15 grados a esta hora, cubierto y con lluvias. Creo que así está gran parte del territorio nacional. Hace un ratito hablaba de la situación y de la problemática de Salto, que ha sido muy afectada por tormentas muy fuertes y severas en la madrugada. De hecho, hay reuniones a alto nivel, a nivel del gobierno departamental y el comité, y también se habla de algún fallecido en la capital salteña. Y seguiremos de cerca qué es lo que sucede con el tema clima, que, bueno, de alguna manera, o comportamiento del clima, estaba marcando la centralidad informativa de esta hora en el territorio uruguayo. Han habido advertencias varias en el correr de la semana y se ha anticipado precisamente, bueno, este comportamiento climático en gran parte del territorio de nuestro país. Pablo Perdomo es el presidente de Cooperativas Agrarias Federadas, CAF. ¿Cómo está, Pablo? Un saludo, buen día y gracias por atenderme.
1: Buen día, muy bien, gracias a Dios. Un gusto estar contigo y con la audiencia.
0: Pablo, ¿en qué está CAF ya ingresando en la segunda parte, año 2026?
1: Bueno, las Cooperativas Agrarias Federadas, única gremial de las cooperativas agrarias del Uruguay, estamos en vísperas de nuestra asamblea ordinaria, que va a ser el martes 28, y también estamos preparando todo lo que son la documentación, la presentación, todos los trámites, también el trabajo que vamos a tener durante la asamblea con la Comisión de Ganadería del Senado, que no va a estar visitando, al igual que algunos integrantes de la Comisión de Ganadería de Diputado y de la Comisión del Cooperativismo. Esa asamblea va a ser en Montevideo y está dentro del marco de los eventos que tenemos, llamémosle importante, de la gremial en el correr del año. Y también, por el otro lado, estamos trabajando fuertemente con el tema de actualización, que son un poco, entró en estudio nuestro, algunos proyectos de ley, como son la rendición de cuentas, la ley de competitividad, la ley de fitosanitarios, y estamos en pleno proceso. El martes pasado ingresó eso al consejo, se lo enviamos a las cooperativas y, bueno, iremos formando opinión junto con algunos temas de actualidad. Pero un poco en eso es que está la gremial en este momento, amén de estar atendiendo periódicamente, bueno, las demandas de las cooperativas. Uh-huh. Y también mucho contacto a nivel internacional, ya que, bueno, se viene la Asamblea Mundial ahora en septiembre, que vamos a estar participando, Mundial de la ASI, que es la Alianza Cooperativa Internacional, el organismo internacional de las cooperativas a nivel mundial. Y después también participando de algunas capacitaciones en lo que son convenios que tenemos, que firmamos a fin de año, el año pasado, ahí en San Carlos, con la gente de Chile, que integrantes de nuestro staff van a estar participando en como técnicos en cuanto al equipo de docentes de curso de capacitación en cooperativismo, así que trabajando a full. Un poco es el panorama que estamos teniendo al día de hoy en la CAF.
0: Pablo, deteniéndonos en el encuentro con diputados y senadores, ¿qué temas y qué expectativas habría allí?
1: Bueno, va a ser la primera vez que la Comisión de Ganadería va a estar visitando a CAF. En una primera instancia vamos a hacer partícipes de la asamblea, de la parte abierta, donde allí le estaremos presentando el video de la memoria, que se va a estar aprobado momentos antes en la parte cerrada. Y después dar a conocer el rol que cumplen las cooperativas, que muchas veces gremialmente damos por sobreentendido en el círculo en que nosotros nos movemos, que se conoce la agenda de CAF, la demanda y todo lo demás, y después terminamos viendo que muchas veces estamos como en un círculo vicioso. Nos pasan con los temas periodísticos también, que una cosa es hablar con un periodista, como el caso tuyo ahora, que conoce y es un programa agropecuario, a de repente tener con otros medios, otra presencia, que no es la misma, y bueno, en este caso el Poder Legislativo siempre hemos estado flojos, me parece a mí, sí con el Poder Ejecutivo, en muy buen entendimiento, tanto con los ministerios como con la Torre Ejecutiva, con los institutos, pero en el Parlamento era un tema que nos faltaba, y bueno, por suerte se dio que las comisiones estas están empezando a salir, y como son de ganadería, ellos entienden que es muy bueno que salgan, y nosotros tenemos que aprovechar la oportunidad. Vamos a tener un intercambio con la Comisión de Ganadería del Senado en un formato living, donde estaremos intercambiando. Ya le mandamos un documento para que fueran estudiando. Quedaron comprometidos que la semana que viene nos confirman quiénes van a estar participando, pero a nosotros nos parece muy buen tino el que podamos intercambiar y que las cooperativas podamos intercambiar con los que dictan las normas grandes, ¿no? Las generales, que después bajada a territorio es cuando tenemos una debilidad importante. Nosotros, gentilmente invitados por la Asociación Rural del Uruguay, estuvimos participando en una reunión de la Comisión de Ganadería en la Expo Melilla, y ahí aprovechamos a intercambiar por la invitación que nos hizo su presidente, y la verdad que fue una linda oportunidad para poder plantear algunas inquietudes que teníamos, y bueno, y esto creo que es ahondar toda esa agenda que tenemos nosotros y que muchas veces no se ve reflejada. De hecho, por ejemplo, nosotros habíamos hecho un trabajo importante con el Instituto de Cooperativismo, con el Ministerio de Economía y Finanzas, en la visita que tuvimos con el ministro Done, y que a simple vista y a modo de adelanto te diría que no vemos reflejado en la rendición de cuentas. Sí, algunos casos en la ley de competitividad, no necesariamente las cooperativas, pero sí, por ejemplo, la mayoría de los cooperativistas, que son los que aportan IMEBA, y bueno, ahí así hay cosas interesantes para destacar, y yo me parece que de estos intercambios muchas veces no son tan formales como son las reuniones en el Palacio, y ayudan a veces a descomprimir esa situación y hablar con más franqueza, sin actas, sin tanta parafernaria, y me parece que los productores nos sentimos más cómodos en ese ida y vuelta cara a cara, donde tenemos la posibilidad de hablar con ellos. Así que es un poco la intención, se la hemos trasladado al presidente de la comisión, que gentilmente hemos charlado varios ratos en estas últimas semanas, y bueno, yo creo que va a ser un intercambio bien fructífero, tanto para nosotros como para ellos, para que conozcan la realidad que vivimos diariamente, ¿no?
0: Pablo, te cambio totalmente de tema y aprovechando la oportunidad, y ya que estamos al cierre del ejercicio agrícola 25-26, te invito brevemente a hablar de lo productivo que ha tenido en el medio, bueno, comportamiento de clima adverso. ¿Qué deja precisamente la producción 25-26?
1: Bueno, para las cooperativas es la faltante de la materia prima, que es el servicio, que son los granos, que este año no anduvieron como lo esperado debido a las secas. Lamentablemente los precios tampoco ayudaron mucho. Y bueno, y a las cooperativas, los gerentes lo que nos trasladan es que va a faltar la facturación de ese grano que no se produjo, ¿no? Y bueno, y eso conlleva a que todo ese grano que falta no va a ser transportado, no va a ser fleteado, no va a ser pesado, no va a ser pasado por laboratorio. O sea, entendemos que el Producto Bruto Agrícola, ante la baja de una magra cosecha, eso se ve reflejado claramente. Y bueno, y el desafío fue poder sembrar ahora en invierno, ¿no? Que bueno, que las cooperativas volvieron a ser el gran paraguas para aquellos productores que de repente Algunos tienen acceso al financiamiento bancario y otros que no. Y la verdad que hay mucha impronta de los proveedores, hay mucha impronta de la flexibilidad. Fue declarada la emergencia en su momento, fue ampliada. Entendemos que fueron medidas correctas y que, bueno, lamentablemente contra el clima no se puede, pero realmente la baja en la producción ha sido muy importante, ¿no? En algunos casos se habla entre 30 y 40%, que es grano que no se produjo y que no derramó como hubiera sido esperable o como todos deseáramos, ¿no? Ese es un poco el balance primario que hemos recibido por parte de las cooperativas, ¿no?
0: Bueno, si me lo permites, te vuelvo a cambiar de tema y puedes elegir, no responderme o no hablar precisamente de ese asunto. En las últimas horas, en el correr de la semana, han sido varias las gremiales agropecuarias que se han pronunciado respecto a el proyecto Represa Casupá. ¿Tiene CAF, Cooperativas Agrarias Federadas, o en tu caso, en lo personal, como productor, alguna posición respecto al tema?
1: En CAF lo hemos discutido más de una vez, no nos hemos expedido públicamente, porque entendemos, y voy a los antecedentes que tenemos en CAF, cuando se habló de Aratirí en Valentines, la contaminación que podía llegar, que fue el caso de mi cooperativa, el Fogón en Sarandí del Chí, ante la toma de agua, era un tema, y ahí trabajamos fuertemente para que poner en conocimiento de las autoridades lo que podía ocurrir de forma negativa para los consumidores y los tomadores de agua del río Chí, por ejemplo. No sé si fue por eso, fue por otros motivos, eso no salió. Posteriormente, cuando se habló del polder, hubieron algunos productores nuestros, tanto de la Unión Rural de Flores como de la cooperativa Río de la Plata, Cariplal, que se veían perjudicados porque el polder les afectaba gran área de su establecimiento, que en algunos casos eran muy chicos y quedaban divididos de un lado y del otro con muy poquitas hectáreas. En ese momento hicimos gestiones ante el Instituto de Colonización para ver de solucionar si eso seguía para adelante, y ahí también trabajamos mucho, si bien no nos expedimos públicamente, pero sí entendíamos que debíamos de hacer gestiones y las hicimos. En este caso nosotros, si bien Unión Rural tiene una sucursal ahí en Casupá y hay algunos productores que sabemos que están afectados, estamos aguardando un poco la posición de la cooperativa, pero te diría que CAF lo tratará, porque acá hay un problema antes de entrar en el tema técnico, Martín, que es cuando hay productores en Casupá que, si tocan un área protegida como es el monte nativo, tienen prohibido hoy por hoy. El primero en violar esa normativa sería el Ministerio de Ambiente y la OCE. Ya con eso me parece que amerita el marcar una posición de decir, busquemos alternativas.
0: Claro.
1: No puede ser que con 22 segundos de corriente en el Río de la Plata solucionemos el tema del día para toda la cuenca metropolitana y que tengamos que hacer inversiones cuando todavía se duda de los embalses, cuándo se podrán llenar, debido a que el cambio climático ha afectado. Cuando hay una laguna en las mangueras de los Artigas, ahí aguas abajo donde está previsto esta represa, cuando la sequía se ahondó el desagüe, y eso hubo un cambio bastante importante en la geografía del río Santa Lucía, cuando estamos hablando que es la misma cuenca, y entendemos que buscando alternativas y teniendo la solución, como tiene Buenos Aires, como tiene Colonia, como tiene Juan Lacase, como tiene Mercedes, como tiene, y seguimos para arriba, uh-huh. Habiendo tanta agua que circula ahí, muchas veces, sin entrar en los temas técnicos, llama la atención que no se busque otra solución cuando las aguas están divididas, cuando hay productores que le hunden el campo más productivo y dejan apenas poquitas áreas, sobre todo los cerros que son con algún afloramiento rocoso y demás, que es mucho menor la producción, y que es gente que no se quiere ir. Entendemos el interés general, que es la palabra que se usa a nivel legislativo, pero bueno, el interés general se puede ver conformado extrayendo, por ejemplo, con un proyecto que había cerca de Juan Lacase, para evitar la salinidad. Entonces, creo que tampoco se ha comunicado bien todo este tema, entonces va a haber mucho ruido. Hay informes técnicos, nosotros estuvimos en contacto a través de Campo Unido con el presidente de la Rural del Uruguay, esta gremial amiga hizo un estudio muy bueno de la parte productiva, de toda la limitación que se da, y ahí también hay una contradicción, cuando se nos pide más producción, pero por otro lado en esa cuenca no se va a poder producir de la manera que se está promocionando. Entonces creo que hay varias cosas para discutir antes de poder decir, bueno, hay un estudio de impacto ambiental que todavía no está, que no se sabe si está. Entendemos que el tema está muy, muy, muy enredado, como decimos en campaña, ¿no?
0: Bueno, Pablo, una vez más me quedan varios temas en los que me gustaría profundizar contigo, así que la seguiremos en otra oportunidad porque se me ha terminado el tiempo. Te agradezco el haber estado aquí con nosotros en Uruguay Productivo.
1: Por favor, los agradecidos somos nosotros, como siempre, a las órdenes.
0: Igualmente, nosotros muy amable. Pablo Perdomo, señores, presidente de Cooperativas Agrarias Federadas CAF, aquí en Uruguay Productivo a las 9 de la mañana, casi 37 minutos en todo el país. Métele pata. Está.

0: Bueno, hablando de tiempo, estoy con los minutos y segundos creo que muy contados. Enseguida de los comerciales voy a hablar aquí con el técnico apícola Néstor Causa, productor apícola, expresidente de la Comisión Honoraria de Desarrollo Apícola. En minutos y enseguida de los comerciales, 9 de la mañana, casi 38 minutos en el Uruguay. Enseguida en Oriental Agropecuaria, en AM770.
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0: Bueno, 14.9 sigue siendo la temperatura en Montevideo, con vientos del suroeste, del oeste suroeste, debí decir o leer, a 19 kilómetros en la hora, 1004 la presión a nivel del mar, 96 el porcentaje de la humedad, 3 kilómetros la visibilidad, con una máxima anticipada para hoy de 19, para mañana una mínima de 11 y una máxima de 15. Los portales de noticias, los noticieros, todos hablan de la problemática en Salto, con tormentas que han afectado a parte de esa ciudad, incluyendo algún fallecido. Y bueno, ha cambiado bastante el panorama y la agenda de las autoridades para el norte uruguayo, puntualmente para Salto y desde el gobierno de ese departamento. Bueno, Néstor Causa es técnico apícola, fue en la anterior administración presidente de la Comisión Honoraria de Desarrollo Apícola. ¿Cómo está, Néstor? Un saludo y gracias por atenderme.
12: Buenos días. Bueno, un gusto estar nuevamente en el programa y con la audiencia, digamos, y bueno, por supuesto también con el sector apícola.
0: Néstor, ¿qué viene dejando el año 2026 precisamente para el sector apícola? ¿Cuál es la situación hoy o en qué está la apicultura 2026?
12: Y bueno, creo que lo que fue la temporada 25-26, en líneas generales, a veces no es difícil, digamos, ponderar a nivel de todo el país, porque bueno, no se comportan ni el clima a veces ni la producción en el mismo equilibrio, en la misma situación, pero en líneas generales fue una temporada relativamente, diríamos, aceptable, o sea, por decir buena, con precios que fueron mejorando lentamente y que bueno, terminaron ahí en algunos lotes en el entorno de 220, 230, con la ilusión, digamos, como todo apicultor, de que esos precios se sostengan para lo que sería el comienzo de la nueva temporada. El clima en sí, con sus idas y vueltas, a veces influye más o menos, pero digo, en líneas generales ahora tenemos un invierno que ha venido, por lo menos para mi zona, relativamente seco. Creo que eso ha beneficiado un poco, por un lado. Por otro lado, algo que desde hace ya bastante tiempo observamos, que desde mediados de abril a fines de mayo, ahí generalmente el cambio climático creo que es el que está incidiendo, donde bueno, si bien hace algún día frío, hay días templados, y bueno, eso motiva, de y particularmente este año, las colmenas que cerraron con muy buena población. De lo que estamos encontrando en las recorridas ahora es que ha habido de apreciación, digamos, un consumo bastante alto en las reservas que se le dejaron. Y bueno, en el caso de lo que viene, que lo próximo que tenemos en puerta, y creo que necesitan las lluvias también y de las temperaturas que estamos, temperatura hoy o en el día de hoy particularmente para la época, una temperatura típica, pero bueno, necesitamos que llueva para que la colza y la carinata, que son los cultivos que predominan hoy por hoy en el litoral, acá Soriano, Colonia, Río Negro, Paysandú, se pueda desarrollar. Y bueno, no tengo dudas que a fines de julio o primera quincena de agosto vamos a tener floraciones muy muy razonables y muy aceptables para el comienzo del desarrollo de las colmenas, ¿no? Y sanitariamente creo que los apicultores en cierta forma ya tenemos bastante experiencia en ese sentido. Y bueno, si bien siempre a veces a algunos se nos escapa un poco la liebre en algún apiario, digamos que no ha habido mayores problemas en cuanto a pérdida de colmenas por tema sanitario, ¿no? En ese sentido estamos bien. Y bueno, esperando como todos, que sea una temporada aceptable y que los precios ayuden y que bueno, se pueda seguir sosteniendo la actividad, y empezando un poco a recuperar parte de lo que no pudimos hacer cuando los precios estaban muy bajos, ¿no?
0: Néstor, y en términos generales, ¿cómo está viendo usted al apicultor uruguayo anímicamente y en la apuesta productiva, digamos?
12: Y bueno, yo creo que el apicultor uruguayo es un apicultor, los apicultores en general, y a los uruguayos y muchos apicultores de la región, y me atrevería a decir hasta del mundo, en muchos casos atesoramos la actividad, porque bueno, más allá del fin económico está ese amor o ese interés o ese aprecio por el bichito, por las abejas, que particularmente uno trata de aferrarse, de sostenerlos y dar la batalla, ¿no? El apicultor uruguayo hoy, como todo, creo que no escapa ningún sector productivo del país. Estamos con la ilusión, con la esperanza, con las ganas de seguir trabajando con sectores que se han ido un poco, cuando digo sectores quizás debería decir productores, que se han ido profesionalizando un poco más, generalmente productores más jóvenes, digo, en el caso mío ya doblé el codo de los 60 y ya está un poco más planificando achicar cantidad de colmenas y adaptar un poco el volumen a lo que el físico de uno le va dando, pero hay ahí en ese sentido algún sector de productores más jóvenes que, bueno, que van invirtiendo en tecnología, se van buscando la forma también de diversificar, o sea, creo que quiero ir un poco al fondo de su pregunta, ¿no? Los apicultores necesariamente vemos en el horizonte la apicultura, una actividad que por supuesto que va a continuar, que siempre va a estar con su avatares o con sus problemas, pero que en definitiva cuando uno de repente tiene una familia detrás y bueno, tiene cierto compromiso con hijos que están estudiando y demás, a veces se sufre mucho y bueno, muchos apicultores que pueden tratan en cierta forma de hacer la apicultura, ir a algún otro tipo de diversificación, hacer otras cositas para que sume también, y cuando bueno, se dan las situaciones complejas, haya otro rubro que lo pueda sostener un poco. Y eso me parece bueno, porque bueno, los que hemos siempre estado muy dedicados a la apicultura hemos sufrido momentos muy duros y si bien lo superamos y seguimos vivos, no son lindos de repetirlos, digamos.
0: ¿Y cree usted que ha habido evolución? ¿Por dónde ha pasado la mejora en todo caso? Porque en algún momento, de hecho, se habló del trabajo en conjunto con otros rubros, con la forestación, con la agricultura. ¿Cómo ve ese escenario?
12: Sí, a ver, la articulación o la vinculación, digamos, de la apicultura con la forestación o viceversa, creo que es una posibilidad. Acá en esto, creo que en algún momento, no recuerdo, capaz que lo dije ya en alguno de sus programas, donde uno a veces particularmente puede tener una visión diferente frente al tema de la forestación, digo, y aquí hablo porque, bueno, hay algunos sectores, organizaciones que se oponen rotundamente a la forestación, pero particularmente en el caso del apicultor es algo que, es decir, la forestación llegó, está para quedarse, brinda oportunidades, y bueno, y hay que buscar la mejor forma de articulación con las empresas, ¿no? Creo que hay un convenio firmado, y voy a obviar nombres de empresas, pero con una empresa que particularmente ya desde hace muchos años hay un convenio para, a través de cooperativas y sociedades de fomento, que los apicultores puedan ingresar las colmenas a sus predios. Hay otra de las empresas más destacadas y más grandes a nivel del país que también tiene ya un acuerdo, en este caso es una empresa que tiene un acuerdo con una empresa que está en el tema de rubro de comercialización de miel y demás, que también está permitiendo y generando la interacción de los agricultores con la forestación. Y bueno, también en ese caso particular también con una apuesta a lo que es la difusión de la apicultura a través de, y quizás aquí dejo en evidencia qué empresa es, pero lo que es el Bioparque Bopicuá en Fray Bentos, donde se instaló una colmena viva para que todos los visitantes puedan observar un panal de abejas, un panal de miel, y bueno, particularmente si se muestra, ver la reina y demás integrantes de la colmena, lo cual me parece importante desde el punto de vista de algo que hemos hicimos oportunamente previo a la Comisión Apícola, y después de la Comisión Apícola algún evento hemos también participado, que es generar ese conocimiento, ese acercamiento de la abeja a la sociedad en general, que es muy bueno porque, bueno, en cierta forma, cuando se habla de problemas de las abejas o se habla de problemas ambientales o ese tipo de cosas, o de la importancia de las abejas en la polinización o la producción y el consumo de miel, bueno, esas instancias abren un ámbito muy importante para que uno pueda enseñar lo que sabe y a la vez las demás personas puedan evacuar algunas dudas que puedan tener, ¿no? Así que yo, en ese sentido, creo que la interacción de la forestal con la apicultura, los forestales con la apicultura, es algo que está para quedarse en el tiempo, porque forestación va a seguir habiendo y seguramente va a seguir creciendo en el futuro, y bueno, las oportunidades que brinda creo que son interesantes y apropiadas para que los productores las puedan capitalizar, y esa miel que eventualmente y circunstancialmente se produce en una época determinada se pueda recoger, digamos.
0: ¿Y cómo está viendo usted el consumo de miel, no solo a nivel local, sino ya yendo más a lo comercial también? Aprovecho a preguntarle o a incluir varios temas en la misma pregunta. ¿Cómo está el tema comercio, mercados, y allí qué expectativas tiene o puede tener el sector en la puesta en marcha del acuerdo Mercosur-Unión Europea?
12: Bueno, en lo que es el mercado internacional, desde ya hace varios años que, bueno, lo que nos marcan quienes están más metidos en el tema y estudiando el tema, nos informan de que el crecimiento a nivel del consumo de miel, a nivel del mundo, valga la redundancia, se incrementa en el entorno de las 15.000 toneladas anualmente. O sea, cuando hablamos de 15.000 toneladas estamos hablando de la producción, poco más de la producción de Uruguay, nosotros andamos en las 12.000-13.000, que esto anualmente se incrementa. O sea, por ese lado, la demanda, digamos, siempre existe, o siempre está y se está incrementando. Ahí particularmente, y claro, es un tema de negocio, y que evidentemente en esa demanda incide mucho lo que es la circulación de mieles que no son mieles, que son mieles que han tenido algún proceso de adulteración. Y no hablo por los países de la región, sino que es un problema más bien relacionado al continente asiático, que bueno, a veces dificultan o hacen de que tengamos o hemos estado en los precios que hemos estado recibiendo durante mucho tiempo, donde es un poco consecuencia de, ante una demanda determinada hay una oferta muy sostenida, y eso cuando siempre pasa, o se dan esas situaciones, el precio tiende a no hacer bajo. Después, respecto a lo que puede ser la expectativa con la apertura al mercado de la Unión Europea y el acuerdo Mercosur, evidentemente hay una oportunidad, hay una posibilidad. Mucho se habló hace un par de meses atrás de lo que fue, a partir de la inmediatamente de la firma, sí, el oportunismo, digamos, de Argentina de tener ya todo pronto para rápidamente cubrir el cupo que estaba establecido. En eso creo que habla un poco a las claras y lo veo desde mi punto de vista, sin ser el o estar, digamos, con el expertise suficiente hoy por hoy, pero creo que habla de las empresas exportadoras que evidentemente estaban muy atentas a todos los requerimientos y necesidades que iba a demandar la firma del acuerdo. Por supuesto, detrás de las empresas, los propios productores que se estaban preparando y que estaban en cierta forma, en el buen sentido de la palabra, presionando a estas para que estuvieran prontos, y también lo que es la interacción de un gobierno a través de las autoridades competentes para que, bueno, una vez que se firmó, rápidamente se echó a andar el andamiaje y se pudieron cubrir la cuota que estaba establecida. Ahí mucho se habló, por supuesto uno puede estar en desacuerdo porque, bueno, queda afuera, pero creo que es un poco, es como todo, o sea, el mundo nos da las oportunidades y esas oportunidades dependen mucho de cómo y cuánto nos preparemos para tratar de aprovecharlas. O sea, que en eso es un tema aquí. Así que en ese sentido, en la medida es un volumen que arrancó con el eje de las 10.000 toneladas, y si mal no recuerdo va a llegar al entorno de las 45.000 toneladas para el Mercosur. Y bueno, sin duda que va a haber algún volumen de miel de Uruguay que, en la medida que se discutan las cuotas a nivel de representantes políticos de los países y se establezcan, digamos, un volumen determinado para cada país, seguramente va a haber algún este volumen de miel y alguna empresa que se va a beneficiar en esa disminución de aranceles, que bueno, un poco la incógnita nuestra es cómo se va a volcar a esa diferencia o eso favorable al productor que eventualmente participe de esa comercialización. La pregunta era amplia, así que voy por el último, después si queda alguna duda usted me lo plantea. A nivel de lo que es el consumo interno, evidentemente no tenemos los apicultores posibilidades de muchas campañas de difusión, algo que bueno, puedo hablar con cierta propiedad porque en su momento lo intentamos buscar formas de generar algún recurso, obtener algún recurso para poderlo hacer y bueno, no lo pudimos llevar adelante por diferentes motivos. Pero estoy totalmente convencido de que hay un consumo interesante de miel a nivel del país, porque si bien hay un consumo de miel que se consume por la compra en los comercios formales, en las grandes superficies, también hay un mercadeo muy importante de los apicultores en las diferentes localidades y pueblos donde están, donde bueno, sin duda que los vecinos y algún comercio está vendiendo su miel, y eso particularmente muchas veces no hay mucho registro de que se está comercializando, y en ese aspecto creo que hay un consumo. Soy de los que al menos sostengo que si fuéramos a números reales hay un consumo interesante a nivel de la población. Y cada vez más, ¿no? Porque eso lo he notado, que va incrementando el interés de la gente por el consumo de miel, y no solamente esa miel de en el invierno, porque bueno, porque hacemos tal preparado para la gripe o para el resfrío o la tos, sino porque también está aquello de que bueno, lo bueno de la miel es consumirlo en forma racional durante todo el año para que pueda generar a nivel de nuestro organismo con los componentes biológicos y demás y los carbohidratos que tiene los efectos que están muy mencionados a veces en la literatura, en la bibliografía en general, pero que a veces la gente poco conoce, y en la medida que eso se va conociendo va generando el incremento del consumo.
0: Bueno, Néstor, la verdad que nos quedan varios temas en los que me parece, y sin el me parece, muy interesante poder profundizar, pero no tiempo, así que le invito a que la podamos seguir pronto. Le dejo un saludo, ha sido muy amable como siempre.
12: Bueno, no, como siempre le digo, por supuesto que es un gusto participar en el programa suyo y estar en contacto con la audiencia, y por supuesto siempre agradeciendo la oportunidad y el espacio que se le da y que usted le da particularmente en su trabajo a la apicultura. Y bueno, nada, estamos a las órdenes como siempre, y bueno, ya en su momento pasó por Palmitas, así que cuando vuelva por acá tiene una puerta abierta para llegar.
0: Es muy amable y nuevamente gracias. El técnico apícola Néstor Causa, señores, expresidente de la Comisión Honoraria de Desarrollo Apícola, aquí en el cierre, en el final de Uruguay Productivo. Dale, metele pata que me tengo que ir, me quedan segundos nada más.
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0: Nos vemos en un ratito en la tele, como cada sábado, a partir de las 13 horas en la pantalla de Canal Rural, Grupo Clarín, desde la ciudad de Buenos Aires y para todos los países de la región, en el canal 642 de DirecTV, en los sistemas de cable. Este domingo también a las 9 de la mañana aquí en la radio, el próximo fin de semana, el próximo sábado desde las 8 de la mañana. Agradezco mucho, como siempre, la atención y el trabajo del señor Jorge Pitaluga desde Casa Zorrilla, desde el control central de emisión de Oriental Agropecuaria en Río Branco, al 1483 en la capital uruguaya. Buen fin de semana, hasta el sábado. Chau.
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3: Amigas, amigos, ¿qué tal? ¿Cómo están? Muy, pero muy buenos días. El gusto de reencontrarnos en esta nueva entrega de Valor Agregado en este sábado 18 de julio. Bueno, fecha patria hoy aquí en nuestro país, jura de la Constitución. Vamos a estar nosotros durante estos 60 minutos a través de Oriental Agropecuaria con toda la información vinculada a la actividad de los agronegocios. Vamos a tener muchísimos temas para compartir con todos ustedes. Vamos a hablar de ganadería, vamos a hablar de agricultura, vamos a hablar de temas que tienen que ver con la lechería en el marco de la Expo de Mariano Roque Alonso, organizada por la Asociación Rural del Paraguay. Hemos estado con la base de la transmisión del programa en el marco de esta exposición tradicional que tiene Paraguay, histórica, en un momento también muy bueno de la ganadería paraguaya. Los invito en el comienzo del programa a compartir la entrevista con el doctor Daniel Prieto, presidente de la Asociación Rural del Paraguay, con quien conversábamos en esta transmisión especial desde Paraguay.
4: Sí, así mismo. Realmente en precios, en dólares, es un momento histórico. Como el sector productivo siempre tiene algo, lastimosamente el tipo cambiario hoy no nos afecta, pero sí, realmente estamos pasando por un muy buen momento y bueno, hoy acá en el marco de la Expo disfrutar de este Paraguay productivo.
3: Dani, a ustedes les está en Uruguay históricamente hemos hablado y seguimos de alguna manera hablando del atraso cambiario. Lo que le está pegando hoy a la ganadería aquí es el atraso cambiario.
4: Claro, el precio del ganado más o menos, puedo estar siendo impreciso, pero no mucho, subió un 21-23%, pero el tipo cambiario también bajó entre 17-21%. Entonces prácticamente hay una compensación. Si uno el producto lleva guaraníes, estamos prácticamente en el mismo nivel.
3: Claro, además en Uruguay se da la particularidad de que toda la hacienda está dolarizada. Ustedes tienen en algunos casos el ternero que lo pagan en guaraníes y el novillo que lo venden atado al dólar.
4: Sí, es así.
3: Acá, o sea, pega mucho más.
4: Claro, es así. En Paraguay seguimos teniendo la comercialización en dos monedas, porque toda la invernada, la recría se vende en guaraníes y el producto final, el terminado, se vende en dólares.
3: O sea que precisás más guaraníes a la hora de vender esos dólares para comprar un desmamante.
4: Una reposición,
3: la reposición.
4: Sí, es así mismo.
3: ¿Y no se ha pensado en dolarizar todo, por ejemplo?
4: Y la verdad que desde el sistema productivo no. Desde la producción primaria nosotros no hemos hecho ni una gestión con relación a eso. Sí escuchamos algunas intenciones, pero no.
3: ¿Pero es un tema que tiene que resolver el gobierno o puede ser algo que la misma producción lo termina adoptando? O sea, que el ternero ese se pague en dólares y no en guaraníes.
4: Claro, así como la industria en un momento dado decidió dolarizar, podría ser un tipo, una decisión de la producción, pero realmente veo muy difícil que eso ocurra. Porque tenés muchos tenedores de ganado pequeño que toda su comercialización es en guaraníes, entonces es muy difícil, porque también el mercado de consumo interno se maneja en guaraníes. Hay un ganado terminado que se consume en el mercado interno que su comercialización también es en guaraníes.
3: Bien. Dani, ¿cómo ven el segundo semestre del año? ¿Cómo se ve hoy el panorama de la actividad ganadera? Porque hay algunos cambios importantes que presenta el mercado. Por ejemplo, bueno, la duda que plantea Brasil hoy con la cuota ya completa en China y que va a salir a redireccionar ese excedente de carne en otros mercados. ¿Cómo puede afectar esto a Paraguay?
4: Y difícil, yo creo que es muy difícil, prácticamente no, siempre hay un riesgo, ¿verdad? Pero es difícil, no estamos compitiendo prácticamente en el mismo mercado. Aparte, Guillermo, la necesidad de alimento en el mundo es creciente, ¿verdad? Un redireccionamiento, pero la demanda aumenta, el precio está estable, inclusive a la alza. No veo que pueda ser un mayor problema. Nosotros tenemos desafíos internos. Tenemos mercados ganados, pero también tenemos desafío interno. Como decía, un muy buen año, hasta en las condiciones climáticas están acompañando. Bueno, nuestro desafío interno es mejorar la eficiencia productiva del Paraguay, del ganado, de la producción nacional.
5: ¿Se va en esa línea? O sea, hay, por ejemplo, a nivel de lo que es la cría y la recría, una mejora en lo que son los números.
4: Va mejorando, pero es muy lento esa transformación. Estoy hablando global, no estoy hablando en particular. Por supuesto que hay los extremos en ambas puntas, ¿verdad? Tenemos establecimientos, productores extremadamente eficientes y tenemos otro extremadamente ineficiente. Por eso hablo del promedio, del global. Y el desafío es trabajar en mejorar esos índices.
5: Bien. Dani, y en el tema acceso, hay un vínculo muy cercano del actual gobierno con Estados Unidos. Por ejemplo, ustedes están dentro de lo que es la cuota que tiene Estados Unidos para terceros países que la comparten con Brasil. Tengo entendido que hubo algunas gestiones para buscar una cuota exclusiva. ¿Cómo viene esto?
4: Sí, está en manos de la Cancillería. Tenemos mucha fe, mucha esperanza que vamos a lograr. También hicimos unas gestiones como gremio. Estuvimos visitando al agregado comercial de los Estados Unidos. Y bueno, sabemos que estos son procesos más lentos, pero estamos muy confiados que en algún momento dado vamos a lograr.
5: ¿Cuál es el objetivo? ¿20.000 toneladas exclusivas para Paraguay, por ejemplo?
4: Por ejemplo, es conseguir un cupo. Estamos peleando. Si es por nosotros, queremos el mayor número posible, pero hay que ver qué nos otorgan.
5: ¿Cómo evalúan el funcionamiento del acuerdo Mercosur-Unión Europea?
4: Y bueno, el Mercosur se supone que se crea para potenciarnos, no para restarnos. Nosotros por eso apoyamos con mucha firmeza la posición del gobierno, que la distribución tiene que ser justa, equitativa para todas las partes. Y bueno, es un desafío lograrlo, porque esto nos tiene que igualar y mejorar a todos, no dividir ni restar. Sabemos la desproporcionalidad a nivel tamaño país entre los miembros, pero bueno, en caso de la cuota, nosotros creemos que tiene que ser igual para todos.
5: O sea, 25% de las 99.000 toneladas que se le dio al Mercosur por parte de Europa.
4: Así mismo, 25% para cada país de las 99.000, encima es paulatino, y es una señal un poco preocupante. Si con algo que es relativamente chico ya no nos ponemos de acuerdo, imagínate si no vienen propuestas mayores,
5: ¿verdad? Sí, el Mercosur se ha caracterizado de alguna manera en estos últimos tiempos más por los desacuerdos que por los acuerdos.
4: Claro, bueno, y eso es un pendiente a nivel país y a nivel sector privado también, ¿verdad? Nosotros en este caso estamos respaldando plenamente la posición del gobierno nacional de reclamar el 25%.
5: ¿No hay un plan B a esa propuesta del 25%?
4: Y el plan B sería otro 25%, ¿verdad? No salir del 25%.
5: Sino continuar como se está, con el primero llegado, primero servido.
4: ¿Qué es lo que está vigente, verdad?
5: ¿Qué es lo que está vigente
4: ahí
5: hoy?
4: Realmente, sabemos lo que ocurre normalmente y bueno, pero vamos, no perdemos la esperanza. Así como se tardó 20 años en firmar el acuerdo, no perdemos la esperanza de llegar a un acuerdo.
5: Bien. Dani, estamos conversando con el presidente de la Asociación Rural del Paraguay, Daniel Prieto. Daniel, una cosa interesante de este último tiempo es la nuevos frigoríficos que han comenzado a operar aquí en Paraguay. Uno de los grandes temas fue la concentración, sobre todo la fuerte porción en el mercado que tenía o tiene aún Minerva. ¿Cómo viene funcionando el mercado paraguayo?
4: Bueno, realmente a nosotros, el sector primario y productivo, nos pone muy contento que un tercer capital paraguayo entre al mercado. Realmente en muy poco tiempo tenemos tres grupos económicos de capital nacional que están ingresando al mercado, a la cancha, al partido. Nos da mucha fe, mucha esperanza también de que eso genere confianza, vaya transmitiendo transparencia. Y bueno, es muy reciente el ingreso de ellos, pero creemos que a corto plazo podemos ver también cómo va comportando, qué va implicando, y estamos muy contentos realmente de que tres capitales paraguayos estén operativos.
5: Claro, los lazos, la tropa que arrancó ahora y Frigorífico Victoria son esos tres frigoríficos nuevos que arrancaron.
4: Sí, señor, son los tres frigoríficos nuevos. Bueno, también ya tenemos el grupo Guaraní, que es anterior, o sea, tres nuevos en muy poco tiempo, es lo que quiero destacar, ¿verdad?
5: Bien, Dani, te hago la última consulta. ¿Cómo está el tema de inversión extranjera a nivel del campo, sobre todo en el Chaco, donde, bueno, muchos uruguayos han encontrado también una oportunidad de producción allí? ¿Hoy cómo está el panorama?
4: Bueno, si el Paraguay transmite, da mucha estabilidad, mucha previsibilidad en cuanto a la inversión. Hemos aumentado, hemos mejorado terriblemente en cuanto a la seguridad jurídica, física. Y bueno, yo creo que hay un ritmo que se estancó un poco Tal vez por la situación del sector, más específicamente que el país le da mucha seguridad. Creo que el sector, con sus altibajos de los tres últimos años, afectado por diferentes motivos, frenó un poco. Hay que sumarle también un poco la previsibilidad y expectativa de mantener la parte sanitaria para que el productor arriesgue. Está un poco, yo creo que, frenadita, pero no muerta, pero con mucha expectativa.
5: Dani, ¿eso significa que, por ejemplo, hay espacio para que la tierra se pueda valorizar?
4: Sí, de hecho, hay un proceso de valorización de las diferentes regiones que es por la presión del desarrollo. El Paraguay tiene mucho todavía para crecer, más de 1 millón de hectáreas. Como siempre decimos, el Paraguay es uno de los países que más tiene para crecer, más. Es por eso siempre decimos somos la solución y no el problema. Y bueno, eso más la estabilidad que da el país atrae la inversión, ¿verdad?
5: Bien, esta es la última ya. El proyecto de la planta forestal, de la planta de celulosa, en Uruguay hay dos empresas importantes que están y generaron un cambio en lo que es la actividad productiva. ¿Aquí cómo están ustedes con respecto a que el proyecto de la instalación de la planta de celulosa que también estuvo o está instalado?
4: Sí, no. Entiendo, está un poco, no conozco a profundidad, pero entiendo, está un poco atrasado en el cronograma, pero sigue el desarrollo. El proyecto está intacto, tiene más de 120 mil hectáreas ya plantadas, está construyendo el puerto. Bueno, faltaría arrancar la parte industrial, pero entiendo que con un poco de demora, pero el proyecto sigue su hoja de ruta.
3: Escuchábamos al doctor Daniel Prieto, presidente de la Asociación Rural del Paraguay. La pausa, amigos, y ya seguimos aquí en Valor Agregado hasta las 12 del mediodía.
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1: Bueno, seguimos, amigos, con otros temas, seguimos con más información, continuamos con temas que tienen que ver con lo que es la producción agropecuaria. Vamos a meternos ahora en el tema relacionado a la ganadería de Uruguay y mirar al 2050. ¿Es posible una producción en Uruguay de 4 millones de terneros y una faena de 3 millones de vacunos, con una facturación que de la ganadería de 4 mil millones de dólares? Bueno, manteniendo también la exportación de ganado en pie, tema que planteó el Instituto Nacional de Investigación Agropecuaria. Sobre esto entrevistábamos al ingeniero agrónomo Fabio Montosi, investigador principal de INEA.
2: El motivo de esto es que tú y yo y la audiencia hemos escuchado a muchos actores hablar de umbrales, hablar de metas productivas, y a nosotros nos parecía clave que no solo había que hablar de umbrales, sino el cómo hacerlo. Y ahí voy derechito a tu pregunta. En el cómo hacerlo tiene varias implicancias, porque cada vez que vos movés el tablero de la ganadería, se mueven otras fichas. De cualquier manera, nosotros trabajamos sobre 4 grandes factores. Uno es el área mejorada del país. Hoy el área mejorada del país, en el área ganadera bovina, es un 19%. Manejamos hasta llegar casi un 30% del área mejorada. El otro factor fue el rol de los corrales de encierre dentro de la faena. Hoy estamos alrededor de 440. Nosotros nos manejamos con una faena potencial en uno de los escenarios de 800.000 cabezas, y después los otros dos factores fueron la suplementación a campo, que es algo que va creciendo en el Uruguay. Hoy estamos aproximadamente 25 kilos de suplemento por hectárea y por año. Bueno, lo llevaríamos prácticamente al doble en algunos escenarios. Y finalmente, el otro factor, como tú sabes, hay grupos de productores que se están moviendo en búsqueda de mejorar la eficiencia y la productividad del campo natural, fundamentalmente con la subdivisión y el uso de agua y sombra de manera estratégica. Esos fueron los 4 grandes factores que los fundimos en 3 escenarios. Uno se llamaba corral, el que mueve es el corral; el otro le llamamos pastoril, el que mueve el porcentaje de área mejorada; y un tercero y último, que fue la combinación de ambos.
1: Bien, Fabio, y si esto es a 25 años, o sea, mirando la ganadería, digamos, del 2050, ¿qué tiene que ocurrir o qué tendría que ocurrir ahora, en un corto o mediano plazo, si miramos, por ejemplo, los próximos 5 o 10 años, para comenzar, digamos, a mover toda esta estructura para alcanzar ese objetivo que ustedes plantean mirando el 2050?
2: Bien, buenísimo. Primero que nada, cuando uno realmente no solo genera los números y los analiza, después tenés que interpretar que hay actores en el terreno que llevan adelante las acciones. Ahí está la lógica del sector ganadero, que los sitios biológicos se respetan, ¿no? Fundamentalmente el tiempo que lleva de

0: gestación de una vaca y de lactancia de una vaca, sobre todo la gestación, pero también hay cuestiones del ambiente económico que marcan claramente la posibilidad o no de hacer esto. Venimos teniendo buenas señales económicas, están persistiendo en el tiempo. Ojalá tuviera la bola de cristal para decirte que esto se proyecta al 2050. Lo que sí tenemos claro es que vemos un cambio en las tendencias de los consumidores, y Uruguay tiene la posibilidad de capturar oportunidades. No lo sabemos necesariamente si esto va a ser 5, 10 o 20 años. Lo que sí está claro que por la lógica de la ganadería hay que pensar estas cosas más en mediano o largo plazo.
1: Claro, pero ¿cuáles son hoy, Fabio, el cuello de botella, digamos, sí, para la adopción de algunas de estas tecnologías que vos recién mencionabas? Bueno, el corral creció en Uruguay, el área de mejoramiento también, pero ¿por dónde pasa, digamos, el cuello de botella para que comiencen a ocurrir cambios que los podamos ver en los próximos años?
0: Yo creo que fundamentalmente en el manejo del campo natural y en el área mejorada del Uruguay, que no necesariamente ese cambio de hecho lo plantea el trabajo. Pensamos que el paquete tecnológico que Uruguay tiene, los sistemas agrícolas ganaderos, digamos, la vinculación de las pasturas con digamos las rotaciones agrícolas, está bastante bien desarrollado. Ahora tenemos oportunidades de crecer en las regiones más extensivas, Martín, fundamentalmente en el norte y el este del país, y tenemos un paquete tecnológico que nos permite prepararnos para poder hacer ese cambio tecnológico. Siempre en el basalto, que es el 25% del territorio nacional, donde están el 50% de las vacas, de los terneros del Uruguay, y con una incorporación creciente de la invernada nacional, tenemos solo un 6-7% del área mejorada. Hoy creemos que los mejoramientos de campo, que es una tecnología basada en leguminosas, fósforo, y un buen manejo y un bajo costo relativo frente a otras tecnologías, y que convive con el campo natural, tiene una oportunidad muy buena, y es donde va a pasar esos cambios que pensamos.
1: Bien, Fabio, hay un tema que incluso el ministro de Ganadería, recuerdo en el marco de la Expo Melilla, lo comparó con el efecto que generó en su momento, en el comienzo de la década de 2000, el tema aftosa, que es el tema garrapata en este momento. ¿Cómo lo consideran a este tema mirando esta visión de la ganadería en el 2050, pero en el impacto que puede llegar a tener en el corto y mediano plazo este tema sanitario?
2: Este tema es clave. Está involucrado en los conceptos de una sola salud, ¿viste? Claramente, si queremos, no lo desarrollamos en total. Este y otros aspectos que hablamos del concepto de sostenibilidad, que Uruguay no solo se diferencie por la productividad, la calidad de su ganado, trazabilidad, producción de cielo abierto, razas británicas, todo lo que ya sabemos, sino claramente por el manejo de su ganado. Estamos hablando del bienestar animal, pero también todo el manejo, fundamentalmente pensando en los residuos. Entonces, este es un tema clave y discriminante. ¿En qué sentido te quiero decir? El que tenga problemas de garrapata en un crecimiento de este tipo queda relegado a un segundo plano de participación en cualquier desarrollo de este tipo, ¿no? Claro. Sin pensar todavía los impactos a nivel país, ¿no?
1: Pero hoy el país tiene un porcentaje muy alto, o sea, la zona limpia de garrapata cada vez se reduce más, o sea, ¿este puede ser uno de los grandes temas o las grandes amenazas o desafíos que tiene hoy la producción ganadera mirando ese objetivo 2050, por ejemplo?
2: Definitivamente. Es una variable binomial. Es 1-0, éxito o fracaso.
1: Escuchábamos al ingeniero agrónomo Fabio Montossi, investigador principal de INEA. Hacemos una pausa, amigos, y ya seguimos en Valor Agregado.
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1: Bueno, el momento del corral y de los desafíos que tiene la producción del corral, que viene con una participación muy importante en lo que es la faena de vacunos en nuestro país. El doctor Juan Domenech, asesor de corrales, directivo de la Mesa de Alimentación de Ganado a Corral y además directivo de la Agropecuaria Dolores, con él conversábamos sobre el momento actual del corral.
6: Bueno, yo creo que el corral sigue, no te diría en una primavera, pero porque yo creo que la primavera viene para otros rubros de la ganadería, pero sigue en márgenes positivos y en rentabilidades positivas, que no es menor, de hace bastante tiempo ya. Entonces, esos cierres que vos nombrás son parecidos a los del año anterior y ya son buenos. No son excelentes por un tema de rentabilidades, porque los costos son cada vez más mayores, pero siguen siendo positivos y buenos y obviamente aceptables para una empresa que los planifica. Y el corral es bastante, hoy en día, productivamente la tienen, como decimos, bastante atada. Casi todos los corrales son muy profesionales, han aprendido mucho. Ya hace años que está con corrales y ya, ya ha salido, se ha mirado en otros lugares y ya se ha tomado mucha cosa de otros lados. Y yo creo que productivamente ya funciona. Climáticamente en el corral hay cosas que afectan, pero que se mitigan con acciones, entonces casi que hay poca variabilidad ahí, y después la genética. Entonces la producción en el corral funciona, y es bastante hoy en día alineadito el tema de los márgenes positivos y rentabilidades bajas, pero positivas. Entonces el corral es como una regla, una línea bastante bastante segura y que los desvíos no son muy grandes. Uh-huh. Creo que van siendo positivos, márgenes buenos, positivos, y rentabilidades chicas, pero positivas, y eso no es menor.
1: Ahí está. A propósito de eso, a veces uno siempre pregunta por ahí el nivel de referencia, digamos, del precio. Ahora vamos a hablar algo también de las expectativas del mercado, del precio de venta, por ejemplo, del novillo, pero Vamos a quedarnos en el margen para ver un poco lo que dejó este ejercicio agrícola 25-26. Si se contemplan las distintas variables, el precio de la comida, la reposición, el valor de venta, pensando en un novillo que haya estado en el corral en el entorno de los 100, 100 y algún días, ese margen, digamos, ¿de cuántos dólares estamos hablando por animal?
6: Y bueno, obviamente que depende de muchas cosas, cuántos kilos entraron, con cuántos días lo estuviste, que vos me estás diciendo más o menos unos 100 y poquitos días. Entonces, bueno, ahí fijamos bastante el peso entrada, porque las carcasas, la verdad que están saliendo bastante pesadas. Entonces, entraste un animal bastante pesado y saliste con 100 y pocos días para salir con una carcasa con premio. Y eso depende a veces de cada uno, cómo haga la transferencia de los valores de la comida, si es propia o lo que sea, y el ganado si lo tuvo comprado o no, pero bueno, como te decía, márgenes razonables, entre $60 y puede andar hasta $120, $130 por bien, animal.
1: Bien, Juan, eso, ahí está, ese más o menos es, digamos, el número que hemos estado manejando en este primer semestre, dependiendo de distintas variables. ¿Y cómo está el panorama para el segundo? ¿Qué expectativas hay? Dejamos atrás, además, un primer semestre del año donde la faena estuvo en el entorno de un 16% más bajo, el precio promedio de la carne vacuna con respecto igual periodo del año pasado aumentó en este primer semestre un 18%. ¿Cómo ves el panorama para el segundo semestre?
6: Bueno, eso es un tema que se va a tocar bastante la jornada ganadera, ¿no? Pero, a ver, yo soy optimista, pero siempre mirando así de reojo a ver qué puede pasar, cuándo va a bajar esto, hay optimismo, pero hay que ser cauto también, ¿no? Yo lo que veo más complejo de todo esto, o sea, un panorama optimista, bueno, pero pensando en el tema corrales, lo venimos repitiendo y creo que se va dando cada vez más, es el tema de la reposición. Entonces, optimista, pero con un tema de reposición que hay. Ahí hay que ver a ver si no se va cada vez más abajo en el ingreso a corral, en los pesos, aunque todos queremos siempre que te lleguen animales pesados y salir con carcasas más pesadas, hay dos temas. Sigue sirviendo convertir el grano en carne, entonces te puedo decir sí te sirve encerrarlo más, o sea, más temprano y meter más kilos, pero no tenés tanta la previsibilidad de fijar un precio, ¿tá? Podés fijar 3-4 meses para adelante, pero ya fijar ya de 7-8 meses es más complejo, entonces por ahí se complica un poco. Si yo tuviera la certeza de que los valores se van a mantener, obviamente me sirve meter animales mucho más chicos y recriarlo a grano y convertir el grano en carne y esa es la cuenta que, o sea, no tanto el implícito que teníamos antes, que era el negocio de cambiar la categoría, hoy los valores son muy parecidos, entonces casi calculo que puedes llegar a perder en ese implícito, pero sí le estás ganando al kilo producido. Entonces, capaz que te digo, sí, está bueno meterle mucho más kilo, pero no tengo la previsibilidad de precio para fijar. Entonces, uno empieza a tender a intentar meter animales pesados, que sabe que hoy la genética está muy buena, que tienen frey grande, que van y van para adelante, entonces están muy bien recriados, entonces buscas eso, y eso no hay, eso es lo que va a faltar, y eso es lo que calculo que vamos a ir como a otros países que hemos visto que están destetando y encerrando.
1: Claro. O sea que ventanas más largas de encierre de ganado.
6: Y bueno, me parece que vamos a eso porque el cuello botella para mí es...
1: Escuchábamos al doctor Juan Domenech, directivo del Agropecuario Dolores, además integra la mesa de alimentación de ganado a corral. La pausa, amigos, y ya seguimos aquí en Valor Agregado en este sábado 18 de julio.
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3: Bueno, seguimos adelante, amigos, en este sábado 18 de julio. Seguimos con más información. El momento del mercado internacional de la carne y la decisión de Uruguay de promover la carne vacuna en el mercado de Estados Unidos frente a una mayor competencia de Brasil. Conversábamos sobre este tema con el ingeniero agrónomo Fernando Gómez, representante de la Federación Rural en la Junta del Instituto Nacional de Carnes.
4: Bueno, tu introducción me ubica en la situación de Estados Unidos, en la cual fue el principal mercado en valor del año pasado. Hay que tener también en cuenta que hay una relación de exportación de carne por fuera de cuota, que es un 73% más o menos. La cuota son 20.000 toneladas. 73% fuera de cuota y el saldo 27% sería carne correspondiente a cuota, ¿no?, a la fecha. Entonces, esa carne por fuera de cuota que va a pagar arancel va a competir con la carne que va de que puede redireccionar a Brasil, ¿verdad? Estados Unidos a la fecha tiene importada unas 800.000 toneladas dividida en tercios. Me refiero a sus proveedores, son tercios: un tercio es Australia, Nueva Zelanda, otro tercio es Canadá, México, con quien tiene el mercado del NAFTA. Australia y Nueva Zelanda tienen aranceles preferenciales, y el otro tercio es, los proveedores son los países del Mercosur. Y de ese tercio, que son los países proveedores, países del Mercosur, Brasil está prácticamente con un 80% de suministro. Entonces, a futuro, habiendo sido el mercado americano el principal mercado del año pasado en cuanto a valor para Uruguay, estamos viendo a futuro que vamos a enfrentar con estas nuevas restricciones que va a tener Brasil, de que se le corta en septiembre la comunidad, el ser un exportador a la comunidad económica, cumplió la cuota china, va a tener un fuerte redireccionamiento de carne hacia Estados Unidos. Y nosotros no podemos quedar en el mismo segmento de carne que compite con una carne brasilera de menor valor, que sabemos que es la carne que trimming o primer cuarto delantero desosado. Y viendo esto, GINAC va a implementar toda una política de marketing para ubicar la carne en un estrato de mayor valor de consumidores speciality, que generalmente apuntan a lo que es carne con certificación grass-feed o carne orgánica.
3: Bien. Bien, Fernando, pero sí. Ahora lo que es la composición del negocio, o sea, en este escenario donde Estados Unidos está en el primer semestre del año un poquito por arriba de China, en este momento en volumen, quiero mirar aquí los datos. Estados Unidos ha importado 87.952 toneladas, está la cuota, como tú decías, de 20.000 toneladas, por fuera de esto 26,4 de arancel. China, 82.753 toneladas. Este escenario, en lo que es la composición del negocio y la formación del precio, una tonelada de carne vacuna, que en este primer semestre del año, con respecto igual al periodo del año pasado, aumentó un 18%, $5,718. ¿Visualizan algún riesgo de que le pueda afectar en Uruguay este promedio del primer semestre, esta situación de Brasil en Estados Unidos? ¿O los exportadores uruguayos pueden, además de posicionarse mejor en Estados Unidos, redireccionar carne a China, y China puede compensar o mejorar precios en el segundo semestre del año? ¿Cómo ven el panorama, si lo llevamos a precio y a expectativa de valores, este escenario y esta situación hoy de Estados Unidos?
4: Me haces una pregunta muy difícil porque no estoy en el negocio de la exportación, pero como productor te digo que este escenario, si se mantiene este escenario, yo estaría conforme. A ver si ese redireccionamiento... A ver, ahora vamos a quedar nuevamente prácticamente acompañado de Argentina en el mercado chino solos, ¿no? Porque también a Australia se le está acabando la cuota. Entonces, capaz que China compensa esos precios y como en el 2022 logramos un muy buen precio promedio de la tonelada exportada. Ojalá sea así. Tenemos a Argentina que también tiene la apertura del mercado americano de esas 80.000 toneladas. Entonces, cuando hablamos con productores argentinos, me dicen, no, ahora a nosotros nos interesa redireccionar la carne a Estados Unidos, que lo tienen por un año, esas 80.000 toneladas abierto, que va sin aranceles. Capaz que quedamos más solos aún en China. Ojalá se mantengan estos precios por lo que queda del año.
3: Claro. Fernando, nosotros aquí, bueno, ahora estamos en el marco de la exposición de la Rural de Paraguay. Paraguay está exportando a Estados Unidos. Paraguay oficialmente está intentando en Estados Unidos una cuota exclusiva para ellos. Hoy Paraguay exporta dentro de la cuota de terceros países que comparte con Brasil, que son algo más de 60.000 toneladas y que la usa mayoritariamente en volumen, porque es el primero llegado, el primero servido, la usa sobre todo Brasil, pero Argentina logró esta cuota adicional. Recuerdo que en algún momento, cuando hubo una reunión allí del presidente Orsi con el embajador de Uruguay, con el embajador de Estados Unidos en Uruguay, se había hablado de una gestión para mejorar el acceso para carne vacuna. ¿Hay alguna información nueva sobre esto, algún avance?
4: No tenemos ningún avance. Yo me quedé con, tan igual que tú, con esa idea. Sé que hubo una solicitud del Ministerio de Relaciones de Relaciones Exteriores, comercial, y también de abrir una nueva cuota para Estados Unidos. También lo escuché en un momento al ministro hablar de una posible ampliación de cuota, pero no hemos tenido más novedad que eso.
3: Escuchábamos al ingeniero agrónomo Fernando Gómez, representante de la Federación Rural en la Junta del Instituto Nacional de Carnes. La pausa, amigos, y ya seguimos aquí en Valor Agregado.
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3: Bueno, continuamos, amigos, en Valor Agregado. Seguimos con más información. Vamos a hablar de un tema que tratábamos en esta semana: el riesgo de tener residuos a partir de tratamientos acumulativos contra la garrapata, más allá de respetar el tiempo de espera. ¿Puede pasar esto? Efectivamente puede pasar. Bueno, lo conversábamos a este tema con el doctor Carlos Fuellis, que es el responsable del programa de la campaña de Garrapata del Ministerio de Ganadería, Agricultura y Pesca, a partir de un tema que planteó el presidente de la sectorial ganadera de Fucrea, Andrés Irulegui, aquí en el programa. Vamos a escuchar al doctor Carlos Fuellis sobre este tema.
8: Yo creo que esto es bien importante tenerlo en cuenta, es una muy buena pregunta. El registro de productos veterinarios, de productos garrapaticidas, es un registro que considera un tratamiento, o sea, mide la deplección en el bovino a partir de un tratamiento. ¿Qué quiere decir esto? Quiere decir que si yo, por ejemplo, hago un tratamiento hoy con fipronil, sé que hasta dentro de 100 días, que es el que me acuerdo de memoria, pero todos los distintos químicos están disponibles en las distintas tablas de tiempo de carencia y periodo de espera, durante 100 días no voy a encontrar fipronil en ese animal, en ese bovino. ¿Qué pasa? Si yo estoy haciendo esto, y de vuelta, pido disculpas si no estoy diciendo la cifra correcta, porque de memoria todos los químicos y todos los días entre tratamiento y todos los tiempos de espera o periodo de carencia, de memoria no los conozco. Pero si yo estoy tratando con fipronil cada 35 días y espero 100 días para mandar faena, que es como se midió para hacer el registro del producto veterinario, no voy a tener problema de residuo. Ahora, si el productor, por X motivo, que pueden ser diversos, está tratando semanalmente o dos veces por semana con un químico, sin duda la deplección de ese producto en el animal va a ser diferente. Y además es diferente, y además no conocemos la diferencia. Porque es imposible revisar todos los escenarios que se dan en el medio para establecer un tiempo de espera, un periodo de carencia en ese registro. Claro. Se establece, se revisa un tratamiento y se mide, mediante la faena de los animales tratados, la deplección de ese producto hasta un nivel de días post tratamiento que sabemos que los porcentajes de ese producto son ceros o son o cumplen con la normativa, la exigencia de nuestros clientes, nuestro mercado.
3: Claro, Carlos, y ahora, ¿cómo puede el productor, teniendo en cuenta, bueno, esta situación y esta zona, digamos, o esta situación gris que se plantea, porque bueno, no hay, digamos, forma de hacer una evaluación para saber si, igual respetando el tiempo de espera, podés estar expuesto al tema residuos? ¿Hay hoy en el mercado algo que permita saber si estás ante el riesgo de, respetando el tiempo de espera, o por lo menos esa última referencia luego del último tratamiento, de saber si estás ante el riesgo de llegar con ganado con residuo o no?
8: Los márgenes de seguridad en biología siempre se arreglan de dos maneras, ¿no? Una, tomando tiempos por encima de lo recomendado, si yo soy consciente de que he estado tratando de una manera diferente y acumulativa a la recomendada, y lo otro, mediante el chequeo previo para enviar ese animal a la faena. Pero insisto.
3: O sea, pero un chequeo previo no hay una herramienta. Yo recuerdo que se había hablado de algún test que se pueda realizar sobre animales vivos, tomando una. No sé si está o no.
8: Eso se está trabajando y seguramente sea una herramienta de futuro. Pero lo que te digo es que nosotros claramente recomendamos el buen uso de los productos veterinarios de acuerdo a su registro. O sea, volvemos al fipronil. Si yo te digo que tenés que tratar cada 35 días, vos tratás cada 35 días y esperás 100 días antes de mandarlo a faena, no vas a tener problema.
3: Escuchábamos al doctor Carlos Fuellis del Ministerio de Ganadería, Agricultura y Pesca. La pausa, amigos, y ya seguimos aquí en Valor Agregado hasta las 12 del mediodía.
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4: Bueno, vamos a hablar ahora de lechería. Santiago Bonet es médico veterinario, es el coordinador del área lechera de Fucrea y con él conversábamos sobre el resultado del ejercicio agrícola de la lechería, el ejercicio 25-26.
5: En cuanto al resultado, bueno, como vos bien sabés, estamos en ese pleno proceso de cierres, juntando la última información, las últimas liquidaciones para hacer el cierre de ejercicio. Nosotros esperamos tener los datos procesados y para devolverle al movimiento sobre fines de septiembre, pero bueno, en nuestras proyecciones, en los análisis y presupuestos que veníamos haciendo previo al cierre, nosotros esperamos que este sea un buen ejercicio, entre bueno y muy buen ejercicio, similar a lo del año pasado. Por lo menos por ahí vienen un poco las expectativas. Hay que ver cuál termina siendo el impacto de los últimos meses del ejercicio, el tema de fertilizantes sobre todo. Pero bueno, como te decía, esperamos ahí un cierre de ejercicio bueno, muy bueno, muy similar al año pasado.
4: Claro, estaba mirando algunos números del año pasado, analizaron ustedes 112 empresas, el ingreso de capital $596, el producto bruto del sector por hectárea $2,959, con un costo alto de insumos, $2,365 por hectárea, de una rentabilidad de 5.21%.
5: Sí, así es. De los rubros del análisis que hicimos el cierre de ejercicio pasado, es el mejor rubro en los resultados de Fucrea. Y bueno, como te decía, se ha mantenido una buena relación de precios, grano-leche. Hemos tenido producciones que este ejercicio en general vienen siendo, este año mejor dicho, vienen siendo mayores que el año pasado, y esperamos que eso impacte en el fin del ejercicio, con sólidos que han sido realmente muy buenos. Como te decía, tenemos alguna duda en cuanto a algún incremento en costos, en lo que puede ser combustible, en lo que puede ser fertilizantes, el impacto de la urea. Que tenemos que terminar de cerrar los números para entender bien cómo eso impactó, y ni que hablar que la seca del verano, que tuvo un impacto en mayor uso de reservas y concentrados en esa época, y sobre todo también en menor producción de los cultivos de verano, que son la base principal de la fibra de los tambos. Es ver un poco cómo se compensa esas situaciones, un poco lo que terminará de definir si vamos a estar igual. Pero como te decía, esperamos una situación similar.
4: Claro, y Santiago, el tema de la intensificación, la relación granos-leche, ¿hay una tendencia, digamos, a una intensificación de la lechería más relacionada a lo que es el grano? ¿Cómo está la relación, digamos, frente a lo que es el uso, por ejemplo, de pasturas, mejoramientos? ¿Cómo ven, digamos, los procesos de transformación y los cambios en el sistema de la producción lechera desde el movimiento CREA?
5: Y bueno, el ni que hablar que esta relación grano-leche que se ha mantenido estos últimos años favorece la utilización de concentrados y favorece la implementación de sistemas, como vos decís, más intensivos. Creo que el camino de intensificación de la lechería ha sido siempre y no se detiene. Y ahí hay un impacto, creo yo, diferente de cómo juegan las demás actividades, los demás rubros en la competencia y qué camino encuentran los productores para crecer. Uh-huh. En donde todavía se puede crecer horizontalmente, yo creo que el pasto es una herramienta fundamental y por todos comprobada y resiliente. En situaciones donde la competencia con la agricultura en particular es más fuerte y el crecimiento horizontal es a veces más difícil, me parece que ahí es donde se dan pasos más grandes de intensificación con sistemas con más encierro, con más tabulación que se ven cada vez más, ¿no?
4: Claro, pero hoy una soja, bueno, hay que ver qué pasa. Ahora en estas horas la soja $410, o sea, ¿a qué pasa para la próxima zafra de verano? En su momento se dio el pasaje de campos de lechería a agricultura, sobre todo con una soja cuando estuvo a más de $500 el boom de la soja. O sea, ¿ven que la lechería puede crecer por el lado de lo que puede ser, digamos, alguna oportunidad de que esté aumentando el área lechera frente a lo que es la agricultura, por ejemplo?
5: Yo sinceramente habría que revisar los datos para contestar con la evidencia. La sensación y lo que hablamos es que los campos que salen de la lechería, no sobre todo en el litoral, no vuelven. Hay un tema no solo de negocio, de números de negocios, hay un tema de recursos humanos, de dedicación, de otras cosas que acompañan al tambo que cuando pasan a agricultura difícilmente vuelvan, sobre todo lo que es la zona más cerca del puerto Nueva Palmira, que por más que los precios de la soja, de los cultivos no son los mejores, es muy competitivo todavía, y la inversión que se requiere hacer un área de agricultura, que requiere un área de agricultura, es mucho menor a la inversión que requiere el tambo en cuanto a ganado e infraestructura. Entonces, una vez que el área pasa a agricultura, es realmente muy difícil volver.
4: Escuchábamos al doctor Santiago Bonet de Fucre a propósito del resultado de la lechería del ejercicio agrícola pasado. La pausa, amigos, y ya seguimos aquí en Valor Agregado.
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4: Bueno, y antes de cerrar el programa, la Comisión de Ganadería de Diputados estuvo visitando Durazno, conversábamos sobre el tema con Domingo Rieli, diputado del Departamento de Durazno, integrante de la Comisión de Ganadería.
8: Para contarte un poco, ir analizando lugar por lugar. En primer lugar estuvimos en Sogma, la empresa de Mauricio Mendi Transportes, en donde, bueno, nos pusimos un poco al día con algo que genera mucha mano de obra. Acá hay 4 o 5 empresas transportistas que generan un número de mano de obra importante. Mendi nomás tenía alrededor de 80 personas que están trabajando, y así también las otras empresas. Y bueno, poniendo un poco en conocimiento a todos los diputados de lo que significa el trabajo diario de la empresa de transporte forestal, en este caso, ¿no? Después, en cuanto A lo de Minerva, realmente una reunión muy interesante, recorrimos por supuesto también toda la planta. Eso es lo que más nos plantearon, Martín, más que la conflictividad, uh-huh. que la manejaron, la dejaron ahí, diciendo que en algún momento habían tenido conflictividad. Eso es lo que manejaron, que les da mucha preocupación, especialmente por la planta de Durazno, ese, el tema del presentismo, ¿no? Un presentismo que anda, un ausentismo más bien, que anda sí. en el 25%, que lo han venido, que han intentado bajarlo.
4: Ha sido un tema este permanente de Durazno, no de ahora, sino con los dueños anteriores, el NH Food
8: de Terry Johnson.
4: Y Terry Johnson.
8: Exacto, exacto. Siempre el presentismo en Durazno ha sido terrible. Yo recuerdo en conversaciones con los japoneses cuando estaban que también en el frigorífico, no lograban entender cómo la gente no iba a trabajar teniendo trabajo. Pero bueno, indudablemente que es otra cultura. Eso fue el planteo concreto que ellos nos decían del por qué, que vienen trabajando. Pero, por ejemplo, con el pool, creo que en el pool nos decían de que el ausentismo es del 6%, si hay una diferencia grande, no hay tampoco diferencia entre el ausentismo, sabido es que en el frigorífico de Minerva, acá en la planta de Durazno, hay funcionarios, hay operarios de Flores y de Durazno, no hay diferencia entre uno y otro departamento, pero bueno, realmente es algo que preocupa cuando hay trabajo, cuando hay un buen sí. trabajo, como puede significar el frigorífico, que ellos tengan el pensamiento de no concurrir y no trabajar, ¿no? Pero bueno, es un tema que se manejó y que el frigorífico lo sigue trabajando. ¿No? Pero muy muy interesante también toda la recorrida por Minerva.
4: Bien, Domingo, estamos conversando con el diputado Domingo Rielly de Durazno, presidente de la Comisión de Ganadería, que ayer la Comisión de Ganadería estuvo en Durazno. El encuentro con la Sociedad Rural de Durazno, hubo allí una reunión también. ¿Qué dejó con la gremial local?
8: Exacto, te sigo contando un poquito del recorrido. Después estuvimos por NUMIC, la fábrica de alimentos balanceados. Después fuimos a Estancia del Lago, también una visita sumamente sí. interesante. Estancia del Lago con 13.000 vacas en ordeñe, con un desarrollo sumamente importante. Y después estuvimos en una reunión de trabajo con la directiva de la Sociedad Rural de Durazno. Y yo creo que, bueno, por supuesto que lo que nos plantearon, algo insólito, ¿no? La Sociedad Rural de Durazno tiene el móvil odontológico pronto, equipado para recorrer todas las escuelas rurales del interior, para atender con el plan bucal a todos los niños de las escuelas rurales del interior, y le faltan las firmas de ANEP y de ACE para que se pueda destrabar y puedan estar autorizados a concurrir a algo que ya se estaba haciendo, ¿no? Este plan ya se venía haciendo, bueno, ahora para continuarlo falta la firma. Hay un móvil donado por la Embajada de Japón, equipado por diferentes empresas y demás acá de Durazno, y realmente ellos no lo pueden lograr destrabar, que se autorice a poder funcionar, y ya estamos a mitad de año, ¿no? Eso fue una de las primeras cosas que nos plantearon. Y después, por supuesto, en lo relacionado a lo ganadero, el tema de la garrapata, que ya comienza a entrar en la conversación de acá del sur del Río Negro. En Durazno prácticamente no se hablaba, vos lo sabes muy bien, Martín, de lo que era el problema de la garrapata. Ayer lo planteó la Sociedad Rural de Durazno, pero también fuimos por la tarde a una mesa de desarrollo rural y se había estado hablando del tema de la garrapata en el departamento. Y bueno, realmente preocupa y mucho, y especialmente a sabiendas que las experiencias a lo que el gobierno apostaba tanto con la vacuna no vienen siendo muy fructíferas. Y bueno, indudablemente que esto avanza, y la preocupación debe de ponernos en el rigor de tener que estar atentos a lo que pasa, ¿no?
4: Escuchábamos a Domingo Rielly, integrante de la Comisión de Ganadería de Diputados, que estuvo en Durazno. Domingo Rielly es además diputado por el departamento de Durazno. Nos vamos, amigos, 18 de julio, hoy sábado ya se viene el himno nacional, conmemorando el nuevo aniversario de la Jura de la Constitución. El lunes nos reencontraremos desde las 11 de la mañana en Valor Agregado. Buena jornada para todos.
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0: Muy buenos días, bienvenidos allí donde estén, con muchísimo placer y con el ritmo de esta música. No se imaginan ustedes aquí haciendo coreo, el señor Oscar Romero, que está integrándose, haciendo coreo con esta música, también nuestro querido Jorge Pitaluga, don Pita, haciendo coreo. Y bueno, faltan ustedes, la audiencia, para que se vengan por aquí y bailamos también al son de esta música que nos ha acercado una entrañable oyente del programa. Uh-huh. La bienvenida, decíamos, a la audiencia, a la gente querida de Argentina que está preparando sus corazones para mañana, la final del Mundial, y por supuesto a nuestro Fabián Robert, nuestro querido Fabián. ¿Cómo le va, Fabián?
1: Buen día, Daniel, compañeros allí en la puesta a punto a través de la salida al aire, nuestros compañeros operadores. El saludo para toda la audiencia en este día y feliz día de, bueno, la jura de la Constitución.
0: Nada más y nada
1: menos.
0: Hoy,
1: un 18 de julio, pero del año 1830, se llevaba adelante este acontecimiento. Así que un saludo muy grande a todos los uruguayos, los que nos consideramos patriotas. Un feriado que cayó sábado. Pero bueno, igual hay mucho menos movimiento que cualquier otro sábado.
0: Sí, sí.
1: Yo lo he visto aquí en la ciudad.
0: Lo conversábamos antes de abrir el micrófono. Hay mucho comercio, mucha actividad que se desarrolla habitualmente los sábados, que está en este momento paralizada. Es decir, cortinas bajas. Lo que es una forma también de mostrar que estamos en un día feriado, un típico feriado. 196 años de la jura de la primera carta magna, sí, carta señor. Sustancial, carta primaria, carta fundacional, lo que quieran llamar, la Constitución. Sí. Y yo recuerdo que años antes Artigas había dicho una frase que me parece que sigue teniendo gran vigencia. Es muy veleidosa, dijo Artigas, la probidad de los hombres. Solo el freno de la Constitución puede afirmarla. Así que, de alguna forma, es en esta frase un reconocimiento a Artigas, nuestro padre protector, y a la Constitución, a la primera Constitución que durante muchos, muchos años siguió vigente y que de alguna forma también sigue siendo inspiradora en cuanto a los principios rectores de este Estado de Derecho.
1: Lo que sí se sigue manteniendo también es este... Yo estoy bien, ¿no? Al aire con este mic, sí.
0: Sí.
1: Está, porque me escucho muy bajito.
0: Ajá.
1: Lo que sí se sigue también haciendo presente en cuanto a sostener la Constitución es el clima.
0: Uh-huh.
1: Porque se suspendió todo.
0: Se suspendió todo.
1: Se suspendió todo lo que se tenía previsto con respecto a una alerta meteorológica. Entonces el acto central por la jura de la Constitución quedó suspendido.
0: Exacto, exacto. Bueno, hablando de clima, un saludo muy cercano a la gente de Salto.
1: Oh, sí, tremendo.
0: Que ha sufrido mucho, un temporal tremendo en aquella zona de la capital naranjera, una mujer fallecida, y además destrozos en la ciudad, techos volados, árboles, columnas caídas. Bueno, el temporal con viento muy fuerte fue en la madrugada de hoy. Una mujer iba en moto, fue golpeada por una chapa, se voló un techo y la golpeó. Dio una imagen impresionante. Hay destrozos en la ciudad, como decíamos. Una familia relató a colegas de distintos medios que se le voló todo. Una familia del barrio Horacio Quiroga, en Salto, que además alcanzó a registrar en video cómo quedó su casa después del temporal. Pero hay muchos, muchos casos similares en la ciudad y alrededores. Seguramente la intendencia de Salto va a tener que afrontar un gasto extraordinario con esta situación, porque hay mucha gente damnificada. Y por otro lado, los bomberos de Salto debieron intervenir en una cantidad de llamados de emergencia por el temporal y debieron

0: por hora, 1004, 1000.4 es la presión atmosférica, o sea, está baja la presión. La humedad 99% y la visibilidad es muy reducida, es de 150 metros.
1: Ajá, así que tener cuidado. Sí, no se ve nada.
0: Había mucha niebla. Cuando uno ingresa a Montevideo se nota claramente la niebla espesa que había, por ejemplo, hoy más temprano cuando yo vine para acá. Y bueno, vamos a tener esta jornada que seguirá así todo el día y mañana también cubierto con precipitaciones y probables tormentas, lo que sí baja la temperatura. Uh-huh. 11 la mínima y 15 la máxima. Hoy la máxima va a llegar a 19 grados. Lo que tú decías con respecto a las advertencias, hay una advertencia de color naranja que abarca departamentos como 33, Cerro Largo, Tacuarembó, parte de Paysandú, así que atención a toda esta zona, esta franja color naranja. Esto se va a actualizar ahora en un ratito, en un par de minutos se actualiza, y también hay una advertencia color amarillo para la zona que está un poquito más abajo de la que decíamos de color naranja, es decir, desde Rocha, parte de Maldonado, subiendo hacia 33, Durazno, Florida y parte de Paysandú también. Así que esas Bien. Son las alertas por tormentas fuertes. En un ratito, reitero, se va a estar actualizando.
1: Bien. Tenemos mucho para compartir en los próximos minutos.
0: Sí. ¿Viste que juega mañana? Hoy es el partido que nadie quiere.
1: Hoy es por el tercer puesto. Sí, sí.
0: Lástima que no lo puedo ver. La gozaría tanto ver jugar a estos impresentables de Francia e Inglaterra, sobre todo Inglaterra, por el tercer y cuarto puesto.
1: Sí,
0: pero
1: sí.
0: Pero no
1: sí.
0: lo puedo ver. Y mañana la
1: mañana es la final.
0: La final. Cuando yo te digo, cambiando de tema, ¿no?
1: Ajá.
0: Cuando yo te digo, vamos a escuchar una canción de unas monjitas que hay ahí.
1: A ver,
0: Ya pronto.
1: Sí.
0: ¿Vos qué te imaginas?
1: Yo me imagino una canción, ¿cómo decirlo? Contenida, tranquilita, espiritual, lenta, no sé, o reflexiva.
0: Algo litúrgico.
1: Litúrgico.
0: Canción de monjas.
1: Un canto gregoriano, algo así, ¿no? A ver.
0: ¿Lo tenés ahí, Oscar?
1: Está.
0: Canción de monjas se llama, es el audio.
1: Se llama Canción de Monjas,
0: está en la
1: además.
0: Parte de audio. Puse ahí como para.
1: Bien.
0: En la carpeta de audios, ¿no? Canción de Monjas. Cuando vos lo tengas, lo vemos ahí. Porque es interesante, obviamente. Y además son unas voces muy, muy lindas. ¿Viste? Comúnmente el coro de una comunidad religiosa.
1: Me temo.
0: De monjes o monjas.
1: Me temo que va a haber sorpresa. No. Me temo.
0: Es muy interesante.
1: Me temo que va a haber sorpresa.
0: Pero.
1: Vamos a ver.
0: Cuando esté. Si no, igual podemos seguir un poquito más y después cuando me digas que lo tiene pronto, lo compartimos.
1: Bien.
0: Pero es interesante. Y te agrego un dato más, de repente, que puede ayudar. Son argentinas.
1: Ah, bueno.
0: Así que te imaginas.
1: O sea, atención, queridos amigos. Atención, Montarón. Julio.
0: Por dónde viene la historia, ¿no?
1: Sobre todo
0: para nuestros amigos que nos escuchan de Argentina. Pero eso, si querés,
1: lo dejamos como expectativa, dale. ¿Le parece? Muy bien. Vamos entonces a la nota con Robert Parrado. ¿Está ya listo? Bien. Mi querido Robert, ¿cómo le va? Muy buenos días. ¿Cómo está usted?
2: Muy buenos días y las disculpas del caso. Estas semanas han sido crueles. Y la memoria, yo no digo que sea la edad, porque uno apenas tiene 34, 35, bien sabes, Daniel.
1: Sí, señor. Usted es un poco mentiroso entre nosotros.
2: A veces sí, no queda más remedio. Cuando es como que mi pelo teñido de castaño, ¿no?
1: Exacto. No, Robert, la intención era hablar un poco de esto que nos desborda. Digo, desborda a la policía la situación de inseguridad, desborda al ministro lo que tiene enfrente, inocultablemente, nos desborda a nosotros, que bueno, humildemente lo que podemos decir es, bueno, esto no se está haciendo bien. Hubo una comparecencia del ministro Carlos Negro en comisión parlamentaria. Allí anunció que este próximo viernes, el viernes 24, va a comenzar el patrullaje en los barrios violentos o más violentos de Montevideo y zona metropolitana, de los blindados que se dio, los coches, los vehículos Cóndor cedidos por el ejército, ploteados por la Policía Nacional. Y después de esa comparecencia hubo un

0: una cerrada crítica desde la oposición. El senador Andrés Ojeda, del Partido Colorado, dijo que no recordaba ningún momento con más alto nivel de compromiso de la seguridad en el país, y dijo que Carlos Negro era peor que Bonomi, porque Bonomi por lo menos tenía respaldo político. Y por otro lado, el diputado Pablo Abdala, Partido Nacional, dijo que hay un aumento letal de las muertes. Habló de 7 homicidios en los últimos 3 días y dijo: estos son datos objetivos. ¿Cuál es el panorama que se nos presenta? Porque además hay demandas firmes ya para que renuncie el ministro Negro. Sin ir más lejos, el presidente del sindicato de la Guardia Republicana, Carlos Piedra, que lo dijo con todas las letras, ¿no?, sin que le temblara la voz, dijo que no da la talla el ministro Negro y reclamó que dé un paso al costado. ¿Cuál es tu visión, Robert, sobre esto?
1: Mira, Daniel, yo creo que, digo, históricamente hemos tenido puntos donde se han planteado renuncias, como Nomi era cada 5 minutos. Yo creo que hay un entrecruzamiento de la mirada política con lo que sería lo técnico y con lo que implica la gestión. Ahí es donde uno debería pararse para hacer un análisis crítico. Yo creo que, y es la visión que tienen todos los partidos, ¿no? Tenemos la policía sabe lo que hace, ¿por qué no se ponen a los que saben? Todo eso lo hemos escuchado hasta el cansancio. Yo creo que renunciando o no renunciando, yo lo decía estando Bonomi, esto mismo que te estoy diciendo ahora, no te cambiaría nada, porque de alguna manera, ¿a quién de la estructura Frente Amplio, porque va a ser del Frente Amplio, el que ocupe el cargo, quién sería? Bueno, tendríamos que tener por lo menos una lista de 3-4 personas, que además debería ser bueno para el país pensar en un modelo que tenga continuidad. Y yo, digo, hace unos días lo ponían en Twitter, en X, y decía, bueno, del 2011 para 2012 fue cuando se quebró la cantidad de muertes por homicidios. Era Bonomi, pasó de 189, si no me equivoco, a 287, una cosa así. Después no bajó nunca más, o sea, tenemos un número altísimo de homicidios que ahora ronda los 200. Entonces uno dice, bueno, en el semestre, ya es el semestre que tiene más comparado con 2018. Entonces uno dice, bueno, ¿dónde está el problema? El problema está en que la Policía Nacional Uruguaya es reactiva. Cada vez que hablamos de tecnología es para ir atrás de un suceso, escuchando disparos y que la policía concurra. Las cámaras en determinados lugares del país para ver qué es lo que sucede. En definitiva, estamos viendo cómo el pasado, alguien vino, ultimó una persona, si tenemos la suerte de identificarlo, lo llevamos, pero no evitó tu muerte. Las tanquetas tienen un doble objetivo. La policía históricamente, hace unos cuantos años, venía planteando el blindaje de los vehículos. Ya no estas tanquetas, sino vehículos que estaban circulando por Montevideo y el resto del país. En algunos lugares con vehículos que estaban destruidos del andar. Digo, eso uno mismo lo vio recorriendo el país. Ahora, estas tanquetas tienen dos significados. Uno, parecería ser como una demostración de poder, que en realidad implica que una llevaría 10 policías, ponerle 11 policías, 12 policías, con sus particularidades. Evidentemente, si van en un vehículo de eso, tienen que tener una respuesta acorde a la imagen que te está dando ese tipo de vehículo. Entiendo yo, Guardia Republicana y todas estas estructuras que se van creando. Ahí hago un alto y un paréntesis, que creo que se ha perdido norte. Si yo te digo PADO, GRT, Unidad de Respuesta Móvil, si te digo Guardia Republicana con lógicas distintas, si te digo Dirección General de Operaciones Especiales, es como que se han encapsulado respuestas cuando en realidad vos tenés que tener algo dúctil que te permita actuar en N cantidad de circunstancias y no tener un equipo de repente de altísima formación para si eventualmente te hacen un copamiento en un banco, toma de rehenes y se dé algo parecido a lo que vemos en las películas norteamericanas. O te ingresan a la Universidad de la República o a un colegio privado. Bueno, ahí estaríamos en algo que es bastante inédito para Uruguay, salvo casos puntuales como el barrio Reus, donde en una peluquería se tomó una rehén, y algún otro evento que pudo haber sido hasta en un hogar. Por lo tanto, es muy difícil abordar la seguridad pública. Eso no quita que seamos 100% sinceros. He leído ahí en las redes que faltan 2.500 policías. Ah, mirá. Y de repente por ahí decís, gente que fue dada de baja por temas de salud. Bueno, entonces están demorando muchísimo la cantidad de casos para seleccionar y que ingresen nuevos. O no tenemos rápidamente una cultura de cursos que permitan irse superponiendo para poder tomar esos policías. Y en una veo por ahí que dicen contratos que se suprimieron. Epa, para, ahí cambiamos. Porque si son contratos que se suspendieron, estamos hablando de médicos, personal técnico contratado. Yo estoy hablando de policías de azul, entre comillas, ejecutivos, gente que su inserción en la policía, desde el patrullaje a la investigación, lo que se te ocurra. Claro. Entonces, tampoco son claros los datos que nos dan. El actual encargado de la jefatura de Montevideo nos habló de cerca de 25.000 policías. Y hasta desde que nos conocemos, hay gente hablando de 30.000. Nunca pudieron distinguir claramente qué cantidad de policías. Pero ojo, si la jefatura de policía de Montevideo, como bien dijo el actual encargado de dicha jefatura, Clavijo, tiene menos de 6.000. Estamos sin problemas. Dividirlo entre tres.
0: Claro.
1: Separar todas estas pequeñas estructuras que te nombré al azar. Tenemos un problema. Porque ahora todos hacen todo. Y algo no está bien si es así, porque se pierde especialización. Apoyamos a la intendencia por las picadas. Y bueno, ¿no será que habrá que tener un modelo de encierre en las picadas ahí en la zona del Parque Rodó? Con dos, tres niveles y agotar, en vez de 8 motos, 100 motos, incautar.
0: Claro, claro. No sé. Hay miradas.
1: Por nombrarte algo que parece básico, ¿no?
0: Claro, hay miradas que son muy extrañas. Pero me gustaría, querido Robert, hablar de otro hecho puntual. La masacre que se dio hace no mucho, el quíntuple homicidio, que nos impactó a todos. Entonces, bueno, sí, era gente que estaba integrando una de las bandas narco, eso no escapa a nadie. Hay gente que dice, bueno, entre ellos se matan, pero...
1: decía Jorge Vázquez también.
0: Claro, pero en lo que no reparan es que los que matan son tan malos como los que mueren. Lo que pasa es que tienen más armamento. Pero hay un detalle. El jefe de policía, Clavijo,
1: los que mataron quizás no estaban tan metidos en la estructura, eran parte.
0: Exactamente. Lo que dijo el jefe de policía, Clavijo, cuando un periodista le preguntó, después que él habló de que esa casa donde se produjo la masacre estaba en la mira de la policía, y que habían sido imputados varios de los muertos a tiros, un policía le preguntó, pero ¿cómo estaban sueltos? Y el jefe de policía, Clavijo, con voz casi tenue, habló de que, bueno, eso era una decisión de la justicia. Ahora, con todo el respeto que me merece y nos merece el Poder Judicial, hay algo que no está bien, querido Robert, porque, digo, ¿cómo puede ser que estuvieran libres, que faltaban pruebas, que el mecanismo no funcionó? Y hay otra cosa que quiero tirarte también, con mucho cuidado, con mucho cuidado, porque es un tema extremadamente delicado. Ha trascendido que dos de las personas, de las cinco personas muertas a tiros en esa casa, tenían tobillera electrónica. Karina Suárez, que aparentemente es una mujer que sobrevivió, madre de 7 hijos asesinados, tiene 8, sí. Le queda un hijo, bueno, involucrada presuntamente o no tan presuntamente en estas guerras narcos. Otro de los hijos, asesinado antes, también tenía tobillera electrónica. Y se habla de que uno de los autos de esta familia Suárez tenía un detector GPS. Entonces alguien se preguntó por allí, ¿pero esto no es inteligencia? Entonces digo, a ver, y después se mencionó el nombre de Mario Lallera, que es el encargado o el jefe de la inteligencia a nivel policial. Y alguien no demasiado bien pensado insinuó que una de dos, o hay una inteligencia tan sofisticada del lado del crimen organizado como de la policía, o es que hay gente que quizá no está cumpliendo a cabalidad la tarea que debe cumplir. No sé si está claro el sentido de lo que estoy diciendo, perfecto. Robert, ¿no?
1: Sí, siendo muy sincero, la respuesta es no hay santos en ninguna estructura a nivel mundial. Esos perfiles los podemos encontrar en santas escrituras. Pero hay gente muy buena, obviamente, a nivel este país. Pero esta estructura tiene una particularidad que lo hemos hablado, creo que hasta el hartazgo, vos y yo, que es cuando no te puedo comprar con dinero, te puedo comprar, entre comillas, comillas grandes, con la foto del colegio donde van tus hijos, o la ruta que hacen cuando los lleva al médico. O fotos que de alguna forma te muestran que estuvieron muy cerca de tus afectos.
0: Sí, sí, sí, claro.
1: Entonces, eso vale para poder judicial, poder legislativo, poder ejecutivo, vale para todos los que de alguna forma lo quieran hacer, y de eso hay que hablar también.
0: Claro.
1: ¿Hasta dónde ha llegado la corrupción en Uruguay? Y no tenemos hoy un número, pero ya se ha dicho que si llegan en determinados lugares en el mundo, Uruguay no va a escapar. Pero a lo que voy es, ¿te acordás cuando hubo una presentación con todo apagado, que no se podía la información grabarse en el Parlamento, porque iban a hablar de N cantidad de clanes? Hoy estamos hablando de dos, entre comillas, clanes, dos estructuras criminales que están vinculadas a un apellido familiar. Pero a lo que voy es, eso no escapa, y acá entra una frase que a mí me encanta y que cuando te la diga la vas a reconocer, sí, pues la hemos hablado: el delincuente uruguayo es multitarea. El delincuente uruguayo puede usar la misma arma para matar al que se metió con la novia, pero también puede ser el que defiende el lugar donde esconden autos hurtados. ¿Para qué? Para maniobras que van a hacer más adelante, o por información que se compra y que después es conveniente que esa persona muera. Y ahí te aparece lo que no queríamos que pasara en Uruguay: cuerpos desmembrados, incendiados, y que vamos a encontrar dentro de un par de años, porque empieza a haber un modelo que se transforma en natural en nuestro territorio. Y vos sos consciente, pues lo hemos hablado muchas veces a lo largo de estos años, donde hablábamos del punto de no retorno, y que cuando empecemos a encontrar gente desmembrada, gente quemada dentro del auto, cuando empecemos a encontrar cuerpos en una esquina que no sabemos ni quiénes son, con un perfil de intervención que siempre, pero siempre es reactivo, entonces ahí me afinco en lo que decís: ¿dónde está la inteligencia en este tema? Porque se nos habla mucho.
0: Sí, sí.
1: No, y a veces se nos nombra gente que no está en el, ¿cómo te lo podría decir levemente, pero para que se entienda? En el baúl de la gente que tú reconoces, valorás, estimás y confiás.
0: Claro,
1: y
0: claro.
1: Y de repente están ahí. Y bueno, yo qué sé, algo está mal. Pero también, sin olvidarse, que creo que ahí Negro tiene responsabilidad. Porque si no escuché el informativo en el 2017, donde me tocó denunciar y sufrir un poco, que algún día lo conversaremos en específico, los ingresos de la Policía Nacional habían sido tocados. había gente que no podía estar. Nadie auditó, va con nombre y apellido esto, Luis Lacalle Pou no auditó. El gobierno del 2017 era el Frente Amplio, no auditó. Este gobierno no auditó. Entonces, claro, yo puedo tener buenos investigadores, pero tengo que tener gente formada para ser investigadores. No es un vale todo, el policía que entra puede hacer todo. Hay gente que tiene que tener un perfil en su selección que se adecue definitivamente a la tarea de un investigador, de un policía que va a patrullar, del que tenga una mirada muy proactiva y activa. Entonces, esas cosas en Uruguay no, acá vale todo. Ah, acá te podemos poner hoy en investigaciones y mañana en 33, sí, sin desmerecer nada. Hoy podés estar en una seccional y mañana pasarte a la Guardia Republicana.
0: Claro. Bueno,
1: o toda... seguir hablando de grupos de élite.
0: Claro.
1: Desmereciendo la estructura, porque la policía científica es de élite.
0: Claro.
1: Los bomberos son de élite.
0: Claro. Ahora.
1: No es el que se parece a Robocop nada más.
0: Robert, toda esta improvisación, este no tener plan, este no conocer el territorio.
1: Es de no conocer y no darnos cuenta que la experiencia es clave en la policía.
0: Exacto.
1: No,
0: bueno, pero todo esto. Todo esto frente al crimen organizado, yo siempre digo humildísimamente que el gobierno o los gobiernos pueden no tener un plan, pueden no tener una estrategia, sí, pueden no conocer lo que están haciendo, sí, lo que es gravísimo, pero el crimen organizado, por algo es crimen, sí, y sabe, por algo es organizado, sí tiene una hoja de ruta. Entonces, a
1: la
0: ver.
1: Tiene incluso para lavado de dinero si es macro.
0: Claro.
1: Pero también la tiene para ultimar.
0: Exacto, exacto. Entonces.
1: ¿Y por dónde entra? Porque últimamente yo no he visto grandes operativos en la frontera donde vos digas 1000 kilos de cocaína.
0: Sí, sí, sí. Por eso yo no quiero perder la esperanza.
1: Que salieron de acá y llegaron a otro lado. O que estaban investigando. O lo teníamos en la mira. Uno se imagina una pared con puntos rojos marcando. Pero si vos tenés la fiscalía actuando, tiene la tobillera puesta, o sea, que está georreferenciado, y justamente se llama Bianchi o Parrado y está vinculado al narcotráfico,
0: claro,
1: yo creo que ahí debería haber una alerta judicial más allá que tenga puesta la tobillera por un tema de violencia doméstica.
0: Sí, sí, sí, sí, sí. Sí.
1: A ver, parece obvio. Pero esas cosas son así. Vos cuando llamabas a un juez antes, el juez te decía, prosiga las investigaciones y en 4 horas me avisa. No te decía qué hacer.
0: Uh-huh. Claro.
1: Y a veces cuando te toca hacer una pericia y ves lo que se investiga, vos pones determinados temas y todavía tenés gente que se enoja.
0: Uh-huh.
1: Porque, claro, la investigación que la lleva hoy, fiscalía.
0: Sí, sí, sí.
1: Y que yo sepa, la Facultad de Derecho no nos enseña a investigar con el modelo este que estamos hablando, ¿eh?
0: Gravísimo, gravísimo.
1: Es muy duro. Esto, ¿sabes qué merece? Que haya humildad en el Poder Legislativo, humildad en el Poder Ejecutivo, que en la comunidad tiene además gente, ¿sabes para qué? Para sentarnos con un muy buen periodista, propongo a Daniel Bianchi, y que puedas hacer la repregunta, uh-huh, y que todos de alguna forma puedan con libertad preguntar cosas.
0: Claro.
1: Otro tema, no puede haber información que se filtre, no puede haber un periodista,
0: claro,
1: en la escena del hecho y del crimen.
0: Exacto.
1: No puede,
0: exacto,
1: haber información de lo que está pasando. Yo me imagino los médicos con eso que fue una suerte de amenaza para ultimar al que habían llevado a atender.
0: Claro, claro. Aún en la policlínica, decís tú. Sí, sí, sí, sí, sí. No,
1: ¿qué
0: tremendo
1: le pedimos a los médicos? Que además de suturar, se armen.
0: Claro, no, es tremendo, tremendo,
1: tremendo. Es tremendo.
0: Mi querido Robert, debo...
1: Bueno, públicamente, sí, las disculpas por mi único cerebrito.
0: Usted es un amigo. No.
1: Tenía que ir.
0: No se preocupe. Igual, anótate en la agenda, no digo para el sábado que viene, pero algún sábado próximo para venir por acá y, bueno...
1: Sí, sí, lo voy a poner este... No, te voy a ser honesto, me compré un pizarrón...
0: No mejoró, ¿ves?
1: marcador y borrador, porque mira que el volumen a veces mata cerebrito, ¿eh?
0: Sí, señor. Querido Robert, abrazo enorme para vos, buen fin de, y seguimos cerca, ¿eh? Porque me parece que...
1: Y sabes que te tengo en mi corazón.
0: Yo también. Abrazote. Muy bien, así charlábamos con el licenciado en Seguridad Pública, comisario mayor retirado y psicólogo Robert Parrado, sobre temas que preocupan cada vez más, ¿no? Y sobre todo desespera la improvisación, la improvisación. Hay, esto no lo charlamos con Robert, corre estrictamente por cuenta mía. Cada vez más, yo creo que la gente percibe que aquí lo que hay, entre otras cosas, es un juego de efectos. Es decir, yo anuncio cosas rimbombantes, que suenan bien, que la gente dice, pero entonces estos están trabajando en la buena dirección. Y no, realmente no. Es un cóctel de palabras, de frases, de conceptos, de repente extraídos de otros trabajos previos, hechos hace 5 años, 10 años, 15 años, 20 años, y suena bien armar esto y decirle a la gente que estamos trabajando. En los hechos, mi querida audiencia, están ganando, ¿eh? Nos están ganando. Y cuando digo que nos están ganando, no es una frivolidad. Esto se puede medir claramente en muertes, en personas heridas, en personas que deben dejar sus barrios, sus casas. Esto no está en ninguna estadística, esto último, ¿eh? Pero sucede. Falta asomar la nariz a determinadas zonas de Montevideo para entender que en silencio mucha gente amenazada deja sus casas. Después decimos defender la familia. ¿Dónde está esa defensa de la familia? La gente se va aterrada porque los señores de la droga precisan determinados sitios para ocupar más territorio. Pero lo que a mí me alarma es la sensación, que obviamente no puedo ponerle nombre ni puedo dar datos porque terminaría yo frente a un tribunal de justicia acusado de amarillismo o de ser un mentiroso, la sensación de que... Hay cosas que ya no solo no están funcionando por ineptitud de quienes plantean las políticas, sino que no se sabe a veces determinada gente en qué lado está. Y si esa gente está vistiendo un uniforme, te voglio dire, hay quienes dijeron que el tema este del quíntuple homicidio fue muy extraño. Llegó a hablarse en las redes, con la impunidad que esto significa, de datos que sirvieron a los sicarios para actuar, para entrar con impunidad a esa casa donde todo se sabía lo que iba a pasar. Lo dijo esta mujer, Karina Suárez, ya sabíamos que nos iban a matar. Yo pregunto, el ministro del interior, sus lugartenientes, la gente que se encarga de este tema caliente, ¿no lo sabía? ¿Se enteraron después que mataron? Y vuelvo a decir, ustedes me dirán, pero estas personas que murieron eran de los malos. Sí. Integraban bandas de narco, pero yo vuelvo a preguntar, es que la vida de las personas, porque seas narco, porque seas profesor, porque seas operador de radio, porque seas periodista, porque seas carnicero, ¿vale más o vale menos que la de otro? Yo entiendo, y creo que es un valor sustancial, el entender que la vida vale. Después vienen los ropajes que se le pone a la vida, pero la vida vale desde el huevo primigenio de engendro de un nuevo ser humano hasta cuando damos el último aliento, y seas quien seas, aunque seas el más malo de los malos, tu vida vale. Entonces digo, no nos dejemos engañar por estas patrañas. Y una última reflexión: si la policía a veces descubre alijos de droga, sitios donde opera la droga, uno tiene el derecho a preguntarse, tampoco somos tan ingenuos. Estos de repente son datos que de determinados sectores o bandas le suministran a la policía. Cuando la policía actúa contra los denunciados por estos narcos, ¿no está también siendo funcional a esta batalla de los narcos? ¿La policía se da cuenta de esto? ¿Se da cuenta que después de desarticular los denunciados por los narcos, debería ir, lo digo en condicional, contra los que denunciaron? Porque si no, es simplemente hacer el campo orégano a bandas que son cada vez más poderosas. Y si mañana no existieran más estos ajustes de cuenta, estas acciones de sicarios, estas muertes múltiples, estas cosas de las que hablamos con Robert, ¿eso significa que estamos bien? Bueno, podría ser. En El Salvador de Bukele, por ejemplo, sí, porque el narcotráfico cayó. No solo metieron a los bandidos en la cárcel, sino que el tráfico de drogas cayó y se instaló en el Estado una red de asistencia a quienes consumían esto. Porque no hay magia. No es que metemos a todos los narcos grandes, pequeños y medianos y el tema se resuelve. Acá hay un problema de enfermedad social. Los adictos, y los hay por enormes cantidades y en los lugares más insospechados, tienen un problema también, que no son los criminales del caso, claro que no son víctimas, pero hay que ayudarlos. Es realmente un tema delicado. Y finalmente, decir un reconocimiento muy grande a todos aquellos que pelean en la soledad de los barrios, sean curas, sean de ONGs, sean vecinos con valores, sean vecinos valientes, porque miren que se enfrentan al gran monstruo, el crimen organizado con forma de narco, con forma de tratas. Ese es nuestro principal problema hoy. No si uno pagó en tiempo y forma la contribución y los tributos, que claro que está bien que se pague, que se controle, pero no nos descuidemos, miren que esas cosas no son el principal problema. Hoy el principal problema del Uruguay se llama crimen organizado, y habría que tener los cojones para decirlo claramente. Estoy hablando desde el gobierno y desde la oposición. No quiero irme más, querido Fabián, porque si no, esto parece un editorial.
2: Déjame agregarte que entre el 6 y el 20 del mes pasado, de junio, Factum realizó una encuesta, la encuesta de consultora Factum, sobre la percepción de los uruguayos, que se presentó hace unos días en BTV, y señala que la principal preocupación de los consultados a este junio del 2026 es la seguridad, 53%, seguida, muy lejos, un 10%, por la economía, o sea que 53% están preocupados por la seguridad, y luego 10% la economía, luego viene el trabajo, 9%, la educación, el gobierno, etcétera, etcétera. Pero en este sentido, y bueno, también tener en cuenta que la población está sintiendo esto. Más de la mitad de la población que fue consultada en esta encuesta del mes pasado habla de que el 53% le preocupa mucho el tema de la seguridad, y luego el 10% la economía. O sea que hay un tema queda claramente establecido en esta encuesta de Factum de la preocupación que tenemos los uruguayos, ¿no?
0: Claro, y para redondear, querido Fabián, querida audiencia, quizá lo más preocupante es que no se están haciendo las cosas. Las que se hacen mal. Y la percepción de la gente de que vamos aproximándonos a un precipicio, donde se descontrole todavía más la cosa y donde la inseguridad esté campeando en las calles. Yo no quiero ser dramático, no quiero ser, apocalíptico, pero lo estamos viendo. En la medida que no haya respuestas inteligentes del Estado, que no haya gente que entienda, y está claro que el ministro Negro no entiende, y yo personalmente lo respeto profundamente al doctor Carlos Negro, me parece un profesional de primera, pero pruebas al canto, por sus frutos lo conoceréis, y los frutos son amargos, realmente muy amargos. Yo no sé a dónde vamos a llegar, pero dentro de todo esta debacle, se me ocurre que es una luz eso que acabas de mencionar, Fabián, de que la gente tiene claro cuál es el problema. La gente que sale a las 4 o 5 de la mañana de su casa, que queda con el corazón en la boca cuando sus hijos van a la escuela, saben dónde está el problema. No saben cómo resolverlo, como yo tampoco. Yo no sé cómo resolverlo.
2: Pero es que no somos nosotros los que los tenemos que resolver.
0: Exacto.
2: Son aquellos a los cuales les pagamos el sueldo.
0: Exacto.
2: Para que lo hagan, porque no olvidemos que cualquier función pública, y los ministros también, y el Parlamento también, nosotros somos los patrones de ellos.
0: Exacto.
2: Y ellos tienen que darnos respuestas.
0: Y lo último, Fabián, sí. Aquí no hay un tema de trinchera política, de decir, me gusta que ojalá le fuera bien al ministro negro. Ojalá le fuera bien a la cúpula de la policía, pero no le va bien. Pruebas al canto estas remociones y estos cambios que se hicieron para decir, como si fuéramos tontos, el señor Alejandro Sánchez diciendo que se busca la optimización. Pero muchacho.
2: ¿Y sabes cuál es el sentir de la gente? Yo que no soy periodista te lo digo, pues soy de los de a pie. Es que no es que no se sepa. No se quiere meter demasiado.
0: Bueno,
2: porque ahí saltan cangrejos abajo de la piedra.
0: Bueno.
2: En todos los colores políticos. Los colores políticos, ¿no? Entonces, dejemos quietito, porque esta gente no viene de balde así a lo pampa a hacer sus negocios. Cuando vienen a hacer los negocios, es porque sabe que en definitiva los tienen agarrados de los testículos a muchos de los que hoy llevan adelante las políticas, ¿no? Es decir, esté el color que esté. Entonces,
0: claro.
2: ¿Vos me tocas? Mirá que esto es un efecto dominó, caemos todos. Bueno, entonces tranquilo.
0: Por eso me gusta
2: ese
0: trabajar.
2: Es el sentir de la gente, ¿eh?
0: Sí.
2: No
0: sí.
2: Lo estoy diciendo.
0: No.
2: Y no hay pruebas.
0: Claro.
2: Pero es el sentir de la
0: Exacto.
2: gente. Y cuando, Vox Populi.
0: Sí, Vox Dei.
2: Bueno,
0: sí,
2: atente al lupo, ¿no?
0: Por eso me gusta trabajar con usted, ¿eh? Porque usted sabe poner la frutilla de la torta y me parece que ese dato que uh-huh. acabas de mencionar, que sí lo percibe la gente de repente que no tiene un micrófono, como tenés vos, como tengo yo, para decirlo, es lo más escalofriante. Porque entonces, ¿de qué estamos hablando? Estamos hablando de una máquina diseñada para que no funcione, para que nos triture. Yo siempre cuento una anécdota, y no es que sea buquelista, ni mucho menos, pero un periodista le preguntó a Bukele, ¿cómo puede ser que existan zonas liberadas en algunos países latinoamericanos? Se habla de zonas liberadas en México, por ejemplo, y en otros países de la América del Sur. Y Bukele le dijo, bueno, porque no se han desarrollado políticas efectivas contra el crimen organizado. Y le dijo, pero entonces, ¿cómo puede ser? Dijo, son los especialistas en esto. Lo interrumpió Bukele y le dijo, ¿usted se imagina en Canadá zonas liberadas? No. ¿Se imagina en Francia zonas liberadas por el narcotráfico? No. Le dijo, ¿y por qué acá? Y bueno, le dijo Bukele, ¿quiénes son los que deben llevar adelante estas políticas? Y el periodista respondió, los gobiernos. Y Bukele le dijo, ahí tienen la respuesta. Quiero decir,
2: claramente.
0: Es eso, ¿no? Los gobiernos no quieren avanzar en el combate frontal e inteligente contra el crimen organizado. Ahí nos ponemos todos en
2: partiendo
0: guardia.
2: Partiendo de las bases, Daniel, todo el mundo en un barrio sabe dónde están las bocas.
0: Uh-huh.
2: Quienes no lo saben es la propia policía.
0: Exacto.
2: Y si lo sabe todo el barrio, todo el pueblo, que la policía, entonces, ¿por qué no?
0: Sí. Y que me expliquen que eso es parte de una estrategia, porque la estrategia no veo los frutos.
2: No hay frutos, al contrario.
0: Por eso.
2: Al contrario.
0: Sí, señor.
2: Pero bueno, ¿hacemos una pausa?
0: Vamos a una pausa, querido Fabián.
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0: Bueno, Daniel, seguimos. Estamos llegando ya casi a la una de la tarde de esta jornada del 18 de julio del año 2026. Se actualizó la advertencia meteorológica de Inumet. Ahora sigue la presencia importante de la advertencia color naranja por tormentas fuertes y puntualmente severas. ¿En qué zonas? Bueno, casi todo el departamento de Tacuarembó, Cerro Largo, algo de casi todo 33, hacia Rivera, parte de Artigas, parte de Salto, está toda esta franja color naranja. Y color amarillo es una franja que va de lo que es parte de Florida, también parte de 33, hacia el norte. Y esto se va a actualizar a las 2 y cuarto de la tarde. O sea que permanentemente Inumet está monitoreando. Bien. Pero atención, porque bueno, esta zona está complicada en este sentido, ¿no? De tormentas fuertes y puntualmente fuertes, ¿no?
1: Agrego, Fabián, que sí. El Inumet registró rachas de viento de 129 kilómetros por hora en Salto en el peor momento del temporal, que fue a las 3 y 20 de esta madrugada. Y en Tacuarembó hubo registros de rachas de 111 kilómetros por hora.
0: Impresionante. A estar atento, entonces. Exacto. Tenemos que estar atentos a todo esto. Bueno, nos había quedado pendiente.
1: Sigo esperando
0: las monjitas estas que cantan en el coro, que comúnmente uno lo asocia a los cantos litúrgicos, son las pequeñas obreras de los Sagrados Corazones, así se llama la congregación, hermanas pequeñas obreras de los Sagrados Corazones, y compartieron un video en redes, dos guitarristas y una de ellas con el cajón peruano.
1: Ajá, pero son monjas,
0: sí,
1: ¿no?
0: Sí,
1: de verdad.
0: Sí, están acá, ¿sí? Lo ves acá en el video con los hábitos, lo único que, como ves, están cantando con el hábito, pero la camiseta de la selección argentina, las tres monjas. Vamos a escuchar lo que cantaron estas monjas, que no fue justamente ni laudes, ni vísperas, ni completos.
1: A ver.

0: Bueno, así que Argentina no lo entenderías, ¿no?
1: Me encantó.
0: Lo que está viviendo Argentina es increíble.
1: Me encantó.
0: Pase lo que pase. Si mañana gana, sí, ni que sí, hablar. Sí, sí, pero sí, si sí. mañana pierde y queda segundo, va a ir millones de argentinos a las calles mañana.
1: Olvídate. La pasión.
0: Para ellos, yo creo que hasta fue más importante haberle ganado a Inglaterra de la manera que le ganaron que esta propia final.
1: Sí, sin duda.
0: Eso, por ahí muchos me van a decir, no, ni loco, queremos ser campeones mundiales, obviamente. Pero si no lo logran, ya está.
1: Exacto,
0: ya se dan
1: exacto.
0: por satisfechos, ¿no?
1: Sí, y claro, cuando se habla de pasión, yo creo que Argentina además escribe todos los días una leyenda sobre sí misma, es decir, uh-huh. construye esa cuestión pasional que yo me atrevo a decir, me parece muy legítima. El único drama a veces son los desbordes, ¿no? Sí. Es decir, cuando la pasión, es lo mismo que a nivel individual. Vos podés ser muy pasional, pero si esa pasión se traduce en que le des un golpe a otro, a una mujer, a un amigo, bueno, ya ahí estamos en problemas, ¿no? Y yo creo que a nivel colectivo, Argentina tiene ese problema que sí. tenemos las personas a nivel individual, que la pasión y las ganas, la energía puesta en una idea, en un compromiso, arriba los corazones. Hablamos de los pechos fríos, que son a veces otros cuadros, como el inglés.
0: Bueno, y quien tuvo una editorial que fue incluso muy comentada en Argentina en estos días, fue el director de Búsqueda, Andrés Danza,
1: ajá.
0: director y periodista de Búsqueda, donde tituló, entre otras cosas, prefirieron ponerse la camiseta de un país colonizador antes de ver ganar al vecino, hablando de los uruguayos que querían que ganara Inglaterra. Damos vergüenza ajena con este complejo de inferioridad. Te reitero la frase del director de Búsqueda, hablando de uruguayos que apoyaron a Inglaterra, prefirieron ponerse la camiseta de un país colonizador antes de ver ganar al vecino. Damos vergüenza ajena de este complejo de inferioridad. Somos un pueblo envidioso. Nos duele el éxito ajeno, sobre todo si es del vecino, porque nos recuerda nuestras propias frustraciones. Ver a Messi brillar a los 39 años debería ser un motivo de celebración para el fútbol, no una excusa para alimentar un resentimiento absurdo. Sigue diciendo, hay que dejar de lado la hostilidad, curarse de la envidia. También es aprender a reconocer la grandeza ajena en lugar de vivir desde el rencor. Algunas de las frases memorables para mí, una editorial excelente, totalmente de acuerdo con uh-huh. con Andrés Danza, que es el director de Búsqueda. Tenemos un complejo de inferioridad muy grande ante las bestias de Brasil y de Argentina, ante los gigantes que tenemos al lado. Somos el enano acomplejado.
1: Sí.
0: A mi entender, somos el enano acomplejado.
1: Yo ahí me abro un poco de ese razonamiento. Y voy a contar algo. Hace muchos años estuvo aquí en Uruguay un entrañable amigo que fue corresponsal de la agencia United Press International, la vieja UPI, allá en el estudio, en las oficinas de 18 de julio 12 a 24, donde estaba antiguamente Radio Monte Carlo. Tenía las oficinas, la agencia de noticias norteamericana UPI. Este amigo se llama Irving Alcaraz. Fue con el andar, tuvo una evolución, y digo evolución porque lo considero así, un hombre de izquierda, de Jaime Pazamora, del movimiento de izquierda revolucionario, terminó siendo el secretario privado de Gonzalo Sánchez de Lozada en el Palacio Quemado. Y recuerdo que en el momento en que se produjo la Guerra de las Malvinas, y por esto quiero ser muy cuidadoso, sobre todo por el querido pueblo argentino, muy cuidadoso. Recuerdo que cuando pasó todo eso tan triste de la guerra en Malvinas, este amigo me dijo, deberían en Uruguay agradecerle a Margaret Thatcher. Mm. Y yo lo miré, porque además un tipo absolutamente progresista, digo, no era un cavernícola. Le digo, pero ¿de qué me estás hablando, hermano? Entonces me dice, si Inglaterra no hubiese recuperado las Islas Malvinas, aquí todavía habría dictadura. Entonces le digo, ¿cómo? Sí, me dice, ¿te imaginás a un Leopoldo Fortunato Galtieri, el borracho general que mandó sus huestes desabrigadas y desarmadas a Malvinas, triunfante? Me dijo, ¿te imaginás a un dictador en victoria? Y si Galtieri ganaba en Argentina, nosotros por ustedes, me dijo, iban enganchados a ese carro. Uh-huh. Así que fue el viejo imperio, el oxidado imperio británico, el que posibilitó, no porque tuviera alguna intención de esto, sino por esos juegos de la geopolítica, que posibilitó el derrumbe de la dictadura argentina y, por ende, el fortalecimiento de las fuerzas democráticas allá y acá. Ante esa lectura, yo le dije, hermano, nunca había visto el tema desde esa perspectiva. Y sí, sin ser apasionado por ningún lado ni ninguna trinchera, los hechos son. Y yo creo que tenía razón mi querido amigo Irving Alcaraz.
0: Y lo hicimos en la práctica, ¿no? Acá bajaban aviones ingleses a cargar combustible, ¿no?
1: Exacto.
0: Preguntale a la gente que vivía cerca del aeropuerto.
1: Exacto.
0: Fue el caso, por ejemplo, de Perú, que siempre se mantuvo solidario con Argentina. Nosotros en eso tenemos que reconocerlo, bueno,
1: y
0: también.
1: Chile peor. Chile tenía, digamos, una alianza con Inglaterra que, bueno, Chile, bueno, estuvo a punto de ir a la guerra, sí, claro, con Argentina. Obviamente. Fue el Papa, justamente, Juan Pablo. Y el Cardenal Antonio Zamoré.
0: El Pacto de Montevideo.
1: Exactamente. Bien. Yo estuve de cuerpo presente, sí, en el Palacio Taranco cuando se firmó aquel acuerdo.
0: Mira, te quiero leer, es un artículo que es, no es demasiado largo, pero habla de El Espejo de un País. Así se titula. Para mí también otra de las cosas que está excelente, lo escribe Juan Manuel Molina, que es un creador de contenido, y dice así, lo publicó en sus redes, yo lo también lo publiqué en las mías. El resultado de Uruguay en este Mundial es mucho más que una decepción deportiva. Es la confirmación de un problema cultural que arrastramos hace décadas. Durante años se construyó una narrativa de excepcionalidad. Ganamos a huevo, le llevamos de guapo, nos concebimos con una viveza que el resto del mundo carece según nuestro iluminismo imaginario. Un pensamiento que cuesta entender viniendo de un país que profesa una supuesta humildad distintiva en su ADN. Escuchamos explicaciones casi filosóficas sobre los procesos de la selección, pero cuando llegan los momentos decisivos, aparece la realidad, una vez más. Porque el problema no es únicamente futbolístico, es que Uruguay lleva demasiado tiempo enamorado de los relatos que construye sobre sí mismo. Nos gusta pensar que existe una esencia uruguaya capaz de compensar cualquier carencia, una especie de inmunidad cultural que nos permitiría ignorar las reglas más elementales que rigen el éxito y el fracaso en el resto del mundo. Y mientras nos aferramos a esta idea, el mundo sigue avanzando. Los campeones del mundo en Maracaná pasaron años explicando que ese equipo jugaba muy bien al fútbol, combatiendo el mito de que todo se había reducido a garra y coraje. Lo mismo ocurre con el país. Uh-huh. Durante años nos convencimos de que la humildad era nuestra seña distintiva, pero con el tiempo esa virtud se fue deformando hasta convertirse en una coartada para el conformismo. La ambición empezó a confundirse con arrogancia, la excelencia con privilegio y el deseo de progresar con falta de sensibilidad hacia los demás. Como si la moderación fuera siempre una virtud y la ambición una falta de ella. Y así nació la famosa frase de José Mujica, naturalizada por muchos, sobre que los uruguayos somos vagos. Una explicación fácil para un problema mucho más profundo. Pero la realidad parece indicar exactamente lo contrario. Son muchos los ejemplos de uruguayos que tuvieron que irse y progresar lejos de su tierra. Los uruguayos trabajan. Lo que ocurre es que construimos un sistema que castiga de forma brutal a quienes deciden asumir riesgos y privilegia al que persigue la cómoda. En los países dinámicos, el fracaso suele formar parte del camino hacia el éxito. Un negocio cierra, se abre otro. Se aprende, se corrige y se vuelve a intentar. En Uruguay, quien decide abrir un comercio, una pyme o un emprendimiento propio suele enfrentarse desde el primer día a impuestos y regulaciones que convierten cualquier error en una tragedia. Si fracasa, no pierde solamente dinero. Muchas veces pierde años de esfuerzos y la posibilidad de volver a empezar. Pero eso no es casualidad. Por eso no es casualidad que buena parte de la sociedad aspira a la seguridad del empleo público. Cuando el riesgo está penalizado, la innovación y la inversión dejan de ser una opción racional. La selección uruguaya parece atrapada en esa misma lógica, dice él. Hace años que busca refugiarse en certezas emocionales, relatos identitarios y explicaciones culturales. Habla mucho de lo que hace la diferencia, pero cada vez parece menos dispuesta a cuestionar sus propias limitaciones. Marcelo Bielsa llegó prometiendo una revolución. y tal vez por eso terminó siendo el más uruguayo de los argentinos. Construyó una imagen de excepcionalidad muy parecida a la que Uruguay tiene sobre sí mismo. Habla difícil, se presenta como alguien capaz de ver donde los demás no ven, como si existiera una comprensión superior reservada a unos pocos. Y cuando llegó el momento de marcar la diferencia, la supuesta revolución terminó pareciéndose demasiado a aquello que venía a reemplazar. Expuso más contradicciones, tan uruguayas como bielsistas. Se presentó como una figura asociada a la austeridad, cobrando millones. Aseguró no buscar excentrismos, pero termina evitando el contacto visual con sus interlocutores, como si la negación del otro no fuera la forma más evidente de falta de respeto. Y otra vez, la falsa humildad, parándose en el mismo pedestal moral que solo él y, en parte, la nación que representa queremos ocupar. Una forma creativa de soberbia. Un reflejo exacto del Uruguay contemporáneo, un país que se percibe distinto, que se cree portador de una sensibilidad especial y de una superioridad moral implícita, pero que una y otra vez encuentra dificultades para transformar esa autopercepción en resultados. Y cuando las papas queman, Uruguay, al igual que la selección, descubre una verdad incómoda. El mundo no premia los discursos sensibles berreta que tenemos sobre nosotros mismos. Premia lo que somos capaces de hacer. La selección no es la causa de ese problema, es simplemente una versión más visible, un reflejo inconfundible de la nación. Impresionante.
1: Muy interesante. Muy interesante.
0: Sí, no.
1: Y muy está valiente. Perfecto,
0: pero tiene todo que ver, Oscar. Seguimos creyéndonos un relato. Sí. Eso de la garra y de a huevo, como decía él, en el año 50 los que jugaron se dedicaron a explicar que no fue a garra y huevo, ganaron porque jugaron mejor.
1: Sí, yo ahí tengo también algunas diferencias. Yo creo que es saludable que exista una leyenda que alimentemos nosotros sobre la garra charrúa. ¿Sabes por qué? ¿Saben por qué? Porque estoy seguro que en determinadas circunstancias un futbolista uruguayo siente que puede dar más que otro, más allá de que la biología le diga, hermano, hasta aquí llegaste, pero siente que puede dar más en homenaje a esa historia. Yo creo que no hay que, digamos, minimizar la historia y el valor de la historia.
0: Pero, Daniel,
1: creo que sí, con solo eso y a huevo no alcanza.
0: ¿Pero cuándo pasó eso?
1: Claro, pasó en el 50.
0: Decímelo ahora de Messi.
1: Sí, sí.
0: Y yo no soy fanático de Argentina porque alguien me escribe acá, menos mal que está Daniel porque te opaca el fanatismo argentino. No, yo soy uruguayo.
1: No.
0: Pero eso que estás diciendo, yo se lo aplicaría a Messi, el tipo casi 40 años y es el mejor jugador del Mundial. Pero ¿y nosotros?
1: Claro.
0: Teníamos un Valverde que tenía una cara de susto en la cancha, que le pesaba la camiseta.
1: No, por supuesto. Yo creo que

0: gesta del 50, que fue una cuestión épica. Es decir, los propios mundialistas del 50 dijeron, si este partido con Brasil se jugara 100 veces, 99 las perdíamos. Ganamos esta. Bueno, pero ganamos lo importante. Entonces sí, la construcción de esa leyenda, ¿eh? A mí hay cosas de aquella gesta de Maracaná que todavía hoy me emocionan. Sí, por ejemplo, el hecho de cuando hace el gol Brasil, el negro Obdulio Jacinto Varela toma la pelota en el y se la pone abajo del brazo y va a discutir con el árbitro inglés, que no entendía un pepino de lo que le decía el negro, o el querido negro Obdulio. Pero ¿cuál era el secreto? El negro Obdulio quería
1: enfriar,
0: claro, exacto.
1: Le metió un freezer.
0: Entonces digo, a ver, el temple de esas personas me parece rescatable y me parece adorable. Una vez yo le pregunté a Alberto Pedro Spencer, aquel gran, yo no soy de Peñarol, pero tuve oportunidad de hacerle una nota a Spencer, y le pregunté, no al aire, sino en un mano a mano, ya la selección y Uruguay andaba mal, el propio negro Spencer había formado parte en su momento de una selección uruguaya, cosa que la inmensa mayoría no lo sabe, y le pregunté, Alberto, le digo, ¿y qué pasa con que Uruguay no? Y la respuesta no la voy a olvidar. Me dijo, muy sencillo, faltan hombres. Después de ahí, deducí lo que quieras. Pero lo que me quiso decir, yo entendí en aquel momento, es que faltaban personas comprometidas con un objetivo que era sencillamente ganar y poner, digamos, sobre la mesa todo su esfuerzo para ganar. Hay un detalle que dijo Bielsa con respecto a nuestra selección celeste, y es que había críticas porque el tipo les embrollaba la cabeza con charlas y que no querían charlas. Lo que dijo Bielsa es que había muchos en la selección que no querían practicar, que no querían estar, que no querían hacer cosas que él les indicaba. Yo creo que por ahí va la cuestión. Frivolizar la cosa. Totalmente. Y decir, somos fantásticos, no precisamos esto, y así no fue.
1: Pero claramente, estoy totalmente de acuerdo contigo. Pero, ¿cómo no? Recién nos decía Oscar Romero del otro lado, me mandaba un mensaje. Messi es ahora lo que es en el Mundial porque tiene un Scaloni. Y es verdad. Tiene un técnico que también los escucha a los tipos. Porque hay una imagen que se está viralizando del partido, creo que fue contra Suiza, cuando jugó con. Que ganó.
0: ¿Con Francia?
1: No, con el.
0: ¿Con Inglaterra?
1: Con el otro, con
0: Costa de Cabo Verde.
1: Ay.
0: A ver.
1: ¿Quién?
0: Egipto.
1: Es con Egipto. Con el imbécil, el técnico que salió con la bandera de Palestina, el cabeza de termo ese. Bueno, en un momento, el mediocampista de Argentina, que juega en Boca.
0: Paredes
1: empezó. Hay un diálogo en el momento de la hidratación, hay un diálogo con Scaloni, y le va explicando lo que él está viviendo en la cancha. Sí, pero si yo me voy para este lado, fíjate. Y Scaloni le pregunta, y en un momento le dice Scaloni, ¿necesitas un central más? Sí, necesito. Bueno, ya está. Y ya lo llamó. O sea, un técnico y un equipo que se comunica. Y Bielsa era un termo. Este es mi esquema, no salgo ni un milímetro de mi esquema, si vayamos 5-0 perdiendo, y se acabó. Entonces, yo lo que admiro de los argentinos es esto, y que los tipos en 10 minutos te hagan 3 goles para darte vuelta un partido.
0: Sí, entonces.
1: Acá, como me pone un amigo mío, me dice, menos mal que está Daniel para opacar tu fanatismo argentino. No, yo no soy.
0: No.
1: Yo lo que me gusta es el fútbol, y me gusta porque el fútbol no es solamente la pelota y el pie. Te das cuenta del estado de ánimo.
0: Yo voy a decir, Fabián, algo que este amigo seguramente también compartirá, y es que, a ver, yo soy uruguayo, Fabián es uruguayo y muy uruguayo, pero en ese momento envidiamos a los argentinos.
1: Lo que hablaba, este complejo de inferioridad del
0: argentino. Los envidiamos.
1: Tenemos ese complejo.
0: Porque nos hubiera gustado que en lugar de camiseta albiceleste fuera celeste, y que hubiéramos tenido, ¿se imaginan los uruguayos habiendo remontado ese 2-0 faltando nada con Egipto? Fue una cuestión épica. Si cuando lo hacemos nosotros es épico, y además, cuando lo hacen otros también.
1: Yo siempre dije, antes de cuando comenzamos, antes de quedar afuera, yo quiero clasificar.

0: para jugar contra Argentina.
1: Claro.
0: Yo tenía fe de que si nos encontrábamos con Argentina, la Argentina le podíamos, nosotros le podíamos ganar, ahí sí, a huevo, dice.
1: Claro.
0: Pero bueno, no se dio, digo, pero en ese caso.
1: Comprendido.
0: Hay una cantidad de mensajes con respecto a esto, ¿no? Dice, bueno, a los argentinos nadie los quiere en todo el mundo por la por la soberbia impresionante que tienen. Aclaro, acá es el porteño.
1: Buenos Aires, y algunos en Buenos Aires.
0: Yo recorrí algunas provincias como Entre Ríos, Córdoba, Santa Fe. Incluso ellos mismos tampoco se lo fuman a los porteños, ¿no?
1: Claro, pero es que tampoco es un tema de gente mala. Digo, son formas de actuar, el cantito, la manera de pararse frente al mundo. Y bueno, pero si uno rasca a un porteño, encuentra una persona valiosa, invariablemente. Sí, totalmente. Así que, bueno, hay que fumarse esa cosa a veces de atropellador, ¿no? De pedantería. Y después, en situaciones difíciles, son socios absolutamente confiables.
0: Bueno, se escriben de Santana do Livramento. Este momento hay mucho viento, ráfagas, y bueno, recién ahora el sol y hay un viento norte que está pronosticado para las 3, por ahí, la lluvia siempre. Escuchando el programa, les mando un saludo grande de acá de la frontera. Veamos cómo se da la tan esperada tormenta de ciclón. Un abrazo grande.
1: Cuídense.
0: Buenas tardes, escuchando el programa de Rivera por aquí, muy nublado, esperando la tormenta anunciada. Ojalá sea sin consecuencias. Abrazo, Pablo. Bueno,
1: abrazo,
0: nos
1: Pablo.
0: Escribe Pablo también desde Rivera. Un abrazo enorme para él. Excelente la lectura del youtuber Fabián. Excelente el programa. Felicitaciones. Nos dice este celular que termina en 233. Hablando de lo que yo compartí sobre el espejo, ¿no?
1: Claro.
0: La mirada del espejo.
1: Interesantísimo.
0: Pero bueno.
1: Vamos a una pausa, querido Fabián.
0: Quiero decir que me encanta España. Me encanta España, que gane el mejor. Sí. Yo me iría por Argentina, pero
1: usted está igual que Donald Trump. Dijo que gane el mejor. Que yo esperaba que dijera otra cosa, pero el hombre demostró que tiene cerebro, sí. Y dijo que gane el mejor.
0: Pero le dio la mano al Chiquitapia.
1: Y bueno. Dios mío.
0: Vamos a ver qué dicen ahora los periodistas kirchneristas que criticaban a Messi. Porque había mirado a Trump y había ido con él. Ahora que le dio la mano el Chiquitapia, lo defendían al Chiquitapia, ¿lo seguirán defendiendo?
1: Muy buena pregunta.
0: Mengolín y todos esos cabezas de termo y de pulpo. A ver qué dicen ahora. Quiero escucharla. A ver, Romero, vos después fijate, vos que sos amigo de ellos, vos fijate.
1: Seguimos.
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0: Con muchísimo placer estamos recibiendo aquí en estudios a Claudia Ferme, fundadora y presidenta de Hilo Rosa, esta fundación que se ocupa de la atención a pacientes y a familiares de pacientes oncológicos, ¿no? El domingo 26, es decir, no mañana, sino el otro domingo, se va a realizar el Bingo Rosa, que es una forma de recaudar fondos para la fundación. Claudia, muchas gracias por venir, gracias por estar, y me alegra mucho que todo vaya bien en cuanto a la venta de estas entradas para el bingo, ¿no? Bienvenida.
5: Bueno, un placer estar con ustedes. Sí, la verdad que estamos muy contentas que este año nuevamente la gente apostó por divertirse y ayudar, que es lo principal, colaborar con una causa.
0: Contanos, Claudia, ¿cómo surge Hilo Rosa? ¿Por qué el nombre Hilo Rosa? ¿Y cuál fue, digamos, el disparador? Que creo que hay una historia personal allí detrás, ¿no?
5: Bien, esto surge desde el 2014, es que venimos en familia con algo que a veces no te toca a puertas, perdón, se me trancó el chip, arrancamos de cero, porque lo he repetido tantas veces. En el 2014 mi hermana mayor Lourdes se enfermaba de cáncer de cuello de útero y era la primera vez que esto pasaba en nuestro hogar, ¿no? Nosotros no habíamos tenido ningún familiar de cáncer. Luego, con el pasar del tiempo, fue empeorando su enfermedad y después de 6 años más o menos de tratamiento, donde yo, su hermana menor, la acompañé todo el tiempo en su proceso, falleció y como familia nosotros, luego de su fallecimiento en plena pandemia, decidimos tener un espacio de puertas abiertas que recibiera a la mujer y al entorno familiar más cercano para poder acompañarlos. Lo que no tuvimos nosotros es ese sostén como familiar, quien te mira, quien te sostiene, quien te ayuda a sostener al familiar. Y es de ahí de que surge Hilo Rosa.
0: ¿Y por qué hilo rosa?
5: Hilo rosa es una leyenda oriental del hilo rojo, esa leyenda que habla de que las personas estamos conectadas. Entonces nosotras, esa leyenda la transformamos en el hilo rosa para, bueno, las personas estamos conectadas por ese hilo invisible que nos une, a veces a través de una causa, de algo que nos sucede en la vida, para unirnos, para fortalecernos, y es de ahí que nace hilo rosa. La verdad que hace 6 años que venimos trabajando muy bien, recibiendo a mujeres del sistema público y privado de salud. Tenemos entre unas 70 y 80 usuarias que nos visitan semanalmente, más el trabajo que realizamos en el Instituto Nacional del Cáncer, que ahí hay otro trabajo con hombres y mujeres. Pero se viene trabajando bien y hay un sinfín de necesidades, ¿no?
0: Claro. Antes de ir a eso, Claudia, ¿en qué consiste este apoyo, esta contención, en lo práctico, digo, ¿no?
5: Bueno, mira, lo trabajamos así. Brindamos talleres y terapias 100% gratuitos. ¿De qué hablamos? De terapias complementarias al tratamiento. Hacen yoga, meditación, reiki, masaje oncológico, reciben reflexología podal, tienen un sector de estética oncológica donde se las rapa, se les presta la peluca, se les entregan turbantes, hacen yoga, acondicionamiento físico, nutrición oncológica. La psicóloga, y lo que busca es ese abordaje integral de la salud, ¿no? Como hablábamos la otra vez, la salud se compone de muchas cosas, que no solo o tener salud o ir al médico. Todos estos pilares suman un montón y están comprobados por la Organización Mundial para la Salud que son beneficiosos en este transitar.
6: Además de acompañar a la paciente, ¿cómo es el trabajo con las familias?
5: Bueno, las familias, como esta mirada, yo como familiar, tenés un susto terrible, no sabés qué hacer. Y la verdad que lo que buscan es herramientas de cómo llevar adelante la enfermedad. ¿Qué hacemos? Bueno, acá está el diagnóstico, no sabemos qué va a suceder. Todos tenemos miedo en la etapa inicial del diagnóstico porque realmente no se sabe qué va a pasar. Uh-huh. ¿Y cómo acompañar a ese familiar? Es eso lo que hacemos, damos herramientas. Bueno, cómo llegan a la casa, cuando se hacen la quimioterapia, la radio, qué es lo esperado, que los médicos, y imagino que enfermería oncológica también se lo comentan. Pero bueno, es esa mirada de, bueno, yo pasé por lo mismo. Las mujeres que tengo en la fundación, la gran mayoría, son pacientes que se vuelven voluntarias y que pueden entender este proceso. Bueno, cuando llega la paciente a la casa, ¿qué necesita? ¿Qué le está pasando emocionalmente? ¿Qué tenés que respetar? ¿En qué momento tenés que dejar? Porque a veces uno quiere proteger tanto que termina ahogando a la persona, ¿no? Y estas familias también necesitan de terapia, escucha activa. Uh-huh. Hay que hablar de esto que nos pasa y que no tenemos que estar 100% paraditos como un soldado fortalecido y decir, yo estoy acá para aguantar y estamos en una guerra, una lucha. Nada de eso. Hay un proceso que nos pasa, estamos tristes, nos sentimos mal, nos pasan cosas, pero hay que sostener a estas personas. Uh-huh. Todavía falta un montón porque se habla de esto, bueno, de la humanización de los servicios, de que todos nos comprendemos y nos apoyamos, falta un montón. Claro. Hay que seguir trabajando como herramientas en la familia, que son quienes sostienen y cuidan al paciente.
0: Claro. Estaba pensando mientras te escuchaba, Claudia, ¿qué tanto nos falta en todo este proceso de conocimiento y de sensibilización? Y pienso en el sistema de salud, ¿no? Los profesionales, y que no se ofenda a nadie, porque digo, se dice esto con el ánimo fraternal de que, bueno, mejoremos, de que seamos mejores, pero uno percibe, sí, que es una enfermedad, particularmente el cáncer, que nos desacomoda, nos golpea, es como un puñetazo en el mentón, quedamos atontados y no sabemos para dónde agarrar, ¿no?
5: Claro, esto es construcción. Venimos a construir entre todos. Nadie se tiene que ofender por lo que vemos, pero que hay cosas que suceden de verdad. Y hay que mejorar un montón de cosas. El trato empático que se viene trabajando, esa humanización en los servicios que se viene hablando y que se ha agregado ya a los estudios, tiene que existir un abordaje integral del paciente. No solamente que el oncólogo te dé el diagnóstico y después quién hace ese seguimiento. Si vos no estás desbordada y llorando ante una consulta, seguramente no seas enviada al psicólogo. Y es importantísimo que te hagan una evaluación, porque pasan cosas en la enfermedad oncológica. No es una enfermedad cualquiera, porque destabiliza tu vida. Claro. Entonces te haces mil preguntas y el miedo a la muerte es inminente, lo tienen todos. Porque es una realidad y porque puede llegar a pasar. Uh-huh. En el Uruguay tenemos muchísimos tratamientos y hay cura, la gente se recupera, sí. ¿No?
6: Hay mucha gente que dice que es clave el estado de ánimo del paciente o de la paciente que sufre el cáncer. ¿Qué pensás de eso? ¿Ustedes lo ven también como algo favorable cuando la paciente tiene un estado de ánimo fuerte o está contenida o está apoyada?
5: Yo creo que sí en todo, en tu vida. vos en tu trabajo, con tu familia, en todos los ámbitos de la vida, esa impronta que le pongas y le metas, seguramente va a ser el cambio. Pero acá no hay que olvidarse de que hay procesos. Si los procesos no se respetan, se están haciendo mal las cosas, porque en esto del cáncer ya estamos reestudiadas las mujeres. Entonces, bueno, hay un proceso inicial. Respetá ese proceso. Vos te sentís mal y querés llorar porque realmente te sentís desbordada, hacelo. No tenés que ser una guerrera, no tenés que estar pum para arriba permanente, porque ese concepto está errado. ¿Y sabés lo que sucede? Esas mujeres van como si realmente fueran a la guerra, los tratamientos, vamos arriba que podemos, y después de que un año o dos no fuiste a trabajar y te encontrás con la realidad que por suerte te recuperaste, y ahí empiezan otros problemas. Entonces es, respetemos procesos, pero eso lo sabe el psicólogo. Los procesos que suceden en la etapa inicial, a mitad del camino, cuando vas en recuperación, cuando tenés que volver al trabajo, pasan un montón de cosas que no lo tengo que decir yo, pues yo no soy médica, yo lo veo desde afuera, con los testimonios de las pacientes que trato, pero realmente esto es un debe, hay que trabajar mucho más, la información hacia la familia, cuándo hablar con los hijos, el momento indicado de decirle, bueno, yo estoy afrontando un cáncer, y que ese niño de 8 años entiende que algo está pasando en la casa, que nadie le dice nada, y que genera problemas emocionales, van pasando cositas en esa pequeña cajita, claro. Y decís, ¿quién se hace cargo de esto?
0: Claro. Qué interesante esto, ¿no? De la dimensión familia, porque todos hablamos de la familia, pero bueno, después cuando soplamos y sacamos la hojarasca, no queda mucho. Es decir, hay mucho bla, bla, bla, pero. Y me pongo el sayo también, ¿no? Obviamente. Pero digo, esto de la dimensión familia de la que hablaba Fabián hoy, se me ocurre que esto es importantísimo, más allá de la atención puntual a la paciente, ¿no?
5: Es que, a ver, en Uruguay nuestras pacientes están bien atendidas en sus centros de salud, tienen su medicación, sus tratamientos, médicos excelentes, tenemos todo para trabajar. Falta esa otra mirada, la que compone a la salud, no solo el tratamiento. Esa mirada mucho más humana, puertas adentro, qué está pasando en esa familia, cómo lo vive y lo transita esa mujer y cómo los equipos de salud se podrían sumar. Ayer se hablaba un montón de la salud mental y esto es importantísimo. No puede pasar de que una paciente sea nuevamente diagnosticada, que tenga una recaída, una recidiva, y que esa paciente no vea un psicólogo. Y que esa paciente realmente crea que esta vez va a morir. Entonces, eso no puede pasar, porque yo tengo muchas pacientes que le sucede esto y decís, 2 meses tenés que esperar para que te vea la psicóloga. ¿Cómo puede pasar? Yo no soy psicóloga.
0: Ese es un drama del sistema, ¿no?
5: Del sistema, del gran sistema. Por suerte, y quitándole todo esto tan terrible y trágico, existen organizaciones como la nuestra y como hay otras que sí nos encargamos de esto. Yo tengo una psicóloga grupal, tengo equipos que trabajan y te comprenden, bueno, qué está pasando, cómo te puedo ayudar. Y a veces también esto de, bueno, hablamos de un bingo, y hablamos de un bingo, ¿por qué? Porque tenemos terrible mochilota donde decís, che, esta persona no tiene para comer, la ONG la tiene, ¿quién se hace cargo de esto?
0: Claro.
5: La señora necesita mantas porque hace frío y a veces son cosas reales de la vida real y hoy sucede que hay gente que no tiene para comer.
0: ¿Son agujeros de repente del sistema, tanto público como privado?
5: Y mira, si vos te haces un diagnóstico de quimioterapia y todo lo que conlleva y no tenés para alimentarte, seguramente vos no tengas la calidad de vida necesaria para afrontar este proceso. Lo emocional que sucede puertas adentro, es esa familia que no te puede comprender o que directamente ni te acompaña, más todo lo económico. En la vida nos pasa de todo y no somos nadie para juzgar a las personas por qué no tenían trabajo, por qué no tenían ahorro, por qué no se prepararon para una situación así, porque en la vida pasa de todo. El tema es mirar con esa mirada mucho más empática y bueno, yo creo que esto es un debe. Claro. Hay que trabajar en profundidad este tema.
0: Yo no quiero darle un perfil de una profundidad para la radio.
5: No, porque es un tema muy profundo, pero, y tiene patitas diferentes.
0: Claro, pero además estaba pensando en que cuando a una persona se le diagnostica esta enfermedad maldita, seguramente cambia su perspectiva de la vida, inevitablemente. Porque, a ver, que vamos a dejar este plano, vamos a morir, todos vamos a morir. Pero nos parece una cosa tan lejana mientras no nos ponen plazo.
5: Lo que pasa es que esto no se habla.
0: No se habla.
5: Nacemos y morimos, el ciclo de la vida. En un momento el ciclo va a dejar de estar. ¿Qué tan preparados estamos para dejar este plano?
0: No. Entonces, ¿y cuánto nos preguntamos sobre la vida y sobre la muerte también, no? Aún sin tener digamos, esa condición de, digamos, afectado por el cáncer, ¿no?
5: Lo que pasa es que es hablar de muerte, prepararse para ese momento, mete un poquito de miedo, todo el mundo huye de esto, el Uruguay no lo ha traído como, bueno, hablemos de este tema porque existe y se estudia esto del ciclo de la vida y qué tan estamos preparados para aceptarlo, no lo naturalizás a esto de que un día vas a dejar de existir, sea por una enfermedad o no.
0: Claro,
5: porque
0: es la naturaleza.
5: Exacto, pero no estamos preparados. Entonces cuando llega ese momento, lo bueno es que hay mucha gente que estudia esto, hay psico-oncólogos que están preparados, que abordan el tema al final de la vida, muy buenos acompañamientos de paliativos, hay de todo. Uh-huh. Pero como te decía la otra vez, estos temas, la enfermedad oncológica es para sacar muchísimos temas. ¿Por qué? Porque tenés este tema que puede generar, parecer un reclamo, que no lo es. Estamos construyendo entre todos, pero bueno, tenés la dimensión espiritual, emocional, claro, claro. Hay de todo, el tema del trabajo, la familia, tenés tantas patitas para laburar que nosotras nos hemos puesto el chaleco 11 balas para decir, bueno, laburemos. Yo hoy estoy en un proyecto maravilloso que no tiene nada que ver con el bingo, pero es buscar una salida económica a las mujeres. Uh-huh. A través del reciclado de ropas, que esto va a estar buenísimo cuando te lo pueda traer. Uh-huh. En otro momento, que haya un huequito, contarles de que podemos generar ingresos, que las pacientes pueden generar ingresos.
0: Interesante.
5: Y que hay que trabajar en estas leyes que las protegen también.
6: Más allá del bingo, que ahora vamos a ver detalles, sí. ¿De qué manera uno puede ser parte también de la fundación?
5: Bueno, mira, para ser voluntario, por ejemplo, puede ser cualquiera. Nosotros siempre decimos lo mismo. A lo mejor un comunicador es un voluntario. No va a sostener a nadie. Mm. Va a ayudarnos en la comunicación. Nos va a ayudar en estas instancias de que tenemos que generar ingresos. Puede ser un voluntario que acompañe. Puede ser una empresa que quiera colaborar. Es esas ganas de querer hacer algo por el otro. Claro. Y bueno, decir, hice esto y yo me siento maravillosamente bien a pesar de la situación que esa persona sucede o que esta organización, lo que maneja esta organización, a mí me mueve, pero yo no puedo estar ahí, lo puedo hacer desde otro lado. Uh-huh. Entonces siempre están abiertas las puertas para eso, ¿no?
6: ¿Han tenido la experiencia de pacientes o familiares de pacientes que han salido adelante, digamos, o bueno, o no, el paciente no, pero la familia sí, y que hoy son parte de la fundación?
5: Sí, sí, sí, sí. Sí, bueno, eso es una de las cosas que hay que destacar, que cuando haces ese trabajo bien con la familia, esa familia después está, esté o no el familiar. Uh-huh. Aún tengo voluntarios que sus familiares lamentablemente ya no están en este plano y ellos siguen continuando con nuestra fundación, o esas familias que te ven y te dan esos abrazos que decís, yo no puedo creer, yo no tenía ese vínculo. Uh-huh. Es que realmente haces un buen trabajo.
0: Claro.
5: Y me pasa a veces en los momentos de final de vida donde voy a acompañar. Y digo, bueno, se ve que esta persona le contó tantas cosas lindas a su familia, se sentía tan bien, que esa es la idea, sentirse bien en este proceso. Y una de las cosas a destacar es transitar viviendo. Uh-huh. Yo tengo una patología, no me condiciona. Me condiciona tener un buen día que quiero dormir o no, o me siento mal, pero después yo tengo que seguir con mi vida, tengo que seguir con mis amigos, hacer mis reuniones, lo que hacía en la vida, vivir. No olvidar, sino esperar que el médico un día te diga, sí, está todo bien, genial, o está todo mal. No, sigo viviendo. Eso es lo que nosotros tratamos de que el paciente cuando llega a la fundación lo transite de esa manera. Y bueno, y fortalecer con nuestro trabajo, con un acondicionamiento físico, que vos decís, ¿por qué? Si el ejercicio físico cada vez está más marcado y que te genera una buena calidad de vida, mejora los tratamientos. Y es otra cosa que hay que empezar a laburar acá en el Uruguay, porque no nos quedamos a ver las novelas porque estamos transitando el cáncer. Nos ponemos las pilas, hacemos ejercicio, salimos, interactuamos con otras personas. El seguir viviendo, ¿no?
0: Claro, qué importante esto, ¿no? Sí, rescatar la vida. A veces uno dice la naturaleza humana, ¿no? Lo que somos, porque vale tan poco a veces la vida cuando salimos por ahí de caño, como dicen en Argentina o por aquí, y matamos a otro por un puñado de billetes, o que no nos importa la vida en ninguna de sus expresiones, y hay otras personas que dan su vida para que otros tengan mejor vida, aún hackeados por enfermedades de mierda como el cáncer, ¿no? Digo, qué increíble esto de lo pendular, de lo contradictorio de la naturaleza humana, ¿no?
5: Exacto, y bueno, y es lo que hacemos nosotros, a pesar de que a veces te pasa lo mismo, no te quedás en esa de, bueno, me pasó esto, no, hacemos el cambio, se puede cambiar, siempre digo lo mismo, ayudemos aunque sea uno, cambiémosle la vida a esa persona, acá tratamos de hacer todo lo que se puede, que es un trabajo bastante arduo, te diría, porque cuando querés abordar en todas las dimensiones a la persona, ahí empiezan los problemas, porque puertas adentro es un mundo. Y un mundo a veces de necesidades, un mundo de necesidades a cubrir donde vos tampoco tenés esa espalda tan ancha, ni nadie te la hace tan fácil para que vos las tengas. Bueno, vení que yo te soluciono la vida.
6: Claro. Permitime una pregunta personal, Claudia. ¿Te ayudó a canalizar el dolor de la muerte de tu hermana y de llevar el duelo, la creación de esta fundación?
5: Sí, sí, me reayudó. Y yo la verdad que vivo 24/7 por esta organización y realmente lo vivo en las fibras, lo más profundo. Yo escucho a las personas y siempre me siento identificada. Siempre estoy en esa silla. Cuando hablo con vos o cuando hablo con la familia. Cuando tú me preguntabas hoy sobre la familia, yo los miro y veo ese dolor que me hablan los ojos. Y digo, ahí tengo que trabajar. Y ahí es donde enfoco y hablo con los familiares que tienen que venir a la fundación, que pueden ser escuchados, que podemos hablar. Y en ese ida y vuelta, no te voy a solucionar nada de lo que va a pasar con la enfermedad. Porque no se sabe qué va a pasar con esto. Pero sin acompañar, que no te sientas tan mal. Yo lo he procesado muy bien esto y la verdad que me ha hecho bien. Yo me siento realmente fortalecida, me siento bien. Me hace bien estar con estas mujeres y con hombres, porque en el instituto hay muchísimos hombres.
0: Eso te iba a preguntar.
5: Cuando realmente vos entendés el voluntariado desde esta mirada, te llevas todo lo mejor, a pesar de la situación. No importa lo que te estén contando, vos podés darle las herramientas de eso, o solucionarle directamente, tangiblemente, te doy alimentos, y vos estás haciendo ese cambio. Yo la verdad que a mí me hace bien y lo que pretendo que mis voluntarios lo tomen igual. Obviamente que hay que instruirse, hay que estudiar, hay que hacer talleres de fortalecimiento. No todos estamos parados en la vida de la misma manera, ni estamos fortalecidos. Y en el fondo a veces buscamos eso que, bueno, ese... ¿con qué lo compenso el dolor que tengo en la profundidad de mi ser? Y a lo mejor lo canalizo por acá. Y bueno, siempre hago esa pregunta, ¿por qué te acercas a la fundación? ¿Qué te trajo acá? Si hay duelos cercanos, bueno, los duelos hay que procesarlos y no hay una fecha de cierre, pero bueno, a veces no se puede estar con una persona que está en duelo, porque vas a proyectar esa mirada, te va a generar el espejo muy, te va a hacer mal eso, ¿no?
0: Ahora, qué importante, pues yo estoy seguro que con lo poco que te conozco, estoy seguro que llorás, ¿eh?
5: Ah, yo lloro. Yo soy re llorona. Claro. Siempre digo lo mismo. Y se los explico a los voluntarios. Yo puedo estar hablando con una persona y esa persona realmente me movilizó algo internamente y yo lloro con esa persona. Y le pido disculpa, pero yo no estoy en una posición superior. Soy una igual.
0: Claro.
5: Que en realidad a lo mejor tiene unas herramientas más que vos, pero que me movilizan las cosas. Lloro puertas adentro, lloro en mi casa. Lloro.
0: Qué bueno.
5: No estoy eso, superada en esto. Realmente me moviliza un montón de cosas.
0: A ver, Claudia, si por esas cosas, por arte de vivir lo que tomamos la varita mágica y sos ministra de Salud Pública, la nueva ministra Claudia Ferme. ¿Qué, cortito y al pie, qué modificarías de la estructura institucional y aún de los humores, de los temperamentos y de las estrategias que se manejan para esto?
5: Mirá la pregunta que me hizo. Terrible pregunta, porque yo imagino que nuestra ministra dorada que le debe pasar de que hay tantas cosas para solucionar y que no solo con lo que ella pueda implementar se va a solucionar.
0: Cristina Lustenberg no se ofende por esto.
5: A ver, es todo el sistema. Lo componen todo, desde que abre la puerta de una institución, de los médicos, de los enfermeros. No es tan fácil generar cosas. Yo entiendo esto y que es de a poquito. Hay cosas que son más urgentes, como ahora hablan de la salud mental, se tienen que preocupar por esto. Es gravísimo. Y es gravísimo la asistencia. Necesito psicólogo. Tenés que verlo en el mes. No podés esperar 2 meses para que te vea un psicólogo.
0: Claro.
5: Tienen que funcionar de verdad estas cosas y no solamente en palabras. A mí me preocupa un montón. Yo he tenido pacientes que me han dicho, me veo colgada, me ha llamado sus hijos y tener que, por favor, subirle a un taxi, no llegar el SAME. Cosas gravísimas por intentos de suicidio. ¿Y cómo lo manejas vos? Claro. A las ONG se tienen que acercar las autoridades. Ya lo dije la otra vez en otra radio, las autoridades se tienen que acercar, ver en qué trabajamos, qué hacemos y qué aportamos por la sociedad y en qué nos pueden ayudar.
0: Claro.
5: Porque somos la parte fundamental. De repente vos estás haciendo un laburo que no era el tuyo.
0: Claro.
5: No te puedo estar todo el tiempo abrazando porque yo tengo que salir a buscar recursos. Te tengo que solucionar cosas que no me corresponden a mí, que es el Estado en sí que lo tiene que hacer. Pero si ese Estado a vos no te mira como parte de este sistema, Y ese es el gran error. Las sociedades civiles tenemos que estar en toma de decisiones. ¿Por qué? Porque tenemos cantidad de pacientes a los cuales representamos y de los cuales nosotras sabemos la verdad. Yo escucho todas las campanas. Cuando me hacen un reclamo, escucho la campana del paciente y voy a la dirección, por ejemplo, del hospital donde estoy, con la persona que tuvo el problema, la persona. Entonces, no es que me quedo en la chiquita y cuento esto porque repito como loro lo que me dicen. Lo veo y lo vivo. Entonces, esto estaría bueno que quien escuche la radio y tenga ganas de ir a visitar, que vea que hay que fortalecer a la ONG que trabajamos en salud. Porque trabajar en salud y de una manera integral es un laburito.
0: Hecho el reclamo.
6: Para el Estado abierta. Sería muy inteligente hacerlo, porque además, entre comillas, y desde el punto de vista más pragmático, le soluciona problemas que el Estado no puede afrontar.
5: Exacto. Yo a veces pienso en la interna y digo, sería maravilloso que nos mire ACE, a pesar de que yo estoy dentro de ACE, porque estoy con una autorización y un convenio firmado de cooperación en el INCA. ¿Por qué no me mandan pacientes? Mi espacio recibe, tiene que tener 50 mujeres haciendo yoga, que mi terapeuta, y lo que me cuesta a veces pagarle, tenga 20, 30 mujeres, que el sistema sepa que tienen que venir acá, y que acá yo pago luz, pago alquiler, pago agua, me pasan un montón de cosas, ¿de qué se lo debería absorber el Estado? Ponele, o quien sea, y que vos puedas laburar con esa gran masa de población, y esa población después no va a estar tan, por ejemplo, una mujer recién diagnosticada, que lo primero que va a pasar es llorar un montón. Llorar un montón, hace todo un proceso, hasta que eso entra como en caja y bueno, bajan un poco. Esa persona que vos la trabajás con tu equipo va a los sistemas de salud más tranquila, no con esa ansiedad, y puede trabajar mejor, recibir mejor la respuesta del médico, escuchar mejor las herramientas de anotar todo lo que te dicen, los síntomas que tenés, y no después atosigar a un sistema, por ejemplo, en la puerta de emergencia porque vos tenés fiebre. Eso capaz ya te lo dijeron, que tenés efectos secundarios. ¿Cómo los trabajás? Si vos los efectos secundarios los laburás en tu casa y los trabajás bien, no vas a las puertas de emergencia.
6: Una mirada integral, ¿no?
0: Claro.
5: Exacto. Claro. Y es lo que busco. Sueño con esto. Yo creo que a la larga voy a lograr tener un centro con una mirada integral realmente reconocida. Porque mirá que llevo 6 años trabajando en esto. Y sigo insistiendo, cuando se hablaba de terapias complementarias, decían, no, son chamanes. No, chamanes no. La Organización Mundial para la Salud ha dicho que meditar hace bien. Un ratito de meditación, hacer yoga, un masaje oncológico, que la gente no tiene a veces ni idea que es un masaje compasivo, que no rompemos fibras, que no es descontracturante, que eso es lo que no se puede en procesos de quimio. Por eso, hay un montón de temas para trabajar. Yo estoy más que agradecida por el espacio.
0: Vamos a recordar lo del bingo,
5: Bueno, este bingo, el disparador es este bingo. El bingo es el 26, el próximo domingo, 26 de julio.
0: Mañana no, el siguiente.
5: El siguiente, a las 13 horas en el Hotel Radisson, en la sala Ballroom, que es un lindo espacio y amplio. Precioso. Allí se va a jugar un bingo de las personas que compren los cartones, que sale $600. La entrada, $600, van a participar de 3 cartones de bingo. ¿Qué quiere decir? Que van a pasar una tarde divina, se van a ir más o menos de la 1 a las 5, va a ser más o menos el tiempo
0: Y además del bingo, que
5: hay otras dinámicas. Hay otras dinámicas va a haber de todo, muchas sorpresas. Siempre son lindas.
0: Esas sonrisas por nuestro señor Romero.
6: Hacía el gesto si se podía tomar mate.
0: Ah, sí, se podía tomar.
6: Era mate. El mate lo que él decía.
5: El mate. Gran pregunta. Me preguntaron eso. ¿Sabés qué?
6: No sé.
5: En el anterior
6: no sé qué le ponen al termo, pero.
5: No sé qué le van a poner. Pero no, va a ser una tarde muy divertida, linda. Y me divierto y ayudo. No todo el mundo tiene esa capacidad de dar.
0: Claro.
5: Bueno, te estoy dando $600 por un cartoncito, capaz que me llevo algo. Pero te estoy dando y yo te estoy devolviendo algo. Te estoy devolviendo un ratito divertido. Entonces, la idea es poder colaborar con este dinero, que siempre se habla lo mismo. Hay que mantener las instalaciones. ¿Qué quiere decir? Los programas. Yo prendo la llave de la luz, yo estoy pagándole a la UTE sin ningún descuento, pago la OCE, pago el alquiler, tengo que tener café, té, papel higiénico, lo que se te ocurra. Y abrir la llave de esta radio y poner todo marcha, más todo lo que sucede puertas adentro, desde que me piden pañales, que los alimentos es una cosa que es importantísima trabajar, y todos los meses tengo que tener los alimentos. La gente me pide desesperadamente.
6: Además del bingo, uno puede ser un socio colaborador sistemáticamente, por ejemplo.
5: Sí, yo tengo un método de colaboración que es a través de los teléfonos de línea, que son los 0908, pero no me acuerdo ni las líneas, tengo que pasártelas y después las dicen ustedes.
6: Creo que están acá, mirá.
5: Pueden colaborar también.
6: Podés colaborar con 100 pesos, con 200, con 500 o con 1000.
5: Estás en la página web.
6: Sí, no, que no me permite abrir esto de donar ahora.
5: Te aparece acá, mira.
6: Porque está bueno que por ahí capaz que alguien ahora... Claro.
5: Mira, por ejemplo, 0908-1022, doná 140 pesos desde el teléfono de línea. Y el 0908-1023 donás 200. ¿Qué quiere decir? Que vos levantás tu teléfono, marcás estos números y después se te va a debitar mes a mes de tu factura de teléfono. Uh-huh. Es una linda forma de poder también
6: colaborar. Es una cifra que no funde a nadie, ¿no?
5: Claro, no, es muy accesible. Yo, por ejemplo, quiero decir esto, que yo no le cobro un peso a nadie de los que van a la fundación. Las mujeres que entran ahí, es 100% gratuito todo. Y van del sistema público y privado de salud. Mujeres de La Española, del SMI, del CASMU, de un Pereira Rosell, te vienen de nuestro INCA, de un Maciel.
0: Del interior tenés gente.
5: Y del
0: también.
5: Interior lo que pasa es que, a ver, los tratamientos, hay muchos tratamientos que se hacen en Montevideo. Entonces la población del interior viene hacia Montevideo y en el Instituto Nacional del Cáncer la gran mayoría son pacientes derivados de la RAP, del área metropolitana de salud. Entonces, ¿qué sucede? Vienen del interior. Siempre tenés esa vinculación. Yo tengo gente de Rocha que vino al INCA y después me manda un mensaje. Siempre estamos en contacto. Y bueno, la idea es acercar al interior del país hacia Montevideo y a veces no podés estar físicamente, pero siempre en contacto. Yo tengo muchas señoras en un grupo de WhatsApp, que somos como unas 180, del interior del país. El tema de levantarte y decir hola, ¿cómo estás? Y que alguien te conteste y a lo mejor querés hablar de un tema puntual de tu patología o de lo que sea y que otro te escuche y te conteste, está buenísimo.
0: Es muy importante.
6: Y aquellos que van, que quieran participar del bingo, ¿cómo tienen que hacer? ¿Tienen que ir directamente? ¿Antes pueden, digamos,
5: bueno, quedan
6: comprar?
5: Pocos lugares, les voy diciendo, por suerte.
0: Eso es muy bueno.
5: Tienen que ir al Red Pagos. En el Red Pagos dicen que van a comprar una entrada de bingo rosa para la Fundación Hilo Rosa. Nombren así porque a veces los cajeros no entienden muy bien.
0: Claro.
5: Y si no, el que esté mucho más ducho en esto, pone Red Tickets. Entra a la plataforma, Red Tickets. Es más, en Google ponen Bingo Rosa, Red Tickets, y ya te lleva directo. Ahí lo compras, pueden elegir la mesa y el asiento donde sentarse. Bien. Eso lo cambiamos, este bingo, para que las señoras estén más cómodas, la que quiera estar pegada al escenario, la que quiera estar al final, a mitad de salón. Es como una entrada a un espectáculo.
0: Claro, claro.
5: La verdad que estuvo buenísimo. Bueno. Y bueno, venimos súper contentas.
6: 0908-1022. Ahí donás 140 pesos mensuales, como decía Claudia. 0908-1023. Desde tu teléfono, 200 pesos mensuales. Es otra de las formas, de las tantas, ¿no?
5: Exacto. Sí, sí. Nos pueden escribir al 099-524156. Quiero aprovechar este momento para quienes nos escuchen, estén transitando esta enfermedad. A lo mejor lo transitan en familia y a lo mejor están en soledad, pero lo importante es no transitar solo. Hay redes de contención. Este número que les dejé, me pueden escribir, me pueden mandar mensaje, ver de qué forma los podemos ayudar o guiar en
6: están
5: este proceso.
6: Están en Instagram también, ¿no?
5: Y Instagram, Facebook y la página web.
6: Está, Fundación Hilo Rosa.
0: Yo quiero agradecerle mucho a Claudia Ferme, que ni bien le dije dispuesta. Y reconocer el compromiso, ¿no? Porque me parece que a veces las cosas se resuelven a fuerza de energía desde la gente, ¿no? Desde la gente que con humildad de repente se siente interpelada por algo que le pasó en la vida, como en tu caso. Y bueno, es todo un desafío. Yo imagino que esto, más allá de los dolores de cabeza, Claudia, debe llenar tu vida, cuando hay tanta gente sin propósito, ¿no? Y andamos vagando por ahí, sin tener algo que hacer. Bueno, en este caso hay una forma práctica de dar una mano a los que están al lado, y que están sufriendo, que me parece es una mezcla mágica. Así que esta es tu casa, Claudia. Estamos en contacto cuando tengas novedades y nos encantaría saber después qué pasó con el bingo, porque además sabemos que una de tus intenciones es que Hilo Rosa sea transparente, es decir, que todo el mundo sepa dónde están, qué es lo que hacen, a dónde van y cuáles son las necesidades y ofrecimientos que están realizando.
5: Exacto, muchas gracias por el espacio. Quiero tirar una de última, que te lo dije la otra vez.
0: Dale.
5: Que se preparen para el 8 de octubre.
0: Ajá.
5: Que va a haber un evento muy lindo en Radisson, 100% gratuito. Puede ir la familia, equipos de salud, que se llama Terapias Complementarias y Ciencia en Cáncer. Después vamos a hablar de eso, capaz que con algún otro invitado que podamos traer, que hable del tema. Y es una oportunidad para poder abordar temas que preocupan dentro de la patología oncológica.
6: Son días intensos, ¿no?
5: Yo tengo mucho a partir de ahora.
6: El teléfono
5: mucho,
6: a full, como habrán escuchado.
5: Tengo mucho trabajo a partir de julio.
6: Tiene que ver con todo esto.
5: Todo,
6: ¿verdad?
5: estos, todo bueno, el tiempo. Claro.
6: Quiere decir que hay gente que nos escucha.
0: La pelota queda en tu cancha, Claudia. Cuando se acerque octubre, cuando creas conveniente, cuando tengas más o menos armado, pegas el grito y Fabián y yo acá con mucho gusto te estamos recibiendo.
5: Claro, un abrazo grande para todos.
0: Y arriba, arriba, y los rosas.
6: ¿Hacemos una pausa, Daniel?
0: Sí, señor.
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0: Bueno, seguimos adelante. Van 3 minutos de las 2 de la tarde. Un mensaje que le mandamos un saludo a nuestro querido amigo Alfredo.
1: Ajá.
0: Buen día, Fabián y Daniel. Buen programa. Identidad. Uno de los problemas de Uruguay es la falta de oportunidad. Se premia al que miente, al que estafa, al que paga coimas. Difícil para los emprendedores. Las sociedades que avanzan son las que están basadas en la honestidad, en la verdad y en la justicia. En cuanto a Argentina, siento que son nuestros hermanos. Por suerte, como pasa en la vida, no comparto con el hermano muchas cosas. El Mundial es un asco por culpa de la FIFA e Infantino. La selección argentina, los jugadores y los cabezas de termo no son responsables. Saludos. Mirá dónde está Alfredo, de la bodega Castillo Viejo. Buen Mirá. Sábado.
1: Oh, qué bueno.
0: Bueno, espero que no estés manejando, Alfredo.
1: No, claro. No, puede ser la señora que esté manejando.
0: Esperemos que así sea.
1: Exactamente.
0: Bueno, seguimos, Daniel.
1: Seguimos y vamos a recibir con muchísimo placer a Gabriel Rocha, que es autor de un libro, me corregirá Gabriel, titulado Aves del Uruguay.
2: ¿Qué tal?
1: Me gustaría, con la bienvenida, que nos contaras a grandes rasgos de qué se trata esta publicación y cuál es la editorial que la pone en librería. Muchas gracias por venir, Gabriel.
2: Por favor, gracias a ustedes por la invitación. En realidad tenemos la guía de aves del Uruguay, que tiene 516 especies, todas las registradas en el país. Y actualmente, en el mes de junio, sacamos el libro también Secretos y Curiosidades de las Aves del Uruguay, que es un libro más coloquial, en un lenguaje más coloquial que la guía de campo, que es más técnica, ¿no? Con cada especie, con la descripción de cada especie. Este libro también habla de las costumbres, de distintas curiosidades de las aves, ¿no?
1: Los uruguayos nos interesamos en las aves que pueblan nuestros aires, ¿o más o menos?
2: Sí, no, cada vez más, la verdad que cada vez más. Y también es increíble a veces ver a la familia, ¿no? Ahora estaba en Salto y un rato que tuve para descansar, había una familia ahí, apareció un picagüey. Entonces le llamó la atención a toda la... Yo los estaba mirando de lejos, ¿no? Y vi que le llamó la atención a toda la familia y decían, bueno, otro nombre. Este parece un dorado, parece esto, parece lo otro. Y es increíble también. Y a los niños a veces veo también en las plazas que se enloquecen con las palomas, ¿no? Pero realmente cada vez hay más observadores de aves también. Se está fomentando más el ecoturismo en Uruguay, o sea, el desarrollo del turismo de naturaleza, ¿no?
1: Sí, hace poco falleció un querido amigo, Adrián Stalli, que se ocupaba justamente de todo esto del
0: ¿Coterráneo tuyo, o no?
1: Sí, exacto, claro, sí. Entrañable amigo. Que tenía también una preocupación muy fuerte en cuanto a divulgar, ¿no? Información y organizaba excursiones. Yo, sinceramente, me maravillo a veces viendo los ejércitos de japoneses con sus camaritas al hombro, haciendo estas expediciones ornitológicas. Creo que es uno de los pueblos que más se interesa por las aves, vaya a saber por qué culturalmente. Pero me parece que eso es un renglón a desarrollar aquí en Uruguay, ¿no? El turismo de aves.
2: Sí, claro. Incluso, bueno, internacionalmente, por ejemplo, toda la cultura anglosajona, Estados Unidos, Inglaterra también, ¿no? Uh-huh. Japón también un poco, pero sobre todo Estados Unidos,
1: ¿ah, sí?
2: Inglaterra. En Estados Unidos hay más de 90 millones de observadores de aves.
1: ¿90 millones?
2: Sí, y 46 millones hacen varias salidas al año dentro de esos 90 millones, ¿no?
1: Claro.
2: Inglaterra tiene... Por ejemplo, hay una sociedad inglesa de aves que tiene millones de socios.
1: Ajá.
2: O sea, que recaudan millones de dólares mensuales y los vuelcan a investigaciones de distintas especies y todo, ¿no?
1: ¿Y aquí cómo estamos en cuanto a investigación, por ejemplo?
2: Bueno, en investigación, claro, nos falta, ¿no? No solo en Uruguay, sino en todo Sudamérica, porque no tenemos tantos recursos. A veces hay donantes internacionales que nos dan fondos para una investigación, pero más bien solo de especies amenazadas, como por ejemplo el cardenal amarillo, el dragón, o aves de pastizales. Pero claro, todavía estamos a años luz de lo que puede ser, como recién comentaba, Inglaterra o Estados Unidos, que se pueden dar el lujo de estudiar la especie más común. O sea, el gorrión, si quieren estudiarlo, estudian, porque tienen recursos, ¿no?
1: Claro. El tema de los cardenales, ¿cómo es? Porque yo he redescubierto ahora en algunos viajes al interior más cardenales que hace años. Yo no sé si hay flujos en cuanto a, digamos, a la reproducción de estos animalitos. He visto cardenales amarillos también que hace montón que no veía. ¿Cómo estamos en cuanto a la preservación de aves, al riesgo de extinción, de desaparición de algunas aves en territorio uruguayo, estoy hablando, ¿no?
2: Claro, bueno, el cardenal amarillo está en peligro, sí, en peligro bastante crítico, digamos, sobre todo por la caza para aves de jaula y el comercio ilegal, ¿no? Y también, bueno, especies como el dragón, como la vivita blanca grande, las aves de pastizal, los capuchinos están muy amenazados porque cada vez quedan menos pastizales. También aves marinas, albatros y petreles están bastante amenazados. Y bueno, digamos que en Uruguay, ahora con las áreas protegidas, hay algunas especies que quedan englobadas dentro de las áreas donde no se permite cazar y pescar ni nada. Entonces ahí hay un poco más de protección, ¿no? Pero igualmente hay muchas especies que están comprendidas fuera de las áreas protegidas y bueno, es todo un tema el intentar conservarlas, ¿no?
1: ¿Cuál es el ave que a tu criterio tiene el canto más bello, más bonito?
2: Bueno, acá de Uruguay la que me gusta mucho es el cardenal azul, que tiene muchos cantos, ¿no? Puede llegar a tener 10, 15 cantos diferentes.
1: Sí. ¿La misma ave?
2: La misma ave, seguro. Y bueno, tiene unos cantos muy melódicos, muy bonitos, ¿no?
1: ¿Y eso es para cortejo, eso?
2: Sí, puede ser para defender el territorio, para los cortejos, voces de alarma, por ejemplo, vocalizaciones de contacto para mantenerse unidos unos con otros, ¿no? Uh-huh.
1: No sabía eso, sí, 15. Claro, yo sinceramente no alcanzaría a distinguir una de otra, pero sí. Imagino que los especialistas, los ornitólogos, deben tener todo eso registrado,
2: sí,
1: ¿no?
2: Sí, claro, sí, los diferentes cantos, las llamadas, las voces de contacto, porque en general cuando un ave emite un sonido decimos que está cantando. Uh-huh. En realidad técnicamente sería una vocalización, de la cual puede haber un canto, un trino, una llamada, una voz de contacto, un reclamo, que es lo que le hacen los pichones a los padres para que le den de comer. Uh-huh. Bueno, hay un montón de vocalizaciones distintas, ¿no?
1: Claro. Yo recuerdo que, bueno, yo era gurí y mi vieja, mi madre, que tenía una formación, digo, era profesora, pero siempre me llamó la atención que tenía un vínculo muy especial con los venteveos o con un venteveo. Bueno. Y cada tanto de mañana yo me sorprendía porque salía a saludar al venteveo. Y yo le decía, pero mamá, ¿qué? No, me decía, es el mismo venteveo que viene y me saluda. Anda a saber si eso una creencia de ella o
2: no. No, sé. Sí, puede ser. Las aves tienen costumbres, se van acostumbrando a cosas. La otra vez estaba en un lugar en Castillos, en el campo, y una señora de ese campo le ponía comidas en unos comederos que tenía especialmente, les ponía comida a las 5 de la tarde. Y un día que yo estaba en la casa me dice, mirá Gabriel, vas a ver que no le voy a poner comida a las 5, voy a demorar 5 minutos y vas a ver cómo todos se ponen alrededor del jardín y empezaban a reclamar y a gritar, claro, ¿no? Claro. Que no les estaba dando la comida a las 5 en punto, parecía que tenían un reloj. Las aves.
1: Qué increíble.
0: Con el tema de la caza ilegal y del comercio ilegal de las aves, ¿cómo está Uruguay? ¿Controla o estamos en un problema?
2: Bueno, sí, se controla, las aduanas controlan el tráfico y todo, pero igual siempre hay filtraciones, ¿no? De fauna, sobre todo en el caso de las aves, muchos loros, el loro hablador y otros loros que se usan como mascotas, ¿no? Pero bueno, se trata de decomisar, incluso hay muchas denuncias de los propios vecinos a veces, ¿no? Uh-huh. Que ven gente con muchas jaulas y hay un número en el Ministerio de Ambiente que se puede hacer una denuncia anónima incluso, ¿no? Y a veces, bueno, claro, a veces el Ministerio depende de los inspectores que tenga disponibles, pero en los últimos días incluso se han decomisado muchas aves, incluso en peligro de extinción algunas y todo.
0: Porque digamos el peligro de extinción no solamente debe ser los cambios geográficos que se pueden dar, sino también por este tema, ¿no?
2: Claro, el tráfico de fauna es el tercer problema más grande para que las especies estén en peligro a nivel mundial. O sea, primero está la destrucción de los hábitats, ¿no? Uh-huh. Y después está también el tráfico de fauna y en tercer lugar incluso la caza. Es más importante el tráfico de fauna ahora que la caza, que acá en Uruguay igual, por ejemplo, la caza de patos está un poco compleja en este caso, que por un momento el gobierno lo suspendió, el gobierno hace ya dos legislaturas, lo suspendieron por

0: no hay monitoreos para saber cuántos patos, cuántas especies de patos son las que hay más abundantes, ¿no?
1: Claro. Yo recuerdo hace muchos años llegó un alemán, director de un museo, no recuerdo si era en Hamburgo o en Berlín, y el tipo se emocionó en los bañados de Rocha, y cuando, pero estaba emocionado profundamente, y cuando se acercaron para preguntarle qué le pasaba, dijo que estoy emocionado de escuchar los cantos de los pájaros, y entonces le preguntaron, pero ¿y usted no está? Sí, sí, pero en Alemania no hay,
0: claro.
1: No hay. Y después nos explicó que no era una frase retórica, que habían desaparecido los pájaros en determinada zona de Alemania. No sé si hoy sigue siendo así. Dicho esto, hay santuarios, como por ejemplo Palmar en Soriano, donde uno se levanta y es un placer escuchar el canto de los pájaros. Yo soy del interior y me crié cerca de donde cantan los pájaros, distintos pájaros. Pero uno cuando viene a la ciudad pierde un poco el contacto con esto, sí, y escucha así los gorriones, pero escuchar de nuevo esa melodiosa armonía de los cantos de distintos pájaros es realmente impagable, Gabriel. Una reflexión en general, sí, sí, para sí, preguntarte qué pasa con esto y con otros países europeos, por ejemplo, donde hace algunos años el deleite ese se había cortado, ¿no?
0: Sí, bueno, Europa ahora está en la, digamos, en lo inverso. Ya destruyó todo lo ambiental y ahora lo está intentando recuperar.
1: Es real eso,
0: porque,
1: ¿no?
0: Sí, sí, claro, porque se dieron cuenta que es necesario conservar el medio ambiente. Por ejemplo, yo hace unos años estuve en Eslovenia, había una laguna que acá tenemos 400.000, cualquier laguito de esos que ustedes ven por ahí, y habían gastado 3 millones de euros para conservarlo. Claro. Y en toda la mañana vimos 9 especies de ave, 9. Que la, claro, en el fondo de la casa de una amiga hace poco vi 26,
1: claro,
0: tomando,
1: claro,
0: mate, claro, por gusto, así, mirá, sí, sí, sí, 26. Sí, sí. Y bueno, la otra vez un inglés que vino a observar aves, justamente, que me contrató, lo llevé a Rocha 33 y Cerro Largo en 4 días, vimos 195 especies en 4 días. Y él me decía que en toda su vida en Europa no había visto las 195, claro, especies, claro, de aves, ¿no?
1: Es un tesoro ese,
0: sí,
1: ¿no?
0: Sí, sí, sí. Y además tenemos otra cosa en Uruguay, que es que como la mayoría de nuestros paisajes son abiertos, la pradera, los bañados, hay monte, ¿no? Pero no es lo más importante el monte, o sea, no tenemos tampoco árboles altísimos como en la selva. Entonces, acá la gente puede apreciar un ave mucho rato. Por ejemplo, tú llevas un monocular o un telescopio o un binocular a un bañado y si quieres ver al chajá, lo ves una hora hasta que te aburrís.
1: Claro.
0: La espátula rosada la ves todo el tiempo. Yo la otra vez tenía una colega ecuatoriana que me decía, Gabriel, lo primero que acá en Ecuador aprenden los de Estados Unidos a decir en español es se fue, porque nunca la podían ver. Estaban en la selva, se fue, no, claro, no lo vieron. Claro. Y ella le decía, mirá tal ave, no, se fue. Es lo que aprendían a decir.
1: Claro, claro.
2: No, una de las veces que estuve en España, no la última, creo que fue la anterior, me contaba alguien que los famosos molinos que hay acá, los aerogeneradores, impactan negativamente con el tema de las aves, teniendo en cuenta aparentemente, lo que me decía él, la matanza de aves que provoca este tipo de tecnología. ¿Es así?
0: Sí, en España hay varios estudios, sobre todo ha generado muchos problemas con las rapaces. Acá en Uruguay nosotros, yo justo hice un monitoreo ambiental en un parque eólico del 2012 al 2022, y no generó problemas poblacionales, ¿no? Quizás dependa de dónde estén ubicados los molinos, si hay una ruta migratoria de especies o ruta de alimentación o lo que sea, ahí puede afectar más. Ahora igual, por ejemplo, ya en Europa ya no están haciendo molinos con las aspas grandes, sino que están haciendo unos molinos medio circulares que no tienen aspas. Ajá. Y entonces evitaría eso. En otros lugares están pintando las aspas porque parece que el blanco no lo ven bien. Incluso con la luna, si hay luna llena, el blanco refleja luz y eso atrae a murciélagos, atrae a insectos que comen y los murciélagos se los comen. Entonces mueren, muchos murciélagos también mueren. Entonces, bueno, se está intentando mejorar eso. Pero, por ejemplo, acá en Uruguay, incluso otros colegas, pues

0: Yo estuve más bien en un parque de San José, pero otros colegas que han estado en Flores, en Cerro Largo y en otros parques eólicos de Maldonado, no se ha reflejado un cambio poblacional. Y estamos hablando de monitoreo de casi 10 años, no de que fuimos dos veces, digamos.
1: Claro. Te tiro dos situaciones sobre la mesa. Hace poco hubo un episodio en el aeropuerto de Carrasco, un motor, una turbina que se incendió porque, bueno, se tragó un ave, que es un problema realmente. Eso por un lado. Y por otro lado, si uno a veces camina por nuestra Plaza Independencia, escucha, no sé si cantos o graznidos de algunas aves que tengo entendido, aves rapaces que han sido usadas para contener la población de palomas. ¿Cómo, los dos temas, sí, si tenés algún dato o elemento para entender?
0: Bueno, están un poco relacionados incluso, porque el primer tema del aeropuerto, claro, el aeropuerto de Carrasco utiliza cetrería, o sea, el hecho de utilizar aves rapaces para controlar a otras, o en principio era una técnica para de caza, para matarlas y cazarlas a las otras aves. Después, últimamente, bueno, se ha también utilizado, por ejemplo, en los aeropuertos, en cultivos, y se usa, el aeropuerto de Carrasco tiene 24 horas los 7 días de la semana, cetrería. Por el peligro que causa. Lo que pasa es que, bueno, alguna vez se puede llegar a escapar alguna, en el sentido, digo, de que no sea controlada por las rapaces. Incluso me contaban, porque tengo muy buena relación con las personas que trabajan en cetrería y en el aeropuerto, y me contaban, bueno, que a veces, claro, utilizan halcones, otras veces los gavilanes mixtos, que es, ahora me voy a referir, que es lo que tú me preguntabas acá en la Ciudad Vieja, utilizan gavilanes mixtos porque si el ave es más grande, por ejemplo, una gaviota, que a veces con los temporales, como un día como hoy de mañana, pueden posarse muchas en el aeropuerto, ¿no? Porque ¿qué problema tenemos? Que se ve que nadie se dio cuenta cuando lo hicieron. Hay un basural, los basurales de Montevideo, ahí en Cochabamba, que están muy cerca del aeropuerto. Nunca se debieron poner los basurales tan cerca del aeropuerto. Claro. Porque vienen las gaviotas, por ejemplo, de las islas, de la isla de las gaviotas y la isla de Flores, vienen a comer ahí. Entonces, claro, muchas pasan por el aeropuerto, porque están a 3 kilómetros en línea recta, ¿no? O hasta menos, capaz. Y los caranchos ahora que se han acostumbrado a comer también carroña y cosas muertas, también están en esos basurales. ¿Y qué pasa? Por ejemplo, me comentaban los muchachos de cetrería que el carancho no se asusta fácilmente, porque además es un ave grande, como de 50 centímetros. Entonces no se asusta con dos halcones que pasen volando. Y en esos casos ya tienen que llevar perros para echarlos, ¿no? Para que se vayan. Claro. Perros o bombas de estruendo, ya no alcanza solo con la cetrería.
1: Claro, claro.
0: Y después lo otro que tú me mencionabas, de no solo en la Ciudad Vieja, digo, bueno, ahí en el BPS de Colonia y Fernández Crespo, el otro día había como 5 o 6 gritando. Además, el gavilán mixto, que mucha gente cree que lo soltaron los cetreros, como los cetreros lo utilizan. Ajá. Mucha gente me escribe, por ejemplo, Gabriel, los cetreros acá, esto lo soltaron los cetreros. No, ellos vinieron a colonizar un hábitat que no estaba acá en Montevideo, un hábitat lleno de palomas de estas domésticas. Ajá. Y tienen mucho alimento, entonces se han desplazado a gavilanes mixtos de otros lados. Pero claro, no sé de dónde surgió esa leyenda que lo soltaron los cetreros. Los cetreros primero no sueltan en general a las aves, porque después que están adiestradas, además he tenido algún otro cetrero que me ha comentado que la sueltan y después se vuelve, porque ya está acostumbrada a vivir ahí, ¿no? Y bueno, y la gente, no sé, sacó esa leyenda de que los cetreros los soltaron. Es imposible con todos los gavilanes mixtos que hay en Montevideo que lo hayan, no tienen tanto para soltar. Y además no lo sueltan, ¿no?
1: Claro. Bien, ya para ir redondeando, querido Gabriel, ¿qué es esto que se propone en la publicación? Es decir, ¿qué es este libro, esta nueva publicación sobre las aves del Uruguay?
0: Bueno, aprovecho que tú me preguntaste y no lo mencioné, que es de Ediciones de la Banda Oriental, el libro, bien, que tú, correcto, me habías preguntado. Correcto. Ahí está. Bueno, este libro, Secretos y Curiosidades de las Aves del Uruguay, el más nuevo, La Hora de Junio, es una como recopilación de diferentes preguntas que me ha hecho la gente a lo largo de muchos cursos que voy dando, desde hace 30 años prácticamente que doy cursos, y claro, y la gente tiene algunas dudas que en una guía de campo, como el libro de las aves, la guía de aves del Uruguay, no, no lo puedo mencionar porque no es tan coloquial.
1: Claro.
0: Porque, por ejemplo, una de las preguntas que se responde en el libro, ¿dónde van las aves cuando mueren? Porque es una pregunta
1: es
0: que...
1: Es una pregunta que mucha gente sí, y que nos hemos hecho, ¿no?
0: Claro, se hace la gente, porque uno anda por el campo y no ve aves muertas. Exacto, no se ven casi nunca aves muertas.
1: Es cierto.
0: En las ciudades sí, alguna paloma, o la ruta que la atropella un auto, pero en el medio del campo casi no ves una ave muerta.
1: Es cierto.
0: Y la gente ha tirado diferentes teorías. Por ejemplo, que algunas van al cielo y se sienten mal y como que vuelan lo más alto hasta que se desintegran. O sea, cosas medio locas.
1: Un poco, sí.
0: Sí. Y bueno, y en realidad es porque, claro, el ave cuando está enferma o se siente mal, trata de ocultarse para que los predadores no la agarren. Entonces, ajá, claro, se mueren en lugares bastante
1: difíciles.
0: Ahí va, difícil acceso, claro. Claro. U otras mueren, pero inmediatamente viene un predador, un zorro o lo que sea, y se la comió.
1: Claro.
0: Entonces, claro, por eso no hay muchas aves en el campo, ¿no?
1: Tan sencillo como eso.
0: Pero es una pregunta que mucha gente se la hace, ¿no? Sí. Y bueno, ese libro intenta responder cosas así, ¿no?
1: Claro. ¿Cómo puede la gente comprar, adquirir?
0: Bueno, está prácticamente en todas las librerías, este libro desde junio del mes pasado, está disponible en todo el Uruguay, creo, en todas las librerías.
1: Sí, una felicitación a la gente de Banda Oriental, además que siempre está preocupada por este tipo, por este perfil, digamos, de publicaciones que me parece responden cosas que la gente quiere saber, ¿no? O sea, que no es hablar de bueyes perdidos, sino de cuestiones importantes, e importantes además para la preservación de nuestros tesoros naturales, ¿no, Gabriel?
0: Sí, sí, sin duda. De hecho, yo ya he hecho como 7 libros de naturaleza con Banda Oriental, y a raíz de los míos también después se hizo un libro de mamíferos con otro autor, y bueno, y está siempre muy, muy dispuesto a hacer saber cosas de la naturaleza, de la conservación, ¿no?
1: En cuanto a las ferias, que uno ve también que a veces se venden allí, ¿eso está controlado? Un poco acompañando la pregunta que había hecho más temprano Fabián.
0: Sí, hay inspectores, pero en general trabajan con denuncias. Si uno va por una feria y ve que se están vendiendo a veces peligro, como cardenales amarillos, dragones, capuchinos, etcétera, puede hacer una denuncia. Uh-huh. Es difícil que los inspectores vayan directamente.
1: Claro.
0: Porque no hay tantos inspectores en el país, ¿no? Entonces van de acuerdo a llamadas de la gente, ¿no?
1: Bien. Para ir redondeando, Gabriel, ¿cuáles son las alertas o las cosas que te preocupan más cuando de aves se trata aquí en Uruguay?
0: Bueno, y sobre todo la conservación de los hábitats, ¿no? Porque lamentablemente yo entiendo, y bueno, muchos entendemos, que claro, que hay que producir, que el país necesita producir, necesita hacer cambios ambientales, porque bueno, obviamente una plantación o ganadería o lo que sea, pues es la base de nuestro país. Pero bueno, hay que tratar, de modificar lo menos posible el ambiente, o sea, modificarlo sí, porque hay que producir, pero tratar de hacer una evaluación, de dejar parches, lo que nosotros llamamos parches, por ejemplo, de pastizal, de vegetación autóctona, para que las aves, por ejemplo, se puedan desplazar de un lugar al otro, y no hacer, por ejemplo, como se habla en Buenos Aires, que yo he trabajado mucho también en la provincia de Buenos Aires, con lo que ellos llaman los desiertos verdes, porque te plantan 5.000 hectáreas de soja y no dejan un manchón de pastizal, y las aves no tienen a dónde ir, ¿no?
1: Claro.
0: Porque la destrucción del hábitat es la peor, con eso ya no lo arreglas con nada, o sea,
1: sí, el ordenamiento del territorio, ¿no?
0: Seguro, seguro.
1: Bien. ¿Algo más, querido Gabriel Rocha, que quieras mencionar, que no te hayamos preguntado, que te parezca interesante?
0: No, bueno, invitar también al público si quiere, pero nosotros trabajamos para una ONG que hacemos salidas de Montevideo, por ejemplo, que son gratuitas. Ahora el domingo 26 vamos a estar en Punta Carreta y se pueden comunicar con nosotros a ACUA, nuestra ONG.
1: Pásame los datos, pasale la audiencia.
0: ACUA es ACUO. Asociación Conservacionista Uruguaya de Ornitología, y bueno, y hacemos, por ejemplo, diferentes actividades, a veces charlas gratuitas también, o cursos, o ahora el 26 tenemos una salida gratuita a Punta Carretas, que se pueden acercar de mañana.
1: Ajá. ¿Y algún teléfono, alguna forma?
0: Bueno, se pueden comunicar al 094-19-6898. También tenemos la página web, que es www.avesacuo.org.uy, que pueden entrar ahí y ver diferentes actividades también.
1: Fantástico. Estimadísimo Gabriel Rocha, muchas gracias por haber venido, por la paciencia de haber esperado para charlar. Felicitaciones por este trabajo, este compromiso con las aves, al fin y al cabo. Y no va a faltar ocasión para volver a charlar, porque me parece que es un tema interesantísimo este, y del que mucha gente tiene muchas preguntas que a veces no tienen respuesta.
0: Es verdad.
1: Así que bueno, encontrar a alguien que nos dé respuestas, en algún momento volveremos a comunicarnos contigo para renovar esta reunión.
0: Cómo no, muchísimas gracias por la invitación a todos.
2: Daniel, con respecto al tema del tráfico, tenencia o venta ilegal de aves silvestres del Uruguay, hay un teléfono que recién lo comentaba también, el que está en, pertenece al Ministerio de Ambiente, 2917-0710. Uh-huh. 2917-0710, o directamente dice llamar al 911. Bien. Por ejemplo, ahí si está. Vas a la, claro, a la feria, claro. Tal.
1: Claro.
2: Y ves que están vendiendo, llamás al 911, si estoy en la feria de tal lugar y aquí hay una persona que tiene jaulas y está vendiendo aves. Bueno, creo que eso también, todos tenemos que ser responsables de esto.
0: Sí,
2: ¿no?
0: Claro.
1: Muy bien. Gracias,
0: bueno,
1: Gabriel.
0: Muchísimas gracias a ustedes.
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0: Estamos ya entrando en la parte final
1: no
0: del programa.
1: La música al operador.
0: No, no le gusta.
1: Este
0: ¿no?
1: tema no le gusta. No le, gusta. Le parece muy sentimental hoy. El que no tiene corazón, obviamente.
0: Lo enciende, además. Lo enciende. Bueno, 14:33. Vamos al encuentro del doctor Raúl Rodríguez, a quien le damos la bienvenida. Tenemos algunos minutitos para conversar sobre una actividad que ha venido desarrollando en las últimas horas. Ha estado en el departamento de Maldonado, ha tenido reuniones al más alto nivel en la Intendencia Fernandina. Doctor Rodríguez, bienvenido. Muchas gracias por estar ahí, por atendernos. A cuenta esta breve comunicación de alguna futura entrevista que ya dijimos nos encantaría tener con usted aquí personalmente en los estudios de la radio. Pero cuéntenos, así como un aperitivo, ¿cuál fue el objetivo de esta ida suya a Maldonado? ¿Cuáles los planteos y cuáles los resultados? Le escuchamos atentamente.
2: Buenas tardes, Daniel. ¿Cómo anda? Muchas gracias por recibirme. Siempre a disposición. Bueno, estuvimos en el día de ayer reunidos con el intendente de Maldonado. Vinimos por la inauguración de la Universidad de la Empresa, de un nuevo área de educación. Y nos reunimos con el intendente. Fue una reunión muy interesante durante más de media hora. Venimos a plantearle la visión que nosotros tenemos de acuerdo a lo que estamos viendo en el mundo, en lo que tiene que ver con el desarrollo del sistema de salud en el área de Maldonado, así como lo que tiene que ver con el turismo de salud y lo que es lo que se llama hoy la economía plateada. Tuvimos una reunión y le presentamos una documentación. Trabajamos con él y realmente la idea es que ha sido una reunión positiva de acercamiento, de conocimiento. No nos conocíamos con el señor intendente, bueno, nos conocimos, le dejamos documentación y le explicamos nuestros planteos de acuerdo a lo que hemos visto tanto en la UNESCO como en OFOR y en otros lugares donde hemos estado, de la importancia que eso tiene. Usted imagínese que en Costa Rica por año, en lo que es turismo de salud solo, reciben 500 millones de dólares anuales, más de 70.000 turistas que vienen por turismo de salud a la República de Costa Rica. Creo que Uruguay, Punta del Este y Maldonado tienen un lugar especial para desarrollar un sistema de salud que permita recibir gente de todo el mundo justamente en ese sentido y poder resolver problemas de salud internacionales que benefician a los uruguayos a través del trabajo.
0: Claro. Doctor Rodríguez, imagino que esto pretende usted se vean los frutos en un tiempo prudencial, porque además ese dato que usted mencionaba en cuanto a los ingresos que genera esta actividad, bueno, evitan la pregunta de siempre, ¿no? ¿De dónde los recursos? Aquí es una actividad que se solventa a sí misma. ¿Hay algún horizonte que podamos compartir con la audiencia en cuanto a sus planes y las posibilidades de concretar, de desarrollar esto que es, al fin y al cabo, una propuesta de salud de excelencia para un destino internacional?
2: Bueno, no quedó específicamente planteado en el sentido de ya tener un plan de trabajo en ese sentido. Lo que nos manifestó el intendente, que tiene dos propuestas muy importantes en ese sentido, en el cual vamos a poder dar nuestra opinión para poder participar en ese desarrollo. Dice que él se encuentra realmente asombrado de la que exista en ese tipo de propuesta. Por supuesto que a su vez tiene especial cuidado de dónde vienen los fondos para una inversión de ese tenor. Pero digamos que en un plazo de 2 años, de acuerdo a lo que hablamos con el intendente, quizás Maldonado ya pueda tener el sistema de salud que necesita para acoger a esta gente que quiere venir a retirarse a Maldonado o que quiere venir a atenderse a Maldonado.
0: Claro, esto es un tema que va, se me ocurre, creciendo y también imagino que nuestro país, por una serie de condicionantes, es el paraíso para plantear esto. Es decir, sin ningún estímulo ya hay mucha gente del exterior, europeos y de otras geografías, que vienen aquí a vivir disfrutando sus últimos años en este concepto de economía plateada, ¿no? Que me parece que es el gran desafío y el gran tema por la longevidad que se presenta a nuestros gobiernos y a nuestro mundo empresarial también, ¿por qué no?
2: Bueno, el mundo, usted sabe que va a aplanar la curva de edad, va a haber un envejecimiento muy importante. Hoy ya el mundo, lo que tiene que ver con la economía plateada y con el turismo de salud, que son dos vertientes, digamos, un poco de lo mismo, tiene un movimiento económico muy importante. Fundamentalmente los beneficiados fuertemente son Turquía y la India. Creo que Uruguay y fundamentalmente Maldonado, por la seguridad, por la limpieza, por el entorno, por estar cerca a su vez de Rocha y de La Valleja, tiene un espacio fundamental para el desarrollo, y además con la propuesta inmobiliaria que tiene y la propuesta medioambiental que debe desarrollar, todo eso es un atractivo fundamental para los dos temas, el turismo de salud y lo que tiene que ver con la economía plateada.
0: Bien, doctor Raúl Rodríguez, ¿algo más para mencionar que le interese a usted comentar con nuestra audiencia a cuenta, reitero, de esa entrevista que esperamos podamos concretar en próximas semanas cuando usted ande por Montevideo y tenga algún tiempito un sábado al mediodía de acercarse aquí a Radio Oriental?
2: Por supuesto que estoy a la orden, cuando ustedes lo dispongan, la semana que viene va a estar en Montevideo. Y bueno, lo que le quiero decir que el planteo, si bien fue para ahí, también fue para lo que tiene que ver con la salud de los fernandinos, ¿no? La necesidad de llegar con policlínicas de primer nivel a los barrios de todo Maldonado para dar una atención de calidad. En el primer nivel de atención también le fue planteada al señor intendente, el cual recogió la propuesta que le hicimos.
0: Fantástico. Raúl, después por línea interna coordinamos, pero nos encantaría concretar esa entrevista porque me parece muy interesante, una mirada absolutamente renovadora y digamos con una carga de revolución en el mejor de los sentidos de todo lo que es el abordaje del tema sanitario, el tema salud para nuestro colectivo nacional. Le envío un fuerte abrazo, doctor Rodríguez, ¿eh?
2: Gracias, Daniel, a usted y a toda la audiencia. Que pase muy bien.
0: Muy bien. Son las 14:40, querido Fabián.
1: Así es. Ya prácticamente en la última parte del programa. Vamos a compartir el martes pasado la Conferencia Episcopal del Uruguay invitó a un desayuno a los medios, a los periodistas, a los comunicadores. Yo no pude estar porque justo estaba bastante embromado de mi garganta, pero se hicieron presente varios medios, porque la idea era, bueno, es conversar sobre la próxima visita del Papa en el mes de noviembre al Uruguay. Uh-huh. Y justamente el Cardenal Sturla, en una conferencia de prensa, decía lo siguiente, ahí lo podemos compartir.
0: Sí, adelante.
3: Lo primero que nada es la alegría enorme de que venga el Papa al Uruguay. Nosotros, hace casi 40 años que fue la venida del Papa Juan Pablo II, que fue algo inolvidable, y aparte tuvimos ese doblete de visitas 87 y 88, que fue algo insólito, nunca se ha dado eso de un papa que viaje dos veces, dos años seguidos al mismo país, y ahora estamos muy expectantes por la venida del Papa León, que es de las primeras visitas que está haciendo este papa, y será la primera visita a Latinoamérica, o sea que nos podemos considerar privilegiados por eso. Yo voy a contar que ni bien fue elegido Papa, el Papa León, el Cardenal Prevost, yo le dije ya en el saludo de inicio, Santo Padre, lo esperamos en el Uruguay. Recuerde que Francisco no visitó Uruguay y Argentina, así que lo esperamos. Y en la cena que hubo después de la elección en la Casa Santa Marta, el Papa, recién electo, fue pasando por cada mesa donde estábamos los cardenales, y ahí cuando pasó por la mesa donde yo estaba sentado, y estaba el cardenal Poli de Argentina, arzobispo emérito en ese momento ya de Buenos Aires, el cardenal Poli le dijo, Santo Padre, tiene que ir a la Argentina que el Papa Francisco no visitó. Y el Papa le dijo, sí, a Argentina y a Uruguay, me miró a mí. O sea que lo tenía claro desde el primer momento de la elección. Así que estamos muy contentos de que venga el Papa y de lo que esto significa para los católicos del Uruguay, sí, sin duda, pero para el Uruguay entero, y eso es algo muy importante, porque el uruguayo laico, etcétera, etcétera, pero en el fondo el Papa es el Papa, y todos experimentamos eso que quizás también el año pasado, cuando la elección, uno decía, está todo el mundo pendiente de una chimenea que larga humo, y esa chimenea del humo blanco, bueno, fue una señal de lo importante que sigue siendo el Papa en el mundo y en el mundo occidental.
4: ¿Ya está previsto en qué departamentos estaría?
3: Pero primero el tema fechas, que por ahí salió, digo lo siguiente, el Papa viene en noviembre. El Papa tiene una agenda que comenzará posiblemente entre el 5 y 6 de noviembre hasta el 10, 15 de noviembre. En ese tiempo el Papa visitará Uruguay, Argentina, Perú. Esa es la propuesta, digamos así. Obviamente la Santa Sede lo confirmará seguramente a finales de este mes de julio. Pero ¿cuándo viene al Uruguay? Bueno, está el anhelo nuestro de que venga, seamos los primeros visitados. Ese es el anhelo y un poquito, podemos decir, hay muchos indicios de que va a ser así, pero todavía no está la fecha confirmada y para eso debemos esperar que la Santa Sede haga el anuncio oficial, que será seguramente, así nos lo han dicho, a finales de este mes de julio.
4: ¿Departamentos?
3: Bueno, Montevideo, sin duda, bueno, va a aterrizar en Canelones, porque el aeropuerto de Carrasco está en el departamento de Canelones. Montevideo va a estar... Florida también. ¿Por qué Florida? Porque en Florida está el santuario de la patria, el santuario de la Virgen de los 33, que es la patrona del Uruguay. O sea, Montevideo, Florida están confirmados. La idea es que vaya a un departamento del norte y seguramente sea, o posiblemente sea Paysandú, pero como todavía no está confirmado, tampoco hay que levantar falsas expectativas, porque después es una decepción, ¿verdad? Pero es posible... Ya hubo un primer adelanto, una visita que se llama de avanzada de la visita del Papa, que estuvo la semana pasada aquí en Montevideo, en Florida, y fuimos también a Paysandú.
5: ¿Cuál será la celebración principal, la misa principal que se lleva adelante en nuestro país? ¿Está previsto, por ejemplo, el Estadio Centenario, Cardenal?
3: Bueno, lo que está previsto es que habrá una misa en Florida, sobre todo si coincide. Este año, aparte, se da un hecho singular. La fiesta de la Virgen de los 33 es el 8 de noviembre, pero nosotros la celebramos siempre el segundo domingo de noviembre. Este aquí que este año es domingo 8 de noviembre, el segundo domingo. O sea, yo creo que sería un regalazo para la Virgen y para todos que allí podamos celebrar la Santa Misa con el Papa presidiéndola. Cuando estamos, el año pasado celebramos 200 años del comienzo de esta advocación mariana que está ligada al surgimiento de la patria, a los hechos históricos de 1825.
6: Con respecto a la agenda, ¿está previsto, por ejemplo, que se reúna con el presidente de la República, que visite el Parlamento, que tanta controversia ha generado este también?
3: Bueno, la visita del presidente, por supuesto. Recordemos además que el presidente Orsi le cursó la invitación personalmente al Papa, porque el presidente Orsi visitó la Santa Sede y allí le entregó al Papa la invitación, le hizo la invitación formal para la visita. O sea, sin duda va a ir a encontrarse y tendrá un encuentro personal con el presidente. En cuanto a lo del Parlamento, es posible que el Papa visite el Palacio Legislativo, pero no está, digamos así, en el pensamiento de la Santa Sede el que el Papa visite los parlamentos de los países donde es invitado. Es decir, han sido excepciones. Lo de España recientemente fue una excepción. El Papa Francisco estuvo en el Congreso de Estados Unidos, el Papa también estuvo en el Parlamento italiano, el Papa Ratzinger estuvo en el Parlamento alemán, pero son excepciones. Normalmente los papas no visitan los parlamentos. Así nos lo han dicho. Y como acá se ha prestado a cierta controversia, el Papa no está para entrar en las polémicas, digamos así, que se pueden suscitar. El Papa es un factor de unidad y si eso suscita polémica, seguramente no hablará en el Parlamento. Otra cosa es que haga una visita de Estado y, por lo tanto, que quizá visite también al Poder Legislativo, es decir, a la vicepresidenta, etcétera. Pero eso, bueno, estará por verse.
7: Según muchas organizaciones sociales con causas benéficas que van a querer tener unos minutos con el Papa, ¿será difícil priorizar? ¿Está previsto eso en algún lugarcito en la agenda?
3: Bueno, una de las visitas que hizo esta delegación fue a un lugar que está en el corazón de la Iglesia uruguaya, que es la cuenca del Casabaire. Y ahí, concretamente, en la zona del barrio Borro, hay una posibilidad muy cierta de que el Papa vaya allí. Nosotros queremos mostrarle al Papa, de algún modo, todo lo que la Iglesia realiza. Miren, si uno en el Borro va y se pone en donde está la parroquia de Nuestra Señora de Guadalupe, en un radio de 10 cuadras para todos lados, hay una decena de obras sociales católicas. Entonces es importante que se las mostremos al Papa y que también esas personas puedan tener un encuentro con el Santo Padre, y eso es lo que queremos, y eso sin duda se va a realizar. Está dentro de lo que nosotros priorizamos en la agenda del Papa en su visita a Montevideo.
6: ¿Qué detalles se pueden conocer con respecto a la preparación? Porque si está avanzada, que visitó estos lugares, porque es muy factible el Papa visite estos lugares. ¿Qué preparación hay que tener en todos estos lugares que va a visitar el Papa?
3: Bueno, una cosa que hay que tener en cuenta es que el Papa viene con un montón de gente. Es decir, no es que solo venga el Santo Padre, no, al Papa lo acompañan un séquito, digamos, que tiene al secretario de Estado, a otros cardenales, pero además hay un montón de periodistas, yo diría 60, 70 periodistas, se mueven con la visita del Papa. Después están todos ustedes, es decir, como en Argentina estarán los de Argentina, en Perú los de Perú. Entonces, se necesita, digamos así, que en la movida de todas esas personas puedan tener los tiempos adecuados para que se puedan realizar. Eso es lo que puede traer que, a la hora de terminar de definir la agenda, algunas de las propuestas que le hemos hecho a la delegación de la Santa Sede y a la Santa Sede, bueno, se puedan realizar o no, porque depende mucho de los tiempos que supone la movilidad de todas esas personas.
5: Cardenal, ¿qué significa para usted como representante de la Iglesia Católica de nuestro país esta visita?
3: Bueno, me llena de alegría. Cuando vino el Papa San Juan Pablo II, yo era diácono, estuve en la misa en Tres Cruces, fue una inmensa alegría. Después, al año siguiente, el Papa, en su venida, ordenó a varios sacerdotes. Entre los sacerdotes ordenados hay dos obispos, Monseñor Milton Trócoli, que es obispo de Maldonado, Monseñor Arturo Fajardo, obispo de Salto, antes fue obispo de San José. La venida del Papa es una alegría enorme para la Iglesia, pero es una alegría para todo el país. Así ha sido en todas partes donde ha visitado el Papa, incluso en países donde es mayoría musulmana, el caso reciente de cuando el Papa estuvo en Argelia, o en otros lugares, también en Turquía el Papa estuvo, porque allí es la sede en Constantinopla del Patriarcado Ecuménico de la Iglesia Ortodoxa. Es decir, el Papa es una figura que trasciende. Cuando yo estuve en el funeral del Papa Francisco y luego cuando asumió el Papa León como Papa, estaba representantes de todo el mundo político. Bueno, en el funeral de Francisco estaba el presidente Trump, Zelensky, estaba Macron. Recordemos aquella entrevista entre Trump y Zelensky en plena basílica, que arrimaron dos sillas. Es decir, nombro a estos porque son personajes, pero estaba el rey de España, los reyes de Bélgica, etcétera, etcétera. Estaba el mundo presente, más allá de su fe católica o no. Y acá también, yo creo que es un don para el Uruguay entero. Y yo creo que, más allá de polémicas que se pueden suscitar, el Uruguay lo recibe así, lo va a recibir con los brazos abiertos. El presidente Orsi fue a pedirle, a invitarlo. Antes, recordemos que las visitas de Juan Pablo II se dieron siendo presidente Sanguinetti, en un momento muy difícil para el Uruguay. Y sin embargo, allí estuvo el Uruguay entero también recibiendo al Papa, saliendo a aclamarlo, la gente. Creo que es muy importante la figura del Papa.
4: Muy bien. Muchas gracias.
0: Muchas gracias.
1: Bueno, señores, las declaraciones del cardenal Sturla que hizo a los medios de prensa. Quien estuvo también en ese día, el martes pasado, fue el doctor Yago de la Cierva, un español. Fue uno de los creadores, entre otras cosas, de la agencia de noticias Rome Reports, que a veces nosotros también compartimos algunas noticias de esta agencia internacional de noticias católicas. Yago de la Cierva estuvo en la organización, como especialista en comunicación y de eventos, en lo que fue la visita del Papa a España hace cuestión de un par de meses. Vamos a escucharlo también. Luego de la conferencia del cardenal Sturla, esto decía Yago de la Cierva.
8: Las visitas del Papa, como ha dicho ahora mismo el cardenal, son un regalo al país y benefician a todos. Y no viene solo a ver a la comunidad católica, viene a ver a todo el país. ¿Y cuáles son las cinco claves? En primer lugar, tener en cuenta que hay mucha gente que quiere participar y, por lo tanto, la logística de los medios es complicada. Es decir, no es posible que un periodista pueda seguir todos los actos, porque hay que llegar con mucho tiempo de antelación, no se puede salir inmediatamente y, por lo tanto, hay que distribuirse los actos entre distintos periodistas de cada cabecera. La segunda es que es un auténtico torbellino y, por lo tanto, la clave es preparación. Prepararse antes. Hay que conocer muy bien todo lo que va a suceder antes. Hay que hacer las entrevistas a los protagonistas antes, porque después es imposible llegar a la gente. La tercera cosa es que hay una predominancia de la televisión. La señal de televisión institucional, la que tiene que llegar a todo el mundo, que es uno de los requisitos para que el Papa pueda venir, es muy completa y, por lo tanto, todos los demás, todos los que están tienen medios audiovisuales, tienen que prepararse porque esa señal es muy buena y, por lo tanto, tienen que dar contenidos alternativos, como mucho contenido, muchas entrevistas previas, muchos datos, muchas informaciones que hay que prepararse. Luego, la cuarta clave para hacer una buena cobertura es conocer a la Iglesia Católica, porque el Papa va a hablar de muchos temas y si uno no entiende el significado, si uno no entiende a qué se está refiriendo el Papa, si uno no entiende cuáles son los conflictos en los que el Papa quiere responder, pues uno se pierde, ¿no? Es como un comentarista de baloncesto comenta un partido de fútbol. Bueno, se va a perder. ¿Cómo es posible que haya solo dos tiempos y no cuatro? Y por lo tanto hay que formarse en esto. Y la quinta, yo diría, van a tener que desarrollar mucha, mucha paciencia. Porque entre los ritmos de la información, luego que van a venir muchísimos colegas y le van a pedir ayuda, y ahí los periodistas locales, ¿no?, ustedes, tienen que ayudar para que se entienda. Es decir, el Papa viene a un país que tiene sus reglas, vienen muchos países, vienen de muchos países, viene un grupo que a veces llega hasta 80 periodistas que cubren diariamente al Papa en Roma y vendrán aquí y estarán perdidos. Y entonces esa paciencia con ellos y ese ayudarles para que la realidad uruguaya quede muy bien está en gran parte en sus manos. Y luego hay muchas otras claves que hay que tener en cuenta, mucha colaboración con el gobierno. El Papa solo visita los países en que ha sido invitado, tanto por las autoridades civiles como por las autoridades religiosas. Siempre van de la mano. El gobierno va a tener que participar en muchos aspectos de la organización, en todo lo que es seguridad, en todo lo que es logística, en todo lo que es los actos protocolarios, porque el Papa es fundamentalmente un líder espiritual, pero es también un jefe del Estado. Y por lo tanto tendrá que ver al presidente del gobierno, al presidente de la República, tendrá que ver al gobierno, verá también al poder legislativo, hay un encuentro muchas veces con el cuerpo diplomático. Por lo tanto, esa colaboración es muy importante. Todo lo que ustedes como informadores sean capaces de anticipar les ayudará muchísimo.
7: Uruguay es el primer país de Latinoamérica en esta gira que está iniciando ahora el Papa León. ¿Cómo se dio esa elección y qué aspectos destacan de Uruguay a la hora de elegirlo para hacer esta visita?
8: El canal Sturla nos ha contado cómo todo el mundo inmediatamente, todos los cardenales que habían participado en la elección, inmediatamente le invitaron. Es decir, podemos decir que el Papa ha sido invitado a 100 países, 120 países, y el Papa tiene que elegir. El Papa empezó sus viajes con los viajes heredados del Papa Francisco. El primer viaje, evidentemente, era un viaje a Turquía, a Nicea, para la conmemoración de un concilio muy importante en la historia de la Iglesia, y luego hizo el primer viaje que él había elegido, que es un viaje a 4 países de África. Inmediatamente eligió las Islas Canarias porque el Papa Francisco había querido ir allí. Lo que pasa es que enfermó y no pudo realizar ese viaje, y luego tenía este viaje que en el fondo es heredado del Papa Francisco, y luego vendrán todos los demás. A veces por calendario, pues el Papa va a ir ahora, digamos, en septiembre irá a Francia, pero vemos que está intentando viajar a muchos países precisamente porque ahora se siente con fuerza, se siente con energía. Es un papa que hace deporte todos los martes, ¿no? Que tiene ganas de viajar, y él mismo ha dicho: quiero viajar ahora que me siento con fuerzas. Y por lo tanto este viaje es muy importante para él también, porque va a su país, a Perú. Pero estas dos visitas, Argentina y sobre todo Uruguay, tienen el sentido de que se los debía a estos países.
6: A Perú, su experiencia, ¿difiere mucho de los lugares que visitó la avanzada, del recorrido que va a hacer el Papa?
8: Vamos a ver, hay dos avanzadas. Por tanto, ha habido una avanzada que ha sucedido ya, que es muy importante para fijar la agenda pública y las fechas. Y hay una segunda avanzada que vendrá probablemente dentro de un mes, donde ya se confirman todos los sitios. Por lo tanto, lo que ha dicho el cardenal Sturla, con gran probabilidad las tres ciudades que va a visitar son las que ha mencionado el cardenal. Pero siempre hay margen en función del calendario, margen en función de lo que se le pide al Papa, margen en función de lo que el Papa quiere hacer. Lo que han hecho en la primera avanzada es proponerle ideas, y ahora las están discutiendo con el Papa, y cuando vuelvan y cuando confirmen ahora a finales de este mes cómo será la agenda, hay siempre posibilidades de cambio, de mejora. Esto en el viaje a España hemos tenido hasta el último momento dudas de ciudades. Iba a ser Zaragoza, al final cayó Zaragoza, y también en la última avanzada se añadieron actos, se añadió la visita a la cárcel en Barcelona. O sea, siempre no se confirma la agenda porque realmente no está cerrada.
5: El cardenal recién hablaba de visitar algunos barrios en nuestro país, como sí. Casavalle, por ejemplo. Sí. ¿Eso lo pide la delegación papal? ¿Lo sugiere la Iglesia Católica? ¿Cómo es que se coordina?
8: El Papa dice a los obispos: quiero ir a vuestro país. ¿Qué debería haber? Y entonces los obispos discuten y dicen: pues es muy importante que conozca nuestra realidad, que conozca las distintas, que conozca lo que hace la Iglesia en el ámbito asistencial, lo que hace la Iglesia en el ámbito de educación, lo que hace la Iglesia en muchos ámbitos. Y se lo dice al Papa. Y el Papa lo piensa con su equipo y ve. También tengan ustedes en cuenta que la visita a Uruguay está dentro de un viaje a tres países. Entonces tienen que ver: hombre, si va a una cárcel en un sitio, no tiene sentido que vaya a otra. ¿Qué van haciendo, ¿no? Y por eso es un poquito más complicado de lo normal. Pero sí. El Papa León tiene una característica muy llamativa, y que he podido ver estos días cuando estaba en España, que al Papa León le encanta escuchar. Si uno está delante del Papa y quiere que el Papa le diga algo, lo mejor que puede hacer es callarse, y entonces habla. Pero si tú hablas, se queda feliz. Es decir, es una persona que escucha mucho. Por lo tanto, también en la organización de los viajes, él llega y dice: ¿qué queréis de mí? Y eso es, por eso es tan importante lo que digan los obispos.
9: Bueno, vamos a terminar eso. Gracias.
1: Daniel, una cosa que no dijo Yago de la Sierva, uh-huh, y que yo tengo la info y lo voy a decir públicamente sin miedo.
0: Dale.
1: Que el Papa dijo que si no está Oscar Romero en la parte técnica cuando él venga, él no viene.
0: Bueno, Yo había escuchado algo de eso.
1: ¿Escuchaste, no? Sí, no sí, son sí, versiones, sí. Está oficialmente comprobado, wow. Digamos, la fuente. Él dijo, tiene que estar Oscar Romero en la puesta, en la parte técnica, si no, no vengo.
0: O sea que en las manos no tan pulcras del señor Oscar Romero.
1: Hay gente incluso te digo más, gente que dudaba, y Perú y Argentina están presionando para que Oscar Romero esté.
0: Sí, sí, sí, sí.
1: El propio Milei dijo que si no está Oscar Romero, se viene con todo.
0: Me extrañó el mensaje de Milei, ese sí tuve exceso, dijo, ¿cuál? Si mi amigo Oscar Romero.
1: No, no creo. Eso es inteligencia artificial seguro. Olvídate.
0: Qué olvídate. Tremendo.
1: No por Milei,
0: Totalmente. No sé. Sabido es entonces estos anuncios importantes sobre la visita del Papa, que va a ser un acontecimiento.
1: Lo que significa justamente, bueno, está primero que se concrete la fecha, aunque la idea es esta, que sea la puerta de entrada a Uruguay, uh-huh. Como dijo el cardenal, para después Argentina y Perú. Y por otro lado, lo que se está todavía sin, digamos, oficializar es la ida, posible ida a Paysandú.
0: A Paysandú, eso está un poco pendiente.
1: En principio Montevideo, Florida, bueno, Canelones porque llega al aeropuerto, uh-huh. Montevideo, Florida, y habría que ver ahí qué pasa con Paysandú,
0: ¿no? Y la visita esta al Borro, ¿no? A la zona de la cuenca del Casaballe.
1: Exactamente, que ahí está nuestro amigo el padre Pablo Coimbra.
0: Exactamente, un abrazo enorme para
1: mirá lo que me muestra Romero. Visita de su santidad, Juan Pablo II, el 31 de marzo al 10 de abril del año 87, el carnet de prensa.
0: No me digas.
1: Con razón, el
0: con
1: Papa.
0: Razón, con el razón. Papa quiere saber. Sí, claro. Sí, ahí está.
1: Con mire. Razón, León dijo que tiene que estar él.
0: Pero este no es Romero. Ah, sí, es Romero, pero con pelo.
1: Imagínate, en el 87.
0: Y con rostro humano. Imagínese.
1: Dios así mío. Que bueno, Romero tiene qué la tremendo. Presión de Paraguay. Fujimori, todos amigos de él. La Fujimori y el Milei. Todos amigos de él, ¿eh?
0: Con razón, hoy lo escuché decir hola Keiko y no entendía.
1: Mirá vos, qué nene. Está de contento.
0: Nos vamos, querido Fabián.
1: Sí, déjame actualizarte. Dale. Déjame actualizarte la alerta meteorológica. Se actualizó hasta las 16:10. Color naranja por fuertes tormentas y puntualmente severas. Toda la zona de Cerro Largo. Parte de 33 y algo de Tacuarembó. Y la alerta amarilla es también parte de 33, Tacuarembó, algo de Durazno y también de Cerro Largo. Así que esto se va a actualizar 16:10, pero en esa zona está enfocada la alerta de Inumet, naranja y amarilla.
0: Y para mañana domingo, aquí en Montevideo, cubierto en la mañana, precipitaciones, probables tormentas. Y en la tarde y noche, nuboso, cubierto, precipitaciones y probables tormentas, ventoso. Va a haber vientos y rachas de 60 kilómetros por hora y ocasionalmente superiores uh-huh. para mañana domingo.
1: Esperemos que no pase nada como lo que pasó en Salto.
0: Exactamente.
1: Va a ser un día más de miércoles que de domingo.
0: Usted lo ha dicho. Con esa frase propia de un intelectual como usted.
1: La filosofía. La reflexión final.
0: Atento, Miguel Pastorino. Tagore. Aquí hay filosofía.
1: Según Tagore.
0: Sí, señor.
1: Va a ser un día de miércoles.
0: Don Rabindranath. Que pasen lindo.
1: Hasta el sábado.
0: Chau.

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tropel de gente con espadas y palos, encabezado por uno de los 12, llamado Judas, que se acercó a Jesús para besarlo. Jesús le dijo: Judas, ¿con un beso entregas al Hijo del Hombre? Entonces se adelantaron, echaron mano a Jesús

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2: Buenas tardes, barra querida de Radio Oriental. Por acá Seba Fernández les habla del programa Abrí la Boca. Espero que se encuentren bien. Pasaba por acá a saludarlos y decirles que les dejo unas entrevistas espectaculares que hicimos durante estos programas y también varias columnas de interés general que seguro les van a gustar. Así que los invito en este especial a escuchar y también de paso invitarlos a seguirnos a través de nuestras redes sociales, @abrilaboca. Sin más, me despido y nos encontramos en la tarde de los sábados.
0: Este espacio que estamos compartiendo ya ha sido emitido en su oportunidad.

maestra, mi maestro, dice la canción. Esta canción simpática. Damos puntapié inicial con el especial de el maestro. Día de los maestros. Como decíamos hoy, ¿no? Todos somos maestros. Y cuántos recuerdos, ¿no? Yo me acuerdo, les comparto, bueno, justo hablando del recuerdo, de que aún conservo el nombre en mi memoria de mis maestras. Yo no tuve nunca un maestro masculino, pero me acuerdo, mirá, en primero tuve Cecilia Egui, en segundo Cecilia Moreno, que me acuerdo yo el primer día, nosotros amábamos a esa Cecilia, la de primero, y la primer clase de segundo de escuela, segundo año, ella apareció y nosotros nos enloquecimos porque dijimos, ta, va a estar con nosotros, no sé qué. Y después no, nos dijo que ella iba a estar unos días y después que venía otra maestra. Pero sí, cada tanto nos iba a visitar, me acuerdo. Esta es una cra. Después con el tiempo la volví a encontrar y se acordaba de mi nombre. Yo me acordaba de ella. Mismo compartí mucho con su hija. Y me acuerdo que Cecilia, esta de primero, a veces llevaba a su hijo al salón con nosotros. Estuvo ahí compartiendo. Más sobre fin de año, ¿no? Que yo después supuse que como él ya había terminado las clases, a veces como no tenía con quién dejarlo, nos acompañaba. Pero yo me acuerdo que mientras nos daba la clase, él se quedaba ahí o dibujando o trabajando. Después tercero, María del Carmen González. Cuarto, Silvana García, que después coincidió que es la esposa de uno, un ascripto de secundaria, que no fue mi ascripto, pero fue la coincidencia, después fue grande. Después Beatriz Correa, quinto, y en sexto, no, quinto Mónica Durán y sexto Beatriz Correa. Y después, bueno, el profe del liceo también me acuerdo de alguno, pero bueno, después a medida que fui trabajando en colegios, fui conociendo distintos maestros, distintas realidades, distintos testimonios, bueno, con los que trabajo también, ahora en el Palotti, que trabajé en el San Juan Bautista un semestre, que recontra bien las maestras, ahí todo el apoyo, eso fue un semestre. Después en el Beata y en los Maristas también conocí a los maestros. Entonces, bueno, qué lindo recuerdo eso. Y bueno, son esto que generan, ¿no?, los maestros a los estudiantes, que dejan todo para darle conocimiento a los alumnos. Y bueno, más allá de que cambien las modalidades, más allá de que cambien los planes, los programas, las actividades, todo, como esa vocación de maestro. Vamos a escuchar el testimonio de Azucena. Azu, como la conocen, es una maestra, yo lo voy a contar después cuando la presento, pero es toda una institución hace años que trabaja en el Beata Imelda. Entonces, bueno, me pareció lindo, como es una de las maestras que hace más tiempo que está allí. Justo la agarré así y le dije, Azu, me gustaría hacer una entrevista. Y ella accedió. Y una cra viene así y me dice, ay, pero yo no sé qué decirte, no tengo nada preparado. Bueno, le dije, pero lo que salga del corazón, he dicho y hecho, mandarle saludo a las maestras del Beata también, a Celeste, la hermana Celeste, a Bettina Sanguinetti, la directora general, y bueno, Macarena, Andrea, al maestro Rodrigo, a maestra Elizabeth, ¿sí? A bueno, Pamela de tercero, a Sheila, a bueno, Luana, a toda la barra, a María Elena también. Bueno, nada, agradecerles. Y de ya, gracias de mi parte, porque del año pasado me recibieron también y fui conociendo de a poquito. Entonces, bueno, un gustazo. Y bueno, nada, quería hacerle este homenaje a mis maestras que pasaron por mí y también las que he compartido. Así que a seguir así. Vamos a escuchar la entrevista de Azucena para que la conozcan un poco más, su testimonio y su vocación, sobre todo, que deja un lindo mensaje. Después vamos a ir a la pausa y después volvemos con más programas. Así que disfruten.

0: Muy bien, estoy acá nuevamente en el colegio Beata Imelda, que ya se volvió un punto de reunión, de encuentro, de comunidad. Y estoy con alguien que, bueno, con el tiempo aprendí a apreciar y querer mucho. Ustedes recordarán que yo entré el año pasado, hace un tiempito, pero me recibieron muy bien. Y estoy con alguien que muchos dicen allá por los pasillos, el retumbar, el eco del colegio, alguien que es una institución. Acá está Jesús, María, Beata Imelda y está Azucena. ¿Cómo estás, Azu?
1: Muy bien, Sebastián. La verdad que así como aprendiste tú a quererme, yo te quiero desde que ya te conocí, desde lo primero, porque me encanta además escucharte. Aprendí a valorarte muchísimo. Sos una gran persona y un gran profesional.
0: Bueno, gracias por tus palabras, Azu, pero el agradecido soy yo porque de alguna forma ustedes me recibieron acá. Me acuerdo que la primer charla, así cuando yo estaba, conocí a todos, todo el plantel, pero una de las cosas que me quedó tuya es eso de que hay que ser firme en la decisión. Las cosas que salen bien hay que decirlas y las que no también. Y eso yo lo tengo muy presente hasta ahora.
1: A mí me costó parte de mi vida aprenderlo. Yo era una persona más bien que en ciertas ocasiones me callaba cosas. Y fui aprendiendo, capaz que también del camino de fe, fui aprendiendo que las cosas hay que decirlas. Y las aprendí de Jesús. Jesús entra en Jerusalén y cuando ve que las cosas no están bien y en orden, él saca a la gente para afuera y le dice, acá es un lugar de oración, no es un mercado. Entonces empieza a sacar. ¿Y por qué lo digo de Jesús? Porque Jesús es el santo entre los santos. Y si tengo que elegir un ejemplo de paciencia, también es él. Pero cuando llegó el momento, él habló. Y él dice, en todo momento habló y para expresar lo que el camino hacia el Señor, pero en ese momento me parece tan contundente, tanta convicción tradujo, que dije, epa, aquel que también habla suave, también trata de enseñar a los demás con palabras que no fuera de lo que puede ser esas palabras fuertes, pero también está convencido y quiere convencer, ese momento de Jesús me lo dice todo.
0: Qué bien, Azu. Dijiste una palabra clave, que es camino.
1: Camino.
0: Vamos a hablar un poquito acerca de tu camino. Tú eres maestra, ¿hace cuánto?
1: Y hace bastantes años, desde el 75. Y yo digo que maestra es un título hermoso, ¿no? Pero en la teoría me dieron un título que decía maestra para ejercer en todo el territorio nacional. Me sentí bien. Pero yo maestra me considero ahora. En ese momento tenía toda la teoría. Y dije yo, me recibí y como que me comía el mundo. Dije, acá voy a hacer esto, voy a hacer lo otro. Pero las realidades se presentaron de maneras diferentes. Entonces, aquello que yo me imaginaba que yo lo podía hacer de la mejor manera, se empezaron a presentarme diferentes dificultades. Tuve que aprender mucho, mucho, mucho en la práctica, ¿no? Pero fui tan feliz y tan de asentar mi convicción de las cosas que me fui formando, que yo dije, yo tengo la convicción, pero tengo que llevarla a la práctica. Y así intenté hacerlo siempre. Hay un viejo dicho que dice, enseñar con ternura, pero con mucha firmeza.
0: Nunca lo había escuchado eso.
1: Con mucha firmeza.
0: Con mucha firmeza.
1: Y la firmeza viene de la convicción también. Yo sí, rezongo a algún niño, lo hago convencida de que esa es la manera, sin faltarle al respeto, por supuesto, está fuera de eso, pero sí con voz fuerte, con voz firme, porque esa es la manera que yo encuentro que el niño me va a escuchar, ¿no? Y voy a ir transitando ese camino para que el niño me escuche y aprenda.
0: Eso es importante, porque vamos a destacar, y yo veo que está genial lo que haces, es que cuando el niño tiene alguna conducta así fuera de lugar, tú lo sacás para afuera y hablas con él. Bien, lo escuchás y le haces que entienda bien.
1: Sí, de eso se trata, de que el niño vaya entendiendo. Yo fui una niña que pasó una infancia bastante, bastante fuerte, pero tuve personas al lado también que me fueron formando, gracias al Señor. Y de aquella niña desvalida, muy frágil, yo quería convertirme en una persona que fuera fuerte. Y me considero una persona fuerte. Pero yo tuve mucha ayuda. Yo tuve mucha ayuda y la agradezco de por vida, ¿no? Y eso me ayudó siempre a salir adelante. Tuve dificultades.

0: y las ponía en fila, hablaba, por supuesto, sola, a veces con las muñecas, con lo que tuviera allí. Nació ese espíritu de enseñar a los demás. Después, cuando crecí, estuve un poco en duda, sobre todo en la adolescencia, que uno empieza como a dudar qué podré seguir, que no sé qué, y se metían otras cosas ahí de por medio, pero sabía que el magisterio era lo mío. Hice partecita de un año o dos de abogacía, no me gustó, volví al magisterio y ahí me sentí plena, ahí me sentí plena. Yo tenía, de la parte teórica, son anécdotas, ¿no? Pero en la parte teórica tenía notas medias, como ahí. Pero en la parte práctica, yo me recibí con sobresaliente. Y le llamaba la atención porque las inspectoras me decían, qué soltura, qué fluidez. No era porque yo tenía gran capacidad, que nunca me consideré una persona con gran capacidad. Era porque el contacto con los niños, cuando yo llevaba a la práctica, yo era feliz. Era feliz. Y esa felicidad se traducía. Y las directoras me decían, pero hablas con tanta convicción, con tanta solidez, ¿no? Y que tenía un montón de gente que me estaba mirando como a cuatro ojos. Porque después de cada clase práctica, todos mis compañeros, los de la clase, que éramos como 30 y pico, más la directora, más la inspectora, más la maestra de clase, me tenían que evaluar. Y no eran momentos como lindos. Pero yo me soltaba de una manera que hasta yo me asombraba de mí misma. Y me equivocaba, muchas veces me equivocaba. Yo decía, no, tengo que mejorar esto, tengo que esto no hacerlo así, esto no hacerlo. Y fui aprendiendo y mejorando.
1: Qué bien. Bueno, eso se trata, ¿no? De la vida, de aprender, de incorporar y después de los errores intentar arreglar y aprender.
0: Y te voy a decir una cosa que yo se lo repito a mis colegas, me han oído decirla bastantes veces. La vocación es una pasión, es un fuego encendido y ese fuego no puede apagarse en ningún momento, por más años que tú vayas trabajando. La vocación no es algo que se cuestiona, es algo que está ahí y tiene que estar ahí. Y lo alimento. A mí me gusta el contacto con los niños, me gusta hablarles. Es mi vida misma, es mi vida misma. No entiendo quién hace una carrera magisterial, así como se hace una carrera de médico, que las comparo un poco, porque el material que trabajamos es el material humano. Por lo tanto, eso no puede tener bajones. Eso tiene que tener una constante, un fuego interior que dice, yo esto no lo tengo que hacer por obligación, sino lo tengo que hacer porque me sale de adentro. Eso está dentro de cada uno. Es como la fe.
1: Ahora vamos a ir a hablar un poquito de la fe. ¿Eh?
0: La vocación.
1: Pero contame tu primera escuela. Vamos a retortarnos un poquito. ¿Cómo fue el primer momento en que, estrenando el título, por así decirlo? Sé que contaste acerca de las prácticas, pero ¿cómo fue el hecho de enfrentarte post-título?
0: Ahí está. El post-título fue un poco con altibajos. Aparecí en una escuela que es cerca de donde actualmente vivo, la escuela de Aires Puros. Ahí me tocó un sexto año. El desafío fue justamente el sexto año, que me costaba un poco porque siempre tuve la inclinación hacia el niño más pequeño. El niño grande tiene otros desafíos, otras cosas que yo me cuestionaba. Bueno, acá no sé cómo voy a salir. Pero me tocó una suplencia de creo que 2 meses. No más bien. Me fui haciendo como amiga, si se puede decir así, pero más en contacto directo con los chiquilines. Lo hice. Después me apareció otra suplencia en el barrio cerca de la Gruta de Lourdes.
1: Instrucciones.
0: Instrucciones, ahí está. Y me tocó, era una escuela de contexto también, me tocó difícil.

0: difíciles, y ahí cuando me toca trabajar con la parte humana, yo soy, ahora capaz que soy capaz más fuerte, pero en ese momento era una persona muy sensible, me costaba ver aquellos niños que sufrían, había comedor, yo también me quedaba en el comedor, esos eran todos desafíos para mí. Pero eso me afianzaba, no era que lo rechazaba. Esa Azucena, decir, no puedo con esto, que muchas veces lo pensé, pero me lo desafiaba a mí misma. Hay que poder. Si yo abandono el barco, no es lo mismo que estar en el barco, navegar y enfrentar los desafíos. ¿Verdad?
1: Las tormentas, las olas.
0: Las olas, y todo eso me tocaba. A veces llegaba a casa llorando, pero bueno. Pasa.
1: Bueno, pero eso está lindo porque pasa. lo vivís.
0: En la escuela 262 de acá de Juana de América me tocó un interinato. Fue muy desafiante para mí, muy desafiante para mí. Es una escuela que no estaba, recién comenzaba, era el primer año que empezaba. Tenía las visitas de muchos inspectores zonales, regionales. Todo el mundo venía a mirar la escuela. Una directora bastante difícil, que fue un poco la que marcó mi camino hacia este colegio.
1: Ahora hablamos de este colegio. Estuviste allá en Aires Puros, instrucciones, y después fue Beata Imelda.
0: No, después fue Juana de América.
1: Juana de América.
0: Juana de América, y ahora, cuando llegué al Beata Imelda, con la directora María Elvisa Hernández, ¿qué me había pasado? Yo no trabajaba, yo pasé unos años sin trabajar, simplemente por oír una persona que me dijo, no necesitas trabajar. Bueno, me quedé un año, capaz que dos años sin trabajar, me sentía tan vacía, tan mal en una casa, era una persona joven, tan mal que dije, voy a desoír lo que las otras personas me dicen. Entonces vine, me anoté en el Beata. Yo vivía cerca de Jardines del Hipódromo, y ahí me llamaron, nos pasaron dos, tres días que la hermana directora me llamó. Y fue en el año 81. Y ahí empecé a trabajar tímidamente, de a poquito. Primero me tocó segundo año, al año siguiente me propusieron doble turno y me tocaron los dos segundos. Y ahí empecé este recorrido que continúo.
1: ¡Qué bien! Bueno, pero...
0: Y era una forma de que te enamorás del lugar. Te enamorás porque sentís el afecto, sentís la aprobación de lo que haces, aunque a veces no hagas cosas que estén bien, pero bueno, es una forma de crecer. Y de tal fue el amor que, bueno, ya hace 43 años estoy acá.
1: El tiempo pasó volando.
0: Pasó volando, pero tanta riqueza, tantas cosas hermosas, que yo dije, yo siempre les digo a los demás, yo soy una persona rica, totalmente rica. ¿Por qué? Porque a Jesús lo tengo al lado, y tengo al lado todos los afectos más grandes que pueda tener. Acumulo también el gran amor de mi vida, que es mi hija. ¿Qué más puedo pedirle al Señor?
1: Ahora te hago una pregunta como madre. Volvemos a la educación. ¿Cómo fue el momento en que te enteraste que ibas a ser mamá?
0: Fue lo más feliz. Ay, fue lo más feliz de mi vida. En el momento que tuve a mi querida Lucía. Cuando yo fui madre, pasé un episodio fuerte, muy fuerte. De no saber qué me pasaba, bueno, sufrí una cesárea y después tuve un episodio muy feo de poscesárea. Bueno, ahí trataron de sacarme adelante porque estaba casi ahí, que no sabía qué iba a pasar conmigo, y no conocí a Lucía enseguidita, la conocí como al cuarto, quinto día, que me la llevaron porque estuve en el CTI, después estuve en el intermedio, y bueno, allá la conocí. Y yo miré a Lucía y no podía creer, para mí era un milagro. No podía creer que aquel ser pequeñito que se removía un poco conmigo porque no me la dejaban tener mucho, decía, pero esto ¿cómo puede ser esto? ¿Cómo puede ser esta pequeña? Y la abrazaba, y yo creo que ella se molestaba porque la abrazaba mucho. Pero hoy tengo, gracias al Señor, que lo único que le pedí, y perdonen, pero es algo que me mueve, lo único que le pedí al Señor, te pido vida para criar a mi hija, ya que yo no tuve a mis padres. Entonces te pido unos añitos de vida para criarla y después tú decidirás. Todavía Dios me sigue concediendo estar al lado de mi hija, que bueno, fue por eso, conocer a Dios y confiar en Él.
1: Qué lindo, Asu, bueno, qué lindo esto, cuando cae lágrima de emoción, sí, y de felicidad.
0: Es de felicidad. Yo fui muy feliz, soy muy feliz con mi hija, soy muy feliz con mi hija, la verdad que sí, se lo digo a ella, se lo expreso, que ellas son la luz de mis ojos, y ella me dice lo mismo. Ay, yo no sé, cuando ella me habla y me dice tantas cosas hermosas, cómo no, sale la felicidad, todos los poros.
1: Sí, y aparte, claro, porque al ser maestra de alguna forma, y ahora creo que se vincula un poco las dos cosas, vos a los alumnos los terminás queriendo como un hijo.
0: Pero totalmente.
1: Yo siempre digo que son hijos del corazón.
0: A ver, Sheva, yo se los digo a ellos, ustedes son como mis hijos. Tantos años acá que he visto el niño pequeño, porque yo también fui maestra de inicial, donde la alumna era mi hija también. Tuvo mi hija en estos alumnos.
1: ¿En serio?
0: Sí. Y ella, te voy a contar una anécdota, que cuando ella estaba en la clase, me decía, maestra, tal cosa. Pero cuando llegaba a casa, me decía, mamá, manda a decir la maestra. Quiere decir que ella me desdoblaba, ¿no? Por un lado, su mamá, que era su maestra también, pero ella sabía, acá era yo la maestra, en casa era mamá. Ella me desdoblaba completamente. Era una cosa que a mí me causaba como gracia.
1: Claro, sí, sí, sí. Es que a veces pasa. A mí me pasó que le di catequesis a un primo mío, primo hermano mío, el hijo de mi tía, hermana de mamá. Pero yo de un principio le decía, en los encuentros en catequesis vas a ser un alumno más.
0: Claro, claro.
1: Y yo voy a ser tu catequista. Después vemos. Pero eso... Pero qué lindo que ella de chiquita, ¿a qué edad fue esto?
0: Y ella tenía, ahora tiene 35, y hace 30 años.
1: 30 años.
0: Y ella tenía 5 añitos.
1: Entonces, qué interesante eso, que ella por sí sola se haya dado cuenta de la diferencia.
0: Pero te voy a contar, así como te cuento una anécdota graciosa de ella, te voy a contar otra que lo cuento cada vez que alguien me dice, contame algo, cuento, porque yo sufrí mucho. Yo fui maestra todo ese tiempo y Lucía iba y venía conmigo, o con algunas de las chiquilinas que me la cuidó muy bien, no tengo nada que decir porque todas eran unas dulces. Entonces Lucía tenía cuatro años, no, primer año, tenía primer año, le dieron todas las carpetas a fin de año y me fui a... Yo soy tu mamá, me fue a llevar las carpetas. Yo la veo venir de lejos y estaba rodeada de todos los padres de mis alumnos. Porque siempre que te quieren dar algo, era la fiesta de fin de año, te quieren dar un beso, un abrazo, los regalos, todos. Y yo veo venir de lejos a Lucía con la carpeta. Cuando ella ve que su mamá estaba rodeada de todos los alumnos y de sus padres, se da media vuelta y se va con su carpeta. Ahí me partió el corazón, pero me partió de una manera que me puse a llorar. Porque claro, esta mamá está ocupada con otros niños. Entonces sí, sí. A veces los niños sufren. Porque a veces digo, habrá sido un error mío que ella viniera al colegio. Porque era la mamá que siempre estaba ocupada. No podía ir nunca a un taller porque yo tenía mis propios alumnos. Entonces a veces uno queriendo ayudarla o queriendo también de alguna manera facilitar la vida de ella y la mía, no sé, las cosas del todo bien. Claro. Eso no fue tan bien.
1: Bueno, pero recuerdo de verla crecer y de verla...
0: crecer, sí, totalmente que sí. Ella siempre se acuerda de todo y ella fue muy feliz acá en este colegio también. Y le decía a la directora Ana María, hasta que vino Lucía, tenía solo tercero el Beata, tercero de liceo. Y venía Ana María y le decía, Ana María, ¿por qué no pones cuarto?
1: Sí,
0: ¿por qué no pones cuatro? Porque evidentemente cuando tuviera que pasar se tenía que ir del colegio.
1: Claro.
0: Igual se fue al Clara Jackson, que era de la misma familia.
1: Claro, la misma congregación.
0: No, bien, y le gustó. Le gustó. Así que está.
1: ¿Y algún recuerdo de otro alumno así, bandido, o alguna bandideada?
0: Todos, sí. Cada uno de los alumnos tienen anécdotas y gente importante también, gente que se hizo famosa, fueron mis alumnos. Así que sí, tengo un...
1: ¿Y empezaste acá con tercero?
0: Segundo.
1: Segundo, después agarraste doble turno.
0: El segundo también.
1: Segundo.
0: Y después como que veían, las hermanas también, veían que yo me gustaban mucho los niños chicos. Siempre me gustaron. Entonces me instalé en... Vinieron y me preguntaron, no te largaban así. Vivian, ¿te gustaría quedarte con primero? Entonces dije, bueno, yo dije, yo voy a probar, pero bueno. 12 años seguidos estuve.
1: 12 años
0: seguidos y primero, sí. Me llamaban el país, primero siempre.
1: Ah. Y sale la cortina, pam, pam, pam, pam, pam, pam, pam, pam, pam, pam. Pam, pam, pam, pam.
0: Sí. Pero fui muy feliz también con primero, me encantaban los chiquilines. Me gustan ahora mucho los niños chiquitos, pero en todos los niveles siempre encontrás cosas lindas y cosas que te alientan, sí, es lindo.
1: Sí. Todos los niños son lindos. Bueno, es lo que yo decía al principio, que siempre cuando se precisa algún alumno que tiene alguna conducta inadecuada o hay que hablar así, que aprenda, ¿no? Que incorpore esa actitud, siempre lo sacas para afuera.
0: Siempre lo saco para afuera. La educación que siempre se promovió también es la educación para la vida. Vos tenés que ser cercano a las cosas que al niño le pasa. Por eso lo tenés que escuchar mucho. Todos los hogares son diferentes, todas las familias son diferentes. Ahora mismo estamos pasando grandes dificultades, ¿no? En esa relación de los padres con los hijos y bueno, la familia en general. Pero vos lo tenés que escuchar a ellos, porque cada niño es un mundo distinto.
1: ¿Qué recomendación das ahora para el tratar con los niños?
0: Bueno, precisamente un poco de eso que te estoy diciendo, ¿no? Un poco de escucharlos bastante, pero yo te dije una frase. Educar con ternura, pero con firmeza. Las dos cosas se tienen que ir en paralelo. Es un niño, es un ser humano creciendo, ¿verdad? Y decía el doctor Taliche que el niño hay que enseñarle desde la panza de su madre, ¿no? Y que los primeros 4 años son los fundamentales. Por eso hay que tener mucho cuidado con inicial. Mucho cuidado. Entonces, ahora vivimos un momento que nosotros, se lo digo mucho, tenemos que trabajar con los padres. Y quizás nos falte ese renglón de llamar a los padres para trabajar con ellos. A ver qué dicen los padres, a ver qué... Porque hay muchos padres que te están pidiendo como auxilio, ¿no? Como te pidiendo ayuda. Porque ellos tampoco, muchas veces oí decir, yo no sé qué hacer con mi hijo, no sé para dónde ir. Entonces ahí te están pidiendo una ayuda y ahí el colegio puede estar presente. Pero tendría que hacer, hay tantas cosas para hacer, ¿no? Pero lo de los padres, la familia en general, a mí me interesa mucho. Si yo cambio la familia o promuevo una transformación con sus normas, en su orden, todo, yo voy a poder transformar el mundo.
1: La familia es la base.
0: Es la base. Es la base y no, por más que rodees para acá, para allá, apunta a la familia y la familia es la base.
1: ¿Cómo ves la educación antes, así, cuando tú estabas en primero, en segundo y en tercero?
0: Como maestra.
1: Como maestra. ¿cómo la ves con respecto ahora, a estos tiempos?
0: Ah, qué desafío eso es, responder eso. Bueno, yo lo viví. Como todo, la educación es algo vivo, ¿no? Como los seres humanos, todo lo que sea cambios y evolución tiene que existir y está bueno que así sea. No nos podemos quedar. Pero antes, por ejemplo, enseñábamos más hacia la masa, ¿verdad? El conjunto de niños. Y como todos más o menos teníamos dentro del ámbito familiar lo mismo, parecido, porque hasta los dichos... Yo decía, eso lo decía mi abuela, con la otra familia no tenía nada que ver, pero era todo en conjunto. Vos enseñabas a las masas, vos explicabas algo en el pizarrón, todos los niños más o menos te escuchaban, los padres ponían muchos límites a los niños. Hoy estamos en otra cosa, ¿no? Estamos intentando hacer las cosas bien, como siempre, pero ahora son muchos más los desafíos y nos desbordan totalmente. Entonces ahora todos los niños tienen algún problemita, las familias están dándole prioridad, digamos, a muchas cosas que no deberían, pero bueno, está. Entonces el maestro ahora no sabe cómo manejarse. Yo lo que veo es eso. El maestro enseguida se desborda porque tiene capaz que menos niños que antes, porque yo tuve un primero de 45.
1: 45.
0: Acá en este colegio, no sabía porque era una multitud y todos estaban esperando aprender a leer y a escribir, ¿no? Ahora tenés capaz que muchos menos, ¿no? En algunos salones son muy poquitos, pero de esos, por ejemplo, 20 niños, hay muchos que tienen problemas, muchos que tienen algún problemita que... se desprenden a veces de cosas innatas o de sus propios genes, no qué sé. Pero hay muchos con problemas familiares. Y ahí está el que el maestro no pueda manejarse. ¿Está? Mm. Y bueno, todo cambia. Maestro también cambia.
1: Sí.
0: Los maestros también cambian.
1: ¿Y algún pique así de que tuviste para enseñar a leer, a escribir?
0: Mira, lo que yo hacía y que se los dije el otro día a las maestras, lo que yo hacía. En las reuniones de padres, al padre en general, al de antes, capaz que al de ahora también, que me pasa lo mismo, yo atraía a los padres y les decía cómo ayudar a los niños en la casa. Me interesaba eso, cómo ayuda el padre a leer y a escribir a los niños. Bueno, entonces, no les decía de mi proyecto ni de qué planificación, porque yo entendía que al padre no le importa nada, no, eso es mi parte. Entonces les decía, bueno, tenemos la letra imprenta, tenemos la letra cursiva, que les dábamos mucha importancia. Entonces decía la diferencia, bueno, estas letras van separadas, son... imprentas, mayúsculas, minúsculas, se enseña por los sonidos, nos enseña SLF, se lo decía a los padres, yo le enseñaba a los padres que no le enseñaran a leer así, que es por fonemas, ¿no? Unión de fonemas se arma las palabras. Muy bien, y así les enseñaba. Después, con la cursiva es diferente, son letras que van unidas. ¿Cómo van unidas? Por manos. Entonces, este es el lazo de tal letra, unida con el lazo de la otra letra. Entonces, para que ellos enseñaran así a los niños. Porque yo me los tenía que traer conmigo, a los padres.
1: Sí,
0: ¿entendés?
1: Sí.
0: ¿Cómo se enseña a sumar? ¿Cómo se enseña a restar? Entonces, yo me los tenía que unir a mí para que ellos hicieran más o menos el mismo sistema que yo les hacía. Porque si al niño yo le doy una cosa y el padre le da otra, al niño se le arma un matete que no entiende nada, que no entiende.
1: Sí.
0: Y ahí empiezan las confusiones. Y dice, ¿cómo quiere la maestra que tú ahora preguntan? ¿Cómo te enseña la maestra a dividir? Y si el niño no sabe, menos le va a explicar al padre. O sea, no sé, dividimos, sí, no lo comprendo. Vos tenés que traer a los padres contigo, ¿no? Y si te toca discutir un poco, pero mirá, por este lado me parece que van a entender más. Y es también ensayar diferentes metodologías. Cuando vos viste que el niño no te aprendió a dividir así, o a multiplicar o lo que sea, anda por otro camino. Anda por otro camino, intentalo. Porque capaz que vos te haces una idea, ¿no? Porque así van a aprender bárbaro. O te imaginás. No, ya veo que él tiene dificultades, el otro también tiene. Bueno, que tenés que cambiar, sos tú. Eso sin duda. Entonces fui por ese camino, por esos caminos intentando.
1: Está bueno eso, que yo hoy en día lo veo poco, eso de que el maestro enseña a los padres para que estén a la par.
0: A la par tiene que estar, a la par es eso. Entonces te facilita tu trabajo, ¿entendés? Y bueno, y te haces amigo de los padres, decí la verdad. Yo tengo muchos amigos acá, padres, sí, sí. Abuelos. Tengo muchos amigos. Y bueno, te decía, no, tenemos que aprender todos.
1: Es eso. No, porque aparte es como el complemento, ¿no? El chiquilín, en la casa pasan todo el día.
0: Claro.
1: Hasta los fines de semana. Y acá pasan un ratito nomás.
0: Un ratito.
1: Entonces es como el complemento para que no queden allá en la escuela y ya está y me olvido, sino que constantemente.
0: Y si le tenés que preguntar, le tenés que charlar con ellos, que de repente también ellos te van enseñando, los padres. Ahora el tema que tenemos con los padres es, no tienen tiempo, trabajan ambos. Capaz que antes las madres trabajaban menos o no trabajaban, va, la tarea en la casa, pero no trabajaban afuera, entonces tenían más tiempo. Es la diferencia de ahora, que ni padre ni madre tienen tiempo. Y indicarles esto, que lo importante es el tiempo de calidad. No importa el tiempo, de la cantidad. Vamos a pasar con ellos media hora, pero esa media hora rica en esa interacción entre los niños y los padres.
1: ¿Cuánto aporta la tecnología en este momento? Porque tiene sus ventajas, yo creo que sí, todo tiene sus ventajas y sus desventajas. Uh-huh. La ventaja que quizás por ahí tenés más recursos, pero la contra es que están centrados tanto en la tecnología, uh-huh, que lleva a otras cosas y no presta mucha atención. ¿Qué me decís de eso?
0: La tecnología a mí me parece, yo no la domino, empezando por ahí, la tecnología me parece algo maravilloso. Me parece algo maravilloso, que no tiene regreso tampoco, porque eso va a seguir avanzando. Maravilloso, ¿por qué? Porque nos da un montón de posibilidades, ¿no? Lo veo en pequeñas cosas que he aprendido a hacer, digo, qué maravilloso esto, ¿no? Y yo que sé, poquito, entiendo que el que sabe mucho es divino. Pero, como todas las cosas, y tú lo decías recién, tiene sus pros y sus contras. Yo creo que quien la inventó para darle los pros. Pero los seres humanos a veces tenemos nuestros escondrijos allí y buscamos algo que no esté tan bueno. Pero ojalá Dios nos ilumine a todos a usar siempre la tecnología para bien, ¿tá? Porque son herramientas muy... nacieron de mentes luminosas. Pero yo pienso que esas mentes también, como te decía recién, fue todo para bien. Veremos ahora con la inteligencia artificial, estoy tan maravillada.
1: Mira.
0: Tan maravillada que digo, pa, pero también voy a ver cuánta gente queda sin trabajo. Cuánta gente. Y esto va para más, mucho más. Ojalá que el hombre sea tan creativo, que si no queda sin trabajo por alguna razón, que la tecnología lo avanzó, busque otros, ¿no? Descubra otras cosas en donde él pueda estar también presente, que no son simplemente máquinas que nos dominan.
1: Y en cuanto a la educación, ¿crees que aporta o hasta ahí?
0: La parte de la educación yo la veo así. La parte de la educación es como la manejan los humanos. Los sistemas educativos se los van insertando desde la política, ¿verdad?, hasta un montón de gente, que no quiere decir que no esté con buena intención de crear sistemas educativos de avanzada y de todo, ¿no? Perfecto. Pero hay algunas cosas que no están bien, no están bien. Y en esos sistemas de educación no están activos justamente los protagonistas de todo, que son los maestros. Para instalar un sistema, busca aquellas personas que estén instaladas en este momento para crear otras cosas. Entonces te van a decir los pros, los contras, y ahí comienza el análisis. El niño sabe hoy más que antes. Esa es la cuestión.
1: Esa es la cuestión.
0: Esa es la cuestión. Que el está bien, yo critico algunas cosas de antes, por supuesto, y qué suerte que se fueron. Pero también este momento es un momento muy difícil, muy difícil.
1: Porque puede derivar para otra cosa, o de repente, yo creo yo, ¿no? Que estamos, las generaciones que vienen ahora es la generación del ya, querer todo ya pronto. Con un clic ya tenés una fórmula y una división. Entonces creo que se pierde un poquito eso de nosotros pensar, bueno, tanto hacer la rayita del divisor, tanto, dio tanto resultado, el resto. Eso creo que se pierde.
0: Sí, se pierde la reflexión y el análisis, ¿no? Sí, se pierde eso, sí. Eso es verdad.
1: Y en cuanto a practicar lectura, ¿cómo eras cuando se practicaba lectura?
0: Yo, ya les dije, yo tenía dificultades de aprendizaje también. Pero en segundo año yo leía como un adulto. Entonces, ¿por qué era? Porque yo tenía una tía al lado, que era Azucena, acá con el libro, rapidito a leer. Y ojo con que leyera mal. Entonces, vuelta otra vez a empezar, vuelta a... La lectura se aprende leyendo, leyendo. Y teniendo una persona al lado que a ti te diga, no estás haciéndolo bien, podías hacer tal cosa, vamos a hacerlo de esta manera, teniendo la intervención inmediata. Porque el niño cuando si no le explicaste, te lee como leyó antes y te sigue repitiendo el mismo error. Si tú no le decís, no, mira, así no es, vamos a hacerlo así, vamos a respetar los puntos, esto es una coma, es una pausa pequeña, vamos a leer hasta acá, vamos a leer, ¿entendés? Como la intervención de una persona, que puede ser la mamá, que puede ser el que sea, un familiar, una maestra, el que sea, pero que esté interviniendo con el niño.
1: Ayuda mucho la imaginación.
0: Totalmente.
1: Yo me acuerdo que leía bastante. Ahora admito que no leo casi nada. Me gustaría tener la iniciativa de leer.
0: El leer pero, es lo fundamental y es lo básico.
1: Pero en cuanto a la imaginación, lo rico, las imágenes literarias.
0: Ahora la tecnología también nos está haciendo dar pasos para atrás en cuanto a la lectura, ¿no? Los muchachos en general, los niños, ya no leen tanto. No están enfrentados a la lectura, en una palabra. El niño, si puede obviar, no, va más a las imágenes, más a otras cosas, y la lectura la deja. Pero la lectura es fundamental, es fundamental.
1: Recomienda leer entre 10 y 15 minutos por día.
0: Todos los días. Así se adquiere la fluidez necesaria, ¿no? Porque es así.
1: No, y el vocabulario rico también. Mucho. La riqueza... Mucho.
0: El vocabulario, de la riqueza del vocabulario, va hacia la familia también, ojo con los vocabularios que se usan. Y yo aprendí mucho de esta tía, que fue la que más me enseñó. Era una persona sin título, pero era una persona muy rica en vocabulario. Yo a veces decía, tía, ¿pero qué quiere decir tal cosa? Ella me explicaba, y te lo explicaba. Pero la riqueza también es del maestro. Si el maestro se expresa siempre con poquitas palabras y siempre las mismas, el niño no va a adquirir. A pesar de que vos le des palabras, que vos a decir el niño no entendió nada, no importa, decíselas igual.
1: Sí, claro.
0: Decíselas igual. Y se quedó así, bueno, algún día lo va a entender.
1: Qué bien. Bueno, Asu, vamos redondeando por acá. Sé que tenés una reunión que acompañar, que es de primera comunión. Ah. Pregunta, ¿cómo juega la fe en esto? ¿Qué rol juega la fe?
0: La fe es como el agua, se mete por, y el aire, se mete por todos lados, por toda tu vida. Tu vida está impregnada de fe, como yo siento la mía. Está impregnada en mi familia, a cual les voy hablando de la fe. De como de lugar, porque mi esposo es el de mirar de la misa por televisión, pero si lo invitas a ir a la iglesia un poquito resonga. Entonces, pero desde ahí yo encuentro que él está bien, porque él se concentra en, a veces me comenta la homilía, porque dice esto, qué te parece, dijo lo otro, y a mí eso me gusta, que él no esté indiferente, que no, si bien es una persona no muy práctica, pero tiene esas cosas. Mi hija, sí, es una persona de fe, y si puede venir conmigo a la misa, va, ahora porque está, ella vive independiente, pero es una persona de fe, porque yo la oigo hablar. ¿No? Y ya te digo, la fe para mí es la vida misma, es la vida misma. No podría ser la misma persona sin fe. Ay, pienso y me asusto.
1: Qué lindo, qué lindo. Dicen que siempre es lindo creer en algo y tener fe en algo.
0: Sí, sí.
1: La fe en uno mismo y la fe en el de arriba.
0: Sobre todo algo que está presente. El presente. Bueno.
1: Y aparte con los niños también. Le alimentas de tu testimonio la fe a ellos, sí. Y ellos también te alimentan.
0: Totalmente.
1: Los arranques de los niños son los mejores.
0: No. Sin duda ninguna.
1: Ay, Dios. Bueno, Asu, vamos redondeando. Ah, por favor, gracias a ti por tu testimonio, por el ratito que te hiciste frente a la reunión que tenés ahora. Vamos a contar que Asu en este momento está por empezar una reunión, bueno,
0: en un ratito.
1: Está por empezar una reunión de primera comunión. ¿Cómo es eso de acompañar primera comunión?
0: Ay, eso es lo más lindo que hay. Eso, ver que los niños van dando pasos en la parte sacramental, sobre todo, es lo más lindo, porque es el acercarse y unirse a Jesús y hacerlo vivo en tu vida. Porque ya sabemos que podemos hablar un montón de ratos de Jesús, un montón de ratos de la Biblia, de la palabra, pero cuando Jesús se hace presente en la vida de uno y la palabra se hace vida, bueno, ahí es el malín. Y eso es lo que intentamos hacer.
1: Obvio. Me encanta porque eso, ¿sabes qué? Lo que contaste y esto ahora, lo del niño que ves, es lo que se llama vivir la experiencia de Dios.
0: Sí.
1: Sentir la experiencia de Dios.
0: Totalmente. Totalmente. A través de ellos ves la presencia de Dios. A través de ellos. Y bueno, yo de toda mi familia, que no la tuve al principio de mi vida, pero que después Dios me dio ese regalo, y de la familia del colegio, que es algo que yo amo muchísimo a cada uno de ustedes. ¿Por qué? Porque siempre aportan a mi vida. Siempre yo vengo y vengo, estoy siempre contenta. Yo siempre estoy contenta, nada más me van a ver.
1: Sí, doy fe que es así. Bueno, Asu, agradecerte el tiempito.
0: Muchas gracias a ti.
1: Estoy solito. Sí. Pero viene acompañado por la audiencia. ¿Sabes qué? Vos sabés que nosotros tenemos lo que se llama la familia de los boquiabiertos. Ah. El programa se llama Abrir la Boca. Y la gente que se reúne frente a un fogón te espera, te dice que te espera, que apronta el mate, se apronta el tecito, ahora o el café para escucharte, eso también.
0: Ah, eso es lo más lindo, qué lindo.
1: Eso, la verdad que la gente lo sabe, vos lo sabés, pero es algo que motiva, así como los niños y la ocasión te pasó a ti, y la fe, de alguna forma es como que, vale la pena.
0: Claro que sí.
1: Vale la pena. Pero agradecerte, te integramos a la familia de la Boca Abierta.
0: Bueno, ¿sabemos? Muchas gracias. Y entro en la familia contenta.
1: Qué lindo. Sí, sí. Pero Asu, además agradecerte, nosotros siempre terminamos con un mensaje. Le pedimos al entrevistado que dé un mensaje. Y hoy al principio mencionaste la palabra esfuerzo, felicidad, vida. ¿Qué le dirías a esa persona, a ese alumno quizás, a ese estudiante, que está atravesando por un momento eso de que no le encuentra sentido a la vida, no es feliz, precisa tener fe en algo, tener fe en sí mismo, en este mundo que hoy está con muchas cosas, ¿no? Estamos muy atareados, siempre surge algo y no le damos presión a cosas importantes, ¿no? Como en este caso la familia, algunas a los niños. O a nosotros mismos también nos pasa que a veces no nos damos importancia. Pero sobre todo a esta persona que no tiene felicidad, que está como perdida, ¿qué le dirías?
0: Primero, que se aferren a la fe, no sé en qué creen ellos realmente, pero que se aferren a la fe. Eso te da fuerza y sobre todo te une a la esperanza y no la vas a perder. No te vas a desilusionar de ahí. Podés estar desilusionado del mundo, pero de la fe no. De la fe es tu camino, es el verdadero camino. Es porque yo lo viví. Te lo digo porque lo viví. Una persona que no tenía esperanza y que después que la tuve, que me afiancé en la fe, no la perdí nunca más. No la pienso perder. Que se aferren, que no bajen los brazos. Que no bajen los brazos. Sobre todo las personas jóvenes tienen que dar un baño de fe grande.
1: Y que nunca se tiren abajo, ¿no?
0: Nunca,
1: y
0: que no bajen nunca los brazos. Es que la vida es compromiso y es lucha.
1: Que se animen también a más.
0: Sí, más, siempre más. Y que se quieran a sí mismos.
1: Gracias, Asu, por tu testimonio.
0: Muy bien, muchas gracias.
1: Gracias a ti, Asu. Bueno, gente, ha sido el testimonio de Azucena, una gran maestra acá del Beata y Mele. Y nos vamos, una institución, como le dije al principio. Muchos dicen que no, pero bueno. Este ha sido el testimonio y nos encontramos después de la pausa.

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0: Y también tenemos que está en vivo doña Martina ahí en Pedro Berro y Gabriel Pereira. 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

Francisco Coll y Guitart, nacido en un pueblecito de la provincia de Gerona, en España, diócesis de Vic. Nació el 18 de mayo de 1812 y fue el menor de 10 hermanos. A la edad de 10 años se inició en los estudios de latín y filosofía como alumno externo en el seminario de Vic. Y allí sintió la vocación de una mayor consagración y entró a los 18 años en la orden dominicana, en la orden de los predicadores. Fue ordenado sacerdote y en el año 1835 el gobierno de España suprimió por decreto las órdenes religiosas y expropió los conventos. A partir de ese momento, el padre Coll, sin renunciar a su profesión religiosa, se dedicó a predicar durante más de 30 años por todos los pueblos de Cataluña. Gran apóstol del Rosario e infatigable misionero, renovó con su prédica itinerante la experiencia propia del santo fundador Domingo y su orden. Sintió la necesidad este hombre de dedicar una especial atención a las mujeres de los lugares más pobres y desatendidos, para lo cual fundó la Congregación de las Dominicas de la Anunciata, dedicada a la educación de las niñas y las jóvenes, especialmente en los pueblos más abandonados. Enfermo desde 1869, con achaques diversos, ciego, derrames cerebrales, su vida consumida por multitud de calumnias y perseguidores que vinieron, sobre todo de dentro de la misma iglesia, murió en Vic el 12 de abril de 1875. Allí se venera su cuerpo en la casa madre de la Congregación de las Dominicas de la Anunciata. La vida de Francisco Coll es una vida de perseverancia en la verdad. Cualquiera de nosotros, ante las persecuciones, dificultades y calumnias que quiso vivir, hubiéramos vivido esta experiencia desde el rencor y desde la murmuración. Francisco Coll aceptó las contrariedades sin dejar nunca de predicar la verdad. Nunca criticó a sus enemigos, sino que anunció la palabra de Dios, sin miedo a nada ni a nadie.

0: Da igual, porque hoy es mi renacimiento. 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

0: volví a responder.
1: Bueno, muy bien, ahora sí, volvimos. Después de este temón, yo no lo conocía, al invitado lo sorprendimos. Ya lo vamos a presentar, ya se están riendo los dos. A Emiliano Polara ya lo presentamos, el criollo, bienvenido.
2: ¿Cómo andas, Seba? ¿Todo bien? Qué bueno estar de vuelta con ustedes.
1: Sí, por favor acercate un poquito más al micrófono. Ahí, con toda la suavidad, con toda la dulzura se acerca. Y después tenemos a Fernando Pieri, bienvenido.
3: Muchas gracias, gracias por la invitación.
1: Bueno, vos por venir, por aguantar a estas altas horas de la noche, que sabemos que tuviste una ardua jornada laboral.
3: Sí, por suerte trabajamos bastante hoy.
1: Qué bien.
3: Por suerte sí.
1: Bueno, Fer, bienvenido, y Emi también, bienvenidos.
4: Muchas gracias.
1: A este programa. Yo contento de que hayan participado, de que te mencioné. Siempre la buena onda. Participar, así que agradecerte desde acá. En vivo, ya tenemos la luz roja. No ha sonado el teléfono rojo todavía.
3: Ya va a sonar.
1: Ya va a sonar. Ya va a sonar.
3: Tenelo conectado que ya suena.
1: Ay, esperemos que no. Pero bueno. Fer y Emi. Bueno, ustedes ya saben que yo empiezo con una pregunta. Y es acerca de tu profesión. ¿Qué tiene que ver con, bueno, hoy hablamos de panaderías, hablamos de... Pero tú sos chef. Y para ti, ¿qué es ser chef?
3: Para mí ser chef, yo prefiero llamarlo jefe de cocina.
1: ¡Opa!
3: Prefiero llamar jefe de cocina porque... Porque hoy en día como que la palabra chef se menciona mucho, y de tanto mencionar una palabra, ¿viste? Cuando repetís mucho una palabra que ya le perdés sentido, no sé si repetiste mucho, chapa. Y me parece que está pasando un poco eso. Entonces yo prefiero de llamarle al puesto que hoy en día ocupo es en el modo español, ¿no? Porque en realidad chef, la traducción es en francés, una palabra en francés que significa jefe. Chef es jefe. Mira. Entonces, en realidad es como una manera más glamorosa de, para mí, ¿no? Todo lo que digo es para mí.
1: Dale.
3: Es opinión personal. Es la palabra jefe, ¿no? Y tal, ser jefe de cocina es administrar una cocina, es decidir cosas, formar un buen ambiente,
4: Es como, capaz, si me permitís el atrevimiento, es como la capacidad de improvisar, ¿no?
3: También, sí.
4: De ser dinámico y estar todo el tiempo buscando lo nuevo, falta este ingrediente, compenso con tal otro.
3: Sí, todo en la cocina, todos los ingredientes, si bien son todos muy importantes, son todos muy sustituibles. Entonces, sí, lo que pasa es hay mucha improvisación en el día a día, porque si bien todos los días son parecidos en cuanto a las cosas que, a los platos que salen, siempre tenés un problema nuevo. Todos los días, no hay dos días con el mismo problema. Que eso en parte es bueno, ¿no? Un mismo problema dos días quiere decir que no tuviste la capacidad.

0: resolver el nuevo problema que va a llegar. Este, y nada, sí, esa capacidad de improvisar, de nada, de siempre brindar una solución. Este, el no tengo, no hay.
1: No aplica.
0: No, no puede pasar. No aplica. A lo sumo, estamos con una demora de. Pero el no hay, si están los ingredientes para hacer un plato, el plato sale siempre. Si está la materia prima y están las manos, habrá una demora, pero el plato va a salir. Entonces, nada, ser chef para mí es eso, es crear un buen ambiente de trabajo. Este, hay un parentesco entre lo militar un poco y lo de la cocina. Históricamente hubo un parentesco. Este, por ejemplo, el grito de sí chef, vieron que en los programas de televisor, sí, de televisión, sí. Este, sí chef, y viene de ahí, ¿no? De sí señor. Este, entonces a mí me gusta mucho más comparar el equipo de cocina con un equipo de fútbol. No tengo nada en contra de los militares, pero prefiero mucho más emparentarlo con un equipo de fútbol. Y nada, y ser jefe de cocina es eso, es ser un buen técnico, es hacer que se luzca el jugador, ¿viste? Estar dirigiendo y que se luzca el jugador. Es un poco como ser la sal en un plato, ¿viste? Cuando tiene mucha sal, la culpa es la de sal. Decís, este plato está salado. Sí. El culpable es la sal. Cuando la sal está bien puesta, decís, qué rica la papa, qué rica la cebolla, qué rico el morrón, qué rico la palta. Se lucen los ingredientes.
1: Ya nunca lo había pensado así.
0: Sí, claro, la sal es una cra, la sal es muy noble. ¿Ya? Hace resaltar a los demás y cuando es la culpable, todo el mundo se da cuenta.
1: O cuando falta.
0: Pero cuando uno está perfecto, cuando vos sentís mucho los sabores... Nunca decís que bien la sal, cómo levantó a la cebolla, cómo levantó a la palta. Sí, sí. ¿No? Entonces, un poco, para mí, el ser jefe de cocina es un poco eso, ser un poco como un resaltador de. O intentar ser un resaltador del equipo, en realidad. Este. Uh-huh. Y nada.
2: Y hoy en día vamos a mandarle un saludo a la gente de. ¿Dónde estás hoy?
0: Sí, de Birra Brava.
2: Birra Brava.
0: Un lugar maravilloso, realmente.
2: Que debe estar escuchando, me imagino. Que
0: sí, seguro están todos prendidos a la radio. Seguro. Sí,
2: escuchando y haciendo el aguante al Fer acá. Que vamos a decir que queda ahí en 26. En Buxareo 26. Ahí ustedes, exacto, pueden pasar y deleitarse con la comida del Fer. Las croquetas.
0: Hoy iba a traer, le dije a él, dije, me olvidé las croquetas.
2: Oh,
0: y dijo, no, llegamos tarde. Ya es tarde, pibe, me dijo. Quedarán para la próxima.
1: Quedan para la próxima. Sí, igual, sí. El otro día fui, creo que fue ayer. Voy tan seguido ya que confundo.
0: Es el fondo de tu casa.
1: Sí, el fondo de mi casa. Pero, ¿qué tenía? Era como una salsa que parecía como... Me vas a matar, era como una agüita.
0: Es una salsa sweet chili, es una salsa dulce y picante al mismo
1: tiempo.
0: Estaba
1: buenísima.
0: Estaba buena, sí. Sí, llevaba jengibre, ajo, catalán picante, vinagre, azúcar. Sí, está muy buena esa salsa.
1: Me encanta como... ¿Te acuerdas cuando le preguntamos a Fer cómo hacía la salsa esa de mostaza?
2: De mostaza.
1: Te lo dice como si fuera algo súper fácil de hacer y seguro lo, sí, vas a hacer en tu casa. No. Y es como el tipo de Art Attack.
0: No hacemos ninguna elaboración muy... Usamos cosas bastante clásicas.
1: Sí, pero les quedan espectaculares.
0: Bueno, muchas gracias.
2: Sí,
0: somos
2: quedan.
0: Un gran equipo que cocina. Ahí cocinamos todo. Perdón que vaya de nuevo a lo futbolístico vinculado a la cocina, ¿no? Pero nosotros apostamos mucho a la polifuncionalidad dentro del equipo, ¿no? Un equipo de fútbol está bueno que el que juega de lateral, que juegue de lateral izquierdo también, ¿no? Que el 9... Cavani baje lateral. Entonces, ahí cocinamos absolutamente todos. Desde el bachero, no es solo bachero, es bachero y cocinero. El pizzero no es solo pizzero, es pizzero, fritador.
1: Qué bueno está eso.
0: Sí, entonces jugamos con la polifuncionalidad, cosa de que si uno falta, siempre tenés.
1: Se compensa.
0: Siempre tenés para cubrir un puesto.
2: Y un respaldo también, ¿no? Porque creo que se dan fuerza entre todos. Bueno, vamos.
0: Ah, sí, totalmente. Eso motivar para mí es fundamental, porque es bastante, llega un momento en la noche que te ves que salen comandas y decís,

0: de pedir comida, pero a la vez nos encanta que la gente pida comida, por supuesto. Pero ahí está, te alentás con los compañeros, vos, dale que falta poco, vamos a sacarla. Y sí, sí, lo motivante es un factor, para mí es fundamental para todos y cada uno de los días que nosotros trabajamos ahí.
1: Se nota que Fer sabe ser la sal del equipo.
2: Por eso, es la sal del equipo. Y el salado también, porque con la cocina, riquísimo.
0: Qué grande.
2: Sí, Fer, y hoy en día, ¿cuánta gente tenés a cargo?
0: Hoy somos 8 en cocina. 8 personas.
2: 8 personas.
1: Wow, es un...
2: Es un tire, ¿no? Para ser jefe de
0: cocina. Sí, sí. Es bastante, bastante gente. Y nada, está bueno. Es complicado, algunas cosas son complicadas. De repente, claro, el trabajo de jefe de cocina a veces se te complica más con el manejo del personal, con el tema de horarios, ¿no? Como administrativo, digamos, que por el tema del sabor de un plato, ¿entendés? O sea, es salís un poco de la cocinada, digamos, por más que yo siempre intento cocinar. Y siempre lo hago. O sea, no tengo posibilidad de no cocinar tampoco. Pero sí, te abrís un poco más a un trabajo más administrativo. Por eso yo decía que es ser el administrador, ¿no? Para sacarle un poco también a la palabra chef, ¿viste? Que ahora ganás un concurso de cocina, con todo el respeto, y sos el master chef. Sos el maestro de los
1: chefs.
0: De los chefs. Entonces está como es una palabra que está tan en boca de todos que nada, es ser jefe, sí. Nada más ni nada menos, como alguien es jefe de un reparto, como alguien es jefe de un puesto, como alguien es jefe de un supermercado, es lo mismo, solo que en un rubro que parece que ahora, por suerte, está medio de moda, pero nada, bajar un poco a tierra eso, ¿no? O menos para mí me...
2: Yo creo que por lo que vos decís, en vez de jefe, sos como un líder. Porque, o sea, está bien que sea jefe, la palabra chef, pero por cómo lo describís vos, tu función, sos como un líder. Porque el líder, además de estar ahí, tener su equipo, da para adelante y ayuda. No es que tipo, manda y yo qué sé, está por ahí rezongarás. Pero es como que siempre se dan para adelante, ¿no?
0: Sí, en este equipo es constante y diario, por suerte, el darnos para adelante. Sí.
2: Que eso es lo que diferencia quizás en la figura del jefe tradicional, ¿no?
0: Claro.
2: Yo te mando, estoy sentado en una oficina, te mando, haces esto y chao, espero a ver qué haces.
0: Claro.
2: Si te va mal, te cago puteadas.
0: Sí, tal cual. Sí.
2: Creo yo.
0: No, es verdad, es verdad. Es verdad. Pero no, eso depende cómo cada uno, en el rubro que sea, en el ámbito que sea, que quiera dar la orden, por llamarlo de alguna manera, o la orden, sí. Hay gente que prefiere meter
2: el cuchillazo,
0: sea, meter el cuchillazo, bajar el liñazo, y esto es así porque yo lo digo y ya está. Y bueno, no sé, le funcionarán o no, cada uno sabrá. Pero nada, yo prefiero hacerlo a mi manera, que por ahora me viene resultando. Pero está siempre es fundamental tener un buen equipo. Sin un buen equipo y sin empatía entre nosotros, ¿viste? No es, a ustedes les pasará lo mismo.
2: Sí,
0: a
2: ustedes. Sí, claro.
0: Esto
1: sí,
0: no.
1: El ambiente tenso que se corta con un cuchillo.
0: No, olvídate. Esas son cocinas del año 30 ya, ¿viste? Ya pasó de moda eso. O sea, no es que sea una moda, pero esas cocinas, ¿viste? Que te equivocabas y te quemaban con una.
1: Ah, sí, sí.
0: O te quemaban con una espátula, la pegaban en el fuego, te equivocabas, te quemaban el brazo, o te pegaban un chicotazo con el repasador.
2: ¿En serio era tan así? Yo no
0: claro, ¿era? Eso era así. Por eso te digo que era medio del ámbito, ¿viste? Se comparaba mucho con la rigidez, ¿viste? Con
1: lo estricto, lo duro, y lo que tiene que salir de tal forma estructurada.
0: Exactamente. Entonces está, eso es como que quedan algunos, supongo, que quedarán así de esa vieja escuela, pero yo apunto totalmente para el otro lado, y los dueños de Birra Brava totalmente también. Es una cocina que no nos gritamos, no nos hablamos mal, no hay una mala palabra. Si hay una mala palabra es en la bobada, pero hay algo que está totalmente prohibido, es hablarnos mal. Por más que vengas de sacar 80 platos, 120 platos, 200, la otra persona que va a recibir tu mensaje sacó los mismos platos que vos, está trabajando desde el mismo momento que entraste vos, con insultos y malos modos.
2: Chao.
0: No, no es la forma.
2: Acá no sirve.
0: No, no, en absoluto. Y los el equipo que tengo, la verdad, es, me enorgullece día a día.
2: Qué bueno. Realmente. Qué bueno, eso es lindo saber eso. Por eso es que uno, yo siempre digo, cuando uno va a un lugar donde lo tratan bien, siempre repite. Y las veces que hemos ido nosotros. Esta es la esposa de decir que la canción que presentamos al invitado, a la entrevista, no la sabía. Era una sorpresa.
0: Increíble. ¿Tá?
2: Por eso, bueno, siempre hay que sorprender.
1: Yo sé que Fal quiere saber cómo, pero seguro quiere escuchar más que ser cocinero para mí.
2: Sí, bueno, eso te iba a preguntar a vos, ya que.
1: Claro. Que se siga quedando con la intriga.
2: Para que se quede con la intriga. Vamos, Emiliano Pulara, ¿qué es ser chef?
1: Para mí es darle magia a lo cotidiano. Porque vos podés agarrar, yo qué sé, un plato de pasta, lo herví, no sé qué, tal, ya está. Pero el cocinero, no vamos a decir chef, no sé, te agarra el plato de pasta, le pone cosas alrededor, lo pone bonito, le da, sabe cómo enriquecer los sabores, y como dice, lo sal, y es como que bueno, enriquecer lo cotidiano, ¿no? Hoy que fui, vi un plato que me invitaron los compañeros de Birra Brava, y era hermoso, no quería ni tocarlo el plato, daba pena comerlo, porque claro, estaba todo tan bien presentado, tan prolijo, que decís, pa. Y es algo que te saca de la cotidianeidad. Casi bueno, nos pasa con las croquetas mondiolas. Yo hago croquetas y se me quema, me quedan aceitosas, no sé qué. Y aparte, son las croquetas, no sé qué. Pero veo esas y digo, pa. Y la salsa, el cuidado con la que la presentan, todo, ¿no? Sí, la verdad que es algo que cambia, ¿no?
2: Sí, es que, bueno, yo creo que también un poco el empeño de hacer al otro que pase bien, ¿no? O sea, vos querés que lo tuyo salga bien, tu equipo trabaje bien, labure bien, que haya buenos dos, pero pensás en el otro, el que va a consumir ese plato, que dejás lo mejor ahí en la cancha para que la persona se sienta contenta y quiera volver, ¿no?
1: ¿Y sabés que descubrí que es bueno en un...? No es que sea bueno, pero que pasan los buenos cocineros, como es el caso. Por ejemplo, a mí la palta es algo que nunca me llama la atención. Hoy comí palta y me encantó.
2: ¿Sí?
0: Mirá.
1: Claro, te saben preparar las cosas que vos decís, no, eso no lo... Hígado no lo como ni loco. Y después te lo preparan y te chupan los dedos.
2: Bueno, yo creo que uno, el plus de la comida que le da, que lo hace más sabrosita quizás, es el cariño que le ponen. ¿Viste cuando dice que el ingrediente, el amor, el
1: como
2: cariño...
1: Como Bob Esponja cuando hace las hamburguesas, las cangreburgas contra el
2: ¿no? Eso pasa, ¿no?
0: Sí. Pasa. La verdad que sí, es verdad. Si vos cocinás, como que le pasás la energía que vos tenés a la comida, a través de las manos. Sí, es verdad. Es verdad. Si vos cocinás algo con alegría, pasa con todo. Si vos vas a jugar un partido de fútbol, siempre comparando con el fútbol, ¿no?
2: Sí, sí.
0: Si vos jugás un partido de fútbol alegre, contento, lo disfrutás mucho más. Claro. Seguramente que los que están jugando contigo después no disfruten más del partido. Si vos vas re quemado, con el balde puesto, no sé qué, los que están al lado tuyo, no sé si van a disfrutar. Y con la cocina pasa lo mismo. El buen humor es fundamental. Porque las croquetas, como decías, va una chica a prepararlas a las 11 de la mañana.
1: Ah, mirá.
0: Claro, entonces vos la croqueta que te estás comiendo a las 10 de la noche. 8.
1: Fue la hora que me salió. La rampa de Lemi.
0: No, está bien, las 8 abre el restaurante, pero nunca te vi a las 8 igual. Siempre más tarde.
2: Ay.
1: Guarda que me están escuchando. Sí.
0: Bueno, a las 8, como va Lemi, hay una persona que la está preparando hace mucho tiempo las croquetas, o en el caso punto de las croquetas, o la salsa. Uh-huh. Entonces, sí, pasa mucho tiempo entre que se empieza una elaboración y llega al plato de la persona, que de repente, como te digo, hay 8 horas de elaboración de un producto y de repente vos te lo comes en 20 minutos. No, a mí me pasa. Estoy cocinando un asado, no sé, 2 horas, poniendo entre todas las parafernalias, me lo pongo en el plato y en 10 minutos no hay más nada. No hay más nada. literal. Entonces, nada, es como que disfrutar esas 2 horas o esas 8 horas o los tiempos que te lleve, disfrutarlo y también disfrutar el comer. Pues si vas a relación producción y el tiempo que te la comes, si lo pensás en frío no tiene sentido. Claro. Cocinar en 2 horas para comer en 10 minutos.
1: Y lavar los platos,
0: total. Entonces, disfrutar lo que haces. Nuestro equipo fundamental.
1: Bueno, a mí me pasaba con un conocido que hacía como unos panqueques de manzana con caramelo y no sé qué más. Nos hacía, estaba 3 horas para hacer uno. Lo demorábamos en 5 minutos. Claro. Pero y después estaba raqueteando la cacerola del azúcar quemada y claro. Pero como dices vos.
0: Sí, tenés que disfrutarlo, tal cual.
2: Qué bien. Disfrutar y hacerlo con entusiasmo, ¿no?
0: Sí.
2: Yo siempre digo que siempre, bueno, lo hemos comentado, de ponerle siempre la mejor onda y estar así con la mejor, porque quizás, yo qué sé, o sea, todos tenemos problemas, pero siempre dejarlos por ahí, tratar de hacer esfuerzo, dejarlo afuera y tener la mejor onda en el laburo, ¿no? Sí.
0: Porque una vez que entras vas a estar ahí 8 o 9 horas.
2: Claro.
0: O sea, nosotros, cuando hay alguno medio cruzado, yo le digo, ¿viste esa mesa que está ahí antes de entrar a la cocina? Ahí para dejar los problemas. Porque si arrastras el problema en las 8 horas, primero que mientras laburás no vas a solucionar ningún problema, porque estás laburando. O sea, si hay alguna emergencia, por supuesto, se intenta solucionar. Pero está, enfocarnos en lo que estamos haciendo.
1: No, aparte está bueno porque te despeja a veces el trabajo, ¿no? O sea, 100%. Es como que te ayuda a aclarar la mente y a veces un problema, una solución que no veías después, la ves.
0: Totalmente, totalmente.
2: Bueno, Fer, contanos un poquito, ¿cómo surge tu vocación de jefe de cocina? para no errarla por tercera o cuarta vez.
0: No.
2: ¿Cómo surge? Contanos.
0: Para mí, es todo para mí. No quiero hablar en nombre de nadie más que en mi nombre.
1: Este programa es para vos.
2: Es para vos, es tuyo. Espacio
1: es tuyo.
2: Vos sos el
1: invitado.
2: El invitado de lujo.
0: Perfecto. Aquí. Entonces es el programa para mí. No creo que ningún jefe de cocina haya llegado a ser jefe de cocina sin haber hecho bacha, sin haber hecho ayudante de cocina, sin haber hecho cocinero, sin haber hecho segundo subchef. Es como que...
1: Es un proceso.
0: Es un proceso, o sea, no hay una carrera, por más que les quieran poner nombre, te recibís de chef, ¿no? No hay una carrera que vos salgas ahí y vayas directamente a trabajar directamente de chef. Me parece que no hay. Y si la habría, no la vería yo muy por mi forma de ver la cocina y los métodos de manejar una cocina, que vos directamente puedas ir a ser un jefe sin haber pasado por los puestos que van a estar tus compañeros, ¿no? Porque vos tenés que tener esa empatía, la empatía del bachero, que en el momento no quiere lavar más platos y le siguen trayendo 50, 60, 70 cubiertos, 40 vasos, el dips con mayonesa, y vos, para mí es fundamental tener que haber pasado por ser bachero, por ser cocinero, por ser ayudante de cocina, ¿no? Entonces, está mi proceso. Mi primer trabajo de cocina fue en... No fue por elección. Fue en un lugar ahí abajo, la intendencia, que se vendían jugos y licuados y menú del día. Y yo ahí era el bachero. Hice jugos de naranja, tenía que limpiar la máquina de naranja, tenía que hacer todo el trabajo sucio, entre comillas, muy digno. Pero ahí fue mi primer trabajo de cocina. Y ahí me empezó a gustar. Después estudié cocina, con un amigo hicimos una empresa de viandas al mediodía, el cual fue económicamente fue un fracaso total. Pero pasamos muy bien. Santiago Mellado, le mando un saludo enorme. Gran amigo. Y ahí aprendí mucho, porque yo estaba estudiando y al otro día de estudiar ya tenía que cocinar. Entonces yo enseguida aplicábamos los dos, porque estudiábamos juntos, aplicábamos los conocimientos al otro día. Esto es fundamental, estudiar y trabajar haciendo cualquier cosa dentro de lo que estás estudiando, en este caso cocina. Entonces enseguida, y ahí ese año fue de mucho crecimiento. Pérdida económica 100%, pero el crecimiento 200. Yo estoy re agradecido a ese año de pérdida económica. Y nada, y bueno, está, y ahí empecé, seguí estudiando, conseguí otros trabajos que tal, que siempre eran. No. Fue el camino para ahora poder estar administrando una cocina. Y está, y después las grandes personas que me hicieron disfrutar de la comida fueron las mujeres de mi vida, ¿no? Mi madre, primeramente, con las comidas que hace hasta el día de hoy. Ella, viste, esos sabores que las hacen solo
1: la madre.
0: Vos podés estar al lado cocinando lo mismo, copiándole los movimientos, pero los canelones de mi vieja, no tenés chance. No tenés chance. Estás al lado haciendo lo mismo y no te quedan igual. Ahí tenés la mano, la energía que le pasás, el amor para cocinar con tus hijos.
2: Eso,
0: ¿no?
2: Iba a decir.
0: Llamálelo como quiera.
1: Yo solo descubrí el secreto de mi vieja para saber cuándo están prontos los fideos, pero no me quedan igual.
0: No te quedan igual.
1: Agarrar uno y tirarlo a la cerámica de la cocina, si queda pegado.
0: Vos rompés la cerámica.
1: Yo rompo la cerámica y vas a mi casa y hay 500 fideos pegados en la cerámica.
0: No, claro. Ahí va. Y después está mi suegra, que agarró hace ya mucho tiempo, cocina muy sana, ¿viste? Y nada, logra sabores muy buenos con poco elemento graso, porque en definitiva el elemento graso es el que le da sabor a la comida. O sea, vos un pedazo de carne con grasa te hace muy mal, pero es sabroso.
1: Es como dicen, el secreto de la cocina francesa es la manteca, ¿no?
0: La manteca, grasa 100%.
1: Sí.
0: O sea, pan con manteca.
1: Lo más rico que hay.
0: Ya puede andar esta parte de la sartería como pueda, pero sí. Después mi novia es muy, o sea, siempre mujeres a mí me han marcado
1: en lo culinario.
0: Y después sí, mi novia que cocina mucho más rápido que yo, no le mete mucho pienso, viste, pero bien te hace, no sé, unas lentejas con arroz, viste, cosas que pim pam pum estás comiendo. Yo soy más, vamos, qué vamos a comer, qué falta esto, abro la heladera, miro, no sé qué, desde que yo digo vamos a comer y comemos pasan 2-3 horas.
1: Es verdad eso que dicen, casa herrero cuchillo de palo, con los 100%,
0: cocineros. 100%, conmigo 100%. Yo en mi casa hago la relación tiempo de cocinar y en tiempo que me lo voy a comer. Intento ganarle eso, cocinar en menos tiempo de que me lo como. O sea, lo que como es fideos con queso. Y te digo que mi dieta al mediodía se basa un 90% en fideos con queso.
1: Es una buena dieta, fideos con queso. Bueno, sí. Este es fanático de la salsa Caruso y los sorrentinos.
2: Y sí, la pasta en general.
1: Nos juntamos y nos dice, vamos a comer sorrentino.
0: Sí, genial, la pasta, ¿qué invento?
2: Tengo ganas de comer capeletis hace días. Bueno. Podríamos arreglar una juntada a comer
1: capeletis,
0: sí, claro. ¿Cómo no?
2: Sí, sí.
1: La próxima acá con el invitado, un plato de pasta y
2: comemos acá. Hablo yo, como
1: pasame el queso.
2: Che, le falta Caruso acá.
0: Nos vamos rotando, claro. Nos vamos cubriendo.
2: Claro, y sí, bueno, somos un equipo, ¿no? Ahora ya.
1: Un equipo Fer, de fútbol.
0: Claro.
2: Fer ahora ya empieza a estar acá, ya es parte del programa, así que vamos arriba.
0: Por supuesto.
2: Che, Fer, entonces pasaste por todo, digamos, lo que es el de abajo, digamos, hasta arriba, ¿verdad?
0: Sí.
2: O sea, esa experiencia vos la viviste así y la disfrutaste.
0: Sí, por momentos sí, por momentos no. Uh-huh. Los por momentos no, los agradezco para ahora estar disfrutando la mayoría del tiempo que estoy en mi trabajo.
1: Es como dicen, que a veces uno quiere conectar los puntos hacia adelante y no los tiene que conectar hacia atrás, ¿no? Porque capaz que haber pasado todo eso fue lo que te llevó a hoy. Si lo hubieras planificado, no te salía.
0: No estaría acá.
1: Claro.
0: No, totalmente.
2: Es que yo creo que eso, por ejemplo, de esas cositas, bueno, además de pasarlas, aprende y te fortalece también. Porque vos ahí sabés qué camino agarrar. Está, me pasa esto. No, pero esto me pasó, esto no lo voy a volver a repetir en el futuro. Te vas consolidando y poniéndote sólido vos mismo.
0: Sí, sí. Sí, se aprende mucho más de los errores que...
1: Sí, que de las victorias.
0: La victoria. Pues si ganás siempre, te pensás que sos un fenómeno. Todo bien, bien, bien, perfectito. Sos un crack. Y después, mirá, yo sé Maradona. No importa qué, pero el loco se mandaba 3.000 cagadas, salía a la calle y le decían que era Dios. Pero 3.000 cagadas se mandaba. Era para estar preso 40 veces. Y sin embargo, se mandaba las cagadas que se mandaba, al otro día salía a la calle y la gente le decía que era Dios.
2: Sí, sí, sí.
1: Eso te come la cabeza.
0: Te come la cabeza. Eso. Por eso las críticas, bienvenidas siempre. Para bajarte a tierra también.
2: Claro.
0: Para no agrandarte.
2: Eso está bueno eso. ¿Y cuál es la comida en que vos te destacás? Que si yo, Fernando, me destaco en tal cosa. ¿Qué me sale? ¿Qué es lo más rico que hago?
1: Pará, vamos así. ¿Dulce o salado?
2: Ya, ¿dulce o salado?
0: Salado.
1: ¿Salado?
0: Salado.
2: Ahora sí, ya tenés un panorama más claro.
0: Sí. Mirá, en mi casa hace tiempo no cocino, así que voy a ir por lo que cocino diariamente. Las empanaditas de lomo que salen en Birra Brava son una cosa de locos.
2: Cerré y vamos, me levanto acá, voy ya a abrir la Birra Brava, ya está, porque
0: son de locos. Y me parece que eso a mí personalmente es lo que hoy en día más me gusta. Pero después en mi casa, no soy buen asador. Mañana hay un asado en mi casa, no lo voy a hacer. No soy buen asador.
1: Yo tampoco y Seba tampoco. Seba sobre todo.
0: No, bueno, así que igual vamos a juntar a comprar Capelletti.
2: Oye, sí, claro.
0: Así que está.
1: Yo les digo, yo hago agua hervida y se me quema. Así que está. Lo hacen ustedes, los Capelletti.
0: Se te evapora.
1: Se me quema.
0: No,
1: y un Capelletti contra la cerámica. A ver si está.
0: Claro, por eso se te rompe. Porque los tirás ya no hay agua. Claro. No, y risotto. El risotto me tengo bastante fe. Me gusta. Me gusta cómo me queda los arroces, el risotto.
2: Bien.
0: Y ahora, perdón.
2: Sí, dale.
0: Perdón. Me dijiste que era mi espacio y me lo tomé.
2: Sí, claro, es tu espacio, dale.
0: Y ahora, antes de ayer, me compré una máquina de hacer helados.
2: Opa.
0: No, me obsesioné y le di para adelante y mañana la ejecuto. La tengo en el freezer ahí porque tengo que congelar el bowl, ¿viste? Donde revuelve y congela al mismo tiempo. Y me tengo bastante fe para el helado. Así que capaz que la próxima le está de un...
1: pero va a ser croquetas, pata, helado, vas a la cena de.
0: Sí,
1: de abrir la boca.
2: Vamos, claro,
0: lo vamos rodando.
2: Claro.
0: Por Cerrito.
2: Sí, sí, sí, sí, claro.
1: Tendríamos que hacer un sorteo de un lugar especial para alguien de la audiencia de la cena de abrir la boca.
2: Sí.
0: No estaría nada mal.
2: No estaría nada mal, ¿eh? Lo voy a pensar.
1: Vamos a pensar.
2: Vamos a pensarlo. Che, Fede, bueno, así que, mira, vos sabés que eso es cierto. Bueno, mi abuelo tuvo mucho tiempo una empresa con un socio. Y él decía eso, porque era una empresa donde se encargaba, se dedicaba a la venta por mayor y menor de plantas y flores artificiales. Y él decía eso, para empezar acá tenés que entrar armando pedidos, quizás, o de cadete. Y ahí te vas puliendo en la tarea, ¿no? Y ya vas conociendo tus rubros de fondo, como vos te pasó con eso, ¿no? Empezar con la bacha, ¿no?
0: Bachero, sí.
2: Bachero. Empezar ahí abajo y vas conociendo medida que, ¿no? Sí. Vas conociendo el ambiente.
0: Sí, para mí es fundamental. Para mí es fundamental. Sí, para conocer cada puesto también, ¿no? Y para saber qué está sintiendo la otra persona, o para haber pasado por esa experiencia cuando una persona la ves cansada de su trabajo. Sí, para mí es muy, muy importante. Y yo agradezco eso. Cómo se me dio todo, la verdad que lo agradezco.
2: Mismo podés dar algún consejo. Como vos ya viviste esa experiencia, decirle, mira, esto es mejor agarrarlo por acá. O esto, mira, esta cosa es así. Porque vos viviste, yo lo viví. Te explico y le das tipo piques o algo para que la otra persona también se sienta respaldada.
0: Claro.
2: Yo creo que está bueno eso, de pasar por...
0: Sí, para mí es fundamental. Y hoy en día te digo que el bachero que tenemos nosotros me pasa él más piques a mí que yo a él.
2: ¿Sí?
0: Porque anda...
1: Bueno, bien. Creo que pasa también con las enfermeras y...
0: Porque se van actualizando, ¿viste?
1: Sí.
0: Sí, es un ida y vuelta constante. No por ser yo el que administra la cocina, soy el que siempre tiene razón, ni el que tiene siempre la opinión más acertada. Yo me paso consultando. Capaz que yo le consulto más cosas a ellos que ellos a mí en un momento. Y no me interesa. No me interesa tener la presión de no preguntar.
1: No, el conocimiento se transmite.
0: En absoluto, claro.
2: No, y aparte está bueno el estar dispuesto a, ¿no? Es decir, pa, yo no entiendo nada, me apoyo en el otro. O bueno, tal. Me estoy desbordado, preciso ayuda.
0: Siempre, pedir ayuda es fundamental. Pero fundamental. O sea, tener el orgullo para no pedir ayuda es estar condenado a la terquedad, ¿viste? Me ha pasado mucho tiempo que yo estaba en problemas, grandes problemas, ¿viste? Y no pedí ayuda. Y así seguía. Y me fue cada vez peor. Cada vez peor. Hasta que en un momento tuve que pedir ayuda. Y ahí fue cuando empecé a recibir ayuda y a hacer caso. Ahí fue cuando empecé a sobrevivir. Uh-huh. Ahí arrancó mi renacimiento, como dice la canción que escuchábamos al principio.
2: Sí, eso ahora te iba a preguntar un poquito. Adentrar al otro tema, que bueno, a mí me gusta, viste, dar a conocer, pero también dar a mostrar ese ejemplo de bueno, sacarla para adelante. De saber, mira, yo soy fuerte y esto.
1: Esa resiliencia de salir a flote.
2: Y una de las palabras que hice de esta canción, hoy es mi renacimiento, como vos lo dijiste, y bueno, tenemos la sorpresa. Pero te vamos a decir cómo. Porque yo soy. La gente no sabe, yo tengo un don especial que adivino todo.
1: No, con cara de rapia adivina cuatro cosas,
2: claro. Imagínate. Viste que aprendo de los errores. Cada vez que me rebalo, bueno, caigo, ¡pum!, me pego la cabeza y se me viene un pensamiento.
0: Viene una idea.
2: Ya digo, esto le va a gustar. Hoy es mi renacimiento. Y dijiste que surgiste de abajo y no pediste ayuda.
0: Sí, yo tuve varios años. La mayoría de mis años, yo ahora tengo 33 años. Yo consumí drogas los 18 años hasta los 31. Tuve 13 años de consumo de drogas, que fue en decadencia total, ¿no? Al principio era todo bien, fumaba y tal, parecía que estaba todo bien. Y la droga me daba cosas que yo no tenía en su momento. Me hacía ser más simpático, me hacía tener un poco más de energía, me hacía sentirme más seguro, me hacía no sentirme triste, me daba todo lo que no tenía, literalmente, ¿no? Y después yo, sin darme cuenta, todas las cosas que me fue dando el consumo de drogas me las fue sacando de a una. Y yo seguía consumiendo, buscando en el consumo recuperar eso que ya no lo iba a tener más si seguía consumiendo. Y así estuve, con consumo problemático estuve 7, 8 años. Entonces, primero sos más simpático, tenés más energía, te da seguridad, te sentís menos feo o te sentís más lindo, como quieras llamarlo. Y después ya no tenés esa seguridad, ya no sos tan simpático, te la vas sacando de a una. Y después te vas sacando todas las cosas que no te dio y que vos tenías, te las vas sacando de a una. Hasta que llegué a un momento que perdí la motivación por vivir. Despertaba de mañana y decía, ¿qué mierda hago hoy?
1: Creo que lo más peligroso de las drogas es eso. Porque, a ver, nadie empezaría a ser drogadicto si sintiera lo malo de una, ¿no? En cambio, es ese proceso lento que empieza con ese gustito, con ese sabor nuevo, eso es algo único. Y no te das cuenta, y cuando querés ver, se te fue la mano, capaz.
0: ¿Sí?
1: Y ese pensar falso de tal, lo dejo cuando quiero, lo puedo controlar, y en realidad no, te está controlando a vos.
0: Totalmente. Es tal cual lo que tú estás diciendo, hago mías tus palabras. Sí, es así. Al menos a mí, para mi experiencia, fue así. Es una pandemia, ¿no? Es la verdadera pandemia, o otra pandemia, que está en todos los países, todas las razas, hombre, mujer, clases sociales.
1: Sí, o sea, no discrimina.
0: No discrimina en absoluto, le chupa un huevo. Perdón por la mala palabra, que me indigna bastante este tema, ¿entendés? No le importa nada, ¿viste? O sea, recién estábamos afuera en el balcón y había gente abajo, ¿viste? Que son enfermos adictos, ¿no? Entonces, este falopero de mierda, ¿no? Ah, chorro, falopero. Es una enfermedad, ¿viste? Es una enfermedad
1: que te consume.
0: Que te consume y te mete adentro y es difícil salir. Es como culpar a alguien, decir, vos,
1: el resfrío que tenés,
0: ah, qué hijo, de, qué hijo de puta, sí, la alergia que tenés, vos, alérgico, ¿entendés? Canceroso, ¿entendés? No, no pasan otras enfermedades, y en esto sí, y no hay ningún lugar donde yo haya visto que se hable de que haya visto, escuchado. Hay un programa que hace Gastón Pols en Crónica que está bueno, a mí me tengo algunas diferencias, pero habla, lo pone sobre la mesa el tema. Y acá no hay quien hable más o menos,
1: como que la parte oculta de,
0: totalmente, de
1: la, bueno, están las familias, por ejemplo, en donde al principio está eso de, bueno, de lo ocultamos, sí, de, no decimos que él tiene ese problema, y en realidad te das cuenta que no es el camino, y es un tema muy tabú en el mal sentido de que
0: sí. Es que todos tenemos algún amigo, conocido, primo, hermano, coso que
1: tuvo,
0: que está, sí, que no, que ves que no encara y empezás a indagar y no, sí, fumo un facito todos los días con los amigos. ¿Y cuánto hace que fumas facito? Y capaz que hace 4 años ya.
1: ¿Y cuánto fumas por día?
0: Claro. Y empezás, y todos tenemos algún amigo, familiar, no sé qué, que está atravesando eso. O más de uno, ¿no? Y nada, no, se tapa, no se habla.
1: Se dice siempre que se empieza por lo más blando y después se va incrementando. No vas a empezar, por ejemplo, con cocaína de una, vas a empezar con un
0: marihuana. Claro, sí, ponele que empezás por las legales, ¿no? Después está eso también. El alcohol no se dice nada, pero vas a un supermercado y te cae la góndola. El alcohol es el que más muertes genera. ¿Entendés? Y vas al supermercado y podés llevarte lo que quieras. ¿Entendés? Muertes indirectas, ¿no? Accidentes de tránsito.
1: Sí, bueno, la noche de la nostalgia, viste que era un tema que se hizo, por suerte, una campaña muy fuerte y bajó muchísimo y la gente es mucho más consciente. Pero hubo una época que yo, por lo menos, no salía la noche de la nostalgia por...
0: Sí, sí.
1: Era más un miedo de que, bueno, vos te cuidás y todo, pero no sabés el otro.
0: No, había unos que volvieron en taxi también, chocó el taxi.
1: Sí, me acuerdo.
0: Pum. O sea, y bueno, y todo eso que genera también de cuando vos estás consumiendo droga. O borracho, que el alcohol para mí es una droga, te hace florecer más tus defectos. Entonces también, aquel persona que llega borracho a la casa, maltrata a la familia, a la mujer, a la hija, no sé qué, eso hay un montón de casos. En todos los barrios, en casi todas las manzanas, te diría yo.
1: No, y aparte ves, por ejemplo, noches de salida, de bailes, que la gente dice, no, me tengo que empedar para... que explote la noche.
0: Claro. Y después al otro día no te acordás de nada.
1: De nada.
0: O te acordás de la mitad de las cosas. Y gastaste platales.
1: Bueno, pasó en donde viven mis padres, allá en Marindia, que apareció una gurisa menor de edad con un... no quiero decir en pedo, pero bueno, borracha.
2: Sí, sí, sí.
1: Y bueno, ella la tuvo que ayudar, la llevó a la comisaría y todo, apareció un familiar, y el familiar todavía se había enojado con mi madre porque la había llevado. O sea, no,
0: claro.
1: Hay mucha gente que no entiende mucho lo peligroso que puede llegar a ser, que no es una cosa de salgo y me divierto, y no es una diversión legítima, no es una diversión que termina siendo la verdadera diversión, porque después no te acordás de nada, te sentís mal.
0: Sí.
1: Como decís vos, gastaste una montonada de plata.
0: Sí, te sale carísimo y no te acordás de nada. No sé.
2: Sí, sí, sí.
0: Hay una parte de la canción que dice... no me acuerdo, pero sí habla de esto. La canción esta habla mucho de eso. Más allá del renacimiento, ¿no? De querer respirar, ¿viste? De sentir las emociones, las sensaciones, permitirte estar triste. Hoy me levanté deprimido, ya fue, no salgo de la cama, pero... quédate ahí, triste, un día.
2: Claro, no agarres otra cosa externa que te haga olvidar de eso.
0: Te impermeabiliza, no te hace entrar el sentimiento. Eso es lo que me pasó a mí.
2: Claro.
0: Eso es lo que pasó, un duelo familiar, que estuve a los 18 años, a los 18 años con 6 meses empecé a consumir droga.
1: Claro.
0: Hasta que lo dejé ir en paz a los 31, cuando dejé de consumir droga. Entonces hubo un paréntesis en mi vida, que ahí no dejé pasar las emociones, las sensaciones, los duelos. Es como un paréntesis en la vida de mía, por lo menos, de cuando no consumía, y ahora que hace, por suerte, hace 2 años, 9 meses y 23 días que estoy libre de cualquier tipo de sustancia, de la cara todo el día, y me encanta. Me río más que todos. De repente me junto con unos amigos y ellos se fuman algo, y te juro que me río más yo.
2: Sí.
0: Te juro. Pues ya estoy loco de calle, ya nací de fábrica, ya estoy de fábrica. No preciso nada, más económico.
2: Claro.
1: A mí déjame con las croquetas de bondiola.
0: Claro.
1: Y ya está.
0: Claro.
1: ¿Es verdad eso de que, a ver, hay que tocar fondo para empezar a salir? Y
0: en mi caso sí.
1: O sea, depende de que la otra persona quiera, no hay forma de que...
0: Sí, vos sabés que hay casos y casos.
1: O sea, te lo pregunto también como al lado de un familiar capaz que ve esto que está pasando y dice... Sí. ¿Qué tengo que esperar? ¿A que se dé la cabeza contra el piso?
0: Tremenda pregunta.
1: Sí, no le dije fácil.
0: No, eso es tremenda pregunta.
1: Si querés contarnos, como decías, de tu experiencia.
0: Sí, mira, hay muchos casos.
1: Claro.
0: Hay muchos casos. Hay gente que llegó a estar revisando volquetas, gente que conozco, revolviendo volquetas, literalmente, sin dientes.
1: Pa.
0: Y que ahora lo ves y es...
1: Un lord.
0: Un crack. Y de repente hay gente que no llegó a tocar el fondo, los familiares lo mandaron a un centro de... Y de ahí salió, después hay gente que los familiares lo están cubriendo todo el tiempo y no salen. Porque no toca fondo. Para mi experiencia personal, y si tengo que hacer una opinión sobre eso, es que sí, tocar fondo, comer caca, literal, sí. Obviamente hay está el adicto y está el codependiente. El adicto es adicto a la sustancia y el codependiente es adicto al adicto. El adicto va a traer la sustancia y el codependiente va a traer el adicto que va a traer la sustancia. Se te arma un tren atraque, mamita querida. Uh-huh. Y por adicto hay 3 o 4 codependientes. No, es complejo el tema.
1: Es complejo.
0: Si vos empezás a abrir abanicos ahí, estamos los 3 millones en la vuelta. Mi experiencia personal fue tocar fondo.
1: Ahí va.
0: Perder las ganas de vivir. No despertarme mañana y no tener motivación, ¿viste? No querer comprar, no tener motivación. Eso fue mi fondo. Y bueno, y a veces pasa, sí, que en familias, por cubrir o por no aceptar, una madre que tiene un hijo adicto no quiere darse cuenta, porque tampoco es fácil, ¿no? Porque está, como no hay conocimiento, me parece a mí, como no hay conocimiento de la enfermedad, que es una enfermedad crónica, que vos nacés con esa enfermedad, que no es culpa de nadie. Yo nací asmático, no le voy a echar la culpa a nadie ser asmático, tampoco ser adicto.
1: Claro.
0: Nada, como que cubre al hijo, ¿viste? O sea, yo vivo en la casa de mi madre, o de mi padre, o de no sé quién, y yo consumo drogas todos los días, y en la casa me pagan la UTE, el teléfono, me dan la comida. Nunca voy a tocar el fondo, por lo menos económico. Siempre voy a tener el confort de mi casa. Entonces, capaz que está bueno que un día yo llegue a mi casa y tenga los bolsitos afuera. Y acá no dormís más. A ver cómo te bancas solo. Entonces, a veces sí es necesario tocar fondo.
1: Claro, es muy difícil el tocar fondo, el otro en cuidarlo. Porque vos decís, claro, yo tengo a este familiar, le dejo de cortar los víveres y... ¿Hasta dónde sí, hasta dónde no?
2: Claro, es mi hijo, pero está yo...
0: O sea, claro.
1: Es muy difícil, hay que tener mucha fuerza.
0: Muy difícil.
1: Claro.
0: Muy difícil. Pero hay que saber que una persona que tenés... Al adicto que está dentro de tu círculo o de tu hogar y vos lo estás bancando, se está drogando con tu consentimiento.
1: Sí.
0: Porque no tiene...
1: Indirectamente.
0: Claro, vos le pagás la UTE, el teléfono, no sé, el cable, no sé, la comida. Entonces la plata que le entra no la tiene que gastar en nada. Entonces nunca le va a faltar nada.
1: Igual quiero remarcar eso que dijiste. Bueno, Seba, ya lo dijiste, que estudié psicología un poquito. No sé mucho de psicólogo, pero...
2: Dale.
1: Por ejemplo, no hay patologías iguales, ¿no? Entonces hay tantas patologías como personas al final, porque cada persona no es que es de libro puro. Y con las adicciones, pienso por lo que decís y todo, que bueno, pasa lo mismo, ¿no? Que... Capaz que nosotros decimos, bueno, fue tu caso, tocaste fondo, pero no quiero desalentar a los demás que, bueno, hay que esperar que toque fondo. Capaz que, como decís vos, empezar a cortar y ver,
0: sí,
1: y
0: buscarse. Claro.
1: Todo puede pasar. Capaz que hay gente que empieza con un centro y se rehabilita y sale adelante.
0: Claro que sí. Claro que sí. O tiene un susto. O sí, hay tantos casos como gente. Normalmente son patologías duales.
1: Ah, mira.
0: van acompañados de otras. Yo, por ejemplo, soy una persona muy ansiosa. Claro. Soy, tengo ansiedad, adicción, ¿no? No quiero...
1: Sí, sí, sí, si me está equivoco, bien, no, bien.
0: Por favor...
1: No,
0: yo me equivoco todos los días varias veces, o sea, y a esta hora ya está. Entonces casi siempre son duales, son como hay dos.
1: Claro, y que todo va de la mano con algo, ¿no? Nunca tenés un caso puro de libro que no, mira, me pasa esto.
0: No. Yo soy ansioso galopante. Tuve una ansiedad galopante.
1: O sea, sí, la misma ansiedad capaz que te lleva a buscar
0: un escape. Y un ansioso tomando droga, caminas por la pared.
2: Claro. Sos bueno, yo conozco dos casos en otro programa que yo tenía antes acá. Fuimos a un centro y entrevistamos justo a dos personas que hoy en día eran referentes. Y dos cosas. Uno nos dice todo el tema de tocar fondo. Dice, la última vez que vi a mis padres fue arriba de un patrullero. Y otro dijo... El día que me di cuenta que yo toqué fondo fue entrar a mi cuarto o a una habitación de mi casa, no sé qué, y ver a mi primo y otros pibes más, todo humo. Y ahí fue cuando yo caí, fui a mi madre y le lloré. Fue esto de tocar fondo, ¿no? Siempre sí. me quedo, ¿no? Y esa ganas de querer salir adelante. Sí, ¿no? De proponerse, hasta acá llegué y bueno.
0: Sí, está tal cual. La tocada de fondo, a mí lo que me hace. Yo tengo que recordar todos los días que me despertaba sin ganas de vivir. Yo me olvido de eso. Capaz que, si yo me olvido de eso, capaz que hoy me clavo una chela. Mañana
1: claro, empezando
0: me
1: poco,
0: fumo, ¿no? Un cohete, claro, diciendo vos. Y no, yo me tengo que acordar constantemente. Diariamente me tengo que acordar. Uh-huh. Diariamente me tengo que acordar de cómo yo estaba cuando consumía.
1: Ese es como otro trabajo que tengas de tiempo completo en tu vida ya.
0: Ah, 100%. 100%. No puedes guardar, no puedo bajar la guardia nunca. Nunca. Y más en una sociedad que te juntás a comer un asado y hay más botellas de chela que tiras de asado. Claro. Y que hay ahora.
1: No, que ahora vas a un concierto capaz que al aire libre y hay un olor a.
0: Sí, sí. Marihuana, ponele. Total. Sí, sí. Total, y que es legal, y que no sé qué, que está bien vista ahora, que es una planta, yo qué sé. No, yo la verdad estoy re talibán con eso, ¿viste? Yo no como ni helado de Zamballón.
1: Ah, mirá. Claro,
0: sí. Claro. No, cuando llegué a Birra Brava había unas botellas de vino para cocinar. Dije, no, ni para cocinar. Claro. La tiré para allá y dije, no, yo con el alcohol, chicos, no cocino porque tengo que estar probando a ver cómo caen las cosas. Y no, la verdad que no estoy. No quiero eso. No, soy cero.
2: ¿Ves? Eso es lo que yo decía de la fortaleza que uno saca de abajo, ¿no? Así como vos empezaste de abajo, en la cocina, que te fortaleciste, yo creo que eso te ayudó también a fortalecerte vos mismo. Y el decir, quiero ayuda... Que vos lo dijiste ahí.
1: O el decir sí, también, hasta acá llego claro. Yo, no voy a trabajar con alcohol y
0: no, claro. Sí, pedir ayuda para mí fue fundamental. Fue fundamental porque nunca había pedido ayuda. Siempre que había pedido ayuda era para pa zafar de alguna situación.
1: Claro, para tapar apagar el fuego, digamos.
0: Totalmente. Siempre era. Sí. Y nada, pedir ayuda, decir, vos, yo no puedo controlar mi consumo. Ya está, no me sale, tengo esa imposibilidad, como puedo, tengo otras virtudes que las tendré, hay otros defectos que no puedo. Y sí, pedir ayuda, vos, ¿qué tengo que hacer para dejar de falopearme? Decime qué tengo que hacer, que lo hago porque no quiero vivir más.
1: Y, no, a veces, aunque la otra persona, vamos a decirlo también, no sepas qué hacer. A veces el hecho de acompañar y decir, mira, no sé cómo vamos a hacer, pero entre los dos lo vamos a remar. El hecho de que tengas esa persona al lado que le puedas decir, tengo este problema... Y lo puedas decirlo al otro, y cuando lo decís al otro lo bajás a tierra, ¿no? Porque lo conceptualizaste.
0: Tal cual. Sí, la adicción tiene dos etimologías, ¿no? Cuando uh-huh. el origen de la palabra, ¿no?
1: Sí.
0: Adicción, ¿no? A de no, dicción de dicho. No, es lo no dicho. El adicto se guarda, no comparte lo que decías vos. Decís, vos, claro. Me pasa lo que acabas de decir, ¿no? Me pasa esto, quiero compartir contigo esto. El adicto se guarda, nos guardamos cosas, no hablamos, no decimos. El duelo que yo no hice, ¿no? El familiar. nunca lo, no lo lloraba, no lo lloré lo demasiado, no sentí la tristeza que tenía que sentir, que tenía que sentir. Era necesario sentir esa tristeza, es necesario sentir el vacío, necesario saber que nunca más vas a ver a esa persona. Necesario, 100% necesario, porque la muerte es parte de la vida.
2: Sí.
0: La adicción, lo no dicho.
1: Mirá,
0: claro.
2: No sabía, no sabía eso.
0: Es lo no dicho, las cosas que te guardás, que no decís, y después explotás. Agarrás una botella y le das, y se te acaba, y le das a la otra. Y terminás pidiendo prestado. Sí. Vas a la estación de la esquina, mirá, no sé qué.
1: ¿Tenés conocidos, digamos, que hayan pasado por el mismo proceso de, bueno, tocar fondo, salir adelante y después como el tema de las recaídas?
0: Sí, claro.
1: O sea, la pregunta va como, ¿cómo es el tema de conocidos tuyos que hayan tenido recaídas? Como, ¿qué mensaje les daría? Como decir, pa, tropecé. Bueno, empezar de vuelta.
0: Le diría que escuche la canción que con la que yo escucho casi todos los días, que fue con la que entré, que es Mi Renacimiento. Hay dos días en el año que no podemos hacer nada. Ayer y mañana.
1: Es bueno.
0: Es solo por hoy. Hoy no me drogo, mañana ni idea.
1: Claro.
0: Pero hoy no me drogo.
2: Claro.
0: Hoy no me drogo.
2: Bien, y hablando un poquito de la canción, yo la escuché varias veces, me encantó. Viste que yo adivino todo.
0: No, necesito saber cómo bueno, funciona esa canción. Mirá.
2: Entonces yo dije, anoté frases así, que bueno, está un poquito lo que vos decís ahora. Y te las voy a decir. El desafío es, ¿cómo te llega esa frase?
0: Bien.
2: Ya dijimos, hoy es mi renacimiento, que es el estribillo. Me encanta porque lo tenés siempre presente y eso te ayuda a salir adelante. Es tremendo ejemplo ese.
1: Sí, lo tiene tatuado con fuego,
2: claro,
1: en el alma.
2: Claro, es como el cocinero que te decía, el de la vieja escuela.
0: ¿Viste?
2: La vieja escuela, güey.
0: Tenían razón,
2: ¿viste?
0: Tenían,
2: sí, ¿viste? Bueno. Es un chef, ¿no es?
0: El lunes cambiamos. Cambia. El lunes cambia esto.
2: Bien, bueno, yo elegí algunas y no quería cortar la conversación, pero a medida que iban hablando, me iba bien identificado, ¿no? Una es, recordaba las ganas de vivir. Que la vida aún tenía mil regalos para mí.
0: Sí. ¿Qué sensaciones de eso? Sí.
2: Digo, más en tu experiencia.
0: ¿Cómo es la frase?
2: Recordaba las ganas de vivir. Que la vida aún tenía mil regalos para mí.
0: Lo voy a llevar a mi experiencia. Uh-huh. Sí, mis días eran todos iguales. Todos iguales. Era 7 días a la semana, 5 estaba de resaca. La vida es siempre igual. No había nada que me salga de la rutina, no había nada distinto en los días, eran todos
1: no
0: iguales.
1: No había menta, digamos, en la vida. No había una menta en la
0: no,
1: vida.
0: No, nada.
1: No había sal.
0: No había sal.
1: No había sal.
0: Era todo insulso.
1: Claro.
0: Insulso, olfato tapado, gusto sin sentir gusto. Una de las cosas menos graves,
1: por así decirlo.
0: Y sí, una cosa sin sentimiento. Y que la vida aún tenía mis regalos para mí, tal cual. Y bueno, esto es un regalo para mí. Estar acá, por supuesto que sí.
1: Para nosotros también es un regalo.
0: Bueno, muchas gracias. Mañana, van unos compañeros a comer un asado en casa. Son los regalos de la vida. Trabajar en un lugar donde me gusta, donde voy todos los días con ganas, donde llego temprano. Toda mi vida llegué siempre tarde a los laburos. Toda mi vida.
1: Algo que dicen que he escuchado es que, por ejemplo, las personas pierden el brillo en los ojos. Eso, ese gusto en la vida. Y bueno, está bueno como te das cuenta, bueno, ya lo recuperé, ya. Sí. Porque, por ejemplo, ahora veo el brillo en tus ojos, veo que sos esa sal.
2: Sos una sal. Estás salado.
0: Estoy salado. Sí, hay que levantar la. Tiene mala prensa la sal. Vamos a darle para adelante.
2: Vamos para adelante
0: la sal. De repente parece que la sal sea Vladimir Putin.
2: Ya nos muestran algo salado.
0: Vamos a darle para adelante a la sal. Tampoco muy salado, porque después. Te.
2: Lo que iba es como vos. Un poco como contabas esto, me acordaba de esta frase, por lo que vos decías de que te levantás todos los días con cero ganas de vivir.
0: Sí.
2: y ahora veo como que todo lo que te trajo a la vida, ¿no? Sin, o sea, creo que es, no, no, te sorprendió.
3: Sí,
2: bastante.
3: Mal.
2: Fueron, o sea, como no esos podía, regalos, ¿no?
3: No podía, no puedo creer que la vida sea esto, ¿entendés?
1: Claro.
3: No puedo creer que la vida sea esto, que era levantarme, por ejemplo, hoy de mañana con mi pareja, la mujer que amo, hacer un mate, quedarme en la cama tomando unos mates, bajar para abajo con mi gata, ¿entendés? El sol, comer algo, tomar un par de cigarrillos, y venir en la motito eléctrica, ¿viste? Otro regalo, ¿viste? Una motito eléctrica me compré, divina. Vengo por la Rambla, el viaje que hago para laburar. Hay gente que se mete en un bondi, que yo me he metido, 306, ponele, y una hora 20, parado, como ganado. Y yo me subo la moto en Solimar, agarro todo Rambla, hago toda la Rambla, o sea, el paseo es maravilloso.
1: Sí.
3: Todo Rambla, o sea, no sé qué viaje es más lindo que el mío. Ese,
1: claro.
3: Te digo, te apuesto que mi viaje al mi laburo es mejor que el tuyo.
2: Sí, claro.
3: ¿Vos qué camino haces?
2: Yo hago todo.
1: Primero va como ganado.
2: Sí, primero
1: va como ganado. Se desvengo chofer y guardo.
2: Yo hago todo entre edificios.
3: Claro, yo tengo miro para la izquierda, música, mi renacimiento, ponele. Rambla, agüita, gente trotando, corriendo.
2: Yo creo que una de las lindas cosas que tiene Montevideo es que a veces no lo sabemos valorar, porque a veces yo reconozco que digo, pa, que voy a ir por la Rambla, pero a veces. Es ver ese.
1: Depende, a las 5 de la tarde ir en auto por la Rambla te lo regalo.
3: Bah, te la regalo, sí.
1: Bah, bueno, a menos que sea con dos amigos caminando por la Rambla.
3: Pero está, de última frenás en un semáforo y
2: miras la isla, yo qué sé. Exacto, las gaviotas que están ahí.
3: Claro. Y si estás feo, ves las olas que explotan ahí, rompe todo. Ahí me encanta.
1: Claro.
3: Estás
1: mirando para abajo todo, ¿no?
3: El salitre te come todo, la chapa del auto, pero bueno. Pero estamos en auto, por lo menos.
1: Claro, la cosa buena de la vida, ¿no?
2: Fer, exaltado de la cama con las pilas a 100, de lo que quiero ser con las ideas claras.
3: Sí, levantarme.
2: Yo creo que, creo que viendo ahora, antes te levantabas de una forma y antes te levantabas de otra. Y ahora te levantas de otra.
3: Claro, antes me levantaba diciendo, qué embole levantarme.
1: Era como con un chip automático, ¿no?
3: Ah, no, sí, era.
1: Por inercia, digamos.
3: Claro, era porque tenía que ir a laburar, nada más. Un laburo que no me gustaba, laburos que no estaban buenos, tanto de cocina o de otra cosa. O sea, yo en la época que yo consumía, era imposible conseguir un laburo que me guste, porque lo iba a arruinar.
1: ¿Ya?
3: Me podía gustar 3 días, que al cuarto ya lo arruinaba. Porque iba de resaca sin dormir, o fumaba marihuana antes de entrar, y la primera hora estaba motivado, después ya a la hora y media ya me venía el bajón, quería comer un alfajor, quería dormir la siesta. Entonces tenía una capacidad maravillosa de arruinar todo lo bueno que me pasaba. Una capacidad. Entonces, ahora, sí, levantarme de la cama con las pilas a 100, con las ideas claras, ¿no?
2: ¿Qué?
3: De lo que quiero ser, una visión clara. Sí, proyectarme. Perfecto. Levantarme todos los días con un objetivo diario. Y mi primer objetivo diario es no consumir drogas, ningún tipo de drogas. Ese es el objetivo, ese es lo mejor que puedo hacer en el día. Y a partir de eso, todo lo que viene después seguro es mejor de todo lo que puede venir después si yo consumo. Entonces, despertarme con ganas, salir de la cama con ganas de decir, hoy tal día vamos a romperla, o vamos a dejar, como decía Maestro Tavares. A mí me encanta Maestro Tavares, me fascina, es mi Dios. Lo único que no se negocia en las elecciones es el sacrificio. Después puedo tener malos días, buenos días, pero el sacrificio no se negocia. Acá no te guardes nada. Y yo me planteo lo mismo.
2: Fer, y en base a eso, ¿no? Lo que vos decías, ¿no? Lo de exaltado, estar exaltado, así, ir con ganas, todo, con las ideas claras sobre todo. Acá un oyente nos pregunta, por favor preguntarle, ¿pudiste identificar a la gente que estuvo en las malas y te quería realmente? O sea, ¿quién te quería ver bien y quién no? Con esas, teniendo las ideas claras.
3: ¿Quién me quería bien? Sí. Sí. Y
1: pa, lo veo muy, como muy malvado cuando alguien está así, querer verlo peor todavía, ¿no? No sé si entendí.
3: Puede pasar no conscientemente.
1: Mira.
3: Me parece a mí que puede pasar. Todo para mí.
2: Sí, sí, este es fácil.
1: Estamos aprendiendo.
3: Puede pasar que sí, que te quieran ver mal, no por malvados, sino por otras cosas. Pero creo que contestar primero lo más importante: quien siempre estuvo ahí, que es mi pareja Martina, a la cual le amo

0: pesar de todo, claramente. Y aparte es una persona con la que yo convivo y soy pareja hace 10 años. Entonces ella, por primera mano, sabía mi situación. Entonces era la única persona y algún amigo. Pero después mis familiares, yo me encargaba de saber, me encargaba de que no sepan que yo consumía tanto. Porque yo quería seguir consumiendo. Y si ellos se enteraban, iba a ser una barrera entre yo y la sustancia. Y yo, entre la sustancia y mí, y yo no podía ver nada. Solo plata. Que la conseguía, pum, pum. Entonces, la cabeza de un adicto es muy compleja.
1: Sí, la verdad que... Es como decís vos, son una cantidad de factores que...
0: Y no hay, si tengo entendido, que en medicina no hay materia de adicción.
1: En medicina no sé.
0: Ocho años.
1: Pero en psicología...
0: Ocho años de medicina, una materia tiene que haber.
1: Bueno, no tiene nada que ver, pero por ejemplo, algo que se toca a poco... que decíamos mucho con muchos compañeros, era el tema del suicidio. En psicología se tocaba poco, siendo un país con tanto...
0: Claro.
1: Y pero sí, hay como, decís vos, hay cosas que a veces se tocan poco y necesitan como...
0: Pero 8 años, un semestre de adicción tiene que tener.
1: Claro, yo no sé la verdad. No,
0: tengo entendido que no. Y bueno, y el suicidio, sí, tengo entendido, para mí, que la adicción que lleva más al suicidio es la ludopatía, el adicto al juego. Sí. Te pierde la casita de Rocha o el apartamento en Palermo y anda a decirle a... se pasa, sí, para el otro lado.
2: Bueno, yo conocí un caso que hace poco me contaron, que era una familia que era el matrimonio y uno o dos hijos. El señor agarró el vicio de la adicción al juego. Iba todos los días al casino y apostó el auto. Y al otro día tiene que llevar a las hijas a la escuela o a la hija a la escuela. Y cuando llegó de madrugada, y a la esposa le dijo que vaya en unión porque yo perdí el auto.
0: Oh. Y sí. Es que no se controla. Es algo que tiene que saber. Tenemos que saber todos. No se controlan las adicciones. O sea, no puedo creer que no pare de drogarse aquella persona que está abajo un puente, que los últimos 200 pesos que tiene se lo gasta en dos chasquis. No puedo creerlo. Bueno, no lo creas, no lo entiendas, no sé qué, pero sucede. Y sucede en esta calle de acá, en la otra calle de allá, en todos los barrios.
1: Te llega un momento que querés escapar de la realidad mismo que vos te generaste y es la única manera.
0: No puedo creer, los últimos 500 pesos que le di se lo gastó y sí, no sé, se lo gasta, sucede. Y hay mucha gente que me bancó. Mi novia es lo primero que se me viene a la cabeza porque es así.
2: Le mandamos un beso.
0: Sí,
2: debe estar escuchando.
0: Debe estar escuchando. Sí. Y después, cuando yo planteé mi problema, mi familia, que no estaban enterados porque yo me encargaba de que no sepan, se ofrecieron 100%, que mi hermano, mi madre, mi hermana, después mis suegros también, que son parte fundamental de mi recuperación, toda una gran familia, ¿viste? Mis amigos también, Y después hay gente que no quiere verte, como que le gusta que estés en la vuelta, ¿viste? En carrera, ¿viste? En consumo, porque también si alguien con que vos te drogaste toda la vida, ponele, vos salís, él como que queda medio solinger. Entonces...
1: Es que te hace ver el problema, ¿no?
0: Te hace ver el problema. Te diciendo, ahora está toda la... Ponerlo dos hermanos, no es mi caso. Dos hermanos, los dos consumen. Uno se recupera, van a quedar todas las luces apuntando al que sigue consumiendo.
1: Ah, que te crees mejor que yo.
0: Claro, entonces era más fácil que vos consumas conmigo. Estamos los dos acá. Entonces capaz que inconscientemente una persona no quiere verte. Pero no con maldad, no es mi caso, no tengo ninguna persona nada. Sí. Pero no es mi caso, pero puede pasar. No es alocado la pregunta. Ni ahí.
2: No, y yo, a ver, capaz que no te pasó, pero yo qué sé, capaz que alguien te quiere ver mal, que vos te des cuenta vos mismo. ¿No?
0: ¿Para que toque fondo?
2: Claro, o sea, yo qué sé, ponele, conozco a alguien que está, yo le digo, no hace caso. Yo no desisto, pero yo que sé, quizás...
1: Es como la frase de que reventá y...
2: Claro, después... es que quiero que toque fondo, yo no sé cómo arreglarte a vos, no sé qué vas a decir.

0: decirte qué va a hacer, pero quiero que toque fondo. O sea, no te incito a. No te digo, está, hacelo, drogate, pues está bien. Pero quiero que vos te des cuenta vos mismo, sin pasar al otro extremo, ¿no?
1: Claro.
0: Para que vos de verdad te des cuenta,
1: claro.
0: Y ahí, por ahí me dé la razón de que te des cuenta de que yo quise tu bien.
1: Claro. Sí, ahí yo estoy de acuerdo, no sé si la palabra, pero yo
0: comparto
1: que la persona, porque me pasó a mí y a mucha gente que conozco, tuvo que tocar fondo para saber constantemente que ahí no quiere volver. Y que yo estoy a un paso de volver a despertarme de mañana sin ganas, a un paso. Salgo de acá, pim pam pum, me arruino la vida en 2 horas. Entonces constantemente tengo que...
2: Cuando te decía, un trabajo 24-7.
1: 24-7, no podés bajar la guardia. No me acuerdo a qué iba, ¿cómo fue que terminé?
0: Yo lo que dije fue que...
1: Lo de tocar fondo. Cuenta. Sí, perdón. El tema, yo estoy de acuerdo que a mí me encantaría que mucha gente que conozca toque fondo. Y que lo toque ahora, en este momento, que esté... por llamarlo de alguna forma, que esté en este momento sufriendo mucho, para el día de mañana decir, no quiero más esta mierda. Pero a la vez esa tocada de fondo es muy peligrosa.
2: Claro, es lo que te decía hoy.
1: Porque esa tocada de fondo puede ser la muerte.
0: Claro, por eso mismo, sin pasar al extremo, yo dije, sin pasar al extremo.
1: Entonces ahí está el tema. Entonces, dejarlo que toque fondo, pero después si toca fondo y ese fondo es la muerte...
0: Ahí ya te
1: Pero a la vez, la muerte puede ser hoy. Puede ser hoy viviendo en tu mismo techo o siendo el amigo que yo siempre. O sea, no sé, es realísimo.
2: Hay que tener fe,
1: Hay que tener fe.
2: Porque
1: por supuesto.
2: Dios sabe hasta dónde mandarte el susto y siempre está dispuesto a ayudarte, a darte las herramientas. Entonces, hay que tener fe en que, va a tener el susto, capaz, y con eso, como el que fuma, ¿no? Dice, sentí un coso en el pecho, una patada en el pecho, no fumo más. Sí, obvio.
1: Aprieta pero no ahorca.
2: Aprieta pero no ahorca, esa es la frase.
1: Sí, ya tengo mucha fe.
0: Eso te iba a preguntar.
1: Claro, sí. La fe era algo que yo no manejaba en mi diccionario.
2: Y si, perdón que corte, yo me acuerdo de esta frase ahora, que era una santa que tenía el padre que se había suicidado. Y siempre decía, mi padre se suicidó, ¿qué habrá pasado? Se tiró un puente. Y parece que tuvo una aparición o algo y le dije, del puente al agua hay mucho tiempo. Suena un poco graciosa, pero es como decir, capaz que en ese último instante se arrepintió y dio ese paso. Por más que después fue desafortunado, digamos lo que sucedió. No estoy diciendo nada que quiero que pase, ¿no? Pero las cosas curiosas de...
1: Sí, claro. Sí, la fe es fundamental. Para mí es, sí.
0: ¿Qué rol juega la fe hoy en día? ¿O en ese momento?
1: Hoy en día la fe, no sabría respondértela ahora, pero...
2: Por ejemplo, una estampita, un santo o alguien que digas...
0: O una oración.
2: Una oración.
0: O una ida, a la iglesia o a rezar vos en tu momento.
1: Sí, tengo una oración que es de una confraternidad que nos ayudamos mutuamente para no consumir drogas de un día a la vez, que no es religiosa, es gratuita, no es religiosa, que vas si querés, no te controlan. Y ahí tiene algunos parentescos con el cristianismo, digamos. Yo no manejo mucho las palabras técnicas de las religiones. Uh-huh. Pero tiene mucho parentesco, no es religiosa, pero tiene algunas cosas que sí. Uh-huh. Y sí, y la fe es una. Hay una oración que se repite diariamente, que yo la uso diariamente. Pero sí, la fe, yo creo en un poder superior. Yo creo en un poder superior. Llamale Maestro Tavares, realmente. Llamale lo que quieras, llamale esta mesa, llamale como quiera. Pero sí creo en un poder superior. Creo que hay algo más fuerte que yo. Por supuesto. Porque pensando que yo era lo más fuerte, así me fue. Y sabiendo que hay algo más fuerte que yo, que es justo, que nunca me va a ahorcar, que me va a apretar. Sí, sí, por supuesto. La fe es algo...
2: Mueve montañas.
1: Mueve montañas.
0: Claro, es como algo que es una línea vertical que te sostiene siempre.
1: Sí, sí. Cuando yo hay algo que no está en mis manos, se lo dejo en las manos del poder superior. Pimba.
0: Fer.
1: Todo tuyo, le digo.
0: No es hacer, no es tener, es ser. Es amar, es crear, no es huir ni temer. ¡Ja! Te maté.
2: Claro, la parte. Yo ya no me acuerdo de la primera parte.
1: ¿Cómo arranca?
0: No es hacer, no es tener, es ser. Es amar, es crear, no es huir ni temer.
2: Yo creo que va, pero no sé qué es para Fer, ¿no?
3: No, dale vos.
2: Pero creo que va en eso de lo inexplicable, de que a veces es algo que no se puede poner en palabras. Al final, recuperarse de una adicción. Porque es como decíamos, es una cosa 24/7, que tenés que estar todos los días trabajando en eso. Es una cosa de que no es que se trata de que tengas días buenos y días malos después. Es una cosa que te obliga a reinventarte en cada momento, que te pone pruebitas chiquitas, boludas, perdón la palabra, del día a día de un amigo que te dice, bueno, dale, tómate una, y ahí tenés que decir no para no recaer y no perder algo que venías luchando por mucho tiempo. Entonces es como mucho tiempo y poco tiempo.
1: Sí.
2: Pero te paso la
1: posta. Sí, en poco tiempo puedes
2: Perder el norte,
1: pero claramente. La brújula te empieza a girar, que está totalmente desimantada. Es ser, ¿no? No es tener, sí, es ser, es como cada uno es, ¿no? Sacar la esencia de uno, poder ser como sos en todos los ámbitos, ser de la misma manera en tu trabajo, en tu casa, con tus amigos, con tus familiares. Sí, es ser. Y hay una frase que a mí me gusta mucho que dice, un compañero mío me dice, no somos ni lo que pensamos ni lo que decimos, somos lo que hacemos. Y no es mucho lo que dice esta frase, pero me hizo acordar.
0: Y ahí me das punta bien para decirte, no quiero fingir, quiero realidad. Voy a decir la verdad en todo momento.
1: Claro. ¿Cómo estuviste estudiando, eh?
0: Ah, ahí está. No,
2: ¿dónde? Esa es una preparación.
0: ¡Pum! ¡Pax! Así.
2: Aparte, ¿viste cómo son las invitaciones a los programas? Vení, es una charla, no sé
1: no,
2: qué. De repente se anima con
1: todo
2: canción,
1: acá.
2: Preparación,
1: no,
2: todo.
1: No, la solo. Repetímela.
0: Cha-cha-chan. No quiero fingir, quiero realidad. Voy a decir la verdad en todo momento.
1: Claro. Esta canción es maravillosa. Fingir, claro, cuando uno está en consumo, uno está fingiendo constantemente. Estás atrás de un personaje que vos te creaste, que ya en un momento no lo podés ni defender. Ya en un momento está todo distorsionado. Ya
2: tapar el sol con un dedo, digamos.
1: Totalmente. Totalmente, ya no... ya tenés un personaje, tenés un personaje en tu grupo de amigos, tenés un personaje en tu familia, que ni siquiera es un personaje bueno, ¿no? Ni siquiera es que sos un crack. ¿Cumpleaños familiares? Miles faltaba. Llamaba a la persona que cumplía años, amanecí con fiebre. Nunca en mi vida realmente me pasó despertarme con fiebre. No sé, hay gente que dice, vos me desperté con fiebre. Yo lo dije muchos años, nunca me desperté con fiebre. O me acuesto con fiebre, pero faltaba cumpleaños familiares.
2: ¿Te desconectabas?
1: Me desconectaba. Decir la verdad en todo momento. Sí, decir la verdad. Por más que duela, por más que... Sí, mirá, es la verdad. Es lo que me pasa. Me está pasando esto y... hacerte amigo de la verdad. A mí me costó mucho hacerme amigo, ¿viste? De la verdad, ¿viste? Andaba diciendo, no hice el duelo que tenía que hacer, ponele, por decirlo de alguna forma. Sí, no fui a trabajar porque la verdad no me gusta el trabajo. Decirle a tu jefe, ponele, nunca lo dije. Siempre cantaba enfermedad, siempre me despertaba con fiebre. Vos, mirá, me gusta trabajar ahí. No voy a ir más. Y que no iba a pasar nada. Me iba a decir, vos, no pasa nada, no vamos a fundirnos porque vos no vengas. ¿Entendés? Poder decir la verdad. En todo momento, o sea, amigarme. Con la verdad, con las cosas. Uh-huh. Y nada, un poco por ahí.
0: Quiero poner fin al motín de mi mente y que mi alma vuelva a reinar.
1: Y bueno, está un poco lo que estábamos hablando. Dejar de a mi motín, ¿no? El motín, estar amotinado, estar como encerrado en tu cabeza. ¿no? ¿Me entiendes? Mi mente dice, sí, el adicto tiene un... tenés cinco personas viviendo dentro de tu cabeza.
2: Una guerra civil dentro de uno.
1: No, es brutal. Sí, sacar para afuera. Adicción, lo no dicho. Pla, pa. Que hablen todos los que tenés en tu cabeza, sacarlo para afuera. Y que el alma vuelva a reinar, ¿no? Ser uno mismo. No tener... No, está, soy así, ¿viste? Soy medio... Con mis defectos, con mis virtudes, soy así. Si te gusta, bien, y si no, bueno, está... pasa nada.
0: Bueno, está bueno ser auténtico.
1: Ser auténtico,
0: es que creo que te sentís más tranquilo vos mismo también.
1: Tal cual.
0: Si no, como decís, te creas un personaje que anda mintiendo.
2: No, y lo peor de crearte un personaje es mantenerlo, me parece.
1: Mantenerlo es un huevo.
2: Es como.
1: Es imposible. Tarde o temprano, sabes quién es el actor.
2: Es como el que se quiere cambiar por una pareja. Llega un momento que está, ya no. No te puedo mentir más, no.
1: Claro. Ya está.
0: Che, Fer, voy a mirarme en el espejo y me voy a perdonar por fin, por el daño que me he hecho. ¿Te costó perdonarte?
1: Sí, obvio. Claro, mucho daño me hizo. Mucho daño a mi cuerpo, ¿viste? Perdonarse uno mismo es re difícil, ¿no?
2: En todos los ámbitos.
1: A mí, ¿no? Perdonar a los demás es una papa. Ah, pasó otra cosa. Ah, no pasa nada. O sea, y no, y a mí dice, vos nunca te enojás, ¿qué onda? Y está mal, porque enojarse está, a veces es una sensación, un sentimiento que hay que dejarlo salir. Pero para los demás lo perdono. Pero a mí mismo me costó un huevo. Porque son muchas cosas que uno se ha equivocado, ¿viste? No sé, por un ejemplo, un cumpleaños de mi sobrina, cumplía un año. Yo había quedado en ir a hacer las hamburguesas, viste, la casa de mi sobrina, de mis hermanos, y llamé, viste, no voy a ir, me desperté con fiebre, ¿entendés? Y mi sobrina tenía un año, no sabía hablar, y yo ya le estaba mintiendo. Entonces, esas pequeñas cosas son las que a mí me costó mucho poder perdonarme. Y ahora el otro día fue cumpleaños de mi sobrina, fui, le llevé un regalo, y ya está. No hay dos días del año, no podemos hacer nada, ayer y mañana.
0: Qué lindo eso.
2: No, y aparte, pasaste por todo esto y pudiste aprender a perdonarte. Creo que ya tenés algo que mucha gente que no ha pasado por estas cosas o no tiene. ¿Cuánta gente hay que... Vos decís, no es que tenga problemas en la vida, pero no se perdona. Sí. Y sufre día a día. Y bueno, aprender a perdonarse no es algo fácil.
0: Mirá que no es poca cosa, Fer, que...
1: Pa.
0: Vos aprendiste algo que es valiosísimo y te va a servir para toda tu vida, ¿no?
1: Ojalá. Espero. Claro, gracias. Sí.
0: Pero es eso, ¿no? Es la constancia que vos tenés y demostrás, ¿no? ¿O no? ¿O miento? ¿O me caí y le pifié?
2: No fue un derrame de seguida.
0: Bueno, eso sí. No,
2: pero
0: está bueno,
2: me quedé ese brillo del que decía hoy en tus ojos, por ejemplo, de vuelta en la vida, y en querer comunicar a los demás y en lo que haces día a día.
1: Claro.
2: O sea, le pones esa sal a tu día.
1: Sí.
2: Me encanta el concepto de sal, ¿no?
1: Sí. Me lo apropié. Ah, bueno. Es la forma de llevar adelante el día, me parece, para mí. Llevarlo bien, llevarlo con actitud, no sé, con un poco de ganas. Sí, si no, los padezco. Es la receta que tengo. Si no, te padezco.
0: A ver. Y ahora hablando de receta. ¿Cómo...? Ya me entró hambre. No, ¿cómo, ahora sí, vinculando un poco las dos cosas, ¿cómo, qué rol juega la cocina, el ser jefe de cocina o toda la experiencia en esto?
1: ¿En el consumo? Sí. Siempre se dijo, creo que siempre se dijo, que como que en las cocinas se consumía mucho, como que era un ambiente muy duro, digamos, hablando. Y creo que hoy en día no hay ningún ambiente que no esté emparentado cercanamente con algún tipo de adicción. O sea, yo creo que más allá que la cocina puede ser un lugar que se preste para el consumo, yo creo que hoy en día no hay ningún ámbito laboral donde no se preste o donde no colabore para desarrollar alguna o para consumir algo. Llamale estupefacientes o llamale celular, Instagram, ¿no? Eso está bastante...
2: Sí, las drogas modernas, por así decirlo,
1: bastante,
2: entre comillas.
1: Bastante heavy, ¿no? Sí. pasa, porque antes las cocinas, o hay cocinas que son más, más duras, más de palo y palo, pero no sé, nosotros la sacamos, no somos ninguno fenómeno, ¿no? Por supuesto que no. Pero sacamos 220, 230, 250 cubiertos por día y estamos todos de la cara.
0: Yo lo quiero enfocar más a cómo, cómo la cocina vos te ayudó a salir adelante.
1: Ah, ok.
0: A eso me referí.
1: Y me ayudó en demostrarme a mí que yo podría, puedo trabajar en algo que creo que tengo facilidad. No sé si es mi pasión, pero tengo facilidad y me gusta trabajar sin estar drogado.
0: ¿Mira?
1: Me lo demostré. Yo antes trabajaba en otro lugar, donde también tenía un puesto en otro lugar y...
0: ¿Tienes un puesto importante?
1: Sí, sí, en una cocina muy, muy... No quiero dar el nombre del lugar.
0: No. Pero tenía tu rol era importante.
1: Sí, y nada, y no... Y siempre trabajaba drogado, ¿viste? Yo nunca pensé que iba a poder volver a trabajar en una cocina estando sin drogarme. Entonces por eso me alejé de la cocina también. Porque había familiarizado el consumo de drogas con trabajar en una cocina.
2: Claro.
1: Entonces, ahora estar en este momento a cargo, administrando la cocina de este lugar, que no me canso de decir que es un milagro, me demuestra todos los días que yo sí era capaz. Capaz que... Fue por donde tuve que pasar para llegar ahora. No sé si te contesté la...
0: Sí, claro.
1: La pregunta.
2: Yo tengo una, pero no tiene mucho nexo.
0: A ver. Si te vienes... tener espacio del hombre.
2: Sí, sí. No, pero a ver. Si tuvieras que elegir como un superhéroe o un héroe en tu vida.
0: El maestro Tabárez.
1: Vos sabés que el maestro Tabárez
2: ya lo contestó, sí.
1: Con capa... Con la capa de Superman, ¿no? ¿Un superhéroe?
2: O sea, por ejemplo, puede ser o vos mismo, o un familiar, o... ¿Quién decís está? Ha sido...
0: Para mí fue pieza fundamental, quizás, en esto, ¿no?
2: Sí.
1: Mira, pieza fundamental en mi vida.
2: Sí.
1: Mi novia, Martina. Sí, sí. Sí, sí.
2: Sí, sin dudarlo, pero...
1: No, obvio, es que no hay... No hay otro. No hay otra. No...
2: Sí.
1: Hemos sufrido mucho juntos, mucho. Y me parece que es necesario sufrir, muy necesario sufrir, estar mal, para después valorar que hoy de mañana nos despertamos, tomamos mate,
2: y bueno,
1: nos quedamos en la casa, en la cama, tranquilo, planificando, viendo.
2: Claro, hay una frase que dice: las semillas crecen en la sombra, ¿no?
1: Sí.
0: No la sabía esa.
2: Sí.
0: Pero qué lindo.
1: Sí, la verdad que sí.
2: ¿Qué otra frase?
0: Gracias. No, ya vamos redondeando ya. Digo, muy lindo encuentro, pero me imagino que tendrás ganas de descansar.
1: Sí.
0: De mi parte agradecerte, Fer, tu testimonio. Yo siempre digo que me encanta estos ejemplos de salir adelante, de que la pasan. Pero la sacan. Y creo que vos sos alguien que yo voy a admirar. Porque conozco al Fernando que está fuera de la barra para adentro.
1: Claro.
0: Yo te conocí ahí, en la puerta charlando de cocina, y hoy es otro Fernando. Es un ejemplazo.
2: Y si me dejás agregar, estás generando tu vida mucha luz. Por ejemplo, esto te lo generaste vos, porque... A ver, nosotros empezamos a hablar, pero vos también, el día que te conocimos y nos contaste y que te copalo. Digo, vos mismo estás generando espacios que vos decís, antes no lo tenía, como decía él, que era un regalo. Mm. Como que vos también sos tu mismo regalo, ¿no?
1: Sí. Sí, es que en realidad yo pienso que doy o intento dar algo de una parte de lo que he recibido en mi vida.
2: ¿Y lo estás haciendo?
1: Sí, espero por lo menos llegar al 50%. De devolver el 50% de todas las ayudas y de toda la buena disposición y buena voluntad de la gente, que de mis familiares, de mis amigos que me rodean, y que sí, si no alimentamos esto, nos vamos a pique. Para mí nos vamos a pique.
0: Aparte de lo que vos logras, creo yo ahora, que vos lograste, y es abrirte. Hay cosas, como te digo, conocí otro Fernando que inspira, vos.
2: Sí, se te veía la emoción, las lágrimas en los ojos a veces.
1: Sí, es que capaz que es un defecto que tengo, está, me abro, yo qué sé, ya fue. Capaz que esto le sirve a alguien, capaz que no. A mí me sirvió venir acá.
0: A mí me
1: encantó la charla, todo, la experiencia.
2: Lo veo como luz que vas compartiendo, ¿no?
0: Claro, sí.
2: O sea, vas reflejando en otros lados, vas compartiendo, vas creciendo.
0: Aparte, sí. Yo qué sé, es algo
2: natural.
0: Claro, te abriste y a medida que, viste, era la idea. Que uno venga a mostrar esos grandes valores que no que están perdidos, sino que están ocultos, están en la sombra, ¿no?
2: Un diamante sí. Bruto. Hay que pulirlo y bueno.
0: Entonces, nada, yo de mi parte agradecerte a vos que hayas venido acá.
1: Por favor, gracias a ustedes y a las órdenes.
0: A Emi, bueno, que también fue el
1: next. Un fenómeno, me fue a buscar todo.
2: No, yo disfruto compartir el tiempo con ustedes.
1: Me trajo limusina.
0: Opa. Bueno, Fer. Además de agradecerte y agradecerte a vos, Emi, yo siempre suelo cerrar como con una reflexión. Pedirle al invitado estrella que haga como una reflexión y a partir de una pregunta. Uh-huh. Y yo en este caso te quería preguntar a vos, ¿qué le dirías a esa persona, a ese joven, a ese adulto, o al que está escuchando ahí, qué le dirías a esa persona que quizás está con estos problemas de adicción, o de repente está, yo qué sé, empezando de a poquito, le cuesta darse cuenta? ¿Qué le dirías vos? De que está en la cocina también, ¿no? Empezando en la cocina.
1: ¿Qué le diría? ¿Me podés repetir la pregunta? Sí. Perdón.
0: Dale, tranqui. ¿Qué le dirías a esa persona que quizás se está como hundiendo en un pozo, viste? Que de repente quizás quiere salir, pero le cuesta.
1: Que pida ayuda. Que pida ayuda. Que confíe, sea en el pozo que sea, ¿no? Que lo que yo haría mañana si me hundo en un pozo, en el que sea, laboral, amoroso, afectivo, en el pozo que sea, que pida ayuda. Yo en este pozo no puedo salir solo, está demasiado alto. Tirame una cuerda, tendeme una mano o ayúdame. Que confíe. Confiemos, porque yo mañana voy a estar en otro pozo, en un pozo nuevo. Que confiemos, que pidamos ayuda y que sabemos, que creo que cada uno sabe bien a qué persona pedirle. Y que nunca estamos solos, que siempre, nunca vamos a estar solos. Uh-huh. Que tengamos fe. Siempre hay alguien para pedir la ayuda. Hay que estar atento. Sí. No hay que dejar que la vida tenés que estar medio atento y va a aparecer.
0: Uh-huh. El que se está iniciando en la cocina. Como
1: y nada, que si le gusta, que le mete para adelante. Que hay un montón de la gastronomía uruguaya, la verdad, yo que sé, a mí me encanta. Nada, que le meta. Que le meta y que estudie, que lo disfrute, claro. Que lo disfrute. Que si va 2 días seguidos y no lo disfruta, que se pregunte por qué no lo está disfrutando. Porque a mí me pasó que me hubiese alejado de por vida de la cocina. Y que se pregunte por qué no lo está disfrutando. Y que sí, ojalá que se pueda dar cuenta y lo pueda cambiar para el otro día. Pero sí, que es maravilloso, es muy lindo darle comer a la gente, lo que decían ustedes, de estar cocinando y ver una persona que come algo y que le gusta. Porque en definitiva es eso, es para que la persona mientras come media hora, le guste lo que come. Y nada, y que las críticas en cocina te llegan al toque, si hay algo malo, llega enseguida, las buenas demoran.
0: Guambia, con eso.
1: Tengo
0: que pegar los fideos.
1: La mala, la crítica destructiva no demora nada. La felicitación demora. Entonces tenés que estar firme, tenés que estar un buen equipo y ya está.
0: Lo fundamental, ¿no?
1: Fundamental.
0: Un buen equipo y quererse a sí mismo.
1: Sí.
0: Sí. Gracias, Fer.
1: Gracias a ustedes.
0: Evi.
2: A ver, yo diría algo así como... Como decía Fer, ¿no? Lo del hoy, lo del mañana y lo del ayer. Bueno, hoy es la batalla más importante de cada día, ¿no? Viví, morí. Morí de lo que está saliendo mal, pero renacé y viví en lo que podés encarar, en lo bueno. Y bueno, eso, que cada batalla es... La de hoy es la más importante. Como dice Fer, concentrate en la de hoy, mañana está.
0: Y a disfrutar.
2: Tal y a cual. Disfrutar. Buscar la chispa a la vida.
1: Ahí va. Me encantó.
0: No sé cómo levantar esta bala después de cómo quedó el programa. Pero bueno, señora.
1: Ya está ahí. Derrape otra. Pero ahora te van a venir cuatro ideas buenas, ¿no? Después de cada derrape, ¿no era así?
0: Sí, claro. Después caigo y te sorprendo con canciones. Me encantó. Gracias.
1: Gracias a vos. Igualmente, gracias a ustedes.
0: Espero que hayan disfrutado. ¿Contentos? ¿Conformes?
1: Muy conforme, vos.
0: ¿Sí? ¿Sí?
1: Estoy para otra.
0: Opa.
2: Bueno, con croqueta.
1: Con croqueta y fideo, ¿no?
0: No sorrentino. Bueno, nos vamos, señoras y señores. Ahora sí, agradecerles de vuelta de mi parte. Espero les haya gustado este testimoniazo de Fer y bueno, acompañado por el criollo Emiliano Polara. Así que bueno, los invitamos a pasarse a la audiencia. Bueno, pasar por Birra Brava y vas a encontrar las buenísimas cosas que hace Fernando
1: y su equipo. Y el equipo, sí, es más el equipo que Fernando.
0: En Birra Brava, ahí en Buxerie, el 26 de marzo, a mitad de cuadro.
2: Sí, creo que están en Instagram, así, ¿no? Birra Brava.
1: Sí, Birra Brava en Instagram. Sí,
0: en Birra Brava. Que,
1: por suerte, está yendo muy bien.
0: Qué bueno, le mandamos.
2: Está espectacular el lugar. 100% recomendable.
0: Claro. Pero sobre todo por la gente.
1: Totalmente.
2: Voy a pasar un tip. Creo que se puede reservar mesa por Instagram.
1: Por Instagram, es la única forma de reservar mesa. Sí, hay que reservar porque, por suerte, muchas veces no hay lugar.
2: Sí.
1: Por suerte, para.
2: O sea, nosotros. Si van, capaz que encuentran, no tienen que esperar un ratito.
1: No, pero es por reserva más bien.
2: Pero sí, es más bien por reserva.
1: Tal cual, como dice.
0: Muy bien, vayan a visitar a Fer. Cualquier cosa preguntan por Fer y se van a acordar de. Crack de persona. Bueno, ahora sí, señoras y señores, nos vamos. Muchas gracias, chiquilines, de vuelta. Y bueno, vamos.

Voy a mirarme en el espejo y me voy a perdonar por fin por el daño que me he hecho. Voy a mirar ahí dentro y voy a bañarme en mi propia luz de salud y conocimiento. Porque es mi vida lo que está en juego, nada más importante, ya que es lo único que tengo. Voy a quererme y a cuidarme a partir de hoy, no quiero recuerdos, necesito.

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Terazas, buenas tardes, bienvenidos a esta nueva emisión de nuestro viaje a Itaca. En este 18 de julio del año 2026, y hoy, como les anunciábamos, bueno, siempre en la gratísima compañía de Oscar Romero en el timón, y todos aquellos que quieran comunicarse con nosotros, como ya lo hizo Susana desde Quilmes, esperando el programa, saludos, gracias, Su. Y Carlos, mi amigo Carlos, que dice, es una maravilla poder participar en este viaje, que los vientos nos sean propicios, adelante, capitana. Muchísimas gracias a Carlos. Y como les anunciaba, vamos a hablar del profeta Elías. El próximo 20 de julio es una de las fiestas de la ortodoxia más importantes de la en Grecia, que es la del profeta Elías, el 20 de julio. El profeta Elías es el santo de las montañas y de las iglesias construidas en sus cimas. Es el santo que regula las lluvias, el rayo y el trueno. A él le ruegan las personas porque está en su mano hacer llover o detener la lluvia. Cada vez que hay truenos y relámpagos, es el santo que en su carro persigue al diablo lanzándole rayos. Es claro que para el pueblo griego contemporáneo es lo que fueron Zeus y Apolo para los antiguos. Y vamos a hablar más del profeta Elías, pero la música, como corresponde, vamos a homenajear a un grande, a Elías Andriopoulos. Escucharemos las preciosas composiciones de Elías Andriopoulos en dos discos, Argonautas y Cartas a Macrillani. Si ya comenzamos con la música, Oscar, de Cartas a Macrillani, versos de Gran Manos Eleftheriou, música de Elías Andriopoulos, cantan Andonis Kaloyanis, Yalkistis Protopsalti, Thasexanabros Tus Baxedes, Te Volveré a Encontrar en los Jardines.

Quizás exanabros tus baxedes, te volveré a encontrar en los jardines. Un verso de manos el esterigo, el dúo de Andonis Caloyanes y Alquistis Protopsante.

Y están con nosotros Pablo Castro, Azula Cascandani, Sergio Deli Costa, pero muchísimas gracias por acompañarnos en la noche.

la tradición del profeta Elías es una tradición con raíces antiguas. Dicen que el santo está en lo alto por el tiempo y por la lluvia, e intentan, con una tradición, explicar por qué prefirió las montañas como residencia. El profeta Elías era marino y, puesto que sufrió mucho en el mar y muchas veces estuvo a punto de ahogarse, se cansó de los viajes y decidió irse a vivir a un lugar donde no conocieran el mar. Así salió a caminar con un remo al hombro e iba preguntando qué era lo que llevaba al hombro. Cuando le respondían remo, seguía subiendo la montaña hasta que llegó a la cima. Cuando allí preguntó y le respondieron un palo, comprendió así que no conocían el mar y decidió a quedarse a vivir con ellos. Y vamos ahora, seguimos con la tradición de el profeta Elías. Vamos a la segunda canción, en este caso los versos de Mihalis Burbulis. Canta el señor Dimitris Mitropanos, Min Kles, no yo.

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1: Vincles, no llores, versos de Mihalis Bulbulis, música por supuesto de Elías Andreópulos, como todo en la noche de hoy. La voz de Dimitris Mitropanos, una canción que tiene muchas versiones. Hay una versión de la cantante popular Sotiria Velu, que es preciosa, también Cócotas la cantó. Y bueno, porque esta noche estamos recordando al profeta Elías, la historia, la tradición del profeta Elías, que se celebrará el próximo 20 de julio, y la música de Elías Andreópulos.

Y dice Ángel Quidona, saludos desde Campana y San Lorenzo, Ariela, Sofía y Ángel. Un abrazo enorme para la familia Quidonakis, Ariel Ángel y la mamá de Ángel. Y le decía entonces que la tradición del profeta Elías fue que, cansado del mar y sus peripecias marítimas, decidió irse a vivir a un lugar donde no conocieran el mar, hasta que llegó a la cima de las montañas. Esta historia, dice la nota, nos recuerda lo que cuenta Homero en la Odisea. Odiseo cuenta de cuando llegó al Hades para saber el futuro, el alma del adivino Tiresias le aconsejó que una vez que hubiera matado a los pretendientes, tomara un remo y fuera a un lugar donde no supieran lo que era, y cuando encontrara a un caminante que le dijera que el remo era un palo, lo hundiera en la tierra y lo sacrificara a Poseidón. Y ahora que está tan de moda la Odisea, que se estrenó la película de Christopher Nolan, les voy anunciando desde ya que vamos a hacer una mesa, yo la voy a ir a ver mañana, vamos a hacer una mesa redonda el miércoles 12 de agosto en la Fundación María Chacos sobre la Odisea de Homero y la Odisea cinematográfica de Christopher Nolan a las 17 horas el miércoles 12. Váyanse agendando aquellos que vivan en Montevideo. Hola Margarita, acá estamos, un abrazo grande María Etel y Ricardo, como siempre, queridos amigos que siempre están con nosotros. Y del disco Argonautas, vamos a escuchar la canción que da nombre al disco, en la voz, los versos nuevamente de Manos Eleftherios.

Argonaftes, argonautas, versos de manos, el exterío, música de Ilias Andriopoulos, cantaba la señora Nena Venechano.

Macriani, nuevamente la señora Alquistis Protopsalte, nos va a cantar Aftes Ixenes Angalies, estos abrazos.

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Y como les decía más temprano, estamos preparando una mesa redonda para el miércoles 12 de agosto sobre la Odisea de Homero y la Odisea de Christopher Nolan, la película que se estrenó ayer y que está rompiendo taquillas en todo el mundo. La mesa redonda, perdón, estará integrada por la ex profesora de literatura de la Fundación Victoria Morón, por el actual profesor Álvaro Revelo y por mí, el miércoles 12 de agosto a las 17 horas en la Fundación María Chagos. La Fundación María Chagos se encuentra en el Boulevard Artigas 1138, casi Maldonado. Querida Margarita, no nos detiene la niebla, ni la lluvia, ni el viento. Abordamos en este viaje envueltos en la calidez de la música que nos acompaña hasta llegar a Puerto Seguro. Un enorme cariño para ti, del equipo y compañeros de viaje, María Ángeles y mamá. ¡Qué amor! María Ángeles y la mamá que nos saludan en la noche de hoy. Y volvemos a los versos de Manos el Exterío, volvemos a las cartas a Macrillanes, la música de Elías Andriopoulos en este día que estamos recordando que el próximo 20 de julio se celebrará en la ortodoxia la fiesta del profeta Elías. Canta nuevamente Alkitis Protopsaltis y nos toca muy de cerca Stinizaki en Ithaca.

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Cristina Izaki, versos, manos, el Eserío, música, Elías Andreopoulos, cantaba la señora Alquistis Protopsalte, y porque estamos anunciando que el próximo 20 de julio, pasado mañana, lunes, en Grecia y en el mundo ortodoxo se va a festejar al santo de las montañas, al profeta Elías. Los que han viajado a Grecia han visto, han andado por lugares montañosos. En la cima de las montañas hay unas iglesias pequeñitas, todas ellas están dedicadas al profeta Elías.

sobre Montevideo y la música que nos estás compartiendo nos alegra el alma. Abrazos a Alfredo y Mariana, muchísimas gracias a mis primos queridos que están acompañándonos en la noche de

Y como les decía, es el profeta Elías el que regula las lluvias y las tormentas. Entonces al santo se dirigen para pronosticar el tiempo, por supuesto. En Kefalonia, por ejemplo, en la isla, una de las islas del Mar Jónico, de las siete islas del Mar Jónico, miran al cielo el 20 de julio, que en Grecia, por supuesto, que es pleno verano el 20 de julio, miran al cielo al mediodía. Si está claro, el invierno será benigno, si está nublado, será muy duro. Pero no solo del tiempo se preocupa la gente, también les interesa su suerte y su destino en el amor. Hacen fogatas y leen el humo, el aceite, etc. A causa de la piel de oveja que usaba el profeta, era el protector de los peleteros.

esta versión con orquesta sinfónica de la señora Alkestis Protopsalti de Totragúdito Archipelagus, la canción del mar, un poema del segundo premio Nobel para Grecia, Odisea Selitis, que decía: el amor, el mar y el empuje de su espuma y las gaviotas de su sueño, en el mástil más alto el marinero navega una canción.

Y les quería contar que recibí un mail de la colectividad helénica del Uruguay. Yo, ¿se acuerdan que había anunciado que se iban a realizar elecciones? Bueno, tenemos el agrado de dirigirnos a ustedes con motivo de saludarlos y presentar al nuevo Consejo Directivo de la Colectividad Helénica del Uruguay, que asumió funciones a partir del martes 7 de julio de 2026. El Consejo Directivo está compuesto en el cargo de presidente Panayotis Gallerales, vicepresidente Pablo Bustis, secretaria Estefanía Gargazulas. Después, los secretarios, tesorero, vocales. Y voy a tener el gusto y el honor de invitar a Pano Gallerales, al presidente, a Pablo Bustis, el próximo sábado para conversar un poco de la colectividad, de los planes, del futuro, de lo que podemos hacer en conjunto con la Fundación María Chacos. Así que ya los invito para el programa del 25 de julio, en el que van a venir Pano y Pablo a conversar con nosotros.

Están con nosotros Francisco, Felipe y Elena Rodríguez también. Qué placer. Y bueno, esos dos anuncios tenía para hacerles, que el próximo sábado 25 van a estar Panayotis Hadjiralis, nuevo presidente de la colectividad helénica, y Pablo Gustis, vicepresidente, con nosotros, conversando un poco de un proyecto futuro, etcétera. Y el miércoles 12 de agosto, no se olviden, 17 horas, la mesa redonda en la Fundación María Chacos sobre la Odisea de Homero y la Odisea de Christopher Nolan. Y nos vamos a una canción bellísima, nuevamente del disco Argonautas, versos de Mano Celesterio, música de Elías Andreopoulos, canta la señora Nena Benechanu, y Mira Puyelás, el destino del que te

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Y yo venía tan enganchada con la Odisea que dije que habla, y no, claramente habla de Jasón y de los argonautas.

dice mi querido amigo Carlos Coluquisian. Gracias, Margarita, por hacernos disfrutar hoy de dos grandes cantantes como son Protopsalti y Benechan. De nada, con muchísimo placer.

nosotros nos empezamos a ir, recuerden las fechas, el próximo lunes 20 de julio, la fiesta del profeta Elías. Capaz que sirve lo que hacen en Kefalonia, en Uruguay, parece que el tiempo va a estar horrible, pero al mediodía mirar el cielo y si está claro va a ser, en nuestro caso, el verano, será bueno, y si está nublado será malo. El sábado 25 estaremos con Panos Gallirales y Pablo Gustis en el programa de hoy, el martes y el miércoles, perdón, 12 de agosto, con la mesa redonda sobre la Odisea de Homero y la Odisea de Christopher Nolan. Nos vamos, versos del primer premio Nobel de Grecia, Yorgos Eferis, canta música de Elías Andriopoulos, y dice el verso en una parte en la que recita el señor Giannis Fertis: un gran dolor ha caído sobre Grecia, tantos cuerpos echados a las fauces del mar, a las fauces de la tierra, tantas almas dadas en las piedras de molino como el trigo. Los ríos se henchían en el barro y en la sangre, y en a batir de alas por una nube, una mariposa, la pluma de un cisne, por una camisa, por una Eleni. Canta Manolis Michias, recita Giannis Fertis de Yorgos Eferis y música de Andriopoulos, Eleni, Elena.

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1: Bienvenidos oyentes del Alfa y la Omega, bienvenidos a esta edición internacional de este espacio, de este momento tan esperado por muchas personas que semanalmente nos siguen a través de las emisoras que nos retransmiten en 11 países